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5: Y bueno, los antibióticos fue lo más aconsejado, porque ante la duda, en estos casos de edad avanzada, Mirta tiene 99, no se puede perder tiempo.
6: No.
5: Así que el antibiótico funcionó, que fue la confirmación que dio el doctor Echagüe, que es el director médico del Mater Dei, y finalmente está mucho mejor, obviamente, ya no hay riesgo, no hay peligro con ninguna bacteria ni nada que pueda estar perjudicando la zona pulmonar. Y como les dije también en reiteradas oportunidades, siempre estuvo de buen ánimo mirando la televisión, corrigiendo a Juana en sus formas. Así que eso da cuenta de un estado óptimo.
6: Eso es importante, absolutamente. Sí, Mariel, sí. Nos vas contando, dale.
5: Cómo no, los mantengo al tanto de la salud de la diva de los almuerzos.
6: Un beso grande y ande rociando las pelotitas de los...
5: Ahora voy a buscar el aerosol que bloquee el plumero.
6: Ahora,
5: que buscarle un nombre a ese invento.
6: Yo
5: se
6: lo más, sí.
5: Los oyentes nos pueden tirar nombres del invento del bloqueador de plumeritos.
6: El antiplatanizador. Ahí está. Mariel Río, un beso grande.
5: Adiós.
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0: Plata, ¿no? Se han andado por acá, ¿no, ¿no es cierto?
1: Vengan acá.
0: No. Habrán vivido, según la época, por ejemplo, que ese árbol que es hermoso cuando lo ves, es tan hostil para la convivencia.
1: Es muy frondoso, es muy
0: da útil sombra, en verano. Los están cuidando bien. Yo daba cuenta en algún momento del año cómo les habían puesto como sueros y apareció, ¿no es cierto?, mi platanito de la ventana de mi casa, sí. Como estaba internado. Ya le habían puesto... pero el problema es con esto, ¿no es cierto? Tiene como unas pelotas que tienen, están plagadas de un plumerito que hace muy, muy mal. Que nos cuentan nuestros oyentes del resto del país si tienen problemas de este tipo.
1: Claro.
0: A ver, siempre hay un lado B de la naturaleza que nos encanta, que es este, ¿no? Nos van a llamar pueblos de la provincia de Buenos Aires diciendo las plazas y los estorninos, por ejemplo, ¿no? Que se ha vuelto un problema gravísimo.
1: Otros lugares turísticos pueden decir los turistas que
0: los turistas sí, pero eso no,
1: la ciudad.
0: Claro, no. Así que nada, que nos cuenten eso. Hay una aplicación que vos podés visitar en la que te cuentan, es un mapa interactivo, en qué calles hay mayor cantidad de plátanos. Y esto, mirá,
1: bueno.
0: Vuelve a ser noticia ahora. Yo me acuerdo de haberlo conversado hace muchos años en la Ciudad de Buenos Aires, porque configura además, vamos a ver si hablamos con la autora, porque es interesante, configura uno de los casos de éxito de la información pública. Porque ¿en qué consistió? En un ciudadano, en este caso una ciudadana, que le dijo a la Ciudad de Buenos Aires, dame la información sobre dónde están los plátanos. ¿Para qué la querés? Bueno, no te importa para qué la quieras. ¿Qué hizo con eso? Una aplicación donde te avisa donde es más riesgoso, claro, estar si sos alérgico que yo. Digo, el ecosistema, ¿no es cierto?, de la información pública, que muchas veces consiste en eso, un dataset que te dan los respectivos gobiernos y lo que hacemos con ellos los ciudadanos cuando lo volvemos información útil. Uh-huh. Así que después veamos si podemos dar, ¿sí?, con esta investigadora de la facultad de la UBA, que convirtió entonces información pública en principio inasible, ¿no es cierto?, en algo práctico. Práctica va a estar nuestra vueltita ahora por los amaneceres provinciales. La empezamos por el lago argentino Calafate, provincia de Santa Cruz, con Adrián Rizzo. Adrián Rizzo, muy buen día, bienvenido. ¿Cómo le va?
2: ¿Qué tal, Nicolás? Muy buenos días para usted y para todo el equipo.
0: ¿Cómo se amanece por ahí, Adrián?
2: Amanecemos con una temperatura muy agradable en esta jornada de 30 de septiembre, con 6 grados, la humedad del 85%, el viento de dirección variable es a 6 kilómetros, y por el momento tenemos el cielo nublado, una jornada realmente con un clima muy, pero muy agradable. 6 grados para nosotros amanecer es como muy primaveral, así que la verdad que estamos muy contentos. Igualmente, no acompaña el cielo que está nublado, pero entendemos que en un rato vamos a tener la presencia del sol.
0: Contanos, Adrián, y en cualquier caso actualizamos qué pasó con esta turista francesa, una influencer del esquí, ella, ¿verdad?
2: Así
0: de 29
2: es,
0: años, que murió tras una avalancha mientras esquiaba en el Chaltén.
2: Así es, estamos hablando de Juliette Wilman, una joven de 29 años, francesa, como bien indicas vos, que estaba desarrollando lo que se llama el esquí de travesía, que es un esquí no tradicional. Es un esquí que se realiza en sectores donde habitualmente, bueno, no se realiza esta práctica, pero bueno, ella junto a su esposo y un equipo de tres esquiadores más estaban en la zona de Cerro Cretón, a unos 35 kilómetros aproximadamente de la localidad de Chaltén. Ustedes saben que la localidad de Chaltén es muy reconocida por la gran cantidad que viene año tras año escaladores, uh-huh, justamente para tratar de escalar el Chaltén. Es una zona muy, pero muy agradable, un lugar donde está considerada la capital nacional del trekking por todos los senderos que tiene para poder caminar. Pero bueno, en esta ocasión, lamentablemente, hay que brindar esta información de la muerte de esta joven de 29 años que en horas del mediodía, mientras realizaba justamente este esquí de travesía, fue atrapada por una avalancha junto a su esposo de 30 años. Bueno, rápidamente el equipo de 5 personas que ellos estaban integrando dio aviso a lo que es generalmente uno cuando va a hacer este tipo de travesías, escaladores, esquiadores de fondo, dejan por supuesto todos sus datos y toman una frecuencia de radio para poder justamente avisar en caso de que haya algún claro. tipo de inconveniente, ¿no? Bueno, el equipo de tres personas que no fue alcanzado por la avalancha informó rápidamente de lo acontecido y empezó a extraer, digamos, a las personas que habían quedado atrapadas. Lamentablemente la joven falleció ahí en el momento.
0: Literalmente a cavar, ¿no es cierto?, entre la nieve.
2: Correcto, exactamente. Empezaron a desenterrar a sus compañeros, porque justamente habían quedado enterrados bajo la nieve.
0: Un metro y pico.
2: Más. Nicolás, se habla de entre 2 y 3 metros de nieve que habían quedado y que habían rodado aproximadamente 400 metros, ¿no? Realmente una avalancha importante los atrapó. Bueno, rápidamente se dio intervención a la Comisión de Auxilio, justamente a Gendarmería Nacional, a varios organismos, y se puso en marcha un rescate que, gracias a las condiciones del clima, que estaba muy, pero muy agradable en el mediodía de ayer, se pudo llegar a la zona, pero bueno, lamentablemente con el deceso de esta joven que, como indicabas vos, era una influencer de este tipo de deporte. Había estado, bueno, recorriendo distintas partes del mundo, realizando esto que se llama el esquí de travesía.
0: No es una zona para eso, me decías, hubo ahí una cierta... No sé si imprudencia, porque en cualquier caso iban con guías o instructores.
2: No, imprudencia eso. No es habitual que se practique, digamos.
0: No es que estuviera prohibido, sino que no es común.
2: Exactamente, no está prohibido porque ellos informaron lo que iban a hacer, y por supuesto transitaron los 30 kilómetros hasta el Lago del Desierto, donde bueno, después comenzó toda la caminata, pero no está prohibido. Lo que sí no es habitual, lo habitual generalmente en Chaltén es los escaladores, ¿no? Aquellos que vienen a desafiar a justamente el Cerro Fitzroy, el Cerro Chaltén, en el comienzo de... Esto, digamos, es el comienzo de la temporada. Se buscó justamente las nevadas que aún persistían en la zona alta. Y, bueno, lamentablemente, evidentemente,
0: Adrián,
2: estuvieron...
0: Y respecto del tiempo, porque la avalancha, ¿qué es la causa? Digo, había algo en el... Después me dijiste el buen clima permitió que los rescataran, así que no sé. ¿Era algo del clima también?
2: No, la avalancha la generan ellos mismos, Nicolás. Claro. La avalancha, evidentemente, estuvieron o estaban en un lugar donde evidentemente la nieve ya había comenzado a aflojar. No sé si no se percataron, eran muy experimentados en esto, evidentemente, pero bueno, la verdad que la avalancha la generan ellos mismos, justamente al subirse a la cima de este cerro y lanzarse desde allí, ¿no? Lo que sí, bueno, rápidamente se pudo dar con el auxilio producto de que tres personas no fueran alcanzadas, ¿no? Lo que se cree son, bueno, lo que ocurre en estos casos, que son equipos de influencer de deportistas aventureros, ellos como protagonistas, después un equipo de filmación que los va justamente tomando, siguiendo a través de distintas cámaras, o bueno, también drones, y bueno, después todo eso se sube a las redes sociales y, como bien indicaba vos, se transforman en virales todas sus travesías, ¿no?
0: Clarísimo.
2: Bueno, lamentablemente, en este caso, la verdad que fue con un final muy triste, ¿no? Muy triste. Donde muere justamente Juliette Wilman, de 29 años, y su esposo, su pareja, de 30, fue rescatado con vida, tiene algunos golpes, está fuera de peligro, pero bueno, lamentablemente hay que hablar de esta joven, ¿no? Que en el comienzo de la temporada es la noticia trágica.
0: Adrián, muchísimas gracias. Un abrazo.
2: No, grande. Por favor. Nicolás, un fuerte abrazo para todos.
0: Es Adrián Rizzo, de LU23, Radio Nacional Largo Argentino, Calafate, provincia de Santa Cruz. Y nos vamos ahora a Catamarca con Roxana Sarmiento. Roxana Sarmiento, muy buen día. Bienvenida. ¿Cómo le va?
3: ¿Qué tal, Nico? ¿Cómo le va? Muy buenos días. Muy buenos días a usted, a todo el equipo de la radio.
0: Bien. ¿Cómo se amanece por ahí, Roxana?
3: Bien, gracias a Dios. Está hermoso el clima en Catamarca. 17 grados la temperatura en este momento. Veníamos de mucho calor y ahora está nubladito, esperando la lluvia por acá, por la zona.
0: Ah, mira, mira. Pero fíjate cómo cambia ya, todos nos están diciendo, amanecemos lindo, ¿viste? Cambia el clima, sí, en el país. Contame, Roxana, ¿qué está pasando ahí nomás en el recreo con esta alerta epidemiológica por leptospirosis?
3: Bueno, la verdad que en Recreo hay, viene de alerta en alerta,
0: sí,
3: la zona de Recreo.
0: Decir, tal cual.
3: Sí, viene complicado. Una, teniendo en cuenta que hace 2 meses aproximadamente hubo una invasión de roedores, una invasión de ratas, que se los veía de acuerdo a las fotografías, a los videos que publicaban los vecinos, que eran, no sé, como que iban viajando las ratas en algún momento. Se veía de 100, 200, de una...
0: Ah, mira, como
3: la verdad
0: migrando
3: que,
0: de un lugar a otro.
3: Claro, como migrando de un lugar a otro, eso se notaba, ¿no? Bueno, entonces la gente, el Ministerio de Salud, a través de epidemiología, el municipio, comenzaron un trabajo para eliminar los roedores. Pero luego, de un tiempo a esta parte, evidentemente algo quedó ahí. Lo cierto es que tanto el Ministerio de Salud de la provincia como el Colegio Médico confirmaron en las últimas horas una alerta por casos, lamentablemente, por casos de leptospirosis canina en la ciudad de Recreo, allí en el departamento La Paz. El Colegio de Médicos de Catamarca pidió al Ministerio urgente intervención, intervino ayer acá. Nosotros desde la Radio Nacional estuvimos hablando con la referente de epidemiología y nos dijo, bueno, la verdad que es muy difícil, pero acá tiene que ver mucho los vecinos. ¿Viste? Claro. Cuando vos te dicen, no dejes entrar al mosquito a tu casa, bueno, no dejes entrar a las ratas en tu casa. Es algo ya que, si bien el trabajo de ellos lo hacen en el pueblo, pero ya es casa por casa, que tenés que evitar todo, acumulación, claro, de todo lo que tengas. Bueno, lo cierto es que...
0: No, y limpiar las superficies, porque tiene que ver con eso. Ellas pudieron entrar y son expertas para eso cuando no las viste, con lo cual es mantener, ¿no es cierto?, las superficies limpias.
3: Exactamente. Además, recordemos que esto también se puede transmitir a humanos.
0: Claro,
3: ¿no?
0: Ese es el punto. Es una
3: zoonosis. Es un peligro, claro, es un riesgo zoonótico, porque la enfermedad se transmite por bacterias y está presente ya en la orina de los animales infectados.
0: Eso mismo. Y fíjate este caso, que para la audiencia, Roxana, estamos hablando de la leptospirosis canina, pero de las ratas. Es que sí, porque contagian los perros después a otros animales, en general roedores, ¿no?
3: Y, claro, y puede pasar de los animales a las personas.
0: Claro, eso es.
3: Entonces, puede pasar de los animales a las personas, y las personas no tener, porque bueno, tienen los mismos síntomas que, por ejemplo, un dengue, ¿no?
0: Ah, mira.
3: Duele, ajá, tiene dolor, eso nos dijo la doctora ayer, Verónica Di Giovanni, referente, ajá, acá de epidemiología en la provincia, tiene los mismos síntomas del dengue, que el dengue también lo tenemos en la provincia de Catamarca, lo tenemos en todo, claro, el país. Entonces te duele el cuerpo, tenés mucho dolor de cabeza, dolor de cuerpo, que no te podés levantar. Entonces vos pensás, bueno, tengo dengue, y pensás que te va a pasar, y lamentablemente, vómito, decaimiento, te lleva al médico. Uh-huh. Y la alerta del Colegio Médico es eso, o sea, todos los médicos de la provincia tienen que, en el momento de recibir a alguna persona con estos síntomas, sospechar que puede tener la enfermedad, claro, de leptospirosis.
0: Hay,
3: ¿no?,
0: una, entonces, hay una fase que se llama febril, que es de fiebre muy muy alta, escalofríos, dolor, uh-huh, muscular intenso, como bien decía Roxana, dolor de cabeza severo, ¿no?
3: Claro.
0: Inyección conjuntival, mirá, los ojos rojos, náuseas, vómitos, dolor abdominal, pero después hay una fase severa, ¿no es cierto?
3: Claro, hay una fase severa, y eso es lo que están pidiendo, por eso cualquier... síntoma febril, dolor muscular, que la gente, sobre todo de la zona de Recreo, pero también de acá de la capital catamarqueña, porque la gente de Recreo viene a trabajar todos los días, estamos en contacto,
0: claro,
3: con
0: permanentemente.
3: Entonces hay que tener esa sospecha médica, los profesionales, una vez que una persona entra con algún síntoma, ¿no? Por eso creo que es la alerta ya desde el Colegio Médico a nivel provincial, para que todos estén alertas ante cualquier persona que ingrese con algunos síntomas, puede tener tanto dengue como una gripe, como leptospirosis, ¿no? Así que es eso bastante bastante complicado, y estamos todos, por supuesto, en Catamarca, todos tratando de hacer todo lo que nos dicen, ¿viste?
0: Por
3: con
0: supuesto,
3: todos los cuidados,
0: por supuesto,
3: y recomendaciones.
0: Y está muy bien. Y contanos, Roxana, cuando se sepa, bueno, este comportamiento que detectaron, ¿les pareció extraño de los roedores un poco en manada yéndose de un lugar a otro? ¿Qué fenómeno de migración está pasando ahí, no es cierto? Así que después
3: contanos. Sí, exactamente.
0: ¿Dale?
3: Sí, es tremendo lo que ha sucedido. Se habla mucho del tema de los campos en la zona de recreo, nuevas inversiones, movimiento, construcciones de vivienda, y es como la gente va, es como que vamos a esos lugares donde ellos están escondidos, y ahí sucede esto, ¿no? Salen.
0: Okay.
3: Catamarca está creciendo mucho, Nico, y vos sabés que hay mucho movimiento de suelo en cuanto a la construcción de barrios y demás.
0: Claro.
3: Y, por ejemplo, acá en la capital, o cerca de la capital, se ve zorros que antes no se veían.
0: Mirá, por la misma razón. Mira,
3: claro, mira. Claro, se ve animal, o pumas. Se encontraron en un barrio un puma cerca de la capital, la gente no sabía qué hacer. Y bueno, es porque nosotros estamos invadiendo los lugares que ellos estaban antes, resguardados.
0: Preciosa la ciudad, preciosa. Me contaba ahí un amigo que anduvo estos días porque estuvieron alojando un congreso de físicos, de científicos, que estuvo...
3: Exactamente, sí,
0: bien.
3: Fue en el nodo tecnológico acá en la provincia, que un nodo tecnológico hermoso que tiene Catamarca. Hubo 3 días de innovación, de tecnología, de encuentro de científicos, investigadores. La verdad que hubo mucha gente en la provincia de Catamarca.
0: Roxana,
3: y está linda. Tienen que venir.
0: Es hermosa,
3: es
0: ya te dije. Es
3: limpia,
0: hermosa.
3: Una ciudad segura, la van a pasar linda acá en Catamarca.
0: Así me gusta, que promocionen los destinos. Me diste ganas, en cualquier momento nos recibís, andamos por allá.
3: Venga,
0: Roxana.
3: Por acá, que en Radio Nacional tenemos lugar para todos. Es enorme el lugar. Tenemos, te digo que tenemos el estudio más grande de lo que es la ciudad en Catamarca. O sea, no hay un estudio radio
0: más grande
3: que tenemos acá.
0: Mira.
3: Así que en Radio Nacional.
0: Así me gusta. Roxana, beso grandote. Buen día.
3: Un abrazo. Hasta luego. Chau.
0: Roxana Sarmiento, de LRA 27, Radio Nacional Catamarca. Y nos vamos ahora a Mendoza con Pablo Molina. Pablo Molina, muy buen día. Bienvenido. ¿Cómo le va?
4: Hola, Nico, buen día, el gusto de saludarlo, señor director. ¿Lo puedo tutear?
0: Por supuesto, debe tutearme.
4: Bueno, es la primera vez que
0: comenzamos
4: al aire, así que también la invitación para que venga a conocer nuestro estudio de LB8 Libertador, que es tan hermoso y gigante como el de Catamarca.
0: Ah, ¿sí? Pero así me gusta, esta interna me gusta, está bien, lo vamos a hacer. Tengo que darme una vuelta por Mendoza, así que próximamente...
4: Aquí lo vamos a estar esperando para llegar a todo el país desde LB8 Libertador. Este edificio, Nico, fue creado a imagen y semejanza del edificio de Maipú 555,
0: efectivamente,
4: así que se va a sentir como en casa.
0: Así es, tal cual, me han contado eso.
4: Desde este ventanal de la calle Rioja 1484, en el corazón de Mendoza, estoy observando un cielo parcialmente despejado, con una temperatura ambiente de 11 grados 2 décimas, 71 el porcentaje de la humedad, y una máxima primaveral de 20 grados. Le contamos al país, Nico, que hace 2 o 3 días que viene amenazando la lluvia, pero se está haciendo esperar, con lo cual las alergias, la tierra, el polvillo, está conspirando contra el día a día de los mendocinos. Y con los ingresos hasta ahora a la ciudad de Mendoza, que son, nos informan que en forma totalmente normal está ingresando el tránsito por el acceso este, por el acceso sur, por el acceso norte y también por el corredor del oeste. Donde está un poquito complicado, Nico, es en la zona de alta montaña. Anoche tuvieron que cerrar el paso hacia Chile por temporal de nieve. Y enseguida, a las 9, nos vamos a enterar qué decisión van a tomar las autoridades del complejo aduanero integrado. Esto es, se reúnen las autoridades de Argentina y de Chile a través de Gendarmería Nacional y toman la decisión de si está posible que se habilite el tráfico nuevamente entre ambos países o hay que esperar a que pase el temporal. A esta hora, Nico, en Cordillera, en la zona de las Cuevas, 11 grados bajo cero la temperatura.
0: ¡Ah, qué frío!
4: Y nos habla de esta amplitud térmica. Mendoza capital, 11 grados 2 décimas. En la zona de las Cuevas, 11 grados bajo cero.
0: De 11 a 11. Che, sí. Pablo, y contanos sobre esta encuesta en la que se está trabajando para analizar o evaluar o ocultar la salud mental.

0: Mendoza que formen parte de esta muestra representativa, que va a incluir a los establecimientos de gestión pública, de gestión privada, en sus orientaciones técnicas y bachilleres. ¿Cuál es la idea? Bueno, conocer qué está pasando en la mente de los jóvenes de 13 a 17 años, qué tipo de conflictos pueden llegar a tener en sus hogares, qué tipo de conflictos puede llegar a tener en las escuelas. Mendoza ha trabajado mucho contra el bullying y ha tenido sus efectos porque se bajaron las cifras de las denuncias correspondientes. Va a funcionar a modo de semáforo. Ajá. La información que esta encuesta logre recolectar va a ser con, los va a catalogar con colores, el verde, el amarillo y el rojo, aquellos problemas que sean de resolución inmediata. Por ejemplo, apunta a los temas que tienen que ver con el trastorno de la ansiedad, la ideación de suicidio y también, Nico, la depresión. Estos tres son las aristas que el gobierno nacional quiere que se estudien los estudiantes mendocinos. La ansiedad, la idea de suicidio y la depresión. Nos parece un tema bastante importante. Tremendo. Para abordar en las escuelas de Mendoza. No hay fecha de inicio, se cree que una vez que el gobierno nacional dé la orden a través de estos ministerios que mencioné, Capital Humano y Salud, la provincia va a ponerse a trabajar en esta situación. Se va a aplicar, sí, en el margen de los meses de octubre, que comienza mañana, noviembre y diciembre. Ajá. Antes del receso.
1: Así que,
0: de verano.
1: A ver si entendí bien, Pablo, importante esto porque va a ser de alguna manera muestral nacional. Son cinco, ¿no es cierto?, las provincias, Mendoza entre ellas, y ya nos va a dar un panorama de el estado de salud mental de los jóvenes entre 13 y 17 años en la Argentina.
0: Correcto, correcto. Esa es la idea, tratar de llegarles a los chicos a través de una encuesta anónima, por supuesto, en donde ellos vuelquen sus expectativas, enseñar a manejarles también el fracaso. Esto se inició a pedido de los propios chicos, de decir, bueno, a ver, Argentina perdió la final del campeonato del mundo, ¿cómo empezamos nosotros a manejar el fracaso emocional? Ese fue el disparador, Nico.
1: Mira qué interesante, qué interesante.
0: Y a partir de allí se empezaron a concretar a través de los referentes de los ministerios de salud de la nación en las provincias esta posibilidad de, con Capital Humano y con los ministerios de educación provinciales, de escuchar a este sector etario tan importante de 13 a 17 años, qué tiene para decirnos, por dónde pasan sus angustias, por dónde pasan sus alegrías, cómo les ayudamos a manejar el fracaso. Caso, la selección dejó muchas enseñanzas en este paso por el Mundial de este año, realmente, Nico. Y los jóvenes, bueno, han hecho llegar esta propuesta y han sido escuchados por las autoridades máximas del gobierno nacional. Por eso es que ahora se va a llevar adelante esta encuesta. Nos parece más que importante. En principio son cinco provincias, Mendoza va a ser la primera.
1: Pablo, muchísimas gracias, que tengas lindo día.
0: Fuerte abrazo y reitero la invitación para llegar a todo el país listo a través de LB8.
1: En un rato vamos para allá, ya nos convenció. Salud. Pablo Molina de LB8, Radio Nacional Mendoza.
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0: César de Tapia, muy buen día, bienvenido, ¿cómo le va?
1: Nico y equipo, ¿cómo andan? Buen día.
0: Bien, muy bien, muy bien. ¿Usted ya en el Congreso de Maíz?
1: Yendo, ajá. Como dicen ahora, yendo.
0: Yendo, sí, tal cual, yendo.
1: Y literal, porque estamos llegando aquí al centro de convenciones de Córdoba, con un día lindo, está parcialmente nublado, pero la temperatura es linda, así que, bueno, arrancando hoy este congreso que va a durar 2 días, y que se espera mucho. Recién ahí en el título hablábamos de presente y futuro. Presente porque ha arrancado la campaña hace muy poco, que genera mucha expectativa, que los productores obviamente vienen a sumar mucha información, sobre todo por las temáticas, ¿no? Porque a la hora de sembrar un cultivo a veces se dice, bueno, se siembra, después se cosecha, mercados y listo, y no, en el medio hay muchas cosas. Hoy se va a hablar de malezas, manejos estratégicos, bueno, la economía y la competitividad también, porque los mercados también mandan después en el resultado final. Va a haber también biocombustibles, obviamente estamos en tierras cordobesas donde el biocombustible y hoy por hoy lo que se está hablando en la ley de biocombustibles va a ser muy interesante seguramente, y otro de los temas que está en boga con respecto a los proyectos de ley tiene que ver con ley de semillas, y hoy se va a hablar de genética y obviamente los datos importantes que hay que tener en cuenta con el clima y los ciclos cortos y el manejo que han hecho los productores o los cambios, por lo menos, Nico, para hace algunas campañas atrás se hablaba de lo que habla del maíz de segunda, que puede rendir, ajá, más adelante, y que ahora hay un cambio para el de primera, para de corto ciclo, por lo que puede llegar a impactar el niño, ¿no?
0: Claro, claro. Bueno, todo el mundo atento con eso.
1: Sí, muy atento porque, bueno, más allá de lo que ha pasado el fin de semana en diferentes zonas, lo decíamos, ¿no?, el día lunes, que después prosiguió el martes también, con algunas lluvias que fueron entre 120 y 140 milímetros en el acumulado, que viene bien, como decíamos, pero que, bueno, eso hace que los replanteos sean más importantes. Lo que destacamos, Nico, también es que nosotros estamos hablando de una zona núcleo, que no pasa en todo el país y que el niño no va a impactar en todo el país de la misma manera, ¿no?
0: Ese
1: es otro punto en el cual va a haber lugares donde dice, sí, viene bien el agua, el pastoreo, para la ganadería va a venir muy bien. Bueno, es por zonas. Nosotros lo que estamos mencionando es eso para destacar. No es que estamos abarcando toda la Argentina, pero el impacto de la campaña puede ser de esa manera, ¿no?
0: Totalmente, totalmente. Bueno, a estar súper atento. Después nos vas contando entonces qué se dice en el Congreso.
1: Sí. Sobre todo, te cuento mañana, Nico, porque hoy se va a hablar también de clima y a ver cuando esto que se ha analizado durante varios meses, que se venía el niño, que se viene, bueno, siempre los meteorólogos lo que mencionan es, bueno, al corto plazo es lo que hoy por hoy es lo que más evalúa, ¿no? Esos eventos que son así como la palabra, que son eventuales y que surgen, bueno, estamos más cerca de todo eso. El fin de semana vamos a ver cómo viene, y también el diciembre que tanto mencionan que puede llegar a ser un impacto un poco más fuerte.
0: César Tapia, muchísimas gracias.
1: Por favor, Nico, abrazo grande, buena jornada.
0: Buena jornada, la seguimos mañana. Es César Tapia.
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3: De la mañana en la República Argentina. Pánico y emergencia en un avión que volaba a Israel. Uno de los pilotos apuñaló a su compañero y la aeronave comercial que había salido de Dubái descendió 5.000 metros en pocos segundos para aterrizar luego en Arabia Saudita. El gobierno israelí desplegó todas sus fuerzas de combate en el espacio aéreo y calificó al hecho como un atentado terrorista que los propios pasajeros a bordo lograron frustrar. Comienza la Argentina Week en Francia. El presidente Javier Milei inicia su visita a París, donde se reunirá con su par Emmanuel Macron y además mantendrá encuentros con inversores y altos funcionarios del gobierno francés. Trágica avalancha en el Chaltén. El periodista de Radio Nacional Lago Argentino Calafate, Adrián Rizzo, se refirió a la muerte de una turista francesa en el Cerro Crestón.
4: Juliette Wilman, una joven de 29 años, francesa, que estaba desarrollando lo que se llama el esquí de travesía, que es un esquí no tradicional. Estaban en la zona de Cerro Cretón, a unos 35 kilómetros aproximadamente de la localidad de Chaltén. Una avalancha importante los atrapó. Bueno, rápidamente se dio intervención a la Comisión de Auxilio, justamente a Gendarmería Nacional, a varios organismos, y se puso en marcha un rescate que, gracias a las condiciones del clima, que estaba muy pero muy agradable, se pudo llegar a la zona, pero bueno, lamentablemente con el deceso de esta joven.
3: La información del deporte ahora con Rubén Santos.
5: Con aforo del 50% de público esta noche en el Estadio Mario Alberto Kempes de Córdoba, Argentina va a recibir a Bolivia con algunas dudas todavía de parte del técnico, más allá de que él haya dicho tener confirmado el equipo. Martínez será el arquero, Agustín Jair Romero, nuevo capitán de la selección, Lisandro López y Facundo Medina, o Román Vega, Ezequiel Palacios, McAllister, Nico Paz y Valentín Barco, o Matías Soule, Lautaro Martínez y Julián Álvarez. Allí estará definido el equipo argentino.
3: En Mendoza, donde escuchás a través de la M960 Radio Nacional, la temperatura es de 11 grados 2 décimas, el cielo allí está parcialmente nublado. Aquí en la Ciudad Autónoma de Buenos Aires, temperatura 9 grados 2 décimas, humedad 89%, la presión 1012 decimal 4 hectopascales, el cielo parcialmente nublado.
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6: La temperatura a esta hora en Concepción del Uruguay, 12 grados, la humedad 100%, la presión atmosférica 1009 hectopascales. Fernando Ferrara, técnico de las Leonas, brindará una capacitación en Concepción del Uruguay. Será orientada para profesores de educación física, jugadores, entrenadores y en general el público aficionado a la actividad deportiva, que podrán acceder a las actividades de capacitación que se brindarán este viernes y sábado aquí en nuestra ciudad. Fernando Ferrara es entrenador del seleccionado femenino de hockey de las Leonas, consagrado recientemente campeón mundial. Hace poco más de un año, Ferrara ofreció conocimientos generales de preparación a 23 delegaciones de todo el país. En esta oportunidad, el consagrado entrenador llegará para abordar la temática titulada Programación y Planificación para la Formación y el Desarrollo Total del Jugador. Datos del tiempo para lo que resta de esta jornada: cielo algo nublado, poco cambio de la temperatura, máxima estimada para hoy 21 grados. 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
0: La situación es porque primero se había narrado como una suerte de pelea entre el piloto y copiloto. El asunto es que uno de ellos era aparentemente un terrorista en plan de estrellar el avión. Y por eso aterriza, claro. Por eso aterriza bien, porque uno de los dos no estaba en el plan involucrado.
18: Claro, el piloto principal del avión, según se conoció, se enfrentó físicamente al copiloto.
0: Eso.
18: Lo interesante es que un grupo de pasajeros israelíes, al escuchar los ruidos, irrumpieron en la cabina de mando y lograron, podríamos decir, someter por la fuerza al atacante.
0: Claro.
18: Lo que sí sucedió es que activó todas las alarmas en Israel, provocando que el primer ministro Netanyahu y el ministro de Defensa convocaran una reunión de seguridad de urgencia. El Mossad, el Shin Bet, actuaron de manera inmediata y tras el aterrizaje en territorio saudita, se informó que ambos pilotos resultaron heridos por el enfrentamiento y fueron trasladados a un hospital. Lo cierto es que el aterrizaje en Arabia Saudita también fue complejo porque Fly Dubai, que es la línea aérea encargada del vuelo, emitió un comunicado diciendo: nosotros vamos a enviar un vuelo de rescate. Israel se negó a eso, diciendo: nosotros queremos ir a rescatar a nuestros ciudadanos. Pero recordemos que Israel no tiene relaciones diplomáticas con, claro, Arabia Saudita, por lo cual, claro, Arabia Saudita se negaba que aviones de Israel aterricen en su territorio.
0: Qué complejo todo, qué complejo todo. Volviendo al avión, porque el problema que me figuro es el siguiente: podría haber quedado la nave sin comando si eran neutralizados los dos en la propia pelea que estaban dando entre ellos, piloto y copiloto. ¿Se entiende, Mati?
18: Sí, sin duda, y ese era el mayor temor. Claro. Según relatan algunos israelíes que ya se comunicaron con la prensa, la alerta inicial del ataque no vino de los instrumentos de seguridad, sino de una niña que fue al baño, escuchó los gritos provenientes de la cabina y alertó a un piloto que se conoce que era originario de Fiji, que viajaba como pasajero, y este piloto que viajaba como pasajero, bueno, fue el que ayudó a los demás pasajeros.
0: Menos mal había un tercer piloto adentro, claro, menos mal.
18: Claro, porque yo no conozco la técnica de los aviones, ¿no? Pero las cabinas están herméticamente cerradas,
0: bueno,
18: salvo
0: y eso,
18: que sea un piloto.
0: Eso te iba a preguntar también, ¿cómo es esto de entrar en la cabina, a menos que la haya abierto el propio? Porque entiendo que se abren desde adentro nada más, ¿puede ser?
18: Así es, pero todos indican que fue este piloto de Fiji quien, con la ayuda de los pasajeros israelíes, lograron irrumpir y detener a este copiloto que intentaba estrellar la nave.
0: Qué bárbaro, qué bárbaro. Se habla de que el avión descendió muchos pies o metros de altura antes de esto. ¿Sabés si eso es por la pérdida de comando, precisamente, porque están enredados en su propia pelea los dos pilotos, o era ya el plan de descender para estrellar?
18: Sí, a ver, durante el descenso se da una situación traumática para todos los pasajeros, en el sentido de decir, listo, o sea, se termina acá. Las imágenes posteriores al aterrizaje muestran a varios de los pasajeros que intervinieron con las remeras totalmente ensangrentadas. Y recordemos que esto se da en un contexto de mucha volatilidad en Medio Oriente y de un trauma histórico para los israelíes del secuestro de un avión en Entebbe en 1976. Y muchos de los israelíes que irrumpieron en esta cabina de los pilotos son israelíes que en su memoria histórica tienen este secuestro del avión en Entebbe. Entonces hablamos de ciudadanos israelíes que entienden lo que es estar secuestrado en un territorio enemigo,
0: claro,
18: y toman la decisión de actuar para evitar esa situación.
0: Claro. Ahí está, entonces ahí estás poniendo también, digo, no sabíamos qué fin tenía esta toma, digamos, de poder o de control del avión, si era estrellarlo o era tomar como prisioneros a los pasajeros.
18: Bueno, se habló mucho durante los primeros minutos. Acá son las 2 de la tarde en Israel, las noticias comenzaron a llegar 8:30 de la mañana. Ay. Y había todo tipo de informes que el copiloto tenía la intención de dirigir el avión directamente a Teherán, algo que podría claramente hacer generar una escalada regional, porque recordemos que la guerra entre Israel e Irán aún no está terminada. Entonces, había todo tipo de informes cruzados. Lo cierto es que al momento podemos hablar de que el atentado fue frustrado y que actualmente se encuentran en tratativas para que el vuelo sea Israel quien traiga estos 180 pasajeros, ciudadanos israelíes, de regreso a su hogar.
0: O sea que tenemos frustrados, es la parte buena, frustrado el atentado, cualquier forma hubiera tenido, no sabemos si es estrellar o secuestrar, pero sí tenemos varados a los pasajeros en este momento.
18: Claro, a ver, lo que está sucediendo es, las primeras imágenes que llegan son de pasajeros que actualmente ahora, mientras hablo con ustedes, estoy viendo en la televisión aquí de Israel, están bajando del avión en el aeropuerto de Tabuk, en Arabia Saudita.
0: Así es.
18: Y escoltados por personal de seguridad saudita, algo insólito. Recordemos, no hay relaciones diplomáticas entre Israel y Arabia Saudita.
0: Que imagino, Mati,
18: hay que ver qué va a pasar.
0: No terminás de decodificar si están en una situación de seguridad o todo lo contrario, porque cuando se dice en TV, también estás pensando lo que pasó con ellos y la complicidad de Uganda, por ejemplo. No es el caso,
18: claro,
0: pero digo,
18: claro,
0: ¿qué cosas te asaltan? Eso pensás.
18: Así es, y Medio Oriente nunca para de sorprendernos, porque si me hablamos ayer y me decías que ciudadanos israelíes iban a estar en Arabia Saudita siendo escoltados y su seguridad siendo protegida por policías sauditas, me hubiesen tratado de loco. Uh-huh.
0: Bueno, pero lo pones como protección, sentís que están protegidos, eso está...
18: Sí, a ver, si bien no hay relaciones diplomáticas formales con Arabia Saudita, las relaciones son cada vez más cercanas entre Israel y Arabia Saudita.
0: Bueno, tal vez que quede un efecto no querido, ¿no es cierto?, de esto, que es una nueva conversación, ¿no? Veremos.
18: Ojalá y se amplíe los acuerdos de Abraham, la normalización de relaciones en un Medio Oriente que necesita la paz más que nunca.
0: Matías, te agradezco un montón por la charla, por estas aclaraciones, casi que desde el lugar mismo, y cualquier cosa volvemos a hablar contigo.
18: Muchas gracias, saludos a todos.
0: Un saludo grande. Es Matías Acal, es periodista, nos atiende desde Israel, puntualmente desde Jerusalén, es del Club de Prensa de Israel, y nos traía ya varias precisiones sobre este vuelo del avión Fly Dubai, que cayó unos 20.000 pies de forma abrupta y luego aterrizó de emergencia en Arabia Saudita. Detalles que nos llevan casi a confirmar que se trató de un atentado frustrado, ¿no? ¿Qué objetivo tenían los frustrados este terror, o el frustrado terrorista, no lo sabemos, no lo sabemos si es estrellar o es el secuestro. Matías hacía referencia al secuestro de Entebbe, que ocurrió el 27 de junio de 1976 con un vuelo de Air France, el 139, donde cuatro secuestradores o terroristas desviaron un avión que viajaba a Grecia y terminó en el aeropuerto internacional de Entebbe, ahí el nombre del conflicto, en Uganda, con la complicidad del dictador, ¿no es cierto?, de ese país que apoyó abiertamente a los secuestradores, les prestó tropas y logística. Así es que, momento complejísimo. Ale Gallo, muy buen día, bienvenida.
19: ¿Cómo Pero muy buen día, qué bárbaro esto, increíble, además pensar que el copiloto... Bueno, es el sospechado, sí. ¿No? Por supuesto, hay una investigación sí, internacional en curso.
0: ¿Qué aerolíneas, no es cierto? Uno pregunta, ¿qué aerolíneas?
19: Dios mío. Bueno, en fin. Y menos mal que esa chica, esa nena que se fue al baño, escuchó los ruidos, le avisó justo a un señor
0: menos
19: que era
0: mal que
19: piloto.
0: Otro piloto, claro.
19: ¿Te das cuenta que es Netflix?
0: Sí, sí, es que esto es una película en un tiempo, pero increíble, primero hay que ver cómo terror, termina, ¿no? Esta, ahora con la, no sé si paradoja, pero situación particular de ciudadanos. Israelíes custodiados, nos decía Matías Acal, por policías de Arabia Saudita, país con el cual Israel no tiene
19: nada,
0: aunque en medio de acercamientos, relación. ¿Qué hay que saber? Aparte de esto, entonces hoy, miércoles 30 de septiembre, a esta hora. El presidente Javier Milei llega a París para encabezar la Argentina Week. El objetivo del encuentro es presentar las oportunidades comerciales y de inversión que ofrece nuestro país. El jueves por la mañana el jefe de Estado brindará el discurso de apertura del foro y por la tarde mantendrá un encuentro con el presidente de Francia, Emmanuel Macron. Ley de tierras, la Corte Suprema de Justicia de la Nación revocó el fallo que limitaba la venta a extranjeros. La causa se originó a partir de una acción presentada por el Centro de Excombatientes Islas Malvinas La Plata, CECIM. Los jueces consideraron que los denunciantes no tienen legitimación para cuestionar la medida. La Corte Suprema de Justicia de la Nación anuló también la absolución de César Milani por la desaparición del soldado Alberto Ledo en el año 1976. El máximo tribunal ordenó dictar un nuevo fallo sobre el ex jefe del ejército de Cristina Fernández de Kirchner, acusado de encubrir el secuestro del conscripto con un acta de deserción falsa. Ordenaron la internación forzosa de Piti Álvarez por 90 días. La medida fue adoptada tras el intento de escape del hospital Tornú, donde permanece en observación desde hace una semana. El músico deberá ser alojado en una institución psiquiátrica. La selección argentina ya se encuentra en Córdoba para el amistoso con Bolivia. Esta noche desde las 21 se jugará el primero de los tres amistosos de la fecha FIFA. En conferencia de prensa, Lionel Scaloni anunció que Cristian Cuti Romero será el nuevo capitán principal del equipo. Y en caso de que no esté, los que llevarán la cinta serán Emiliano Dibu Martínez y Lautaro Martínez, en ese orden. Si no están ellos, la llevará Hernán Mundo. Hernán Mundo, muy buen día, bienvenido. ¿Cómo le va?
20: ¿Qué tal, Nicolás? Buen día. Le saludo para vos, por supuesto, para todo el equipo. Bueno, hay que recordar que el Poder Ejecutivo está a cargo de Bartolomé Abdala,
0: así
20: presidente
0: es.
20: Provisional del Senado, por aproximadamente unas 84 horas, si no calculé mal, porque el presidente, recordemos, está en viaje en estos momentos. El vuelo que traslada al presidente, al gabinete y a los gobernadores está haciendo una escala en Islas Canarias, España, para continuar vuelo rumbo a París. Aproximadamente le restarán unas 4 horas de vuelo, aproximadamente, por lo que hemos calculado. Y lo que hay que decir, claro, el presidente está fuera del país y también la vicepresidenta, que recordemos realiza actividades en Madrid con motivo de un foro parlamentario iberoamericano y estará también fuera de la República Argentina, o lo está desde el comienzo de la semana y seguirá también hasta el fin de semana, así que el presidente está regresando el sábado y, por supuesto, se hará cargo del Poder Ejecutivo nuevamente. Mientras tanto, el puntano Abdala al frente del Poder Ejecutivo. Decíamos, vuelo que transporta al presidente, a los ministros y gobernadores, con arribo de comitiva aproximadamente a la hora 13. Recordamos Karina Milei, Luis Caputo, Federico Sturzenegger, Mario Lugones, Juan Bautista Maíquez, Fabián Fernández, todos integrando la comitiva, más 13 gobernadores, un cóctel cena de bienvenida. Claro, con la diferencia horaria, el arribo ya estará más próximo al horario de la cena y de algún aperitivo, teniendo en cuenta que será todo lo que va a anticipar mañana el comienzo formal de la Argentina Week en París. Será anfitrión de la ceremonia de esta tarde el embajador Jan Selecki, y por supuesto todo preparado para lo que será mañana, bien temprano para el horario argentino, 5:30 de la mañana, la palabra de Javier Milei, que va a preceder a este plenario multisectorial de alguna forma, ¿no?, en la sede de la OCDE, hablando de las distintas oportunidades comerciales y de inversión que ofrece Argentina, de alguna manera este muestrario que pone sobre la mesa en nuestro país con los funcionarios de gobierno, con los gobernadores y también con los empresarios para atraer inversiones en el marco del Argentina Week. Así que todo preparado para eso, semana en la que es la actividad central, por supuesto, del gobierno, todas las miradas, todos los cañones de alguna manera están puestos en lo que suceda en París.
0: Absolutamente. Hernán Mundo, muchísimas gracias, que tengas lindo día, te escuchamos a las 5 de la tarde.
20: Un abrazo, gracias.
0: Abrazo grande, Hernán Mundo, corresponsal de Radio Nacional en Casa de Gobierno.
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0: Miriam Mariotto, muy buen día, bienvenida, ¿cómo le va?
1: Buen día, ¿cómo están? Yo estoy en el Hospital Tornú, aquí en el barrio de Villa Ortúzar, de la ciudad de Buenos Aires, porque continúa internado aquí Cristian Pitti Álvarez, bueno, luego de los últimos sucesos de estos días. Finalmente, el juzgado civil número 4 convalidó la internación aquí en este hospital y dispuso que haya otro tipo de medidas vinculadas al tratamiento, ampliar la evaluación del cuerpo médico forense para determinar si está en condiciones de afrontar el proceso penal nuevamente y también que no pueda ser trasladado ni dado de alta desde este lugar, a no ser que sea a una clínica especializada en problemas de adicciones, problemas psiquiátricos, que tenga un cuerpo médico que esté preparado para afrontar la situación que lleva adelante Cristian Pitti Álvarez por su estado de salud. Esto por un lado, están aguardando aquí. Él tiene, bueno, sabíamos la obra social de Sadaic, que no está dando aún respuestas sobre dónde va a ser trasladado Pitti Álvarez. Hay una clínica que está dando vuelta a su nombre, la clínica Dharma, que sería especializada en esto, pero bueno, hay que esperar que haya un acuerdo entre la obra social y la clínica, que haya cama, entre comillas, y que pueda ser trasladado, porque si no va a permanecer aquí en el Tornú, lugar que, a pesar de que reforzaron la seguridad específicamente en el sector donde está él, vimos ya fehacientemente que es bastante complicado para controlar, porque Pitti llegó aquí, hasta este lugar donde estoy yo, incluso creo que llegó hasta la esquina, que es en la puerta donde hay una playa de estacionamiento al frente, bastante complicado llegar hasta aquí, sin embargo, esto ha ocurrido. Así que bueno, necesita ser trasladado a un lugar donde puedan contenerlo. Claro. Y otra cosa que voy a sumar es que en este caso, como está interviniendo la justicia y le pusieron una, entre comillas, curatela, que está a cargo de su hermana, uh-huh, a cargo de él, él va a ser trasladado igual, quiera o no. Claro. Esto va por encima de la ley de salud mental en el sentido de que la persona tiene la decisión autónoma de sumarse o no a un tratamiento. En este caso, como lo dispone la justicia, esto es obligatorio, incluso podrían llegar a utilizar la fuerza pública si es necesario.
0: No, es que es la ley de salud mental. Lo que pasa que, bueno, en un contorno, claro, en este caso, en un caso muy
1: con
0: obvio,
1: una intervención,
0: es muy obvio.
1: Con una intervención judicial, claro.
0: Claro, y no hay dudas. Este dispositivo que se pone en marcha y se despliega a propósito del Pitti es muy difícil desplegar para no Pitti de la vida, y ahí es el problema de la ley de salud mental, ¿no es cierto?
1: Y pero paralelamente
0: no es que esto fuera
1: a la
0: ilegal. Sí. No, no lo es.
1: No, no, quiero
0: pero
1: decir
0: que no hay que
1: llegar
0: a estos casos tan extremos,
1: claro,
0: ¿no es cierto?
1: Para, No, lo que quiero decir es que hay una orden, ya no,
0: sí,
1: ya
0: claro,
1: vamos por encima de lo que sería, digamos, una decisión personal.
0: Totalmente.
1: Ya en este caso no puede sortearse. Y a las 11, paralelamente, va a haber una nueva audiencia del juicio, fue suspendida el lunes luego de todo el episodio. Bueno, a las 11 comienza, seguramente va a haber un pedido de suspensión. También es algo que está muy delicado, ¿no? La continuidad del juicio, porque hay 90 días ahora que dispuso la justicia en esa otra causa civil de tratamiento de Pitti Álvarez. Al mismo tiempo dicen tiene que estar presente, por lo menos en los alegatos. El juicio podría ser suspendido. Si se suspende más de 10 días, aparentemente se cae. Hay que ver qué decisión toma el tribunal hoy, si siguen hasta que esto suceda o qué decisión toman en base a lo que está ocurriendo paralelamente, ¿no?
0: Uh-huh. Andrea China Valdivieso.
2: Para agregar una sola cosita, y es que corre peligro de nulidad, lo mismo que pasó con la causa Maradona por no ser un proceso, no, legalmente un debido proceso, si él no estaba en condiciones de afrontar justamente
0: y
2: ese
0: si
2: juicio.
0: No estaba, pero ni te cuento porque configuraba una suerte de momento, no todo el proceso, pero de momento de juicio en ausencia que no coincide para los caracteres de Pitti. Con lo cual, en serio, hay el fantasma de la nulidad sobrevolando todo esto y la pericia de los jueces va a ser puesta,
2: claro,
0: me parece a mí, en juego en función de cómo evitan las nulidades.
2: Y los peritos de la corte que dijeron que sí había una reserva, sí, cognitiva para que él afrontara este proceso. Porque, vamos a insistir, él comprendió la criminalidad de sus actos de 2018 cuando mató a su víctima. Ahora,
0: no hay duda sobre eso, lo hablábamos ayer con el abogado de él, y él dijo conciencia en el momento. El hecho es incuestionable. Luego él discute la criminalidad de ese hecho porque prefiere encuadrarlo en un exceso de legítima defensa, ¿no es cierto? En un contexto de peligrosidad, habló de, ¿no es cierto?, la puerta del monobloc, la inseguridad, etc.
2: Y las veces que lo había amenazado incluso esta persona. Ahora, el problema de la justicia civil en cuanto a la internación que se ha dispuesto de Pete Álvarez por lo menos de 90 días va a implicar pericias nuevas, pericias psiquiátricas, pero tienen que ver con su estado de adicto.
0: Sí.
2: O sea,
0: sí,
2: no, sí. No estamos hablando de lo de la reserva cognitiva. Acá hay un problema de consumo problemático de sustancias ilícitas por parte de Pete Álvarez que lo ponen en esta condición de fluctuación de conciencia e inconsciencia.
0: A ver si no hay, no digo un acto libre en causa, pero medio parecido, que es en el raptus de lucidez que tengo, me intoxico para no poder enfrentar el juicio. Termina siendo una pelota muy difícil de desentrañar. Por eso ayer lo charlábamos también con el abogado. Uh-huh. Acá lo que también sobrevuela es la idea de que hay que terminar de preparar al Pitti para ese juicio.
2: Justamente. Y no dejar de ver la posibilidad de una estrategia detrás de todo esto.
0: Pero sí que está, hay una estrategia.
2: No, pero bueno, digo, de que sea adrede todo esto y no haya una situación de gravedad detrás, sino actos que fueron...
0: Eso sería gravísimo porque es colocarte... Sí. ¿No? Eso es la libera en causa, en parte, ¿no es cierto? Que juega un poco, por lo que recuerdo, con esto de la imputabilidad o no. Uh-huh. Porque vos estabas en uso de las facultades cuando elegís ponerte en situación de privación de ellas para cometer un ilícito, ¿no es cierto? Acá sería una cosa, estás proponiendo una cosa enroscadísima, pero que yo también propuse, pero que tiene que ver con
2: y eso. Se habla, ¿no?, de dos mujeres
0: de lucidez,
2: también, ¿eh?
0: Me termino de intoxicar para no poder enfrentar el crimen.
2: Se habla de dos mujeres detrás de toda esta estrategia, una exnovia que se llama Estefanía y otra mujer que habría estado en el auto cuando el incidente viene en la estación de servicio de la semana pasada.
0: Muy bien. Miriam Mariotto, volvemos contigo luego.
1: Hasta luego.
0: Un beso grande.
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5: En la República Argentina es la hora 8:31.
6: La temperatura 12 grados, la humedad 100%, presión atmosférica 1012 hectopascales, la altura del río Uruguay en ascenso 3 metros 78 centímetros.
5: Concluyeron los trabajos del muro externo del cementerio municipal sobre el acceso Sansoni.
6: Diversos trabajos de acondicionamiento edilicio y mantenimiento se realizaron en el cementerio municipal.
5: En este marco finalizaron las tareas en el muro externo ubicado sobre Boulevard Sansoni, en tanto se continúa trabajando sobre el muro externo de calle Tófalo.
6: Simultáneamente, personal de mantenimiento del cementerio está abocado al trabajo de hidrolavado y pintura en el sector de nichos sobre calle Alberdi, a lo cual se sumará igual tarea en el sector de nichos que dan al Boulevard Sansoni.
5: Dan lugar a un amparo para que Nación gire a la provincia fondos viales del impuesto a los combustibles.
6: La presentación impulsada por los legisladores nacionales peronistas Adam Ball, Guillermo Mitchell y Marianela Marclay solicita que el Ministerio de Economía y Vialidad Nacional retomen el mantenimiento vial.
5: El juez federal de Victoria, Federico Martínez, le dio trámite y solicitó informes a los organismos del Gobierno Nacional.
6: El sustento de la denuncia radica en la administración de los recursos del sistema de infraestructura de transporte que se nutre del impuesto a los combustibles líquidos.
5: El gobierno postergó hasta noviembre aumentos pendientes en los impuestos a los combustibles.
6: Los incrementos impositivos que debían aplicarse desde el 1 de octubre fueron diferidos hasta noviembre.
5: Mediante el decreto publicado este miércoles en el Boletín Oficial, el Gobierno Nacional postergó hasta el 1 de noviembre del 2026 la aplicación de incrementos pendientes en los impuestos que gravan a los combustibles.
6: La medida alcanza a la nafta sin plomo, la nafta virgen y el gasoil y evita que esos componentes impositivos se actualicen plenamente durante octubre.
5: Para este miércoles, cielo algo nublado, poco cambio de temperatura, máxima 21 grados. Perspectivas para este jueves, cielo mayormente nublado, mínima de 11, máxima de 20. La tendencia para el viernes, cielo mayormente nublado, poco cambio de temperatura, máxima de 20, tiempo desmejorando.
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10: Entonces, el gobierno tiene una idea de dónde es más competitiva la Argentina y trata de promover lo factible. Y las inversiones están llegando a través de los RIGIS y las ideas que tienen que ver con inversiones a largo plazo. Y creo que se está haciendo todo muy bien, salvo que ahora mismo esta transformación significa que algunos trabajos se pierden y otros se recuperan. Uh-huh. Pero yo lo veo muy bien para el 28, 29, 30.
11: Mirá, claro, ese es el punto, ¿no es cierto?, de todo este proceso de transformación, que en cualquier caso tiene un costo, pero también un ritmo, ¿no es cierto?, un tiempo. No caer en esa cuestión de, es el, como el dilema de la mitad del río, ¿no? ¿Qué hago? ¿El esfuerzo para terminar de cruzarlo o vuelvo a la orilla de la que salí?
10: Sí, espero que terminemos de cruzarlo, sí, porque el tema es que en Argentina había dos cosas para cambiar, bueno, muchas cosas para cambiar, pero dos a nivel de empleo. Uno era lo que yo llamo el ñoquerío, digamos, uh-huh, la gente que le pagaban por no hacer nada, pero otra era la gente que le pagaban por hacer cosas que realmente no valía la pena hacer. Y eso no es culpa de la gente. Ellos iban a trabajar todos los días honestamente y trataban de ganarse la vida haciendo ciertos productos o ciertas cosas que se ve que mejor que la Argentina los importe, porque cada uno de esos productos al consumidor argentino, al que lo necesita por el otro lado, le costaban demasiado. Entonces esta transformación es bastante milagroso que se ha logrado o se está logrando hacer sin una caída enorme del empleo. En España, donde vivo yo, cada vez que hubo una transformación hubo caídas gigantes del empleo. Por ejemplo, en los años 2000 a 2010, España vivía muchísimo del inmobiliario y se construía a lo loco. Y después vino una gran crisis inmobiliaria y el sector inmobiliario empleaba un montón de gente y el desempleo subió de 10 a 20% y se armó una crisis de desempleo enorme. entre el 2005 y el 2010. Quiero decir que es normal que cuando los países se transforman, como España, que se diversificó, tengan unas crisis enormes de empleo. Es un milagro del gobierno que está logrando transformar sin que haya una subida del desempleo enorme. Inclusive el tema de la hiperinflación y todo, también es muy difícil bajar la inflación sin que haya recesión, bajar el gasto público enormemente sin que haya recesión. Lo difícil de lo que está haciendo Milei es que normalmente es algo que lleva 5 años, 10 años, no 2 años. Y Caputo y Milei y Sturzenegger están haciendo una tarea muy especial en el sentido de que se está transformando la Argentina sin caer en picada.
11: Algo de todo esto que describís y que estamos viendo parecen las consecuencias, ¿cómo lo ponemos? El efecto secundario de la medicación que hay que tomar, ¿no es cierto?
10: Sí, digamos, eso es lo que me sorprende, que es como una medicación sin, que no está teniendo los efectos secundarios. Sí, porque hay gente que se queja de esto, de lo otro, y es razonable porque hay gente, como decía, que perdió trabajos. Hay un cambio grande, por ejemplo, el conurbano comparado con Neuquén, por ejemplo. Es decir, hay una especie de vuelta al federalismo, de vuelta a la creación de valor distribuido por las provincias. Digamos, no digo que el gobierno tenga una política federalista, pero el resultado es federalista. Entonces hay lugares que van peor, lugares que van mejor. Pero el conjunto de todo esto no dio una contracción gigante, que es lo que se hubiera pensado. Uh-huh. Y en eso me parece que especialmente el ministro Caputo es increíblemente bueno para ir soltando, porque hay sectores que le dicen, ¿por qué no liberaste todo? ¿Por qué no liberaste el cepo? Y entonces él tiene que ir con mucho cuidado, mes a mes, aflojando ciertas cosas, pero no aflojando tanto para que se caigan.
11: Claro.
10: Y lo están haciendo bastante bien, muy bien. Y los inversores miran en esas cosas. En París, lo que se está mirando en New York, en París, es si hay continuidad, si esto va a poder tener continuidad.
11: Ese es el punto.
10: Y que yo, eso es lo que los inversores preguntan. Es decir, yo personalmente aposté por Milei en diciembre del 23 y compré acciones, bonos, un campo en Mendoza, pero otra gente no lo vio tan claramente y los entiendo perfectamente porque en la Argentina históricamente todo el que invirtió perdió. Entonces es muy difícil decir esta vez es diferente, pero con los datos concretos la gente está empezando a pensar que esta vez es diferente y están llegando inversiones gigantes y los precios de las acciones argentinas subieron muchísimo, basta con ver YPF y otras. Entonces se están viendo los resultados, pero creo que se va a ver mucho más en los próximos 4 años.
11: Ahí, Martín, hay algo que me interpela a mí muchísimo y a ver si me ayudás vos con cabeza de empresario un poco para descularlo, ¿no? Que es, me da mucho miedo autocumplir la profecía. ¿En qué términos? Bueno, nos aterrorizamos por lo que pueda venir, ¿no es cierto? Hay elecciones el año que viene. Eso genera turbulencias en la economía que termina provocando que venga otro. Eso me genera
10: yo bueno, creo que, eso ya
11: que
10: se
11: pena
10: vivió.
11: Más que preocupación, claro.
10: Sí, eso ya se vivió entre las elecciones de Buenos Aires y las legislativas, que ahí justo me reuní con el presidente y él estaba tan convencido de que las legislativas iban a salir bien, mucho mejor que las de Buenos Aires, y creía que se había hecho mucha trampa en las de Buenos Aires, al punto de que yo salí públicamente a decir que yo compraba más acciones y más bonos, porque todo había caído.
11: Ajá. Claro.
10: Y lo dije en X y lo hice y me fue muy bien, porque sí que cada tanto gana, digamos, los mercados se mueven por el entusiasmo y el pánico. Así, ¿no? Les cuesta tener algo en el medio.
11: Ajá.
10: Y van de entusiasmo, okay, a pánico, y hubo pánico entre esas elecciones, y al final resultó, bueno, una euforia, porque cuando las legislativas salieron tan bien, el mercado reaccionó muy bien. Y ahora mismo, últimamente, hay no tanto pánico, pero hay la gente se pregunta qué va a pasar, y para mí son oportunidades para comprar, porque yo soy un inversor a largo plazo, claro, todo lo hago a 5 o 10 años, y yo sigo pensando que los próximos 5 años van a ser espectaculares para la Argentina.
12: Martín, Alejandra Gallo, buen día. ¿Cómo estás?
10: Buenos días.
12: Dos cuestiones, si me permitís, súper interesante la mirada empresaria en este punto, porque el equipo económico viene sosteniendo que esta vez el eventual impacto político que podría tener en la economía el periodo inflacionario no lo agarra desprevenido, que tiene recursos, no dice cuáles, pero Luis Caputo, el ministro, insiste en que tiene recursos suficientes como para bancar la parada, para decirlo en términos simples, ¿no? Y que se entienda. Pero por otro lado hay otros sectores que le piden un plan platita, que él dice que no va a hacer.
10: Sí, yo lo, digamos, antes no había nada de recursos, ¿no? En diciembre del 23 heredaron un agujero gigante. Pero es lo que digo, que hicieron las cosas tan bien que fueron acumulando mes a mes, reservas. Es realmente sorprendente lo bien que han hecho las cosas, y efectivamente acumularon una posible reserva para aguantar crisis, porque los países tienen que tener reservas. Los países que les va bien tienen todo tipo de reservas. Tienen reservas de petróleo, reservas de dólares, reservas de semiconductores, reservas de antibióticos, no sé. Tienen todas las cosas que pueden salir mal, hacen reservas. Pero para empezar a hacer reservas hay que tener primero superávit fiscal y superávit comercial, que es lo increíble que logró este gobierno, tener tanto superávit fiscal y comercial. Es insólito en la historia argentina. Entonces yo sí que les creo cuando dicen que tienen reservas para tormentas.
11: Eso,
12: Y hay un dato súper interesante, ¿no? Sabes, Nico y Martín, acá estoy mirando la lista, ¿no? Ajá. De los prestigiosos empresarios que están, que como venimos repitiendo, Nico, son CEOs y dueños, ¿no? O sea, son empresarios que tienen poder de decisión en estas reuniones. Y fíjate, por supuesto, está Martín, está Manuel Antelo, está Horacio Marín de YPF, Marcos Bulguerone de PAE, Marcelo Midlin de Pampa Energía, solo por citar algunos, Mariano Bosch de Adecuagro. Bueno, son muchísimos y muy importantes. Y fíjate este dato, también está Martín Rapalini, que es el titular de la Unión Industrial Argentina, y Nicolás Pino, que es el titular, claro, de la Sociedad Rural, y que sin duda hoy en muchas cosas no coinciden desde el punto de vista sectorial, y te pido una reflexión en ese sentido, pero están en ese avión, porque hay una oportunidad de negocios para todos, si sale bien.
10: Bueno, y todos los gobernadores, están, hay un montón también, de gobernadores, también, que muchos representan a la oposición. Es bueno eso, es muy bueno que todo el mundo lleve la camiseta de Argentina, es como jugar en el Mundial, ¿no? No hay mucha gente en Argentina que vaya con el equipo contrario. Entonces, hay momentos en que todos se tienen que dar cuenta que al final la empresa, el mercado laboral es un mercado que tiene oferentes, que son las empresas, y tiene los que se ofrecen, que son los trabajadores. Nada mejor para un trabajador de que haya muchas más empresas pujando por su talento, ¿no?
11: Totalmente.
10: Entonces, la gente que dice hablar por los trabajadores, se están empezando a dar cuenta que no se puede vivir siempre del gobierno, como decían, como que el gobierno fuera la solución, porque el gobierno imprimiendo, dándole a la maquinita, no es ninguna solución, y el gobierno vive de los impuestos de la gente y de las empresas. Entonces, sí, esa unidad es muy buena, porque creo que inclusive la oposición se da cuenta que lo que hacían antes estaba mal y que si llegaran a gobernar, tienen que copiarle muchas cosas a Milei.
11: Ajá. Bueno, ahí, Martín, me abuso de tu generosidad y te hago una última pregunta, buscando una precisión, y tiene que ver con esto, creo, a una frase que repetiste un par de veces en la charla, que es, ves muy bien a la Argentina, Dios mediante, dentro de 5, 6, 8 años, ¿no? Ahora, no hay un derecho adquirido a eso, porque ahí puede estar la fantasía, ¿no es cierto?, de otro grupo político que diga, bueno, hago lo contrario, entro y me llevo los laureles de lo que con tanto esfuerzo y costo político hizo otro. No, hay que perseverar en el rumbo para tener ese ese futuro que entrevés, si querés, brillante y auspicioso dentro de 5 u 8 años.
10: Bueno, el saqueo de las arcas del gobierno es una especialidad del peronismo desde su comienzo. Inclusive en la guerra, Segunda Guerra Mundial, la Argentina tenía una situación tan ventajosa y lograron saquear eso, que es, realmente hay que ser expertos saqueadores. Así que

0: de los 70 y construyó después su carrera en Estados Unidos y en Europa. Tiene hitos empresariales muy, muy importantes, Martín, pero yo prefiero, para cerrar esta semblanza, quedarme con los filantrópicos, ¿no? Y entre otras cosas, lo que hizo Martín fue, a través de la Fundación Barsavsky, donar 11 millones de dólares, de aquellos dólares, a finales de la década del 90 para la creación del portal educativo educ.ar en Argentina, impulsando la conectividad y la integración de la tecnología en las escuelas públicas. 52 minutos ahora de las 8 de la mañana.
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1: Estamos en todo el país. Misiones. Así como en Mendoza se puede recorrer la llamada Ruta del Vino, en Misiones tenemos la Ruta de la Yerba Mate. La Ruta de la Yerba Mate te lleva a recorrer establecimientos artesanales, ecológicos e industriales, en los que se puede conocer el proceso completo de producción, revisar degustaciones de yerbas, descubrir sus propiedades energizantes y aprender todos los aspectos de la ceremonia del mate, que es parte importante de la cotidianeidad de los argentinos. El mate se toma de distintas maneras. La más clásica es amargo y caliente. Pero hay quienes lo prefieren dulce, saborizado con cascaritas de naranja o hierbas, y en el litoral, donde el calor en verano es muy intenso, se lo toma frío. Esta versión del mate es conocida como tereré. 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

0: Qué tandas productivas que tenemos con sí. Ari Gallo, que nos caen las fichas de lo que vimos ayer en la televisión.
1: Totalmente.
0: Y tuki, tuki, tuki. ¿Te das cuenta? No podemos compartir. No, no, pero nos caen las fichas.
1: Nuestras tandas son tremendas.
0: Es por eso.
1: Sí, es por eso.
0: La trastanda vamos a hacer después otro programa, pero parece que... Mira las caras que me hacen para que diga con mucho placer, por supuesto. Lourdes Marchese, muy buen día, bienvenida. ¿Cómo le va?
2: ¿Cómo va? ¿Cómo están ustedes?
0: Bien, muy bien. ¿Usted?
2: Siempre en las tandas todo es productivo, ¿vieron?
0: Pero, ¿viste?
2: Son las cosas que no se pueden contar, pero las que hacen al hacer.
0: Una cosa así, una cosa así. Nosotros estamos pensando en un plan de suscripción, el que ponga su... ¿No es cierto? Lo hacemos escuchar lo que decimos en la tanda.
2: Me parece perfecto.
0: Ahí está. Nadie lo va a comprar.
2: Se hacen millonarios, ¿eh?
0: No, vamos,
1: sí,
0: no,
1: claro, muy
2: te
1: bien.
2: Te puedo asegurar que eso garpa más.
0: Dios mío, Dios mío. ¿Por dónde andamos, Lourdes?
2: Vamos a hablar de un fallo que va a seguir dando que hablar en estos días y tiene que ver con una decisión que tomó la Corte Suprema en torno a César del Corazón de Jesús Milani, quien fuera el jefe del ejército favorito de Cristina Fernández de Kirchner. ¿Por qué? Porque revocó la absolución justamente en el caso de Agapito Ledo, este conscripto que en el año 1976 desapareció y por el cual el propio Milani había realizado el acta de deserción, un acta falsa, donde decía que Ledo había desertado del ejército donde estaba cumpliendo el servicio militar obligatorio. En esa causa había sido condenado Esteban Sanguino.

0: Netti, que era el superior de Milani, y lo condenaron a 14 años. Y en ese mismo juicio fue absuelto César Milani por el beneficio de la duda. ¿Qué es lo que pasó? Bueno, la fiscalía apeló esta decisión, por supuesto, y después el procurador Eduardo Casal dijo que con las pruebas que había no podía justificarse este beneficio de la duda contra César Milani. Como que César Milani no podía desconocer lo que estaba pasando en aquel entonces. Entonces tuvieron que llamar a conjueces porque no había unanimidad. Ustedes recuerden que al haber tres jueces hoy en la Corte Suprema, necesitas que haya unanimidad. Y como uno de los jueces, en este caso Rosenkrantz, votaba en disidencia, se necesitaba llamar a conjueces. Llamaron a conjueces y con el voto de Juan Ignacio Cursi y después el voto concurrente de otro magistrado, lograron esa mayoría necesaria para revocar ahora esta absolución de Milani y ordenarle al tribunal inferior. Es decir, no va a ser el tribunal oral el que tenga que dictar un nuevo pronunciamiento, va a ser la Cámara Federal de Casación la que tenga que decir si condena o si absuelve a César Milani en base a las pruebas y a una nueva valoración que van a tener que hacer. Obviamente va a ser una sala con una nueva integración, no pueden ser los mismos jueces que ya dictaron.
1: Pero le está diciendo Lourdes algo así como, mirá más finito que como miraste, le estás regalando, ¿no es cierto?, una inocencia basada en presunciones que no son muy muy sólidas.
0: Exactamente. Bueno, lo que dicen en este fallo es que omitieron justamente valorar todas las circunstancias al afirmar, dicen los jueces, que Milani no sabía ni tenía motivo para pensar que Ledo no había desertado, sino que había sido víctima de un acto criminal. Entonces, se basaron en la deserción como un mero trámite burocrático. El acta se la hace hacer Sanguinetti al propio César Milani y Milani es el que inserta esos datos falsos. Por eso Milani estaba acusado de encubrimiento y de insertar datos falsos en un acta oficial. Así que ahora van a tener que resolver la Cámara de Casación si finalmente da vuelta, digamos, la absolución del propio Milani, que ya fue revocada por la Corte Suprema, o si confirman que realmente no hay elementos para decir, bueno, se lo condena a César Milani por lo que fue la desaparición del soldado Agapito Ledo.
1: Así es, así es. Lourdes Marchese, muchísimas gracias.
0: Abrazo enorme, hasta luego.
1: Un beso grandote, Lourdes Marchese, que es corresponsal de Radio Nacional en Tribunales.
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3: 9 de la mañana en la República Argentina. Comienza la Argentina Week en Francia. Por Radio Nacional, el empresario Martín Barsasqui destacó la iniciativa que encabeza el presidente Javier Milei.
4: La verdad que no sé a quién se le ocurrió la idea, pero es buenísima porque a mí me tocó vivirla de New York. Ajá. Y fue un exitazo la cantidad de gente convocatoria que hubo y espero que esta sea algo parecido. Estaba Jamie Dimon, el banquero más prominente del mundo, recibiendo a todos en los nuevos headquarters de JP Morgan, que son espectaculares, y después también reciprocó Citicorp. Así que son cosas que al gobierno argentino no le cuesta mucho, no le cuestan lo que les podría haber costado, y dan a promover las oportunidades que hay para invertir en Argentina.
3: Frustraron un atentado contra un avión que viajaba a Israel. Por Radio Nacional, el periodista Matías Sacal, del Club de Prensa Israelí, dijo que se trata de una situación de extrema gravedad.
5: Pasajeros israelíes neutralizaron a un piloto para evitar que estrelle un vuelo de Fly Dubai. Estamos hablando de un vuelo que partió a las 6 de la mañana de Emiratos Árabes Unidos con destino a Tel Aviv y fue desviado de emergencia a Arabia Saudita tras un intento de atentado terrorista en el aire. A bordo del vuelo viajaban aproximadamente 180 pasajeros israelíes, entre los cuales se encontraban 27 niños, lo cual podemos entender que la gravedad era absoluta y todo el ataque se originó cuando el copiloto intentó estrellar la aeronave, lo que provocó que el avión cayera en picada, perdiendo más de 14.000 pies de altitud en menos de 30 segundos.
3: En San Luis se realizan operativos por la causa OTESUR. Desde la emisora de Radio Nacional en esa provincia nos informa Gustavo González.
6: La policía de la provincia de San Luis informó que secuestraron una camioneta Ram buscada por la justicia en la causa OTESUR. La misma figuraba a nombre de la expresidenta Cristina Fernández de Kirchner. El vehículo era conducido por un vecino de la localidad de Cortaderas y fue interceptado en Los Molles sobre la ruta provincial número 1 tras una alerta al 911. El pedido judicial corresponde al expediente que involucra a Cristina Fernández de Kirchner, su familia y a Lázaro Báez.
3: Actualizamos el estado del tránsito con Romina Wiener.
7: En la provincia de Neuquén, el paso internacional Cardenal Zamoré, ubicado en ruta nacional 231 que conecta Argentina con Chile en la zona de Villa La Angostura, habilitado a la circulación para todo tipo de vehículos. Recordamos que es obligatorio transitar con las luces bajas encendidas y la portación de cadenas. Además, el camino de los Siete Lagos con buena marcha, misma situación, ruta nacional 40, el circuito que se extiende entre Bariloche y El Bolsón. Todos los ocupantes del vehículo llevar colocado el cinturón de seguridad.
3: En Bariloche, Río Negro, donde nos escuchás por AM590, la temperatura 4 grados 7 décimas, se registran lluvias y nevadas. En la ciudad de Buenos Aires, temperatura 10 grados, humedad 85%, cielo parcialmente nublado.
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8: La temperatura a esta hora 13 grados, la humedad 100%, presión atmosférica 1012 hectopascales, la altura del río Uruguay en ascenso 3 metros 78 centímetros. El Instituto Tobar García realizará una nueva edición de la Semana de las Artes. Será desde hoy hasta el viernes 2 de octubre. Durante todo este miércoles y mañana jueves, desde la hora 18:30, se van a llevar a cabo las actividades abiertas al público en la sede ubicada en San Martín 916, con entrada libre y gratuita. También se incluirán exposiciones, conversatorios y experiencias situadas, concebidas como espacios para compartir conocimientos, perspectivas y diferentes formas de producción de sentido vinculadas con las artes visuales. Datos del tiempo para lo que resta de esta jornada, cielo algo nublado, con poco cambio de temperatura. La máxima estimada para hoy, 21 grados. De turno, Farmacias Jardín en 14 de julio 378 y Villegas del Pueblo 4 en Uncal 605.
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0: días.
1: Hola, hola amigos, amigas, ¿qué tal? Muy, pero muy buenos días a todos. Bienvenidos, bienvenidas. Aquí estamos, arrancando. Sí, el saludo para todos. Arrancando esta hora que vuela con todas las noticias locales, todo lo que ha sucedido en nuestra ciudad, que es de suma importancia que ustedes sepan. Bueno, te lo contamos aquí hasta las 10 de la mañana a través de LT11 Radio General Francisco Ramírez. Seguramente está sintonizando FM 92.9, y ojo que también posiblemente podés estar sintonizando AM 1560.
2: Más o menos
1: 9 de la mañana, 10 minutos. Bueno, así con esta mañana de miércoles, mitad de semana, con cielo algo nublado, con esta temperatura de mínima 10 grados 3 décimas, baja, ¿no?, en relación a cómo se venía dando, pero bueno, temperatura que va a seguir subiendo. Hoy la máxima estimada en 21 grados. Dan algo de sol para el mediodía, parcialmente nublado, así que bueno, ojalá se dé. Tenemos esperanza de que hoy veamos el sol. Para mañana, 20 grados de máxima. Mañana inestabilidad, lluvias aisladas, sí, que se pueden dar durante la mañana. Ya por la tarde, sin probabilidad de lluvia. Se viene, está un poquito más cerca el fin de semana, pero te lo contamos en un ratito, porque a esta hora le digo muy buenos días, Fabio Moscatelli. ¿Cómo va?
3: Ay,
1: ¿todo
3: mira,
1: bien?
3: Qué bueno. ¿Quién es ese?
1: ¿Cómo quién es?
4: Ya
1: lo conoce.
4: Vamos, escucha.
1: Es como que, viste, de gusto parece que pregunta.
4: Sí. Me parece que me está provocando. No sé, ¿vos qué decís?
1: Usted quedes en el molde. No conteste.
4: No salgo. Mira, soy un moldecito.
3: Vamos con leche, me quedo casada.
1: Viste cuando tu mamá no te decía, quédate en el molde, quédate en el molde.
4: Qué palabra, sí, me recordó década del 70, 80, sí, 90 quizás, con mucho viento a favor. ¿Ves cómo va Andrea Pacinelli?
1: Pero muy bien, excelente, con muchísimas ganas de compartir esta mañana con toda la audiencia.
5: Quiero un luz trabajar.
4: Claro. Y quédense con nosotros hasta la hora 10, porque la hora, ¿qué pasa con esta hora? La hora vuela, Andrea.
3: Qué rico.
1: Exactamente, sí, claro. Pero bueno, tanto es así que tenemos que ya ir rapidito a saludar a nuestros compañeros desde las 6 de la mañana hasta él, allí musicalizando la mañana en Control Central, el señor Eduardo Lali Biaggi, que nos levanta el ánimo todos los días. A ver, Lali.
6: No hay plata.
1: Bueno, es 30, es comprensible.
4: Sí.
1: ¿No? Ayer era otra la realidad. Hoy.
6: No.
1: Ah, bueno, y mañana, que es primero de octubre.
6: No.
1: ¿Y el viernes, que es 2? Ay, no, pero yo sigo teniendo esperanza que esto cambie.
4: Algún día. Hoy no se fía, mañana sí.
1: Claro, hoy
4: bueno,
1: no es plata, mañana sí.
4: Sí, algún día capaz que le sacamos el no.
7: Reza, Malena.
1: Sí, ojalá.
4: Reza.
1: Bueno, vos reza por la duda, Fabio.
4: Sí, obvio.
1: En la producción general de toda la mañana está María José de Lorenzo. Hola, Marijo, buen día, bienvenida.
8: No hay apuro.
1: El saludo a nuestros compañeros en edición, Rubén Teconoir, Leandro Dupa Dupín. Y bueno, y cerramos la 8. Cerramos la mesa.
4: Cerra todo.
1: Ay, Clarita, pará, que está Clarita también con nosotros. Claro. Está Clarita, así que vaya el saludo para ella también. Y
4: bueno,
1: ustedes,
4: sí, claro,
1: que ya pueden entrar a comunicarse. ¿A qué número?
4: Bueno, pueden contactarse con nosotros al 3442-648557.
1: Muy bien, bueno, un ratito, sí, vamos a estar leyendo los mensajitos, todo lo que ustedes nos vayan mandando,
4: sí,
1: porque
4: va.
1: Sabemos que desde bien tempranito, antes ya de las 5 de la mañana, hay mensajes, Fabio.
4: Qué bárbaro, qué gente puntual.
1: Impresionante.
4: ¿Yo a esa hora?
1: Usted tendría que estar acá recibiendo esos mensajes, ¿qué quiere que le diga?
4: Bueno.
1: Con responsabilidad y compromiso, como Dios manda.
4: Con tal de estar acá, Andrea, yo mañana, si alguien me abre... Yo a las 5 estoy.
1: Ahí está.
4: Sí.
1: Bueno, nos dicen por acá que es el último día de Clarita. Bueno,
4: exacto,
1: así que el saludo para ella, lo mejor para lo que vendrá. Sí, es muy jovencita, nos acompañó durante un buen tiempo, hermoso, compartido. Y ella está estudiando medicina, así que va ahí entre su trabajo y sus estudios, con mucho esfuerzo y mucho sacrificio. Así que lo mejor para ella. Fue un placer.
4: Bueno, y vamos a tener, sí, una nueva persona que ya la vamos a ir presentando también en ese lugar, ¿sí? varias cosas. Estaba viendo un reclamo que nos hacían.
1: Sí.
4: Hay que cuidar mucho todo lo que es público, porque es de todos. Digo, ayer que se hizo esta maratón artística por nuestra radio en Plaza San Martín, nos enviaron fotos a Andrea del baño. Uh-huh. Y el baño no es solamente que estaba sucio, sino que el inodoro está dañado, tiene filtraciones hacia el exterior, y la gente que necesitaba el baño se encontraba con que estaba todo el piso mojado y demás. Ese olor que había tiene que ver con las pérdidas. Habrá que ver cómo se puede reparar ese inodoro público que, por algún motivo, fue dañado. Y con ese daño tiene pérdidas. Así que bueno, es un trabajo que seguramente tendrán que tomarse para solucionar. Una pena, porque los baños son nuevos. Entonces, solos porque sí o porque vaya mucha gente, no se van a romper. Acá el tema está porque alguna persona seguramente provocó un daño y después lo pagamos todos. Y no es solamente crítica, porque los sanitarios son nuevos y están cuidados. Pero evidentemente sí tenemos la foto, hemos publicado, de un inodoro que está en malas condiciones y por eso había pérdidas en el interior del baño.
1: Bueno, viste que hay que separar acá algunas cuestiones, porque muchas veces se reclama que los baños están cerrados. Sí, y eso es, sí, responsabilidad del municipio. Los baños deben estar en condiciones y deben estar limpios. Eso sí es parte responsabilidad del municipio, pero hay también una gran parte que somos nosotros los vecinos los responsables de cuidar esos lugares, de cuidar esas instalaciones, utilizarlos, pero dejarlos en condiciones. Y muchas veces, lamentablemente, la mayoría, eso no sucede, ¿viste? No nos importa. Vamos al baño y dejamos todo en malas condiciones, y no es así. Me haces acordar ahora un reclamo, que eso sí es responsabilidad del municipio, sobre la no apertura de los sanitarios en el Parque de la Ciudad. Este fin de semana no lo sé, pero los anteriores había muchísima gente, hicieron días lindos y hubo mucha gente que fue al Parque de la Ciudad, y los sanitarios, que también son nuevos, estaban cerrados. Cuando consultamos, había una cuestión de administrativa en designar a una persona, ¿no?, para que esté, porque también hay toda una dinámica, ¿no?, del municipio. Para que el sanitario esté abierto tiene que haber una coordinación de horarios, de personal municipal, para que esté allí en el lugar, ¿no?, de apertura, cierre, mantenimiento y demás. Bueno, faltaba esa cuestión, aceitar ese mecanismo, pero la cuestión es que esos sanitarios estaban cerrados.
4: Y el tema es cuando se contrata a las personas, y se las contrata con un horario flexible o un horario que está estipulado, porque si alguien te trabaja de lunes a viernes, ¿cómo haces para que ciertos lugares estén abiertos sábados y domingos? Hablo, por ejemplo, también de la Plaza Schiavo, donde los fines de semana va mucha gente porque están los juegos infantiles y demás. Es ahí en la...
1: Y hay baños nuevos también ahí.
4: Claro, sanitarios nuevos, pero que suelen estar cerrados. Entonces, claro, es la crítica. Vas un sábado, vas un domingo y el sanitario está cerrado. Abre únicamente cuando está la feria.
1: Claro.
4: Porque tienen llave directamente las personas de la feria. Pero el baño está para el resto de los días.
1: Claro, cosa que debería suceder.
4: Exactamente.
1: Que sí, porque es un espacio público.
4: Sí, sí.
1: Bueno, nos metemos en otro tema. El Instituto Tobar García está organizando, bueno, ya prácticamente en marcha, con una nueva edición de la Semana de las Artes. Comienza hoy, justamente. Esto es impulsado por el Profesorado de Artes Visuales, desde hoy hasta el próximo viernes 2 de octubre. Esto se enmarca en la celebración de los 20 años de la Ley Nacional de Educación. Tiene distintas propuestas, que está destinada para el encuentro entre estudiantes, docentes, la comunidad toda también. Hoy las actividades van a comenzar a las 6:30 de la tarde. Sí, son actividades abiertas al público, allí en su sede, con entrada libre y gratuita, en San Martín 916. Esto también incluye exposiciones desde aquí hasta el viernes, conversatorios, experiencias. Se propone, bueno, entender la educación artística no solamente como una práctica vinculada al hacer, sino también como una instancia como para pensar, sentir, compartir, dialogar, sí, con las diferentes realidades. Así que está en marcha ya a partir de hoy, 6:30 p.m, la Semana de las Artes. Esto es organizado entonces por el Profesorado de Artes Visuales del Instituto Tobar García.
4: Bueno, varios hechos. Uno que tiene que ver con la página de policiales. Claro, no estábamos. Si bien a mitad de semana, estamos cerrando septiembre, no estuvimos ayer por este feriado provincial, por ser el día de San Miguel, patrono de nuestra provincia. Pero entre las noticias de los últimos días, tiene que ver con la denuncia, un nuevo robo en el loteo Villa del Carmen. Sería la sexta vez que el mismo ladrón ingresa a una vivienda, y después que se publica esto, Andrea, es el efecto cascada. Aparece la cara de esta persona, sí, con el buzo, siempre el mismo buzo, robando en todas partes o intentando ingresar en diferentes lugares. Pero acá la indignación de la dueña de casa cuando se contactaba con nosotros, ¿qué hacer? Dice porque les ha roto, les ha robado, siempre es la misma persona que ingresó, y en este caso denunció un nuevo ingreso a su vivienda, y señaló que el presunto autor sería entonces la misma persona que en las últimas horas fue registrada por cámaras de seguridad cuando intentaba forzar las rejas de otra casa en Concepción. El jueves pasado, después de la hora 19, este delincuente habría ingresado al inmueble en Villa del Carmen mientras la alarma se encontraba activada. Entonces la víctima, o la damnificada, aseguró que mientras iban hacia esa casa en Villa del Carmen por recibir la alerta de la alarma que se activa, ¿qué hizo esta persona? Concretó el robo y escapó. Provocó importantes daños en su propiedad. De acuerdo con la denuncia hecha, el individuo habría arrancado rejas, roto parte del alambrado y dañado además las cámaras de seguridad para poder ingresar y retirarse del lugar. En otro lugar se lo vio con un hierro en la mano, golpeando las cámaras directamente para dañarlas y evitar ser tomado.
1: ¿Siempre en la misma zona, Fabio?
4: En este caso, bueno, en esta casa de Villa del Carmen, fue 6 veces que la misma persona se constató que ingresó y las robó. 6 veces. Imagínate el hartazgo y la impotencia también para la familia, porque les rompe el alambrado, porque le rompió las cámaras,
1: nada,
4: porque le provocó daños
1: en
4: la propiedad y le robó.
1: Entró con la alarma encendida,
4: sí,
1: incluso
4: claro,
1: en la vivienda.
4: Y entre que llegaron hacia la casa, ya había roto todo, se había ido y había robado.
1: La misma vecina nos había compartido otro video, donde se lo veía a la misma persona en la casa de enfrente, pateando la puerta de ingreso. O sea, con, viste, un nivel de impunidad
4: intentando
1: que
4: también romper rejas.
1: Sí, sí, y pateando la puerta, viste, con la intención de abrirla, obviamente, y entrar a robar lo que sea. Nos ha indicado también que ha hecho muchas veces la denuncia y que la respuesta de la policía es son menores, es menor, ¿sí? Mucho más no podemos hacer. Pero bueno, los vecinos allí ya lo tienen identificado, habitualmente por el buzo que
4: ese
1: utiliza.
4: Buzo, a su lado, ¿no?
1: Siempre lo lleva a su lado, así que perdón,
4: tenía que meter
1: me la dejaste chiste, muy picando,
4: siguiendo
1: con el tema serio,
0: es
1: una situación, sí, que la verdad causa impotencia, rabia, dolor.
4: La cara es muy visible, digo, por la foto, por los videos, esto se ve. Ojalá que la justicia esté a la altura y permita una detención, porque si la policía lo detiene y sale, ¿de qué sirve, no?
1: Totalmente. Bueno, medidas de los docentes en la provincia de Entre Ríos. Comienza hoy miércoles un paro de 48 horas. tras el rechazo a la oferta salarial presentada por el gobierno de la provincia. Esto ocurrió el lunes pasado. Vamos a escuchar la palabra de quien es secretaria adjunta de ACMER a nivel provincial, Lía Fimpel.
0: La docencia entrerriana hoy está de paro, un paro de 48 horas definido luego de la audiencia paritaria, tras el fracaso de la misma y el anuncio del gobierno en dicha reunión de pagar por decreto un 3,5% de incremento salarial, empeorando la oferta que había sido ya rechazada en julio pasado de un 4%. Mientras tanto, la situación es cada vez más alarmante. Nos endeudamos para comer, el gobierno ofrece líneas de crédito y refinanciación por el sobreendeudamiento que el mismo gobierno genera. A esto la docencia le dijo no y respondemos con 48 horas de paro en consonancia con el paro universitario y una escuela itinerante que va a estar en Concepción del Uruguay el día viernes 2 de octubre.
1: La palabra, los detalles de Lía Fimpel. Entonces, hoy comienza este paro de 48 horas de ACMER y AMET, los docentes técnicos, hoy y mañana. Y recordamos que esto coincide también con esta medida de paro en las universidades, 72 horas de paro, desde hoy, mañana y el viernes, esto en las universidades, claro, en la previa de una nueva marcha federal que se viene entonces, que está convocada para el 15 de octubre.
4: 48 horas para ACMER, para AMET, y las 72 horas entonces para las universidades. Es el paro docente y se notó ya en el comienzo de la mañana menos movimiento y tiene que ver con eso.
1: Exacto.
4: Sí, el paro docente.
1: Bien, algunos mensajitos. Gracias Marita, también Ricardo, dice hola Andrea, Fabio, aquí firme junto a ustedes. No los vimos ayer, dice, y acá mateando con Ricardo. Bueno, gracias Marita, un saludo enorme para Ricardo entonces. No fui parte, sigo con algunas luchas y... y mis criterios siguen, mis convicciones siguen firmes. Pero muchas gracias. Ángel dice, hola, buenos días, Andrea, Fabio, equipo. Hoy es miércoles, que tengan un excelente día y aguante Boca.
2: Gracias, Ángel. Boca.
1: Daniel, vamos, Boca, a las 6 y 5 de la mañana nos dice, hola, buenos días, amigos, Andrea y Fabio, ¿cómo están? Muy lindo todo. Ayer en el festejo de la radio fui con mi señora, la pasamos de 10, muy bonito, dice Daniel, el maquinista, abrazos. Qué bueno, grande, muchas gracias, Dani, nos alegramos mucho que hayas disfrutado, ¿eh? Y hermosa la foto que nos manda del amanecer también, Dani. Aida nos dice, muy buen día, amigos. También nos envía una frase que dice, no importa si estás más arriba o más abajo, todos estamos en las ramas del mismo árbol. Me encantó, sí, el árbol de la vida, sí, ¿viste? Es así. Cristina dice, hola, buenos días, aguanta River, ayer le fallé, hola, no pude ir, dice, a festejar, nos dice Cris. Bueno, Cris, muchas gracias por el mensajito y por estar igualmente todos los días.
4: Otro mensaje, o mejor dicho, otra noticia tiene que ver con ese robo de moto que dimos la semana pasada en barrio Las Mandarinas. Finalmente, Andrea, la moto esta robada en un domicilio de barrio Las Mandarinas apareció. Sí, robaron esa motito que estaba en buenas condiciones. La robaron en la madrugada del domingo en una vivienda de 24 del Oeste Sur Bis, acá en Concepción del Uruguay. La moto apareció, fue recuperada en la zona del Club Engranaje en Villasol. El hallazgo se produjo alrededor de las 5 de la mañana, cuando un vecino advirtió la presencia de la moto, avisó a la policía. Los efectivos se comunicaron con el propietario para informarle que la moto fue localizada. Ahora, ¿cómo fue localizada? Apareció abandonada y con numerosos faltantes y daños. Presentaba plásticos y cobertores desprendidos, partes del frente desarmadas, cableado expuesto y el asiento deteriorado. La verdad que la moto, cuando ves el antes y el después, no parece la misma. Una moto en buenas condiciones y apareció no solamente con faltantes, sino absolutamente dañada. Bueno, así se recuperó esta moto a las pocas horas en barrio Villasol.
1: Bien, vos sé que estaba buscando, Fabio, un mensajito. Uno en particular, quiero agradecer también la cantidad de mensajes, sí, que imagino a vos, Fabio, también te han llegado, sí. A mí me llegaron muchos, de solidaridad, sí, de entender la situación por la que estamos pasando los trabajadores de LT11. Pero me llegó uno muy lindo, que quiero encontrarlo, porque dice, ah, bien, acá está, mira, Daniela, dice, hola Andrea, a través de este mensaje quiero hacer llegar mis saludos por los 75 años de la radio, me crié escuchándola en Villa Mantero, prohibido apagarla durante la mañana, dice Daniela. Muchos recuerdos de programas y locutores se me vienen a la cabeza y hoy, con 36 años y viviendo en Concepción, la sigo escuchando, más que nada la programación local. Mi niña se aprendió el himno de Concepción gracias a la radio, nos cuenta Daniela. Dios quiera y puedan recuperar la AM y todos los puestos y programación perdida. Feliz aniversario, querida LT11. Los abrazo fuerte, Daniela. Daniela Perrón, no la conozco, sí, pero me mandaba este mensaje. Le digo, muchas gracias por el mensaje hermoso, esos recuerdos. Y bueno, prometí que hoy iba a leer su mensaje porque me gustó mucho los recuerdos de ella cuando chica y ahora sigue haciendo lo mismo con sus hijos, haciéndolos escuchar LT11. Así que, bueno, nada, y aparte de la solidaridad para con la lucha de los trabajadores de la radio.
4: Daniela, gracias. Y a cada uno de los que se tomó ese trabajo de saludar también, de estar presente como siempre, muchas gracias porque nosotros acá, pero ustedes ahí, hacemos que LT11 tenga vida, sea la radio. 9:30 minutos a nuestro país.

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4: 9 de la mañana, 31 minutos, la temperatura 13 grados, la humedad 100%, presión atmosférica 1012 hectopascales, la altura del río Uruguay en ascenso 3 metros 78 centímetros. Los adultos mayores podrán participar de una jornada especial en el Museo de Ciencias Naturales de Guader. Esta propuesta tiene una edición especial hoy miércoles con una actividad que combina la ciencia, memoria, naturaleza y saberes populares. La participación es gratuita con inscripción previa. La jornada se desarrollará el miércoles 30 de septiembre en dos turnos de 14:30 a 15:30 y de 15:45 a 16:45. Los cupos son gratuitos y requieren inscripción previa. Las personas interesadas pueden reservar su lugar comunicándose al 3442-535443. Los docentes iniciaron un paro de 48 horas en Entre Ríos. ACMER y AMET convocaron a un paro para hoy y mañana. Esta medida se resolvió luego del rechazo de los sindicatos a la propuesta salarial del gobierno provincial que contempla un incremento del 3,5%. Rocamora sumó otra victoria en la preparación para la Liga Argentina. El Tomás de Rocamora continúa ajustando detalles de cara a una nueva temporada de la Liga Argentina de Básquetbol. Este martes, el conjunto dirigido por Sebastián Amato disputó su segundo encuentro amistoso de pretemporada y se impuso ante la Unión de Colón por 87 a 83 en el Estadio Pacañela. Datos del tiempo para lo que resta de esta jornada. Cielo algo nublado, máxima de 21 grados. De turno, Farmacia Jardín en 14 de julio 378 y Villegas del Pueblo 4 en Uncal 605.
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0: Si te cuento los motivos que tengo hoy para vivir, ¿cómo te explico lo esencial de tu existencia para mí?
1: Hola, buenos días, todos los que están en la radio. De vez en cuando ahí si va a estar en la radio también en acá, AM, voy a probar a ver. Pero igual, que pasen lindo día a todos. Llegan los chicos a ver, Fabio, todo muy lindo la fiesta. Escuché hasta las 10, no sé cuánto, de noche. Pasen un lindo día para todo el equipo. Quiero mucho, chao, Nelly.
2: Hola, buen día. Felicito a LT11 por la vuelta a la radio de la AM. Y bueno, y también le deseo un feliz cumpleaños, que fue en el día de ayer, los 75 años de LT11. Un saludo a todos los trabajadores ahí de LT11, tanto de Martín Morazán, que es el coordinador ahí, o director, y a todos los locutores, periodistas, operadores, el cuerpo técnico y todo lo que pone en valor la radio día a día. Felicitaciones de vuelta y bueno, y estoy escuchando AM desde el día de ayer, que estoy a 30 kilómetros de Uruguay y se escucha re bien.

0: Muchísimas gracias, gracias a todos los mensajitos, gracias a ustedes, a nuestros oyentes, a nuestros compañeros de cada mañana. Bueno, hoy nos enterábamos con Fabio, nos contaba nuestro coordinador Martín Morazán que desde ayer está, sí, hay un equipo del AM a prueba, ¿verdad? Es un equipo chico, sí, con poco alcance, pero bueno, desde ayer... a prueba está funcionando la AM, así que nos alegramos ahí muchísimo. Vamos. Era una de las cosas que reclamábamos y que ansiábamos, porque sabemos que la AM llega a esos lados, esos lugares donde la gente a veces o no le funciona bien el internet, al campo, a las islas, y es la audiencia de la radio, es la esencia de LT11, es la AM. Así que nos alegramos muchísimo, ojalá esto que no se corte, que se pueda seguir dando, y bueno, y con programación local, que es fundamental.
1: Empezó ese calvario 2 años atrás, cuando fuimos víctimas justamente de ese daño, un daño intencional de algunas personas, si esto no se hace en soledad. Pero bueno, ahí estamos en esa resurrección, y gracias porque el oyente dice a 30 kilómetros estaba escuchando justamente AM a través del equipo que ayer volvió a funcionar después de, como decíamos recién, casi 2 años de ausencia. Bueno, por la 92.9 y por LT11 también, AM 1560, ahora sí en las dos radios, estamos en esta hora que vuela, y André, no va a volar, se va a quedar con nosotros un rato.
0: Ella vuela en su en su nave, por el agua, ¿no?
1: Pero claro, ese bote, ya hace tantos años que la rema, una grande. Bueno, la vamos a presentar porque además está todavía con esas medallas de oro, dos logró en los Juegos Suramericanos, en Santa Fe. Y tenemos que hablar, si hablamos de la parte internacional, ¿cuántos títulos, cuántas preseas? Bueno, y si digo todo esto, hay una sola persona que dijimos el otro día, ¿cuántos años van a pasar para que alguien en Concepción del Uruguay pueda llegar a igualar algo que no sé si ella se da cuenta de lo que ha logrado? Maggie Garro es la gran campeona. Casi nuestra vecina.
0: Y está, ¿viste?, aquí con nosotros. Sí. Maggie, ¿qué tal? Bienvenida.
2: Hola, Maggie. Buenos días, bienvenida. Bueno, gracias por la invitación. Me disculpo porque ayer llegué un poco tarde a las celebraciones del LT11. Bueno, lo llegué a escuchar a Lali cantar. Cantó muy bien. Ah, ¿viste? No me viste, pero yo estaba. Llegué un poquito tarde, pero bueno, la verdad que mi mamá había ido un poco más temprano en representación de la familia, en presentación de los vecinos. Y nada, la pasó muy bien, así que gracias por la invitación, y la verdad que fue una muy linda tarde. Yo me sumé un poco más tarde, pero me quedé hasta el final, terminamos con Eros ahí, un gran momento y nada, una gran radio.
0: Bueno, muchas gracias por siempre estar, siempre. Porque no es la primera vez que viene Maggie aquí a la radio, que es un honor, la verdad es un orgullo, para nosotros es un orgullo, Maggie, porque desde acá seguir tu carrera, cada vez que competís en otros lugares, sea en la Argentina, sea fuera del país, sea el campeonato que sea, Fabio enseguida está recibiendo la información de parte de la familia, al toque, tenemos esa info de
1: está
0: que,
1: todo orquestado en la familia.
0: Sí. Y cuando lo damos, es como piel de gallina realmente. Yo no sé si vos tomás dimensión de todos los logros, de lo que significa no solamente para Concepción, sino para el país. Sea medalla dorada, que es lo más, pero también el estar en el podio, el estar en esas competencias.
1: En el nivel internacional.
2: Por ahí creo que uno como deportista no toma dimensión en el momento en el que está compitiendo, porque siempre uno termina una competencia y al otro día empieza otro proyecto, otro objetivo. Entonces por ahí en el momento deportivo cuesta un poco dimensionar, pero de a poco uno lo va valorando y también uno por ahí cuando deja un poco mira para atrás y ahí valora un poco más. Y además, como decía el otro día, cuando uno es joven, uno por ahí no valora tanto, y después cuando uno se va poniendo más viejo, valora más porque sabe lo que cuesta o cuesta un poco más.
1: Hasta tu rol, me imagino, cuando vas... no a título personal, sino ya como parte de la selección argentina, hasta tu rol debe ir cambiando con el paso de los años, digo, por la experiencia, ¿no?
2: Sí, sin lugar a duda, uno para por ahí cuando, o al menos de mi parte, a veces me parece que lo más importante como deportista es un poco transmitir la experiencia, si no, la experiencia se la queda uno y realmente poco sirve, ¿no? Un poco a veces el compartir la experiencia, en cierta forma, allanarle un poco el camino a los que vienen, pero para que los resultados también sean mejores, uno aprendió de algunas frustraciones o de algunas carreras, competencias malas, y bueno, de ahí uno adquiere conocimiento, adquiere experiencia, y creo que es importantísimo compartir esa experiencia para que los resultados sean mejores.
1: Vos sabés que yo veía una foto, estás vos, Andrea, estoy yo, había otras compañeras, era el único varón ahí, pero éramos como 5 locutores, tiempo atrás.
0: Fue Juegos Olímpicos, creo que fue, ¿no?
1: Ya no me acuerdo, parece. Pasaron 10 años de esa foto, me saltó hace unos días.
2: Puede ser.
1: Yo dije, mirá vos, acá en el estudio, y Maggie Garro ya estaba, ya era ya, todo lo que había logrado, y lo que seguís logrando, Maggie. A veces uno, porque me acordé de algo que por ahí decía tu mamá también, ¿de dónde sale esa motivación constante? Porque llegar, lograrlo está bien, pero lo tuyo se prolonga con los años.
0: El mantenerse también.
1: Y los éxitos están.
0: Es un desafío.
2: Creo que mantenerse es lo más difícil, realmente sí. Lo más difícil por esto que decís, porque uno tiene que mantener la motivación, porque cuesta mucho a veces llegar, pero cuesta mucho sacrificio y bueno, intentar lograrlo otra vez es ese sacrificio constante, pero después ya se convierte como en un estilo de vida. Pero la verdad que sí, nada, la motivación es siempre representar a la Argentina, dar lo máximo, sentirse feliz con uno mismo, decir, bueno, me planteé un objetivo y lo logré, o a veces me planteé un objetivo y no lo logré, y decir, bueno, hay que corregir, hay que mejorar, hay que hacer un análisis un poco, a veces el análisis es el más duro, el decir, bueno, ¿qué hicimos mal? Y saber que a veces hacemos las cosas mal, a veces porque no sabemos, a veces porque las circunstancias no lo permitieron, pero bueno, y esa es la motivación como constante, ¿no? El siempre buscar un poquito más, el siempre perfeccionarse un poquito más.
0: Te estaba escuchando que hablabas de esto de como un análisis posterior también, ¿no? De esa evaluación que se hace personal o en equipo. ¿Se planifica cada una de las carreras? ¿Qué cosas se tienen en cuenta a la hora de competir, por ejemplo, en Santa Fe? ¿Qué se evalúa?
2: Un poco hablaba con las chicas antes de competir, con el K4 sobre todo, donde por ahí yo voy de uno y manejo el timón, que había muchos camalotes, bueno, la tormenta que hubo ese fin de semana, subió el río, etcétera, fue largando un poco de camalote, que era uno de los problemas que tenía la laguna. Si bien se había hecho una limpieza, bueno, es imposible hacer una limpieza total. Además es una laguna que tiene corriente, y entonces, bueno, hablábamos de esto, de que las chicas no se preocupen si yo tenía que corregir un poco el timón, porque si hay un camalote lo tengo que esquivar, ¿no? No es lo común, no es lo que uno hace en una competencia, pero bueno, es la situación que se dio en Santa Fe, y hablábamos de que eso, que el río iba a estar movido y demás, pero ellas que sigan enfocadas en lo suyo y yo por ahí iba a tener que corregir. Por suerte no tuve que corregir mucho, pero bueno, son situaciones que hay que tener en cuenta. Todos los lugares donde competimos son diferentes, claro. Los lugares son diferentes, el clima es diferente, el agua es diferente, la profundidad del agua es diferente.
0: Y uno planifica algo y tal vez en el medio de la carrera se da otra situación que tenés, claro, que sobre la marcha.
2: Así que, digamos, ellas como que yo le decía a usted para adelante y yo voy a tener que ver si puedo hacer la carrera que quiero o un poco estar, y además como decíamos esto, de yo voy a tener que estar más pendiente a los camalotes sí, eran camalotes nomás los que había, más pendiente a eso que por ahí enfocada en la carrera que a mí me gusta hacer, que no es estar pendiente de eso, pero bueno, creo que de eso se trata el deporte, así como nos tuvimos que adaptar a que, bueno, la tormenta muy fuerte que hubo, tanto la tormenta que hubo el domingo en Santa Fe, como el lunes y martes hubo muchísimo viento, se rompió parte de la pista, hubo que reacomodar horarios, hubo que reacomodar la competencia. Bueno, nosotros sabemos, hacemos un deporte al aire libre, no es un clima controlado, no es la primera vez que se pospone una carrera, que se suspende, nos tenemos que adaptar a esa circunstancia y adaptarse a eso también es parte de ser deportista, ¿no? Bueno, de estas situaciones cambiantes, adaptarse a eso y también tener una ventaja como eso te da una ventaja después en la competencia. Si uno se queda como enojado porque la carrera se suspendió, porque estaba para competir el miércoles y no el jueves, bueno, eso te quita el foco y te quita la posibilidad de la medalla.
1: Se demoraron, pero lo lograron en ese K4, y cuando acá festejábamos tu logro con todo el equipo del K4, llega la noticia, en K2 también, pará, doble medalla, porque con Brenda Rojas también lograron eso.
2: Sí, es que uno de las, digamos, cuando se pospuso, se pasó a ese jueves a la tarde porque era el momento donde menos vientos había, entonces había como más garantía de hacerlo. Bueno, pero cuando se pasó para el jueves a la tarde, para poder completar con todas las carreras, había que hacerlo el viernes a la mañana muy temprano. Si yo me fui 9:30 de la noche me fui a la pista y al otro día 7:15 de la mañana ya estaba de vuelta a la pista. 6:30, 7:15 de la mañana. Si le digo a la entrenadora, le digo, si me quedo a dormir acá, más fácil, no te quiero decir. Pero bueno, nada, fue todo muy seguido, que por ahí también es algo que no estamos acostumbrados.
1: Claro, y acá por los tiempos, tan tarde. Por los tiempos radiales, imagínate, estábamos dando tu logro de la jornada anterior y nos llega, pero pará, recién, que de verdad yo dije, estoy dormido, lo leí de vuelta porque quería ver si era, claro, K2, cuando veo el nombre de Brenda no me quedaron dudas porque no había estado en el K4, claro. Pero sí ahí, además ya se conocen un montón con Brenda Rojas.
2: Sí, ya hace...
1: También tiene años como vos ahí.
2: Sí, hace más de, no sé, 12, 13 años que compartimos equipo, así que sí.
0: Maggie, sí. Llegaste el domingo de Santa Fe, ¿verdad? Sí. Bien, ¿hay un entrenamiento en el medio antes de la próxima competencia? ¿Que cuándo es también?
2: Ahora, sí, el sábado ya estaba entrenando porque la próxima competencia es medio ya. Uh-huh. Digamos, no había tiempo para descansar y aproveché que, bueno, que estaba en Santa Fe y me crucé para Paraná. Fue como una primera parada y... Porque se viene el Mundial de Gualeguaychú, el Mundial de Maratón, en el cual somos bastante los chicos de acá de Concepción, del Club Reatas, que vamos a participar. Así

0: Sí. Pero creo que nunca nadie de Argentina fue tan local como con este Mundial de Maratón en Gualeguaychú, así que nada, ese es el último, realmente ese sí es el último objetivo del año, así que bueno, ya entrenando para eso.
1: Has estado ya tantos mundiales, porque te tocó estar en diferentes países, sí. Mucho en Europa, estás casi más allá que acá a veces.
0: Sí, justo decía eso el otro día, que uno está acostumbrado a terminar una competencia y tener, no sé, 30 horas de viaje a veces. Que estás en Europa, que volvés, que llegás a Ezeiza, que venís a Concepción, bueno, y a veces volvés muy, muy cansado de las competencias, pero también porque, bueno, a veces tenés un trajín bastante largo, uh-huh. Y ahora de repente, en 4 horas estaba acá, y no llegué más rápido porque el colectivo tarda 100 días, tarda el colectivo. Bueno, cuando estaba en un momento, estaba en Vaso, y dije, bueno, ya llego, y de Vaso acá tardamos 1 hora y media, yo no sé qué pasó, no podía entender, y dije, bueno, no importa. Pero nada, no se compara, ¿no? Tardar 5 horas como tardar 40 cuando tardamos, más la diferencia horaria y demás. Así que por ahí un poco eso me dije, bueno, ya puedo entrenar más rápido, digamos, ya
2: claro.
0: No tengo que adaptarme tanto. Así que nada, aprovechar. Y sí, sin lugar a duda, uno viaja muchísimo. Argentina no es un gran organizador de eventos, no lo es. Por eso creo que también cuando hay un evento como los Juegos Sudamericanos o a veces hablábamos del Mundial de Gualeguaychú ahora, es impresionante la gente que va, la gente que acompaña. Nosotros tuvimos un problema con el alojamiento que nos quedamos sin, y cuando fuimos a buscar digo, loco, no hay alojamiento en Gualeguaychú. Y faltaba más de un mes. Y ahora me decía un amigo que estaba buscando y dice, no hay nada.
2: Claro,
0: dice,
2: todo agotado.
0: Y bueno, ocupado. Creo que un poco eso refleja cómo la gente de Argentina acompaña, porque también hay una realidad, que no tenemos muchas posibilidades de ir a un mundial de canotaje o lo que sea.
2: Sí.
0: Entonces, hay una gran posibilidad y la gente lo aprovecha.
1: Es que
0: lo
1: es mucha acompaña. La gente que mueve, ¿no?
0: Mucha sí, gente. Porque además hay mucha gente que quiere ir a ver porque sabe que es la única posibilidad que tiene de ir a ver un mundial, ¿no? Ir a Europa implica un gasto bastante
2: oneroso.
0: Sí,
2: no.
0: Bastante oneroso,
2: que no todo el mundo puede.
0: Duda, y nada, ir a Gualeguaychú implica un gasto, no digo que no, para nosotros mucho menos porque estamos acá nomás, pero para la gente del sur o la gente por ahí de distintas partes, pero bueno.
1: Y si le cuesta a Gualeguaychú, que tiene más plazas que Concepción, porque me parece que Concepción fue candidata, que por ahí, por las plazas... No se dio para organizar,
0: digamos,
1: ¿no?
0: Yo siempre digo lo mismo, cuando vos organizás un evento internacional, no es solamente el lugar de la competencia, digamos, decir, bueno, ¿tenemos un río acorde? Sí o no. Sí, uh-huh. Tenemos un río acorde. Sí. Pero después hay una infraestructura que Concepción lamentablemente no tiene. No digo que a futuro Concepción no la pueda tener y organizar un evento, pero hoy Concepción no la tiene. Y Gualeguaychú sí la tiene.
2: Uh-huh. Sí.
0: Gualeguaychú organiza 2 eventos muy importantes, que son los carnavales, y además organiza el medio Ironman, que creo que es en noviembre, si no me equivoco, que también es un evento muy importante. Y bueno, eso también, digamos, a la hora de elegir una ciudad, eso le suma.
1: Sí, ¿no? Sí,
0: además de la plaza, además de que está más cercano a Buenos Aires, bueno, además de la capacidad hotelera que tiene Gualeguaychú, bastante por encima, por lo que me dijeron, que Concepción.
1: Sí, sí,
2: totalmente.
0: Sin lugar a duda, Concepción tiene muchas, muchas facilidades, pero bueno, faltan algunas que son determinantes a la hora de elegir
2: totalmente
0: una ciudad.
2: Bueno, acá hay algunos mensajitos. Miriam dice, felicitaciones a Maggie, orgullo nacional. Gracias por representarnos de tan excelente manera, nos dice Miriam. A ver, otro más por acá. Bueno, felicitaciones a Maggie, nos representa con orgullo como concepcionero. Por acá también, bueno, saludos a Maggie de parte de Laura. Es un orgullo para Concepción. Bueno, gracias a todos. Por acá también,
0: bueno,
2: el profe
0: gracias.
2: Leal dice, genia, felicitaciones, que está siguiendo la transmisión por el Facebook. Maggie, sos una referente local, ¿sí? Naciste, digamos, tu actividad allí y te criaste en Regatas Uruguay. De hecho, creo que tu figura en la selección también fue determinante para que mucha de la parte de la práctica, ¿no?, se haga aquí en Concepción. Vienen a entrenar aquí, a Concepción del Uruguay, que no es una cuestión menor también, ¿no? Grandes figuras.
0: Sí, la verdad que, digamos, después de París hubo un poco de cambios en el equipo nacional. Micaela Maslein quedó como entrenadora del equipo Damas. Ella es de Paraná, claramente en Paraná las condiciones no se dan, por cómo es el río, digamos. Entonces, bueno, ella planteó la posibilidad de venir a Concepción. plataformas.

0: planteamos en el club la posibilidad también de que el club ocupe las instalaciones. La comisión directiva dijo que sí desde un primer momento y eso es muy valorable. No todos los clubes aceptan esa situación, nada, por diferentes motivos, y yo eso lo valoré muchísimo y creo que sí, que trabajamos un poco para que se den las condiciones en el club. El club estuvo de acuerdo, la verdad que, y las chicas realmente acá en Concepción se sienten como en casa, se sienten muy bien, se sienten que nada, que la ciudad un poco las adoptó, que el club las adoptó. Hasta por ahí, si alguno va a ver algún partido de regata, las ve ahí porque van a ver los partidos de regatas como
1: las un hincha más. Simpatizante ya.
0: Sí, porque a veces por ahí no tenés nada que hacer y bueno, hay partido de básquet, van y ven, claro. ¿Viste? Hicieron amistades acá en la ciudad y todo, así que a veces a la hora de entrenar, uno pasa mucho tiempo en Concepción, uno pasa mucho tiempo en la ciudad donde concentra. De hecho, usualmente nuestras concentraciones son 3 semanas en el lugar de concentración, esta vez es Concepción, y 1 semana fuera o en sus casas. Uh-huh. Entonces, realmente las chicas pasan mucho tiempo en Concepción y que ellas se sientan bien, también les suma muchísimo al día a día, al querer seguir, al estar un poco más motivada, un poco más contenta en el lugar donde estás. Así que en ese sentido creo que, nada, una posibilidad para mí muy linda de poder entrenar en mi casa. Hace 20 años que estoy en el equipo y es la primera vez que puedo estar, así que anduve 19 años vagando un poco, tipo nómade, como me decían en mi casa, o como todo el mundo me decía, sos nómade, y más o menos ahí, ¿viste? Pero bueno, esta posibilidad de Concepción, la verdad que es increíble. A veces vamos a correr al CEF y el CEF también nos abrió la puerta para poder entrenar. Creo que las ciudades chicas un poco tienen eso, son un poco más acogedoras. Y la verdad que nada, Concepción nos abrió las puertas sin ningún inconveniente, tanto regatas, tanto el CEF, la ciudad entera, así que en ese sentido muy agradecida.
2: Magui, gracias de corazón también por esta visita, orgullo para nosotros, para todos, y qué decirte, felicitaciones, gracias. Pero además ya vamos por más, ya queremos lo mejor en el Mundial también para vos éxitos. Y el equipo.
0: Bueno, muchísimas gracias a ustedes por siempre el espacio y demás, y por siempre ir un poco informando todo lo que pasa con el canotaje.
2: Tal cual, es así. Y lo vamos a seguir haciendo. Magui Garro con nosotros.
1: Bueno, nos vamos. Se dieron las 10. Será hasta mañana. Chau, chau.
3: 10:00 a.m. en todo el país. Israel denunció que el incidente del avión de Fly Dubai fue un ataque terrorista. El Ministerio de Seguridad Nacional señaló que el atacante quería estrellar la aeronave y asesinar a 180 israelíes que viajaban a bordo. Los pasajeros frustraron el atentado luego de que uno de los pilotos apuñaló a su compañero en pleno vuelo. En Entre Ríos avanzan los proyectos mineros. Desde Radio Nacional Gualeguaychú informa Eli del Mar Otman.
4: YPF desarrollará una agenda de inversiones importantes en desarrollo minero, de proveedores y electromotricidad en la provincia de Entre Ríos. El CEO de la empresa, Horacio Marín, destacó el acuerdo firmado con la provincia de Entre Ríos por la calidad de sus arenas silíceas.
5: La arena de Entre Ríos es la que usamos para nuestros pozos, es la mejor arena que se ha encontrado en la Argentina hasta ahora, así que nos parece absolutamente lógico de hacer un acuerdo con la provincia de Entre Ríos y cooperar y empezar a cooperar, porque creemos que Vaca Muerta, el desarrollo integral de Vaca Muerta va a generar mucho, mucho trabajo para todos.
3: La información del deporte con Rubén Santos.
6: La dirigencia de Racing decidió tomarse su tiempo para conseguir un nuevo entrenador que reemplace a Juan Pablo Voivoda. Ha decidido que en las próximas 6 fechas, las últimas que le quedan a este torneo, Sebastián Romero y Luciano Agüet sean los entrenadores interinos. El que suena es Sebastián Becasese, ex técnico de la selección de Ecuador en el Mundial de México, Estados Unidos y Canadá, como una de las posibilidades de tener su segunda oportunidad como entrenador de la academia.
3: El estado del tránsito con Romina Winner.
7: En la provincia de Jujuy, el paso internacional Jama, ubicado en la ruta nacional 52, se encuentra cerrado a la circulación. Misma situación, paso internacional San Francisco, ubicado en la ruta nacional 60, en la provincia de Catamarca. Además, en la misma ruta nacional 60, altura Quebrada de la Sébila, se circula por un desvío por obras. Reducir la velocidad y respetar las indicaciones de señalización.
3: En Ushuaia, Tierra del Fuego, donde nos escuchás por AM780, la temperatura 4 grados 2 décimas, se esperan lluvias para la tarde. En la ciudad de Buenos Aires, temperatura 11 grados 4 décimas, humedad 77%, el cielo está mayormente nublado.
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0: Hola, hola, Entre Ríos, ¿cómo les va? Muy, pero muy buenos días para todos, buena mañana. Qué lindo poder saludarlos. Claro, miércoles, un miércoles con un sabor diferente, ¿viste? Venimos de este 29, día del Arcángel San Miguel, del patrono de Entre Ríos, para muchos no laborable. Y claro, ¿viste? Cambia todo, es como una semana cortada. Y ahora es un envión, es como el tobogán. Empezamos a caer hacia el fin de semana, lo hacemos hoy, miércoles, a través de Paraná, Gualeguaychú, Concepción del Uruguay, las tres radios nacionales juntas en el dial para vos. Así que vení, vení, vení, súmate. La Mañana Nacional Entre Ríos ya está con vos. El reloj nacional dice 10:08 minutos y comenzamos aquí esta mañana compartiendo desde todos lados. Aquí, por ejemplo, ya la saludo a Andrea Pacinelli. Hola, André.
1: Hola, Fabio, ¿qué tal? ¿Cómo va? Pero excelente, porque mira, acabamos de despedir a una medallista olímpica, mundial, ahora de los Juegos Suramericanos en Santa Fe.
0: Estuvo y tenía con dos medallas, hoy colgadas dos
1: Maggie
0: medallas.
1: Maggie Garro con nosotros, oro. Se acaba de ir acá del estudio hace segundos nada más, así que súper contentos, orgullosos de haber tenido semejante figura en los estudios de LT11, así que ¿qué más pedir? Miércoles. El solcito está apareciendo allí como tímido aquí en la histórica. Dan un poquito más de sol para esta tarde. La temperatura a esta hora 14 grados 5 décimas en Concepción del Uruguay. Una temperatura mínima de 10 grados 3 décimas. El río Uruguay en ascenso. Estaba el domingo lunes, más cerquita de los 3 metros. Ahora ya se va acercando a los 4. 3 metros 78 centímetros con aguas en ascenso. Pero buen tiempo al menos hoy. Mañana es otra historia, después te lo contamos.
0: Pero claro, vamos paso a paso, ¿ves? No queremos ir tan rápido tampoco porque sabemos lo que vamos a encontrar. Pero desde la histórica nos vamos ahora a esta perla que tiene el sur entrerriano, es Gualeguaychú. ¿Cómo les va, chicos?
2: Hola, hola, muy buenos días. ¿Cómo andan, gurises?
1: Hola,
2: feliz cumpleaños.
1: Bien
2: a
0: todos, muchas gracias.
1: Muchas gracias.
2: ¿Comieron torta?
3: ¿Qué hicieron ayer? Hicieron un programa muy lindo, pero cuenten un poquito, ¿cómo
2: claro,
3: volvieron?
2: Exactamente, queremos saber sobre el festejo.
0: Ayer justamente cumplimos los 75 años, hubo una maratón artística que hizo LT11, como lo veníamos anunciando, en Plaza San Martín. Mucha gente que acompañó, que disfrutó, y como perla también, empezamos a transmitir en AM, por lo menos, como señal de prueba.
2: ¡Qué grande! Pero o sea que hoy están en AM y en FM, ¿en ambos?
0: Por ahora sí, estamos en la 92.9 y saludando a la gente que nos escucha. Hubo un llamado hace un rato desde lejos, a 30 kilómetros, diciendo: estoy escuchando al fin a través de AM 1560, así que bueno, también señal de prueba, pero ahí
2: muy
0: estamos.
2: Bien, perfecto, grande por el equipo técnico que ha logrado poner de nuevo entonces en el aire la radio AM.
1: Eli del Mar, María Rosa, ¿cómo andan ustedes por allí? ¿Cómo está el tiempo en Gualeguaychú?
2: Mañana gris,
3: sí,
2: por la ciudad de Gualeguaychú.
3: Sí, templado, diría yo. Sí, amagó el solcito temprano a las 7 y piquito y después como que medio timidón. Pero perfecto, bien, lindo, tuvimos lluvia ayer a la mañana, pero el mediodía empezó a despejarse y bueno, secó bastante rápido, ¿eh?
2: Sí, exactamente, la lluvia.
1: Hubo viento también después de ayer, ¿no?
3: Claro, hubo un viento fuerte. Pero tranquilo, la verdad que estamos muy bien a mitad de semana.
2: Nos anticipa el Servicio Meteorológico Nacional, solcito para la tarde, para mañana algunas lluvias.
0: Bueno, un placer siempre, ya está Gualeguaychú en el aire y falta, por supuesto, la radio capitalina. ¿Cómo les va, chicos, en Paraná?
2: Pero ¿cómo anda la gente por allá? ¿Sobró algún sanguchito de miga?
3: Hola.
2: ¿Sobró
3: hola.
2: Alguna cosita, alguna papita?
0: No,
2: algo
0: chicos,
2: para...
0: les aseguramos que
1: no
0: nada.
1: Hubo nada.
2: ¿Torta?
1: ¿Sanguchito? No,
2: chicos,
1: no,
2: arrasaron. Comieron con todo, gente.
0: No, chicos.
2: Se comieron todos.
1: No,
2: sí,
1: lo vimos,
2: che,
1: volaron.
2: Qué loco. Bueno, estamos todos laburando en duplas. ¿Se dieron cuenta?
3: Sí, es verdad.
2: Vamos a hacer un campeonato de truco, podríamos decir. Acá estamos con Emma.
1: Bueno. Allí Emma y Facu, en Paraná.
2: Exacto.
4: ¿Cómo les va? Buen día.
1: Hola, Emma.
0: ¿Cómo va?
4: Muy bien. Acá preparados para jugar este partidazo de truco.
2: Muy bien.
1: Bueno. Está muy bien.
4: Ya nos conocemos con Facu.
0: Dale. Sí. Acá el problema es que Andrea es muy mentirosa.
1: No, no sé jugar, nunca jugué. No,
3: yo tampoco, Andrea, ella, pero no, bueno, ¿cómo no importa, van a hacer? No, nos metemos igual.
5: Chicos, no, le explicamos al toque cómo
2: sí.
5: es.
2: Sí, sí. Sí.
1: Lo de las señas me cuesta.
0: De golpe, claro, a mí también. De golpe me está guiñando un ojo y me está haciendo piquito, yo no sé qué quiere.
1: ¿Qué pasa? No. Cierra el ojo, una cosa así.
5: Sí, matá y vení, decíle, matá y vení.
0: Pará, y lo de la boca, no entiendo.
1: Y si no jugamos está a otra cosa, no sea al uno, qué sé yo, a otra cosa. No,
5: al chancho va.
1: Al chancho va, ay, qué lindo, al chancho va, por Dios.
5: La casita robada.
1: Sí.
0: Sí. No, pero se vuela la imaginación, ¿ves? Epa. Pero claro. Bueno, un saludo para todos. Aquí tenemos a la producción de Majo de Lorenzi, está Lali Biasi. Quiero nombrar también quienes los acompañan en las otras emisoras. Gualeguaychú.
2: Acá en la producción María Rosa Parada, en la operación técnica está Walter Tenor, en la planta transmisora nos acompañan Rolly Medina y Pedro Capdevila, el hombre de la administración que nos cuida es Mauro Badini, le mandamos un beso grande a Estela Gijena que anda con otras cositas, pero anda por acá.
0: Bueno, y en Paraná.
5: Acá tenemos a Lito Hernández en controles, nuestra inteligencia artificial.
0: Epa,
5: sí, no, el gran compositor de canciones, jingles y cuestiones para presentar las secciones.
4: Pero claro.
5: Corre por cuenta de nuestra IA, Lito.
1: Vamos a tener que hablar con Lito para el escenario, sí, entrerriano.
4: Pero claro.
5: Ah, podría ser. Claro, sí, igual, claro. La última vez que le pedimos algo así me pasó un CBU, un ALIS. Así que yo...
0: No, y vos no entendiste por qué, no.
5: Iría por otro lado, Lito, yo iría por otro lado.
0: Gracias, Lito. No sé, gracias,
6: sí,
0: gracias.
6: Tenemos está, el sí, dinero, sí. La plata está.
5: Bien ahí. Bueno, acá tenemos a, obviamente, nuestro productor inefable, nuestro productor chicanero, el crédito de Santa Elena, Elías Moreira Aliendro, Vir de Michelis, bueno, mi amigo Emma Pereira, la Negrita Río, que ya se va a sumar también. Mm-hmm. Así que bueno.
1: ¿Y el tiempo cómo está ahí, Facu?
5: Y acá está bastante nublado también, gris. Mirá. Jornada, sí, sí, medio, y medio fresquete me aportan. No está para cancherearla, no se olviden ese abriguito de media estación, uh-huh, porque le va a hacer falta por lo menos por ahora, ¿no? Mayormente nublado, 14.2 la actual. Con pronóstico de inestabilidad para mañana, sobre todo mañana jueves, madrugada y mañana. Es como un día así inestable, sí. dos ahí algo de sol, pero después vuelve otra vez el pronóstico de tormentas.
2: Basta, Facu, que se te van a enojar las señoras que tienen que secar ropa.
5: Es como que no sabe para qué lado recostarse el tiempo.
1: Claro,
5: ¿eh?
1: No
3: sí,
1: sabe.
3: Como que no.
5: Está ahí, así. Dubitativo.
0: Igual, esto está, así estamos todos raros. Yo estoy con un abrigo y Andrea ya está de
5: ya
0: remera.
5: Ya peló.
0: Sí, ya peló. Mañana ya viene con malla directamente.
5: Bueno, bueno.
0: No, es. Se apura.
1: Estamos como
0: no, aparte que claro, queremos que llegue esa época. Lo hace,
5: adelante,
0: lo hace.
5: Mi valiente.
0: No, no le incentives. Mirá que Andrea viene de ser pasista de comparsa. Andrea Pena.
5: Sí. La conozco de los 90. De la década del 90.
0: Y está igual.
2: Queremos
0: igual.
2: Importar para Gualeguaychú. Venga, sí. venga.
1: Sí, me encantaría.
0: También está pasando el alias.
1: ¿Qué comparsa te gusta?
0: Ya está pasando el alias, Eli.
5: Otro más, bueno, che.
0: ¿Quieren? Esa va, pero con el alias.
1: Lo que uno dijo les... Fabio es broma, ¿no? Es joda, es chiste. Y creo que por ahí va nuestra consigna en el día de hoy, ¿no?
5: Claro.
0: Y sí. Puede ser, hoy es el día de tantas cosas, pero por ejemplo, hoy 30 de septiembre recordamos el nacimiento de uno de los humoristas cordobeses que, bueno, es muy seguido en todo el país. Año 1945 nacía el Negro Álvarez. Y por eso hoy nos propuso la producción recordar humoristas que, bueno, a ver, los que recordamos de diferentes épocas en el pasado, los estilos. Que hoy hacen humor, los que uno dice humoristas de siempre. Uh-huh. Claro, diferentes estilos también.
1: Sí, exacto.
0: Claro. Los televisivos, los radiales, los de teatro. El Negro Álvarez se impuso a través de obras de teatro, por ejemplo, uh-huh, no claro. por la tele.
1: Sí. Yo no sé si entra dentro de este rubro, pero la Andricina a mí me encanta.
3: Ay,
1: sí,
3: escucharlo.
1: Sí.
3: Sí,
1: cómo
3: no. Y viste que ahora, sí, ahora este último tiempo, los chicos que lo han descubierto a la Andricina, los más jóvenes.
1: Y viste que vos decís, ajá, ¿y quién hoy por hoy hace lo mismo que la Andricina? Viste
5: y no.
1: que no, nadie, no hay.
5: No, ahora hay. Hoy por ahí no. ha virado todo hacia el género más stand-up, ¿no? Sí. Que es otro tipo de humor. No es el chiste, sino la... como una cuestión como de situación también, uh-huh. y interactúa mucho con el público.
3: Claro.
5: Y entre los estilos, pues tenés los más subidos de tono, los que hacían humor así como más connotaciones así, para grandes. Y después tenés los más para toda la familia. O bueno, Landecine es un gran ejemplo de eso, ¿no?
3: Sí.
2: Tal cual.
5: Sí. Y después tenés grupos humorísticos, que yo, Midachi, Lelutier, todo esto, y tenés gente que se ha destacado en el, así individualmente. Negro Álvarez, Córdoba es una cuna increíble, Cacho, sí, Buenaventura, sí. El Flaco Pailo, tenés un montón. Así que bueno, acá ya han llegado varias respuestas, uh-huh. Después vamos a ir repasándolas.
1: Perfecto. Bueno, ¿a qué número escriben allí, Facu?
5: Acá al 343-520-1260, ese es nuestro WhatsApp.
0: Bueno, en Concepción del Uruguay, por ejemplo, al 3442-648557, y se me están viniendo tantos a la memoria, y ya lo vamos a repasar, claro, los de siempre, los que uno miró cuando era chico, los que pudo conocer, los que están ahí, los que son radiales, cuántas veces hemos pasado humoristas, y en Gualeguaychú, por ejemplo, ¿dónde se contactan y a quién recuerdan?
3: En Gualeguaychú 43-16-46, línea de WhatsApp 344-651-61-46.
0: ¿Y el primero que se les viene, Eli María Rosa, a ustedes?
2: Sí. Y yo me voy a los tiempos de antaño, ¿verdad?
3: Sí, dale, yo también. Se me vino Landecine porque, bueno, tuvimos algo especial. Él se vino a Gualeguaychú, hizo cuando estaba en Radio Nacional, no sé si recuerdan. Sí. Hicimos un programa con él acá en la radio. Qué así lindo. Que, bueno, lo tengo como muy ahí.
1: Qué hermosa experiencia.
2: Yo me voy para el lado de Sandrini, para el lado allá, los bueno. viejos.
5: Vale, eso también remueve los recuerdos, está bueno.
2: Sí, esos viejos que hacían mucho humor, bueno, me acuerdo de esos. Es Marrone con, ¿se acuerdan? Pepito.
0: Sí, claro.
2: Che, che,
0: che. Sí, bueno, claro.
5: No hago más cosas. Salta Violeta.
3: Ya me hizo reír porque no me lo esperaba.
5: No. Salta Violeta era Marrone o Balá.
3: Es muy bueno.
5: Salta Violeta.
0: Carlito Balá. Balá.
5: Ah, ok.
0: Aquí llegó. Sí, claro. Sí. Vale. Tantas cosas. Gasalla se me viene.
5: Sí.
0: Un genio con los personajes.
3: Te vas sí. atrás. Se van para
0: sí.
3: atrás.
0: Sí, no. Qué la empleada tremendo. Pública.
3: No, tremendo.
0: Amé esa empleada pública, sí, claro. Sí. Por favor, ¿ves? Y ya sé, así como se rió María Rosa, seguramente te va a pasar a vos. Dale, contactate. ¿Quiénes son esos humoristas de siempre en nuestro país? Bueno, si te provocó eso, ni hablar.
5: Muy bien.
0: 30 de septiembre, hoy día de la traducción. Hoy es el día, por ejemplo, internacional del podcast, tan importante en nuestro país. Día del guardabosques, día del jubilado provincial. Hoy es el día mundial del limón, día del inspector y día de compartir, por ejemplo, a esta hora de la mañana, las noticias, los principales títulos. Y arrancamos con Gualeguaychú.
7: El IAPB sorteará viviendas disponibles en Gualeguaychú. El martes 6 de octubre se realizará un sorteo complementario por las unidades que permanecen disponibles tras la licitación de acceso directo. Se trata de 17 viviendas de un total de 42 que se construyen en la zona noroeste de la ciudad. Pablo Chandi, responsable de la regional sur de IAPB, destacó el éxito de la licitación de 25 unidades.
8: Este sorteo se hace el día 6 de octubre a las 9 de la mañana. Se va a mostrar por todas las plataformas de que tiene el IAPB. Estas casas son las 42 viviendas famosas que estábamos terminando, calculo que en un mes más, que se licitaron el día 16 de septiembre una parte. 25 viviendas pasaron a la licitación. Y hoy es el último día para depositar a la gente que licitó. Si alguno no depositara por algún motivo, que se arrepintiera, que no pudo, que le pasó algo, se le da la oportunidad a los suplentes y de no dar escenario de baja, todo el mundo pasa normal para el sorteo del día 6 de octubre. Excelente, ¿qué te parece? 94 ofertas tuvimos de 1.300, estamos casi del 8% del padrón ofertó. Es muy alto, eso es altísimo, ¿no es cierto? Yo esperaba 40, 50 ofertas, como mucho, y llegamos a 94 ofertas, de las cuales, asombrosa para decir una casa social, ¿no? Se recaudaron con ese sistema 330 millones de pesos, en las cuales van a ser volcados en un nuevo plan que en poquitos días se van a en el mismo predio de las 37 se van a hacer 36 viviendas más este año.
7: Más de 1.500 personas se capacitaron en RCP durante el año en Gualeguaychú. En el marco del Día Mundial del Corazón, la ciudad se destaca por las acciones ante el programa Corazón Activo, que durante todo el año brinda capacitaciones de RCP y uso del DEA. Gustavo Isaac es el nuevo presidente de la CODEGU. El ex decano de la Facultad de Bromatología de la UNER reemplaza a Tommy Fox al frente de la Corporación del Desarrollo de Gualeguaychú. Asumirá en medio de la causa judicial por el mal funcionamiento de la planta de efluentes del parque industrial. Alerta en el parque industrial, químicos peligrosos quedaron abandonados en Unión Bat. El Sindicato de Industrias Químicas y Petroquímicas de Zárate presentó una denuncia ambiental ante el municipio y la provincia por plomo y ácido sulfúrico depositados en la planta cerrada del parque industrial. Aseguran que a más de 10 días de la denuncia no hubo inspecciones ni respuestas. Comenzó la purga y limpieza de pozos semisurgentes previos a la temporada de verano. Los trabajos programados con anticipación apuntan a que el servicio llegue con la mayor presión a los hogares de la ciudad, cuando los días de calor fuercen una mayor demanda del servicio de agua potable. Una obra inspirada en Fray Mocho se estrenará por el aniversario de la ciudad. Con el corazón en Gualeguaychú se presentará el 16 y 17 de octubre en el Instituto Mañasco. La propuesta forma parte de los festejos de los 243 años de la fundación de Gualeguaychú. El tiempo.
3: Temperatura a 13 grados. Hoy llegará a los 20 la máxima. El cielo mayormente nublado en Gualeguaychú.
0: Desde Gualeguaychú nos vamos ahora con los principales títulos en la mañana nacional Entre Ríos desde Paraná.
5: Los temas importantes desde la capital provincial, el municipio refuerza la prevención ante posibles crecidas y lluvias, nos cuenta Virginia de Michelis.
9: El Comité Técnico de Emergencia Municipal realiza un trabajo territorial en distintos sectores de Paraná para prevenir y preparar a la comunidad ante posibles crecidas del río y arroyos y lluvias intensas asociadas al fenómeno del Niño. A esta hora, el comité continúa con estas actividades en la Sala Mayo, en una jornada destinada a instituciones educativas, deportivas, de seguridad, vecinales y la comunidad en general. Así lo indicó Enrique Río, secretario de Desarrollo Humano.
10: Como ustedes saben, nos avecina una problemática a partir del fenómeno del Niño. Lo que estamos haciendo en esta oportunidad es culminando una serie de reuniones que hemos tenido en diferentes lugares de la ciudad, Bajada Grande, la Escuela Hogar, la Escuela 100 y en este caso Sala Mayo. Las primeras reuniones se hicieron con actores de la comunidad, con organizaciones sociales, tendientes a comentar, difundir lo que es el plan de contingencia que ha elaborado el municipio, buscando fundamentalmente el acompañamiento de la comunidad, el conocimiento, pero fundamentalmente poder articular con ellos medidas de acción para enriquecer este plan de acción y volverlo efectivo a los efectos de poder dar respuesta cuando tengamos el fenómeno del Niño en nuestra ciudad. En esta oportunidad, la reunión es concretamente con instituciones y organizaciones. Bueno, el plan de contingencia tiene diferentes aristas. Fundamentalmente tiene que ver con generar primero todo lo que es previo, es decir, poder generar herramientas para atender previo, durante y post el proceso de lo que va a ser las emergencias en nuestra ciudad producto del fenómeno del Niño. Hay un plan de acción donde directamente lo han elaborado los actores que van a tener quizás mayor involucramiento, mayor participación, como es el área de defensa civil, el área de servicio público, y en el caso particular de lo que es la Secretaría de Desarrollo Humano, tiene como tarea, conjuntamente con la Secretaría de Salud, la asistencia integral de las personas involucradas.
9: Como decía el funcionario municipal, el objetivo es brindar información y herramientas para saber cómo actuar ante una eventual emergencia climática.
5: Jornada de paro docente, no hay clases en escuelas ni universidades. La Asociación Gremial del Magisterio de Entre Ríos, ACMER, y la Asociación del Magisterio de Enseñanza Técnica, AMET, convocaron un paro de 48 horas para hoy y mañana. La medida se resolvió luego del rechazo de los sindicatos a la propuesta salarial del gobierno provincial, que contempla un incremento del 3,5%. Esa propuesta fue ratificada por el gobierno el lunes pasado en el marco de la paritaria docente, finalmente rechazada por las organizaciones gremiales. La provincia informó que el aumento será aplicado por decreto y que llevará el salario inicial docente a 910 mil pesos. En tanto, en universidades nacionales también comienza este miércoles una medida de fuerza que se extenderá por 72 horas. La protesta se realiza en reclamo del cumplimiento de la ley de financiamiento universitario. Los gremios universitarios también cuestionan la última propuesta paritaria del gobierno nacional de un 3% y reclaman la recomposición salarial establecida en la normativa superior al 33%. El 15 de octubre, por otra parte, se prevé una nueva marcha federal universitaria con correlato en Entre Ríos. En deportes, fútbol, Argentina recibe a Bolivia en su primer partido sin Messi tras la final del Mundial. Emma Pereira.
4: Vuelve a la actividad la escaloneta. La selección argentina de fútbol jugará su primer amistoso de la fecha FIFA. Será esta noche frente a Bolivia desde las 21 en el estadio Mario Alberto Kempes de Córdoba. El árbitro del encuentro será el colombiano John Ospina. Este partido será el primero post-final del Mundial 2026 y además sin la presencia de Lionel Andrés Messi tras su retiro del seleccionado nacional.
5: La periodista Bárbara Brunetti se encuentra atravesando un delicado estado de salud y permanece internada en una clínica privada de la ciudad de Paraná. Ante esta situación, su familia pidió una cadena de oración por su recuperación. Brunetti es una conocida movilera de Canal 11 de Paraná, profesional formada en la Facultad de Ciencias de la Educación de la Universidad Nacional de Entre Ríos, UNER, recientemente debió ser internada y atraviesa una delicada situación. Frente a ello, familiares, amigos, allegados y compañeros de trabajo compartieron el pedido de la familia de rezar por su pronta recuperación. La temperatura en Paraná a esta hora 15 grados, 90 el porcentaje de la humedad, cielo mayormente nublado.
0: Continuamos con este mapeo de noticias y lo más importante de lo que pasa en Entre Ríos ahora desde Concepción del Uruguay.
1: Docentes de escuelas entrerrianas y universidades inician hoy paros de 48 y 72 horas. Los docentes comenzaron a partir de hoy un paro de 48 horas. De esto habla la secretaria adjunta de ACMER provincial, Lía Fimpel.
11: La docencia entrerriana hoy está de paro, un paro de 48 horas definido luego de la audiencia paritaria tras el fracaso de la misma y el anuncio del gobierno en dicha reunión de pagar por decreto un 3,5% de incremento salarial, empeorando la oferta que había sido ya rechazada en julio pasado de un 4%. Mientras tanto, la situación es cada vez más alarmante. Nos endeudamos para comer, el gobierno ofrece líneas de crédito y refinanciación por el sobreendeudamiento que el mismo gobierno genera. A esto la docencia le dijo no y respondemos con 48 horas de paro en consonancia con el paro universitario y una escuela itinerante que va a estar en Concepción del Uruguay el día viernes 2 de octubre.
0: Llega a Concepción del Uruguay Fernando Ferrar, al técnico de las Leonas, para hacer una capacitación. Será una inmejorable oportunidad que van a tener profesores de educación física, jugadores, entrenadores y público en general para participar de esta actividad deportiva, de poder acceder a la capacitación que se va a brindar el viernes 2 y el sábado 3 en Concepción del Uruguay. Ferrara, entrenador del seleccionado femenino de hockey de las Leonas, consagrado recientemente campeón mundial, llega a Concepción del Uruguay para brindar esta capacitación.
1: En Concepción del Uruguay comienza una nueva edición de la Semana de las Artes. Será a partir de hoy hasta el próximo viernes 2 de octubre. Desde la hora 18:30 se desarrollarán actividades abiertas al público en la sede del Instituto Tobar García en San Martín 916 con entrada libre y gratuita.
0: La uruguayense Emilia de la Bedoba, número uno del país, avanza en Salta con otra victoria contundente. La tenista de Concepción del Uruguay, Emilia de la Bedoba, continúa firme en el quinto torneo nacional de menores de la Asociación Argentina de Tenis que se disputa en Salta. La actual número uno del ranking argentino, sub-12, consiguió este martes una contundente victoria por la segunda ronda del cuadro de singles al imponerse 6-0 y 6-0.
1: La temperatura en Concepción del Uruguay a esta hora 14 grados, la altura del río Uruguay en ascenso 3 metros 78 centímetros.
0: Hora 10:30 minutos en nuestro país.
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1: La temperatura 14 grados, humedad 95%, presión atmosférica 1012 hectopascales. La altura del río Uruguay en ascenso 3 metros 78 centímetros. Las oficinas del cementerio local tienen nuevo número de contacto. Desde la dirección del cementerio se recuerda que por cambios de tecnología en la red de la telefonía fija se dio de baja el antiguo número y actualmente la comunicación puede realizarse a través del celular 3442-5508-51. El municipio entregó un subsidio a la Asociación Síndrome de Down para construir un playón deportivo. Se construirá en su sede, ubicada en la Cava 140. Por eso el municipio colaboró con un aporte no reintegrable de 22 millones de pesos. Robaron todo lo que preparaban para un cumpleaños de 15. La mamá pide justicia. Esto fue en Gualeguaychú. La dueña de casa sospecha que los autores viven en la misma casa. Una vecina del barrio Quijano atraviesa momentos de profundo dolor e indignación tras sufrir el robo de absolutamente todas las cosas que con tanto sacrificio venía preparando para el cumpleaños de 15 de su única hija mujer. Datos del tiempo para lo que resta de la jornada: cielo parcialmente nublado, máxima de 21 grados.
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0: El reloj nacional dice 10:34 minutos. Avanza la mañana porque se nos va. Hay muchos temas para compartir, pero sobre todo vamos a recordar las líneas de comunicación en cada una de las radios porque queremos que te contactes. La consigna del día es humorista. Bueno, el humor, a ver, ¿quién te identifica a vos? ¿Quién te gusta? ¿Quién te ha gustado desde siempre? Cuando decimos humorista en Argentina, ¿en quiénes pensamos? ¿En tu casa, en tu vida, en quién pensás? ¿Dónde se contactan? ¿Dónde dejan el mensaje? En Paraná lo hacen a través de
1: 343-520-1260, que tiene varios mensajes pendientes ya, ¿eh?
0: Ahí vamos, Facu, con alguno, pero antes a ver en Gualeguaychú, ¿a qué número?
2: Al 3446-516146. Por acá tenemos un par de humoristas que nos nombraron para poner al aire.
0: Así ya
2: que
0: hacemos en cualquier momento, vamos con ustedes. Sí, ya vamos con esa ronda. Y en Concepción del Uruguay, 3442-648557 para dejar mensajes. A ver, ¿cuáles son esos humoristas? Arrancamos por Paraná, Facu.
1: A ver, hola, no se pueden olvidar de Leloutier, ¿eh? Ahí está, saludos de Gonzalo 467 de Oro Verde, también estuvo la banda Elástica, una agrupación que hizo Ernesto Acher, el Luthier que dejó la agrupación y que es reconocido por ser la voz original de el adelantado Don Rodrigo Díaz de Carreras. Lindo recuerdo, nos deja por acá, hola, soy Carmen, el humorista Carlitos Balá, ¿eh? Gracias, sí. Carmen. Sí, por supuesto, también sí. Entra. Guillermo Franchella, dice Patricia 750. Sí. Que te, bueno, ya viene otro del palo por ahí de la tele o del cine. Pero
0: más
1: también,
0: comedia, ¿no?
1: Sí, sí, es más comediante que humorista, sí, pero también sí. El comediante va, el capocómico
0: no,
1: va.
0: Lo ha hecho, sí.
1: Buen día, somos, el sí. Mejor humorista será siempre Luis Landricina. Los escucho todos los días, buen programa, dice Silvia 515.
3: Ay, Silvia, besos, gracias.
1: Bien, bien. Siempre los escuchamos, Zona Rural Hernández. Bendiciones, dice María. Gracias, María. Recuerdo humoristas entrerrianos. A ver, por acá.
2: Mirá qué buena esa.
1: El Gaucho Bataraz.
2: Sí, claro.
1: Ricardo Leguízamo. Alejandro Lafuente, más acá en el tiempo. Dice: el Salta Violeta era de Carlitos Escaciota, un payaso de TV que tenía una perra de trapo.
0: Mirá vos.
1: Cada vez que le hacían saltar decía, salta Violeta, y los niños sí, se reían. Carlitos Balá tenía un perro imaginario llamado Angueto.
3: Exacto.
1: Muy buena la consigna, dice. Sí. Angueto, quédate quieto. Gracias. Y tengo uno más por acá, dice, saludos desde Nogoyá. Somos María y Eduardo. Bueno, ahí estamos recordando humoristas hoy.
0: Saludos a los nogoyaenses entonces. Y en Gualeguaychú, ¿qué mensajes?
2: Acá se prende Mauro desde La Roque y nos dice, yo recuerdo a Hugo Varela. Otro grande del humor era el Gato Peters. ¿Se acuerdan?
0: Claro.
2: Bien, por ahí esos dos. Hugo Varela con su guitarrita. ¿Eh?
0: Claro.
2: Y el Gato Peters. Sí. Bien, bien. Por sí, Mauro desde La Roque con ese mensaje, gracias.
0: Muchos programas en la TV pública, Hugo Varela.
2: Sí,
0: siempre acordándome por ahí.
2: Clásico,
0: ¿no?
2: De clásicos.
0: Sí, sí.
1: ¿Cómo es la corbata rojo punzó? Recordábamos hace un rato. Una de sus canciones
3: sí.
1: Más recordada, ¿no? Una situación ahí en la que
3: muy
1: tuvo
3: complicada.
1: Que sacrificarla. Sí, sí.
2: Que tuvo que sacrificarla.
1: Exactamente.
0: Y otros mensajes ahora en Concepción, André.
4: Días para todo el equipo de Entre Ríos. Para mí los humoristas que más gustaban eran Juan Carlos Altavista y Calabró.
1: Minguito.
4: Los inolvidables, sí. Mingo y Aníbal.
1: Mingo y Aníbal.
4: También estaba Tristán en sus películas.
1: Tristán.
4: ¿Se acuerdan?
1: Tristán.
4: Tengan un excelente día y aguante la racingueada y aguante Boca, dice Ángel.
1: ¡Boca!
4: Aida lo dice. A ver.
5: Yo me mandé sin saludar y viendo que el motivo de mi angustia llegaba con la fuerza de un tropel, más calmo y ante el hecho consumado, descubro con pavor que no hay papel. No hay papel.
4: Quedó ahí esa frase.
1: Monstruo, ¿no? Monstruo, sí. La parte como músico.
4: Tan
1: actual.
2: Sí.
4: Bueno, Aida nos dice Juan Carlos Verdaguer, yo lo escuchaba de chica.
2: ¿Se acuerdan de Juan
0: Carlos? Verdaguer, sí.
1: Juan Verdeguer.
4: Sí, Mario Sánchez.
0: Claro.
4: Mario Sánchez. ¿Se acuerdan de Mario Sánchez?
1: Sí. Che, ese decía, no, decía la primavera, no sé qué, hablaba de la
4: piecita del fondo, ¿no? ¿Cómo era que decía también? Mario Sánchez. Bueno, no me acuerdo. Ahora
1: aparecía en
0: Polémica Real, ¿era?
4: ¿Cómo?
1: En Polémica en el Bar no aparecía Mario Sánchez.
0: Estuvo Mario Sánchez. ¿Estuvo? Ahí, sí, sí, sí. Y también fue el clásico humorista de la REA.
6: Todo el mundo puede salir acá. Ahí está. Que fui a ver los pajaritos. Renace la flor y uno cambia de color en la pintura de la casa. Eso es lo lindo que tiene la primavera.
4: Hola, gurises. DNT11 y toda la provincia. El humorista que recuerdo, dice Dani. El que recuerdo mucho es el gaucho Batará. Colonense, dice.
1: Bien, claro. Bien. Me hicieron acordar con esto de Mario Sánchez. Yo lo veía cuando era chico, me encantaba. Era Mario Zapag, que tenía las mil y una de Zapag, hacía imitaciones. Sí. Era muy bueno, me acuerdo.
2: Exactamente. Y ahí había algunos chistes de. Me recuerda acá el operador de Mario Sánchez, un poquito más subido de tono. Sí, no son para este horario.
4: Es verdad. No. Bueno, pero prácticamente todos varones hemos nombrado, ¿no? Sí, yo me acuerdo a Juana Molina. Por ejemplo, en su programa también, que hacía varios personajes.
0: Sí, Georgina Barbarossa, antes de ser la gran conductora, también estuvo en los programas de humor. Pero le costó más a las chicas.
4: Sí, tal
0: Moria
4: cual.
0: Fue una de las primeras en ponerse o en la tele, por lo menos, con un programa de humor.
2: Norma Nini Pons aporta acá Walter, con se destacaban muchísimo justamente con Gasalla.
1: De Gasalla, sí.
0: Sí. Bueno, Gasalla tuvo muchas. Verónica Ginás.
2: También, por ejemplo.
4: Claro.
0: Grosa, sin dudas. Y me sigo acordando de nombres, ¿eh? Mónica Scaparone, otra de las actrices de Gasalla. Bueno, pasaron varias. Y Fátima Flores también,
4: claro,
0: en los
4: ahora,
0: últimos tiempos. Sí. En el teatro es la número uno.
4: Nini Marjan no. O sea, sí. Estaba por el humor. Sí, también.
0: Sí, no. Con Catita y otros personajes.
4: Claro. Qué memoria, Fabio. Impresionante.
1: Soy un... Soy el libro gordo de Moscatelli.
4: No, tal cual.
0: Es que me miro con una cara.
4: No sé cuántos años tenés, pero...
0: Todos. No, grande, che, tampoco. Padre. Te juro que lo leí.
1: Se lo dieron en la facultad.
0: ¿Vos sabés que sí? Sí. Trabajo práctico de ahí. Y si no, por mentiroso me están buscando en policiales.
1: Parece, sí.
0: Y hablando de policiales, empezamos a hacer una recorrida, ¿les parece?
1: Dale.
0: A ver.
4: Está Lucio, me parece ya listo.
0: Está Lucio. Entonces, claro, vamos. Como dijo el otro día Virginia, yo soñaba con trabajar con Lucio. Es tan grosso Lucio Salazar que le damos la prioridad a él. ¿Cómo va, Lucio?
7: ¿Cómo va, chicos? Sí, riéndome. La verdad que todo va para seguir, ¿eh?
4: Sí, claro.
7: Es increíble la cantidad de humoristas que hemos tenido y bueno. El Negro Olmedo, por supuesto, pero Luis Landricina, yo creo que en humor es otro, digamos, debemos dividir televisión, cuentista como Luis Landricina, no debe haber.
4: No, no leyenda.
7: Bueno, ni Marshall también la nombraban, y bueno, Alberto Olmedo también, porque no.
0: Sí, el Negro fue un genio, sí.
7: Un genio en su época. Bueno, chicos, el Chajá, usted está hablando de Entre Ríos y faltó el Chajá.
1: El Chajá, de verdad.
7: Que también trascendió, trabajó hasta en radio en Buenos Aires, todo, y bueno, yo creo que está en la ciudad de Paraná en estos momentos, el Chajá.
1: Le damos
7: un saludo. Bueno, chicos, vamos a lo nuestro, las policiales. La semana pasada hablábamos que aquí en la capital provincial, en la zona de Puerto Viejo, hubo un hecho muy violento, ocurrió el domingo pasado, alrededor de las 17:30, en plena tarde, allí en Puerto Viejo, donde circulan muchas personas por la zona y demás, en una vivienda situada sobre calle Aquino. Un joven fue agredido por cuatro personas. Ingresaron adentro del domicilio. Una vez en el interior lo atacaron, lo ataron, le propinaron culatazos con una pistola. Y en toda esa violencia que ejercieron sobre este joven, se escapó un disparo, no sabe si le tiraron a él o fue un disparo accidental. Bueno, escaparon posteriormente los atacantes de esa vivienda, le robaron el iPhone perteneciente a la víctima. Bueno, y no sabía por qué era esta agresión. Fue trasladado este joven de 23 años en la ambulancia al Hospital San Martín, gracias a Dios, fuera de peligro. Pero el joven contó que los agresores lo acusaban de haber incendiado una motocicleta durante la mañana de ese mismo domingo, el domingo pasado. La versión fue incorporada entonces a la hipótesis que por qué la agresión, y se hicieron allanamientos este fin de semana por este hecho. Bueno, en los allanamientos del fin de semana, la policía logró secuestrar más de 12 millones de pesos en efectivo. ¿De dónde será este dinero? ¿Tendrá algo que ver con droga? Siempre está dando vuelta ahí este tema, ¿eh? También incautaron un celular, que supuestamente puede ser el celular que le robaron a este joven, y también distintas balas, entre ellas dos de calibre 9 milímetros, que se presume también que es de la pistola que disparó allí dentro de la casa. Bueno, esto todo se incorporó al expediente. reitero que también en un principio se dijo que había sido rociada con combustible la víctima mientras estaba atada allí en una silla, pero fuentes policiales descartaron esto. No fue corroborado esto, que la habían rociado con combustible durante la amenaza que le hicieron. Bueno, la investigación continúa con distintos elementos. Se logró identificar a una persona que supuestamente fue uno de los atacantes y se busca a otras tres. Todo esto ocurrió el fin de semana. Reitero, un hecho muy violento ocurrido aquí en la capital provincial y que ahora, con la identificación de esta persona, se sigue la investigación.
2: Sigo yo desde acá de Gualeguaychú, Lucio, ¿te parece? Con los un par de policiales. Hechos pequeños que hubo en las últimas horas. La policía estuvo actuando en varias situaciones. Una de ellas es que sigue la investigación por aquello que hablábamos, hicimos nota acá al aire, por el robo de pertenencias dentro de las camionetas que estaban en la Expo Rural de la ciudad de Gualeguaychú. Eso fue con inhibidores y demás. La única novedad que ha tenido la policía a casi 10 días del hecho, sí, es que han constatado que quienes hicieron los robos no serían de la ciudad de Gualeguaychú. Y lo otro es que alertaron al resto de las rurales, de hecho se reforzó en el estacionamiento de Concepción del Uruguay la seguridad, de lo que ocurrió en la ciudad de Gualeguaychú. En cuanto a los últimos hechos policiales de la ciudad, hubo varias detenciones, pero una de ellas llamó la atención. Un hombre ayer al mediodía, a las 2:30 del mediodía, en una de las plazas de la ciudad, la Plaza Colón, una de las plazas más céntricas, trató de robar las pertenencias del dueño de un carrito gastronómico que está en el lugar. El hombre lo vio con medio cuerpo adentro intentando robar esas pertenencias, le dio la voz de alto y el delincuente agarró una bicicleta y se escapó. La cuestión es que lo persiguieron durante 12 cuadras, lo persiguió el dueño del puesto gastronómico, 12 cuadras hasta que lo atrapó, ahí le pidió ayuda a los vecinos, llamó a la policía y lo detuvieron. Así que adentro por el intento de robo. Bien. Y esta madrugada fue detenido un hombre que estaba con arresto domiciliario, pero andaba con algunos cables de cobre en la en su propiedad, por las calles de la ciudad de Gualeguaychú. Se ha repetido mucho esto de los justamente robos que tienen que ver con de personas que tienen que estar detenidas con arresto domiciliario y los encuentran en la calle. Bueno, se ha dado mucho en las últimas semanas en la ciudad de Gualeguaychú. Paso por Concepción del Uruguay con la información policial.
0: Tal cual. Porque acá lo que se dio es otro tema. Un ladrón, por ejemplo, fue denunciado, pero porque por sexta vez entró en la misma casa a robar. Imagínate la impotencia que tienen los dueños de casa en un loteo, Villa del Carmen, porque inclusive el último fue el jueves de la semana pasada, se acciona la alarma, van hasta ese domicilio, porque es un loteo en las afueras de Concepción, para cuando llegan ya este ladrón había dañado el alambrado, había roto, había arrancado una reja, les había robado, se había escapado, daños y robo, pero más allá de que buscó romper una cámara, fue tomado, les quedaron imágenes y lograron constatar que es la misma persona, siempre con el mismo buzo de color azul, siempre es el mismo que las roba. 6 veces constataron que pasó esto. Incluso sobre el efecto, bueno, una vecina de esa propiedad también mostró que después quiso entrar en su casa, también rompiendo una reja, también intentando robar, siempre la misma persona, son personas que entran y salen, pero lamentablemente en el mientras tanto siguen robando, siguen provocando daños y malestar. Hechos de inseguridad que también se han vivido en las últimas horas en Concepción del Uruguay. Pero en la mañana nacional Entre Ríos, 10:48, damos vuelta a la página y nos vamos con protagonistas desde Gualeguaychú.
2: Exactamente, para saludar a una gran amiga, a Diana Constanzo, compañera nuestra de LRA1, porque estamos en la Semana del Cuidado del Corazón. Hola, hola Diana, muy buenos días, ¿cómo estás? Te saluda Eli del Mar desde Gualeguaychú, pero estamos en Paraná y en Concepción del Uruguay, en toda la provincia de Entre Ríos. ¿Cómo andás, Diana?
8: Buen día a toda la provincia de Entre Ríos, un placer conversar con ustedes. Como decías, Eli del Mar, estamos en la Semana del Cuidado del Corazón, específicamente el 29 es el Día Mundial del Corazón. Exacto. Pero durante todos estos días se realizan diferentes actividades para concientizar sobre la importancia de la salud cardiovascular. Y ustedes saben que lamentablemente las enfermedades de este tipo siguen encabezando las causas de mortalidad en todo el mundo. Argentina no es la excepción, ¿cierto?
2: Pero son enfermedades prevenibles.
8: Para hablar de prevención. Claro,
2: eso te quería preguntar. Totalmente. A ver, son enfermedades que en el 80-70% las muertes prematuras por estas cuestiones se pueden prevenir. Pero ahí está lo que tenemos que hacer nosotros, cada uno de nosotros, es decir, prestarle atención, ¿no?
8: Claro, por supuesto. Hay dos tipos de factores, algunos que son modificables y otros que no son modificables. Uh-huh. Los que son modificables son aquellos que, bueno, nosotros podemos hacer algo por cambiar la evolución de este cuadro. Los no modificables son, por ejemplo, la edad o algún tipo de cuestión genética que la persona tenga. Pero, uh-huh, por ejemplo, ¿qué sí podemos hacer para cuidar nuestro corazón? Movernos más, evitar el sedentarismo, ¿sí? Comer mejor, aunque no sea perfecta nuestra alimentación, tratar de incorporar frutas, verduras, también algún tipo de proteína que sea baja en grasa, claro, frutos secos, semillas, ¿sí? Fuentes saludables de todas estas energías. También, por ejemplo, esto no es tan fácil, es modificable, pero no es tan fácil, dormir bien y manejar el estrés. Y ustedes me dirán cómo andamos con esas cuestiones.
2: Dormir bien.
8: Por aquí les puedo anticipar que es difícil, ¿eh?
2: Exacto.
1: Encontrar un tiempito también para hacer algo de actividad física, ¿no? Es recomendable.
8: Sí, claro, por eso decíamos que evitar el sedentarismo es una de las principales recomendaciones. Uh-huh. Es lo que se dice como el primer medicamento que recetan todos los médicos cardiólogos para poder modificar nuestra salud cardiovascular. Y una cuestión que es muy importante es que si fumamos, hay que dejar de hacerlo, por lo menos intentarlo, sí, porque esta adicción realmente modifica mucho lo que puede ser hacia un futuro la salud cardíaca. Uh-huh. Si bien no es fácil, como decíamos, es una adicción, ahora hay tratamientos que pueden ayudar a las personas que fuman a evitarlo y después, bueno, en un futuro a directamente dejar de fumar. Sí, hay medicaciones muy, muy innovadoras, muy seguras. En este caso se recomienda consultar con médicos neumonólogos, ¿sí? Que, bueno, pueden ofrecer tratamientos en los hospitales públicos, están vigentes también estos tratamientos para dejar de fumar. Y obviamente controlarse. Ajá. Ahora bien, ¿todo esto empieza cuando somos adultos? La respuesta la tiene la doctora Paola Courtade, si les parece la escuchamos. Ella es médica cardióloga de la Federación Argentina de Cardiología. Esto nos decía.
9: La prevención cardiovascular empieza desde la infancia. Y hoy tenemos un problema importante. El 80% de los adolescentes en el mundo no alcanzan los niveles de actividad física recomendados. Niños y adolescentes acumulan en promedio al menos unos 60 minutos diarios de actividad física. Pero cuidar el corazón no es solamente hacer ejercicio, sino que también es disminuir las horas sentado y frente a pantallas, favorecer una alimentación saludable, dormir adecuadamente y evitar el cigarrillo y especialmente el vapeo. Entonces el mensaje es simple, no tenemos que esperar a ser adultos para empezar a cuidar el corazón, ya que los hábitos cardiovasculares y cardiosaludables se construyen desde chicos.
2: Mirá qué interesante, Diana. ¿Te puedo hacer una consulta? Sí. Para la juventud. Dale. Y para nosotros, los que ya pasamos la juventud, vos ya sabés que estoy viejito. ¿Cuáles serían los rasgos? No es la palabra exacta. ¿Cuáles serían las señales?
8: Factores de riesgo.
2: Exactamente, los factores de riesgo o las señales que le tengo que prestar atención en mi cuerpo.

0: más hacen hincapié en poder modificar. Esto sí. Y bueno, después, por ejemplo, si sabemos que no hacemos actividad física y estamos subiendo una escalera y nos cansamos, nos agitamos, tenemos algún tipo de complicación, o caminamos un poco más rápido y nos sentimos muy cansados. Bueno, todos estos síntomas son para ir a controlarse, ¿sí? Lo que se recomienda es, después de los 40 años, una visita al médico, a la médica cardióloga, es de rutina, ¿sí? Así como las mujeres, por ejemplo, hacemos la consulta con el ginecólogo, hay que hacer rutinariamente la consulta con el médico cardiólogo.
1: Bien, perfecto, perfecto. Y otra cuestión que tenemos que prestarle atención con respecto al corazón es saber que tenemos que, si estamos en la calle y demás, tenemos que estar atentos y saber hacer los primeros auxilios, el RCP, tenemos que saber cómo responder ante esas emergencias, ¿no? Acá en Gualeguaychú, te cuento, Diana, se colocaron desfibriladores en las calles de la ciudad y también lo cuentan, por ejemplo, el hospital o algunas instituciones públicas cumpliendo o con la norma. Y por suerte se están haciendo capacitaciones para enseñar a utilizarlos, para que podamos salvar una vida. Eso también es complemento del cuidado de nuestros corazones, ¿no?
0: Es súper interesante lo que contás, qué bueno que se hayan instalado en la vía pública, porque tienen que estar disponibles donde circula mucha gente. Hay una ley, que es una ley nacional, que indica que desde la escuela los chicos tienen que aprender a hacer estas maniobras de RCP, reanimación cardiopulmonar, y también saber cómo manejar el DEA, este desfibrilador que vos mencionás. Así que esto es otro de los requerimientos que se tienen a nivel de la salud pública como para poder prevenir el fallecimiento de una persona que sufre muerte súbita con esta maniobra que se hace con nuestras propias manos y estos aparatos que deben estar disponibles. Los cursos son muy interesantes y deberíamos todos, perdón por la autorreferencialidad, lo hice en dos oportunidades, la Cruz Roja suele dar cursos, son muy completos y bueno, le dan todas las maniobras estas y también, por ejemplo, las maniobras por atragantamiento que se debe hacer en los chicos, que se debe hacer en los grandes, la maniobra de Heimlich, que esto también se debe aprender porque obviamente tenemos la posibilidad de prevenir un fallecimiento.
1: En Gualeguaychú también otro sistema que está implementado desde hace aproximadamente unos 6 a 7 años tiene que ver con el Código Rojo. ¿Qué es el Código Rojo? Ajá. Un sistema de salud público y privada donde se atienden emergencias que tengan que ver con lo cardiovascular. Un ejemplo, un vecino entra en el Hospital Centenario con síntomas de un infarto, de inmediato es asistido en la guardia o entra en un centro de salud, es asistido allí. Si el caso es complejo y requiere una operación, por ejemplo, en menos de 30 minutos se pone en actividad tanto el sistema público como el privado para que los profesionales los puedan intervenir y salvarle la vida. Después, justamente, las instituciones se ocupan de todo el proceso burocrático que tenga que ver con las obras sociales, que tenga que ver con la prepaga de esa persona, si tuviese cobertura social o no. Pero primero se prioriza el paciente. De hecho, hay un acá, entre los sanatorios y el hospital, hay hasta vías que están destinadas para que las ambulancias circulen rápidamente. Eso se llama Código Rojo. En Gualeguaychú está activo, lo encabeza un médico de Concepción del Uruguay, que es Emanuel Luchesi, justamente un especialista de primer nivel, y que desde que se puso en marcha en el Hospital Centenario ha recibido la distinción de parte incluso del Ministerio de Salud de la Nación cuando se lanzó hace 6 o 7 años atrás, porque es un sistema casi único en el país, solo lo tiene Colombia y alguna otra ciudad de la República Argentina. Así que para cuidarnos el corazón estamos prevenidos.
0: Diana, súper interesante, muy, muy completo.
1: Gracias por estos minutitos. Es un placer, como siempre, escucharte. Un saludo grande para todos los compañeros allá de LRA1.
0: Igualmente, un abrazo para ustedes allí en toda la provincia. Gracias.
1: Dale. Beso grande. Nos seguimos cuidando del corazón a través de este contacto con Diana Constanzo, periodista especializada en salud en Radio Nacional.
2: Gracias, Eli, por este momento. Por

0: Diana Costanzo, que nos acompañó de esta manera para hacernos pensar en el corazón, y cada uno sabrá, ¿no? Estamos en movimiento, lo cuidamos, a no hacerse a veces también tanta mala sangre, que es otro tema, ¿no? Pero hacer actividad física es fundamental. Ahí siempre lo escucho, él y vos, sé que haces actividad. María Rosa dice sí. Que sale a caminar, Facu también que entrena, pasa por ahí. Andrea y yo acá también estamos siempre en movimiento. Yo también... o funcional o caminando, pero algo hay que hacer para cuidar, porque se te vienen no solamente los años, sino los problemas de salud, sino...
1: Claro, yo era muy haragán, y no, el gimnasio no era algo que me gustase, hasta que pasé por un análisis de todo de rutina y el médico me dijo, tenés colesterol alto, tenés los triglicéridos, esa palabra difícil, por las nubes. Y me dio un cachetazo y me mandó al gimnasio. Arranqué y le encontré la vuelta con el CrossFit, porque al principio el gimnasio no me gustaba. Y la verdad es que los niveles se estabilizaron y bajaron por debajo de lo que debían bajar, así que estamos muy bien. Y
0: hace bien, y la cabeza se libera también. Sí.
1: Exacto. Sí. Es una horita sin celular.
0: Es fundamental. Y Facu siempre lo hace también.
2: Sí, hay que moverse, chicos, por favor. Ya, la especie de secreto es incorporarlo a tu vida cotidiana como que te faltase algo si no lo haces, ¿no? Como que me parece que un poco va por ese lado el secreto. De la constancia, digo, sobre todo, ¿no?
0: Tiene que ser eso.
2: Sí, por ahí cuesta.
0: Te das tiempo para todo, para eso también.
2: Es verdad. Es verdad.
0: Para eso también. Estamos llegando ya a las 11, chicos. Activamos en un ratito. Seguramente que sí hay mensajes. Y si no, a pedirle a los oyentes que nos dejen el mensaje de la consigna. ¿Cuál es la consigna? Es humorista que siempre se te viene a la memoria. Dale, humoristas. En el día que recordamos el nacimiento del Negro Álvarez, pensamos en humoristas en nuestro país.
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4: Y la prosperidad en el hemisferio occidental. Cerraron nuevamente el paso Cristo Redentor. Desde Radio Nacional Mendoza nos informa Victoria Lupo.
5: Teniendo en cuenta los informes técnicos de ambas vialidades, las coordinaciones de Argentina y Chile han resuelto, continúa cerrado el túnel internacional para todo tipo de vehículos debido a las condiciones climáticas desfavorables en alta montaña que no garantizan las condiciones seguras de transitabilidad. Mañana jueves 1 de octubre a las 9 se comunicará por el medio oficial la actualización del estado del paso internacional Cristo Redentor.
4: La información del deporte con Damián Zárate.
6: Con el Superclásico se cierra la sexta fecha del fútbol femenino en la Argentina. Desde las 15, River recibirá a Boca, recordando que Boca está tercero con 19 unidades y River en la décima colocación con 11 puntos.
4: Actualizamos ahora el estado del tránsito con Romina Wiener.
7: En la provincia de Tierra del Fuego, en la ruta nacional 3, buena circulación entre Tolhuin y Ushuaia. Misma situación en la ruta 3, en la provincia de Chubut, zona de Puerto Madryn. Recordamos que en Mendoza, el paso Cristo Redentor, ubicado en la ruta nacional 7, que conecta Argentina con Chile, permanecerá cerrado por un frente frío. Misma situación, paso Pehuenche, ubicado en la ruta 145. Buena marcha en el complejo Zárate Brazo Largo.
4: En la ciudad de Santa Fe, donde nos escuchás por AM540, temperatura 17 grados 9 décimas y se registran lluvias aisladas. En la ciudad de Buenos Aires, temperatura 13 grados 4 décimas, humedad 69%, cielo parcialmente nublado.
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Nueva hora de programa. La mañana nacional Entre Ríos, que dice el reloj nacional, hora nacional, 11:04 minutos. Y estamos en Paraná, estamos en Gualeguaychú, estamos en Concepción, estamos en cada rincón de la provincia. Con el cucú que me dice exactamente, sí, 11:04 minutos. Mirá cómo suena ese reloj. Hora de estar juntos, así que vení, sumate, quédate con nosotros. Tocá bocina, pero entra. Me parece que la que toca bocina es la Silvineta.

0: La recorrida entre Rihanna, claro, con Silvina Ríos. Hola, Silvina.
1: Hola, ¿cómo les va? ¿Cómo va? Andan? ¿Todo
0: muy
1: bien?
0: Bienvenida.
1: Hola, ¿qué tal? Bueno, bien, muy contenta. ¿Ustedes?
0: Pero bien. Sí, hoy recordando humoristas, Silvina, ¿ves?
1: Sí, vos sabés que me enviaban mensajes, gente que va escuchando la radio, Esteban La Rosa de Maciá, me decía que recordaba mucho a Pepe Pirro, que era un locutor de esta radio y además humorista también, que mucha gente lo debe recordar. Estábamos recordando también con Lucio a Carlitos Gianotti, también, que también locutor, periodista de esta radio, pero además hacían programas de humor los domingos a la mañana, programas de un magazine a la mañana.
2: Popularísimo.
1: Claro, exactamente. Bueno, sí, con una gran trayectoria aquí en la radio y en la zona, ¿no? Y también me recordaba a otro locutor de Nogoyá, me decía Esteban, Bachi Olmedo. Yo lo recuerdo como un conductor de espectáculos, pero viste que muchas veces en los pueblos, en las ciudades, ese conductor, ese animador también se convierte muchas veces en un humorista local, ¿no?
2: Sí, acá un ejemplo es Dicky Dargain, por ejemplo. Él es actor, pero también, el otro día condujo la fiesta de las reinas de Carrozas, pero su rol, sobre todo, es ser humorista, hace stand-up y demás.
1: Claro.
2: Un grande Dicky, la verdad.
3: Y acá en Radio Nacional Gualeguaychú, Néstor Basaldúa supo hacer humor junto a Esteban Escola cuando tenían un programa por la noche, recuerdo.
1: Muy bien. Sí, salen muchísimo, ¿no? Acá. Bien, comenzamos nuestro recorrido, ¿le parece?
2: Recorrido.
0: Sí, claro.
2: Bueno, ¿arrancamos?
1: Vamos.
2: ¿Por dónde?
1: Hoy salimos para el lado de La Paz, vamos a llegar hasta la comuna de Ombú, que se encuentra en ese departamento. La comuna y otras instituciones locales están abocadas a preparar lo que va a ser la 34ª edición del Festival Ombú Revive Sus Tradiciones, que se va a desarrollar el 7 de noviembre. Es una fiesta muy tradicional en toda la zona y que comenzó desde una escuela de esa localidad. Hablamos con la presidenta comunal, que es Ramona Susana Salvetti. Resulta que Ramona tiene una particularidad porque tiene un nombre artístico. En realidad, a ella todo el mundo en la zona la conoce como Susi, Susana, pero se llama Ramona Antonia. Yo le pregunté por qué es esto y me dice, bueno, no sé, quedó como nombre artístico. Así que bueno, Susana nos cuenta sobre este festival.
4: Vamos a tener la 34ª edición de Ombú Revive Sus Tradiciones, el 7 de noviembre acá en la comuna. Tenemos definida la cartelera, hace 34 años que lo estamos haciendo, esto se hacía antiguamente, lo inicié yo, te cuento, o sea, yo soy docente jubilada, directora de la escuela número 25, y ahí se creó este festival que lleva el nombre de Fogón Escolar. Fue trascendiendo hasta que hoy, bueno, lo ha tomado la comuna como un evento anual, tradicional. Tenemos actividades de criolla, en cuanto a desfiles, que se va a iniciar el desfile tradicional de agrupaciones tradicionalistas y estancia, que va a comenzar a las 11 de la mañana. Retomamos a las 3 de la tarde con una destreza criolla y unas montas especiales. También a las 18:30, teniendo en cuenta que hay mucha gente y también que a algunos les gusta la destreza y otros no, tenemos la bailanta, donde va a actuar Tati Garanda. A las 20:30 tenemos el encendido del fogón. Este es un fogón fuego que se enciende teniendo en cuenta los 34 años, que antiguamente lo hacíamos con cada una de las antorchas, teniendo en cuenta los años. Es un momento muy emotivo, muy lindo, porque todos están pendientes de que quién lo va a encender y demás. Viene una antorcha mayor y con esa antorcha mayor se van encendiendo las antorchas más chicas y se van prendiendo el fuego.
1: Bueno, y hay una cartelera impresionante que tiene que ver con chamamé para toda esa gente, para la bailanta que se arma allí. Pero le preguntamos a Susana, ¿dónde quedaba Ombú, precisamente para los que vamos desde Paraná? A ver.
4: Ombú está ubicado, llegás a La Paz, tienes que tomar la ruta provincial 1, hasta la altura 45, el kilómetro 45. Tenés que pasar estación Estaca, te estoy diciendo, viniendo desde La Paz. Y ahí hay un arco a la mano derecha, un arco que dice Ombú, y de ahí de Ombú tenemos un acceso camino en ripiado que está bastante bueno en condiciones y que te llega ese ripio que trae hasta la localidad de Ombú. Es fácil, digo, para llegar, ¿no?
1: Bueno, ahí está. Seguimos por los caminos entrerrianos y llegamos hasta Gualeguay, tierra de poetas. Mañana.
2: O sea que volviste a Paraná y tomaste la 11.
1: Exactamente, así es, así es. Y mañana comienza en Gualeguay el segundo encuentro internacional de teatro con una gran participación de elencos de distintos puntos del país y también desde el exterior. Hablamos con el director de cultura de ese municipio, Américo de Tomasi, y nos contaba lo siguiente.
5: Comienza mañana jueves y va a terminar el día domingo con una serie de obras. En esta ocasión nos van a estar visitando Gualeguay. Para nosotros es un honor desde el municipio poder apoyar este tipo de iniciativas porque la Dirección de Cultura forma parte de la organización de este evento que es tan importante para Gualeguay y para la provincia. Nos van a visitar elencos de Córdoba, de Rosario, de Italia, de Cataluña. Vienen dos elencos en particular y esto es lo que le da carácter internacional al festival. Y por supuesto con elencos locales que van a estar también haciendo de anfitriones. Se va a desarrollar en dos instituciones que son muy reconocidas en la ciudad: el Teatro Italia de Gualeguay, que es uno de los teatros más importantes que tiene la provincia, y Liebre de Mar, que es a cargo de Gastón Díez, que es un gran director y organizador, parte de este festival, que es otra sala independiente. Por supuesto que el municipio pone a disposición la Sala de la Cultura, el Museo Quirós, para los talleres, reuniones colectivas que sirven muchas veces para que los actores se encuentren. Arranca mañana jueves y viernes con algunas obras gratuitas para escuelas y ya después sí viene la programación definitiva con viernes, sábado y domingo, dos funciones prácticamente por día en distintas salas, ¿no? Con un costo de 12.000 pesos, que es muy accesible para todo el mundo y bueno, así que, y un bono en el cual vos podés sacarlo y podés tener toda la cartelera y podés ir de una sala a otra, hacer una maratón.
1: Bueno, y desde Gualeguay nos vamos hasta Nogoyá. Tenemos que ir primero a Victoria y después sí, tomar la ruta. ¿Cuál es? ¿127? De Victoria a Nogoyá. Bueno.
2: Por la 6 no, ¿no?
1: No, no. Ah, creo
6: chicos,
1: no.
6: Pongan el GPS.
1: Sí, vamos a poner
0: claro.
1: El GPS. Bueno, llegamos hasta Nogoyá.
2: Es la que te metí, ¿no? Me deben estar odiando todos.
1: Bueno, Nogoyá es la capital provincial del canto coral, por si no lo sabían. Nogoyá tiene una intensa actividad cultural y entre ellas el canto coral. Este sábado y domingo se va a desarrollar la edición número 45 del encuentro coral en esa ciudad. Lo cuenta el presidente de la Asociación Amigos del Coro, Julio Tognoli.
7: De la importancia que tiene este encuentro en nuestra ciudad, en el año 96, Nogoyá fue declarada capital del canto coral por la Cámara de Diputados de la provincia. Es también un orgullo para nosotros y es, por supuesto, un compromiso inmenso tener que mantener este encuentro a lo largo de los años. Este año lo hacemos en dos jornadas, el viernes 2 de octubre. Este año cambiamos de lugar, lo vamos a hacer en el viernes 2 en la Basílica Nuestra Señora del Carmen a las 20:30 y el sábado 3 de octubre en la Capilla San Ramón en Nonato de nuestra villa 3 de febrero. El viernes en la Basílica Nuestra Señora del Carmen 20:30 horas, a la apertura la vamos a hacer con nuestro coro polifónico. Después va a actuar el coro de niños Regina Caeli, el coro de niños de la Municipalidad de Nogoyá, que dirige la profesora Patricia Faría. Va a estar la escuela coral número 3, Jorge Mojer, que es dirigida por la profesora Marcelo Choteco. Y va a cerrar el concierto A Tierra, un ensamble vocal de la provincia de Jujuy, que nos van a venir a acompañar este año y es una alegría que estén con nosotros. Vamos a tener dos jornadas bastante intensas, así que, bueno, invitamos a todos a que nos acompañen en este encuentro.
1: Bueno, ya saben entonces, aquellos que les guste la música coral, allí en Nogoyá este fin de semana. Y la ruta es la ruta 26.
2: Exactamente, de Victoria a Nogoyá vamos por la 26, si no nos vamos todos por la 12. Pasamos por General Galarza, de ahí vamos a Mansilla, de ahí vamos a Lucas González y llegamos a Nogoyá.
1: Bien, sí, pero ¿viste? Más lejos.
0: Por acá no nos conviene.
1: No, claro. Claro.
0: Por acá nos conviene directamente, claro.
2: No, a usted le conviene la 39 y después enganchan con la 12.
0: Exactamente.
2: Van todos por la 39, pasan por Baza Bilbaso, pasan por Rosario del Tala y
0: ahí llegamos en Nogoyá y ahí sí tomamos esa ruta 26 para ir a Victoria, ¿no?
1: Exacto, ahí está.
2: No, a Nogoyá tengo que llegar.
1: No, claro, no, sí, Nogoyá, pero ellos van primero a Nogoyá, por donde vienen, y después para ir a Victoria a tomar la 26.
0: Sí, sí, exacto. Siempre hacemos ese sería. Recorrido.
1: Claro, exactamente. Bueno, ya que nombraron Rosario del Tala, mañana vamos a estar hablando de un auto, un Forte que tiene 100 años y que lo van a exponer allí en Rosario del Tala, pero mañana se los cuento, ¿sí?
2: Muy bien, bueno, dale, dale. ¿No?
0: Qué grande, perfecto. Silvina. Gracias por esa silvineta de siempre, ¿eh?
1: Chau, chau.
0: Chau, chau. Chau. Silvina Ríos en esta mañana nacional Entre Ríos. 11:14 minutos, ya nos vamos a meter con lo que sigue porque nos queremos orientar, claro, y viajar también un poquito, pero antes a ver la consigna del día, ¿cómo vamos? Los teléfonos, recordamos, y vamos a una ronda de mensajes. Vamos primero con el teléfono de Concepción del Uruguay y los mensajes al 3442-6485-57.
6: Dionisio por acá nos dice, buenos días amigos y amigas de la mañana entrerriana y nacional. Podríamos incorporar algún humorista internacional, nos dice él. Por ejemplo, Sheila, español.
2: Mira.
6: Que se ponga, decía.
0: Uh-huh. Yo leo no textual, lo tengo,
6: no lo tengo, la verdad.
2: Bueno. No lo tengo tampoco.
6: La verdad que no.
0: Bueno. Me quedé en Benny Hill.
2: Benny Hill, el show de Benny Hill.
0: Claro.
2: Ay, no. Y Mr. Bean también.
0: Mr. Bean, para. Sí, sí,
2: Mr. Bean.
0: Viste, algo tenemos internacional, sí, algo es algo. Poca gente nombró, o nadie por lo menos hasta ahora, a Jorge Porcel. Creo que también, tiene que ver también con la personalidad, con todo lo que se dijo, lo difícil que era, otras facetas, o quizás su humor hoy por hoy no gusta, ¿no? Pero en su momento era, por algo estuvo en la tele, por el rating que marcaba, ¿no?
6: Capusotto también, ¿verdad?
0: Sí, Diego Capusotto.
6: Sí.
0: No, Capusotto también es un humor, es un genio sin dudas. Y hoy que nombraba por allí Facu el stand-up, hoy Radagast, por ejemplo, es uh-huh. un genio también en esa materia.
2: Sí, hay muchos.
0: Está con Pergolini hoy.
2: Sí, sí.
0: Y por ahí por Paraná hay mensajes, Facu.
2: Tenemos mensajes por acá. A ver. Tandarica.
0: Ah, sí.
2: Tandarica era...
0: y después en mesa de noticias estuvo.
2: Sí, el que hacía bromas telefónicas, el doctor...
0: Tangalanga.
2: Tangalanga.
0: Sí. Vos pregunta.
2: Épico. Sí. Saludos de Nuevo Ya, somos Manajá. Humorista, la Andricina, un genio. El Gaucho Bataraz, Olmedo y Porcel.
0: Lo nombraron a Porcel.
6: ¿Saben quién me gustaba mucho por el estilo también, muy particular? No me sale el apellido, pero Cacho Garay, ¿puede ser?
0: Cacho Garay. Claro. Así todo tristoño, pero te contaba historias.
6: Tal cual.
2: Buen día, Patolandia, con Rafael Carret, con el Pato Carret.
0: Claro.
2: Y el Capitán Piluso, ese y Coquito.
0: Eran personajes, claro, de Olmedo.
2: De Olmedo, Capitán exactamente. A ver. Coquito. Hola, gente, para mí el mejor humorista es la Andricina. No hay ni habrá nadie como él. De humor muy sano, que no necesitaba usar palabras obscenas para que la gente se ría. Que tengan un buen día. Soy Luisa, de Barrio Los Gobernadores. Bien. Muchísimas gracias, Luisa. Sí, y nos dice por acá también, en consonancia con lo que nos decía Silvina, destacando algunos humoristas y gente que se dedicó a eso de nuestro ámbito y en nuestra radio. No se olviden de Pepe Pirro, nos dicen por acá.
0: Sí.
2: Con su almacén de ramos generales. Bueno, Tato Bores me aportan también acá.
6: Claro.
2: Que el Bachi Olmedo fue ganador del encuentro en terreno de folclore de Villaguay, nos dice Esteban. Van aportando, se van acordando. Buen día. Acá decía lo de la ruta, es la 26 de Victoria Nogoyá.
0: Sí,
2: Nogoyá.
0: Sí. Ya lo aprendimos. Sí.
2: Así que bueno, ahí está, quedamos al día.
0: Vos sabés que.
6: Bueno, yo también tenemos mensajitos.
0: Ahí vamos ahora, María Rosa. Vos sabés que me quedé en muchos actores que pasaron, por ejemplo, en programas como La Peluquería de Don Mateo, que se repitió durante tantos años. Ahí empezó, sí, Porcel, pero también pasó Emilio Dizzi, Miguel Ángel Rodríguez. Han pasado muchos. Algunos más talentosos por ahí que otros.
2: Rolo Puente.
0: Hay muchos segundos que fueron fundamentales. Rolo Puente es uno. Javier Portales por ahí es otro. O Jorge Luz con Jorge Porcel, ¿no? Ahí está, la
6: mesa
0: peluquería.
2: La Tota y la Porota.
0: La Tota y la Porota.
2: Sí. Bueno, mesa de noticias, Jenny Lunadei y equipo.
0: Otro.
2: Nos habremos reído, ¿no?
0: Ahí no sé quién es primero o segundo, ¿no? Pero. Sí, le pertenezco.
2: Juan Carlos Mesa.
0: Sí, señor de la nata. No. Notable.
6: Bueno, y aquí en Concepción del Uruguay, Carlitos Vecchio. También, ah, sí. Un gran humorista aquí en la ciudad también.
0: Sí, sí, ha hecho desde la tele local, cada vez que le haces una entrevista en radio, no sabes cuándo te está hablando en serio, sí. Cuándo está en personaje.
6: Desopilante, y con sí. El me quieren confundir.
0: Y te manda cada cosa, pero que es un humor con actualidad. Ay. Y estuvo en Showmatch.
6: Sí, Lali, que también tiene memoria, sí. Estuvo en Showmatch y ganó allí, sí. Claro.
0: En el show.
6: No recordaba eso.
0: Sí, sí, sí, sí.
2: Buenos días, humorista Juan Carlos Calabró y su personaje Aníbal y Johnny sí. Tolengo. Muchas gracias, Javito de Colonia Nueva. Abrazo, Javito.
0: Qué grande, sí. Un abrazo, Javi. Saludos a Javito. Por ¿y por ahí, María Rosa?
3: Sí, Pedro José Olagüe recuerda a Luis Landricina. Después, Eduardo. Buen día, gente. Luis Landricina, el Cato Peter. Esto nos dice Eduardo. Tengo más. Por acá, René, sí. Que nos dice... hola, ¿cómo están? Que tengan un lindo día. Luis Landricina. Bueno, acá lidera Luis Landricina. Por claro, eso, sí, sí. Parece que es más grande. Hugo de la Histórica, dice. Y sí, también. Landricina, Hugo de la Histórica.
6: Por acá
3: ¿sí?
6: Nombran sí. Algunos, dice... vale, y nombra algunos políticos. Yo por la duda no los voy a nombrar.
0: Sí, algunos
6: políticos.
0: Algunos estás como... en el cuento, que es otro tema. Claro. Es otro humor, chicos. Sí.
2: Bueno, algunos hay que reírse para no llorar.
3: Sí, sí. Claro. Lucrecia bueno. También nos dice, desde que tengo uso de razón, recuerdo a Luis Landricina, que es un genio para contar. Saludos sí. Para todos. Bueno, gracias, Lucrecia, por tu aporte.
0: A mí me gustaba el que...
3: Sí, tengo sí, más. Sí. Muchos más.
8: Hablando de políticos, sí, mucho humor político, por ejemplo, Freddy Villarreal, Artaza, sí, Cerruti, haciendo humor Tato político Bores. También, Tato Bores, como mencionaban antes.
2: ¿Cómo se llama? Tarico.
8: Tarico.
2: Ya, y humorista imitador, ¿no?
8: Claro, sí, también, ¿viste? ¡Jota López, el Tano Pazman. Bueno, sí. Tristán ahí no
6: sí. Tristán.
0: No lo han nombrado, pero es también talentoso Martín Bossi.
8: También,
0: sí. A la hora de imitar.
3: Me gusta. Sí.
2: Jorge Corona, sí, para irnos otra vez.
0: Claro. Es humor bueno, picaresco, ¿no?
8: En Café, bueno. Café Fashion, que estaba Tangalanga, sí. Había un montón, había un grupo enorme.
2: ¿Cómo se
8: llamaba? Estaba Carlos Sánchez, sí, sí, había un montón.
2: El, ay, Dios, sí. Se me fue el nombre, el Chiqui, no sé cuánto. ¿Cómo era?
0: Abecassis.
8: Abecassis. El papá de Jorge, Abecassis. Y demás, sí, un sí, montón. Un
0: no nombré, es que justo... Claro.
3: Por acá Luis,
0: mira la referencia de
3: Gualeguay, saluda chicos, manda saludos a todos y dice, hola, Emilio Dizzi, dice, uh-huh. Pero el número uno para sí. Mí es Luis Landricina.
0: Sí, porque es un humor más difícil que además nadie lo pudo imitar, uh-huh. Digo, por lo de Landricina, pero bueno, cada humor, porque también lo otro, ser comediante o hacer humor desopilante, no sé, los televisivos cuando estás adentro de un programa o un sketch... Bueno, viste, cada uno lo suyo.
3: Sí.
0: Y ya que cada uno lo suyo, Facu, a lo tuyo, porque cada uno en lo suyo, y a la hora de viajar del GPS, y es Facundo.
2: Vamos. Vamos a viajar, chicos, sí. Con este GPS, que es el segmento que nos trae esa noticia insólita. Esas cosas raras que ocurren en el mundo entero.
9: Historias locas.
8: Como nosotros.
2: De eso se trata. Locos. Loquísimos. Pero claro.
0: Sí.
2: Cosas bizarras, virales, historias difíciles de creer. ¿Con quién?
10: Con Facundo Galanti.
2: Facundo Galanti, dice la IA, y bueno, y yo ya directamente estoy para modificar ahí el nombre.
0: No.
2: Brian Gordon y Ricardo Martínez. ¿Quiénes son esos?
0: ¿Quiénes
2: ¿dónde salieron? Brian Gordon y Ricardo Martínez.
8: ¿Qué parte de Entre Ríos
2: son nuestros viven? Protagonistas. Ajá. Del GPS de hoy. Ellos viven al pie de las montañas de San Gabriel, en mirá. Monrovia, California. Ahí es donde nos vamos con este GPS. Pie de montaña, San Gabriel, Monrovia, California, en Estados Unidos. Junto al Bosque Nacional de Los Ángeles. Esa es la zona en cuestión. Porque resulta que desde hace varios años, la propiedad de Brian y de Ricardo está recibiendo visitas muy particulares, muy especiales. Familias de osos negros.
8: Opa, mirá, qué bueno. Opa,
2: que se les aparecen ahí, ¿no? A la tardecita, pintan los tipos. Ahí, opa, ¿qué tal? ¿Cómo le va? Pase, póngase cómodo, mi amigo. Usted y toda su familia. Claro, ellos tienen una pileta ahí en el fondo y aparentemente a los osos les ha copado la idea de darse algunos chapuzones para refrescarse. Los últimos coletazos del calor por allá, lo que al principio generó temor, convirtiéndose en una particular rutina, los animales aparecen varias veces por semana, ya están acostumbrados un poco a esta cuestión. Y ellos aprendieron a reconocerlos por sus comportamientos mientras van registrando alguna de las escenas, van filmando a los osos chapoteando. Tenemos mamá osa, papá oso, el osito, todo ahí dando vueltas por la pileta. Los filman y los suben a las redes, cosa que obviamente esos videos se han viralizado muchísimo. La situación llamó la atención de miles de usuarios. Pero detrás de las imágenes llamativas existe una cuestión más amplia, que es el creciente contacto entre la fauna silvestre y las zonas urbanizadas. El hombre ha ido ganando terreno en estos lugares de fauna, lugares silvestres y demás. Y claro, los animalitos que están ahí, bueno, es obvio que terminen apareciendo en las zonas en las que hay básicamente seres humanos. Bueno, cuando Gordon y Martínez compraron la vivienda, la presencia de osos en el jardín era una situación que un poco, la verdad, los preocupaba. Al principio intentaron ahuyentarlos, ¿no? Cada vez que aparecía uno era o bocinas, o proyectiles, tiraban fuego artificial.
9: No era una mascota.
2: No, claro, quería que fuera.
9: No era un fuera.
2: Marche fuera. Mira, quieto.
9: Salga de acá.
2: Con el tiempo empezaron a modificar la estrategia al ver que los animales seguían insistiendo, aparecían. Claro. Y bueno, para que ya no se metan adentro de la casa, ya hay que tomar medidas y todo lo demás. Ellos son muy cuidadosos de evitar dejar residuos, el tema de la basura.
8: Claro.
2: Los osos van olfatean ahí. Todo, van como locos. ¿Me entendés? Inclusive aprendieron a identificar a algunos de los visitantes. Algunos empezaron a ponerle nombre, ya directamente, una cosa como más cercana, ¿no?
9: Claro, a uno le llamaban Pepe.
2: Madi le pusieron a una osa que comenzó a ser vista en la zona allá por 2023 y posteriormente regresó junto a sus crías.
8: Ah, mira.
2: Panky, una hembra joven, suele jugar con los flotadores, ¿viste? Los flota-flota ahí de la pileta. Mientras que Napi...
8: ¿Tiraba la pile?
2: Sí, claro. Están todos ahí nadando. Los osos, una cosa de loco. Mientras que Napi llamó especialmente la atención por quedarse dormida durante horas con la cabeza apoyada en los escalones de la pile. Y vos tenés que estar ahí mirando como los ositos en lo suyo y no hacerte mucho loco porque en cualquier momento se pueden llegar a enojar y te hacen... y nos vemos Disney, ¿me entendés?
8: O te meten un manotazo con esas garras así.
2: Un manotazo de ahogado. Chau. No, olvídate. Las imágenes de los encuentros son publicadas en una cuenta de Instagram que crearon especialmente a tal efecto. Se llama Pool Bear Life, o sea, vida de oso en pileta, donde algunas escenas acumulan miles de reproducciones y convirtieron a los animales en protagonistas de las redes. La presencia de estos bichos no son casos aislados. ¿Sí? Hay un investigador de la Universidad de California, se llama Wilson Sherman, que estima que hay más de 60.000 osos, hay un número, osos negros en California, con unos 1.600 ejemplares ahí, en esa zona, en Monrovia. Los osos negros son animales inteligentes, capaces de adaptarse a distintos entornos para encontrar recursos. Hay un estudio publicado en 2014... que señala que las incursiones de osos en zonas urbanizadas aumentan cuando disminuye, esto es lógica pura, la disponibilidad de alimento natural en sus hábitats. Otra investigación divulgada más recientemente analizó el comportamiento de ejemplares capturados cerca de las zonas desarrolladas y determinó que el 60% consumía alimento de origen humano. El dato también muestra que no todos los avistamientos implican necesariamente un conflicto. No. Aunque las redes pueden mostrar a los osos como animales dóciles o acostumbrados a la presencia humana, continúan siendo fauna silvestre. Por eso, evitar el acceso a residuos y alimentos, mantener la distancia segura y no intentar acercarse son medidas fundamentales para reducir los riesgos. Ellos, de hecho, así lo hacen. Cuando aparecen, se repliegan, se corren hacia la casa, los dejan que ellos estén
11: Hagan lo suyo, bueno, merodeen un rato y después se van. Jamás intentar acercarse, interactuar, porque son animales salvajes.
8: Vos decís que no da para acercarse.
11: Pesan.
8: Osito,
11: no,
8: mani.
11: A ver, toma, toma un manicito, ¿no? No, porque pesan 250 kilos, te van a
0: sacar. Probá, probá, ¿qué pasa? Probá.
8: Te podés mover de la
11: escala. No, y la pregunta GPS, ya para cerrar este momento, es: animales que les dan miedo. Animal que va, que me da miedo, esto me da miedo, esto yo no estaría ni cerca de este bicho. Puede ser un animal acuático, puede ser un animal terrestre.
8: Facundo Galante.
11: Puede ser un animal. No, ese animal es inofensivo.
0: Mi suegra. No, oh, perdón, no.
1: Besitos, besitos. Ahí,
11: Llévatelo ya.
0: Tarjeta roja directo.
11: Ya metimos la pata.
1: Acaba de llamar la suegra.
11: Banquina.
0: Besos.
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6: 11 de la mañana, 29 minutos, la temperatura a esta hora 14 grados 5 décimas, la humedad 97%, presión atmosférica 1012 hectopascales, la altura del río Uruguay en ascenso 3 metros 78 centímetros. La AON informó que el municipio abonará los sueldos el viernes 2 de octubre con un aumento del 1,7%. La Asociación de Obreros y Empleados Municipales comunicó que los trabajadores municipales percibirán sus haberes correspondientes al mes de septiembre el próximo viernes. De acuerdo con la información difundida por el gremio, los salarios serán liquidados con un incremento del 1,7%. Los docentes universitarios anuncian un paro de 72 horas en la previa de una nueva marcha federal. Esta protesta se realiza en reclamo del cumplimiento de la Ley de Financiamiento Universitario y de una recomposición salarial. Los gremios universitarios cuestionan la última propuesta paritaria del Gobierno Nacional, que contempla un aumento del 3%, y reclaman la recomposición salarial establecida en la normativa. Datos del tiempo para lo que resta de la jornada: se indica cielo algo nublado, máxima de 21 grados. Para mañana, lluvias aisladas durante la madrugada y la mañana, máxima de 20 grados. De turno, Farmacias Jardín en 14 de julio 378 y Villegas del Pueblo 4 en Uncal 605.
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0: Hora 11:33 minutos. Esto dice el reloj nacional, así que ya 34. Se va la mañana, así que la aprovechamos y juntos, la mañana nacional Entre Ríos. Y un gran saludo también para el Turco Rato, que está del otro lado escuchando. Vos también podés enviar un mensaje, hacelo a nuestro número, el 3442-648557. El Turco nos recordaba, por ejemplo, cuando se lo nombró a Miguel Gila, actor, humorista español, dice, era excelente. Bueno, gracias también, Turco. Humoristas, acá ya lo dije, al 3442-648557, en Gualeguaychú, ¿a qué número?
1: 431646, y si no tenés la línea de WhatsApp, 3446-516146.
0: Cuando tengan mensajes, dan señal y vamos a ellos, y en Paraná, Facu.
2: Acá tenemos el 343-520-1260 y tengo un par de mensajes para compartirles.
0: Vamos entonces con Paraná, mensajes.
2: Hola, buenos días, gente linda del ET14, los mejores humoristas, César el Negro Benítez, decíamos, popularísimo, con Toloy, con Gianotti, y también el Negro, tremendo locutor, también con una risa muy característica. Hernán Pepe Pirro, también el humorista, el gringo que era cordobés, Freddy de Villa Urquiza, gracias Freddy, querido. No se olviden, dice, muy bueno el programa, de Cacho Buenaventura, otro cordobesazo también.
0: Veces nombrado en la mañana.
3: Sí. Qué lindo recuerdo de la gente, que la verdad, muy bien.
1: Sí, por acá Teresa de la Roque dice, Luis Landricina, Pepe Pirro, humorista de Paraná, el humor sano, dice, le gusta. Bueno, Tere de la Roque siempre participando, gracias, beso grande. Y también, ahora, bueno, después lo dejo para después al otro mensajito. Lo pasamos después, ¿sí?
0: Bueno, cómo no. Estaremos, sí, Fontana Rosa, me decían, bueno, es otro estilo, ¿no? Pero Yayo Guridi, varios que vamos recibiendo también por aquí. A esta hora de la mañana nos vamos a ir a la capital provincial, porque allí está Virginia de Michelis. Hola, Vir, ¿cómo va? Buen día, buen día.
4: Buen día para ustedes, buena mañana. Bueno, aquí en Paraná se está realizando un encuentro regional del CEDRONAR con presencia de autoridades, donde se está abordando la temática de los consumos problemáticos. Alicia Luani, la vicegobernadora de la provincia, y Silvia Pisano, que es subsecretaria de Atención y Acompañamiento en Materia de Drogas de la Secretaría de Políticas Integrales sobre Drogas de la Nación Argentina, el CEDRONAR, se refirieron a este encuentro.
5: La verdad que compartir este encuentro de organizaciones y de personas que dedican tiempo y trabajo para cuidar a otras personas es una tarea súper importante, en la cual sabemos nosotros que la problemática de la salud mental y la problemática de consumos no tiene delimitaciones de regiones ni de rostros, por lo tanto tenemos que trabajar en forma conjunta, nación, provincia, municipio y la comunidad, para poder abordar esta problemática tan compleja.
6: Un encuentro de reflexión con los dispositivos, no solo que tiene la CEDRONAR en cogestión con la provincia o con el municipio, sino también dispositivos que son en cogestión con organizaciones de la sociedad civil. Esto es un encuentro que excedió a los encuentros regionales que nosotros venimos haciendo, porque acá nos estamos encontrando también con áreas como es seguridad, con áreas como niñez, con áreas como trabajo y con las distintas direcciones que tienen que ver con prevención de la provincia. Es un espacio para reflexionar cuál es la realidad del consumo, cómo está apareciendo y cómo lo estamos pudiendo resolver. ¿Y qué nuevas estrategias debemos poner en marcha?
7: Desde hace algunos meses distintos dispositivos, por mencionar un ejemplo, el Hogar de Cristo de Paraná, vienen manifestando que no llegan las partidas de la CEDRONAR. Imagino que se va a hablar de este tema también.
6: Mira, no sé de qué me estás hablando, porque las partidas de CEDRONAR llegan regularmente. Lo hablaremos con ellos entonces en el encuentro, pero no es así.
4: Bueno, ahí respondía la funcionaria nacional, Silvia Pizán, en relación a lo que le consultaba a una colega sobre las partidas que llegan, por ejemplo, al Hogar de Cristo, acá en Paraná, se venía hablando de algunas demoras en los pagos. Bueno, decía la funcionaria que no es así, que es un tema que lo iban a conversar. La actividad se concreta esta mañana en el Museo de Casa de Gobierno.
0: Bueno, ojalá que quede claro, ¿no? Porque si no, cuando el río suena, en este caso, bueno, una duda que se va a tener que despejar en las próximas horas. Seguramente después del encuentro, ¿no?
3: En el caso de Gualeguaychú también hubo hace algunos meses atrás algunos atrasos en esta cuestión, pero ahora se normalizaron.
0: Bueno, bien vale la aclaración, Eli. Virginia, ¿estás todavía en línea?
4: Sí, estoy acá.
0: Virginia, te cambio. Cumplimos recién con la actualidad, que tenía que ser sí o sí, pero en la consigna del día, ¿cómo te va con el tema del humor? ¿Algún humorista que te haya gustado, que recuerdes?
4: Bueno, yo estuve hace algún tiempo en Federal visitando a mi abuela, que tiene 97 sí. años, y bueno, está en su casa, no puede salir ya con, por cuestiones de salud y de su edad, y ¿sabes lo que hice? En la notebook, que la llevé para trabajar, le puse la Andresina, ella es una mujer que creció en el campo y vivió mucho tiempo allá, y la verdad que disfrutó mucho de escucharlo, y se acordaba y se reía, e iba comentando arriba todo lo que le iba diciendo, así que me voy a quedar con él, porque le sacó toda la vida una sonrisa a mi abuela.
0: Qué lindo. La verdad que bueno, ¿no? Porque además de lo que significa la Andresina, haber visto a tu abuela feliz un rato, escuchándolo, realmente son las cosas que te quedan para siempre, ¿no?
4: Y es todo un tema también, porque cuando las personas ya son adultas mayores y están en posibilidad, pues están en silla de ruedas o hay todo un tema de salud y no pueden salir y sociabilizan muy poco, hay que buscar alternativas para que, bueno, se puedan distraer, entretener. No es mucho lo que se puede hacer en una casa, pero bueno, hay que poner ahí el ingenio para que eso suceda, ¿no?
0: Tal cual. Y lindo, lindo para vos también, Virginia, al momento, sin dudas.
4: Totalmente.
0: Gracias por traerlo.
4: Bueno, un beso, hasta mañana.
0: Un beso. Virginia De Michelis en la Mañana Nacional, Entre Ríos, como siempre.

0: Todavía la mañana cerrada en Concepción del Uruguay como que quiere abrirse, pero así está la historia en la histórica. La verdad que tenemos una temperatura de 14 grados 5 décimas, humedad 97%, 21 dice será la máxima para esta zona. Sí, va a subir algo, para mañana poco cambio de temperatura, para el viernes desmejorando, el sábado 40% de posibilidad de chaparrones. Así el pronóstico del tiempo, acá la mañana no termina de abrirse. ¿Qué pasa por ejemplo en Gualeguaychú?
1: Tenemos el cielo cubierto todavía en la ciudad con una temperatura de 16 grados según el Servicio Meteorológico Nacional. A partir del mediodía nos anuncian un poquito de sol. El viento es del sector sur a solo 5 kilómetros horarios. La humedad 68%, la presión atmosférica 1017 hectopascales. El pronóstico anticipa para hoy solo una máxima de 20 grados. Estamos cerquitas de esa medida. Y hay que destacar que en estos momentos en el departamento de La Paz, el Ministerio de Seguridad de la provincia de Entre Ríos está realizando la quema controlada de droga secuestrada en diferentes operativos en toda la provincia de Entre Ríos. Se están procediendo a la incineración de muchísimas toneladas de marihuana y de cocaína. Recordemos que el año pasado también esto se realizó aquí en la ciudad de Gualeguaychú. En ese caso era droga incautada por la provincia de Entre Ríos y también por la justicia federal, porque en la ruta nacional 12 y en la ruta nacional 14 se dieron varios operativos importantes. Uno de ellos incluyó una tonelada de marihuana dentro de un camión que venía desde Paraguay hacia la República Argentina. Bueno, este es un nuevo operativo de quema de marihuana y de drogas que se está haciendo en estos momentos en La Paz.
0: Bien, la actualidad con Eli del Mar allí en Gualeguaychú y en Paraná. ¿Cómo está ese mapeo allí el tiempo a esta hora de la mañana, Facu?
2: Acá tenemos casi 19 grados de temperatura, pero sigue, ¿cómo dice nuestro productor chicanero? Ahora hay sol, claro, eso es lo que iba a destacar, claro, ¿no? Si bien ha amanecido bastante gris, con cielo mayormente nublado, ahora podríamos colocarlo en categoría parcialmente nublado, ¿sí? Con 72% de humedad y con un pronóstico que, bueno, indica que la cosa seguirá más o menos como hasta acá el resto de hoy, del día de hoy, miércoles. Ya mañana se anuncia inestabilidad a la madrugada, a la mañana, lluvias aisladas, mayormente ligeramente nublado hacia la tarde-noche. El viernes lindo, pero el sábado otra vez tiempo inestable con tormentas aisladas. Así vamos, un día sí, un día no. Así que bueno, ese es el panorama a esta hora acá en la capital provincial.
0: Perfecto, Facu. Recordando el tema del humor, hoy les cuesta quizás un poco más a los humoristas también. Hay un humor diferente en el país, pero se las han ido ingeniando para permanecer. Digo, hoy todavía están allí en la peña los Pichu Estraneo, Alacrán, que se fue adaptando también al humor que se puede hacer, y han logrado permanecer, ¿no?
1: Chocolate, por ejemplo, en el caso de Radio Nacional Buenos Aires, es un gran humorista de radio con el chiste corto. Sí. Moldaski podemos nombrar como otros de los que hoy también hacen mucho humor en radio y en televisión, ¿no?
0: Sí, sí. He ido a ver, por ejemplo, una vez me hizo reír muchísimo Sergio Gonal también, con sus personajes. Ajá, en Córdoba. Mirá, sí, cómo habrá sido que fui a comer una pizza y me regalaron una entrada. Así que, dale, aprovechá, entraba y estaba con Pichu Estraneo y la verdad que era uno y uno, rapidísimo, en los latiguillos y te reís. Hay humoristas que tienen esa facilidad para poder hacerlo, y estaban en un momento de esplendor porque tenían todos los días la imagen televisiva. Hoy sin programas televisivos y por ahí cuesta más, tenés que tener super talento, ¿no?
1: Bueno, pero creo que las redes sociales, sobre todo TikTok y demás, sí, los han proyectado y muchísimo a los humoristas de nuestra región.
0: Y por ahí aparecen otros también que no eran televisivos, sí, pero con la juventud, con el nuevo estilo y las redes, también hay otros. Viste cuando nombramos a Rada hoy, por ejemplo, hay otra generación que va surgiendo.
1: Exacto. Sí, muchísimo. Los humoristas que...
2: No lo tengo, mirá, escuchá. Hola amigos, para mí un mejor humorista era Curuzú Carlito, mis saludos. 4.90 los últimos tres. Ahora el personaje de Gianotti, claro, era el personaje de Gianotti, totalmente.
0: Ah, por eso.
2: Que hacían los domingos a la mañana acá.
0: Claro.
2: Sí, el que decía, si zafamos volvemos, ¿o no?
1: Claro. Acá el operador me nombra Alejandro Gardinetti, que hace los chistecitos de humor de Radio Nacional ahora, estos bloquecitos así de 20 segundos,
0: claro,
1: de 15
0: lo que escuchamos
1: segundos.
0: Todo el día.
1: Exacto.
0: ¿Cómo es el nombre?
1: También. Alejandro Gardinetti.
0: Claro. Sí, sí, sí, no, y es conocido, no me salía, por eso te lo volví a preguntar. Sí.
3: No, mi mamá cocina bien. Esta es una reflexión. El que se olvida el celular, vuelve sin que lo llamen.
2: Cuan, cuan, cuan, cuan, cuan. Pastillitas sí. Humorísticas que aparecen.
1: Exactamente, tal cual, esas breves tal cual. Y demás.
0: Acá me escribe Andrea en un papelito que los oyentes están sí, pasando también. Chichilo Viale.
2: Chichilo Viale.
0: Ya no me acordaba de Chichilo Viale. Sí, con esos, ese peinado exótico, ¿no? Los pinchos ahí, pero contando chistes y chistes rápidos, que no es fácil. Bueno, humoristas, si se te ocurre alguno.
4: No hemos nombrado a dos genios como Jorge Ginsburg y el Negro Fontova. Peores nada, ¿no?
1: Tienes razón.
4: Bien, dos genios del humor, pero impresionante lo que han logrado en ese Peor es Nada. Y bueno, Jorge Ginsburg después por un lado y el Negro Fontova por el otro. Bueno, el Negro Fontova también, como mencionábamos hoy más temprano, haciendo música el humor, ¿no? Con su música también haciendo humor y demás. Y lo hemos nombrado muchas chicas, muchas mujeres, como por ejemplo la hija de Jorge Ginsburg. Malena Ginsburg, Dalia Goodman, Fernanda Metilli, Nadia Carulias, que son las nuevas humoristas tiempo, sí, ¿no? Sí. Bueno, ni hablar mucho más allá al principio de lo que era la televisión, la radio, la actuación, Nini Marshall. ¿No? Claro, que ella se dedicaba también al humor, ¿no?
0: Sí. Nombraste recién, la verdad que nombraste a un prócer, porque Jorge Ginsburg fue del periodismo a la conducción con toda la habilidad, hasta terminó haciendo teatro, y de hecho en Córdoba el Candilejas lleva el nombre de Teatro Jorge Ginsburg, en Carlos Paz.
4: Claro.
0: Donde hacía las obras también. Pero un genio, se me fue el nombre de el artista circense que hacía el payaso mala onda con Jorge Ginsburg también.
2: Ah, sí, el Bicho Gómez.
0: El Bicho Gómez.
2: Bueno,
0: Gómez también.
4: Ginsburg,
0: sí.
4: Anita Martínez.
2: Ginsburg ha sido una mesa maravillosa.
0: Sí.
2: En la década del 80 marcó una época.
0: Sí.
2: En la TV pública, en aquel momento creo que ATC o Canal 7.
0: ATC.
2: La Noticia Rebelde.
0: Exacto.
2: ¿Sí? Con Abrevalla, Adolfo Castelo. Adolfo Castelo fue una de
0: genio,
2: las mentes.
0: Sí.
2: No. Espectacular.
0: Raúl Becerra.
2: Sí, y ahí apareció Nicolás Repetto. Sí. Y haciendo sus primeras armas también.
0: Daniel Araos.
2: Daniel Araos.
0: El cordobés, Daniel Araos, claro.
2: Exactamente.
0: Sí, sí.
2: La Noticia Rebelde, obviamente, haciendo referencia a la película La Novicia Rebelde. Que era un clásico de la pantalla grande. La verdad que es un ciclo que, bueno, yo por ahí era muy chico, pero lo recuerdo especialmente, ¿sí?
0: Sí.
2: Ahí está, ¿ves? Mirá. Usaban esta canción, inclusive, también, por ese guiño a esa peli.
0: Claro. Justamente, estaba antes del programa que hoy hablamos de Mesa de Noticias, allí estaba, y Teresita Ferrari, que es periodista de Gualeguaychú, que también trabajó acá en LT11, fue parte de ese programa de La Noticia Rebelde.
1: Tal cual, es una de las vecinas ilustres de Irasusta.
0: Bueno, otra entrerriana entonces que logró en algún momento instalarse a nivel nacional, sobre todo con programas exitosos como La Noticia Rebelde. Vuelta de la página, 11:50 minutos, dice el reloj nacional. Y vamos a hablar ahora con el presidente del ente mixto de Entre Ríos, de turismo de Entre Ríos, el uruguayense Jorge Sato, porque queremos hablar sobre lo que el gobierno provincial y el uruguayo están programando. Es una agenda turística conjunta que incluye la visita del Papa León XIV, todo lo que trae aparejado el Papa, y bueno, también tenemos que hablar desde la parte turística. Jorge, ¿cómo te va? Buenos días. Desde el ET11, Fabio Moscatelli y toda la provincia te está escuchando.
5: Hola Fabio, ¿qué tal? ¿Cómo estás? Muy bien, muy bien. Yo un poquito congestionado y atacado de cambios de clima.
0: Y sí. Pero bueno. Pero bueno, es algo que nos va pasando cansado. A todos, ¿no? El que puede que lo muestre, a ver cómo zafa.
1: ¿Qué pasó? Está bravo. Agarró la ventanera azul ventanera sur ahí en la rural.
5: Sí,
1: ¿Viste el chiflete que pasa ahí?
5: Sí, sí, y 4 días de feria muy intenso, de las 10 de la mañana a las 10 de la noche, con bueno, muchas conversaciones, mucha gente, así que bueno, sufriendo el impacto.
1: Te agarra el vientito sobre Avenida Sarmiento y te lleva puesto.
5: Tremendo. Sí, sí. Bueno, Jorge, pero nada, todo sí. Bien, contento porque la verdad que tuvimos una feria magnífica, con muchísimo impacto. La feria en sí mismo fue muy buena, con una gran concurrencia, 66 países representados allí, 42.000 metros cuadrados de exposición. Es una cosa fantástica, la más grande de Sudamérica y entre las 3 más grandes del mundo. Y después, bueno, muchísima concurrencia, 100.000 personas entre sábado y domingo, y lunes y martes, que es para profesionales y el rubro turístico en especial, ¿no? Empresas y demás, ronda de negocios, también muchísima gente. Así que muy contentos.
0: Balance positivo.
5: Muy positivo.
0: Sí, bien. Jorge, más allá de este tema que recién estabas abordando, una de las cuestiones que queríamos hacer foco en este momento tiene que ver con la visita del Papa León XIV, y han logrado un punto de encuentro por allí también con la República Oriental del Uruguay, ¿no?
5: Bueno, vos sabés que en el marco de la FIT, entre los 66 países que te decía que están representados, sí. Por supuesto estamos en Uruguay, que siempre viene. Así que el día sábado, el primer día, nos reunimos con el ministro de Turismo del Uruguay, uh-huh. Pablo Meloni. El día lunes nos reunimos con el secretario de Turismo del departamento Paysandú, Galván, siempre tratando este tema que nos preocupa mucho. Bueno, cuando estuvimos con el ministro el día sábado, todavía no se sabía cuál era el lugar donde el Santo Padre iba a estar dando la misa a los fieles. Uh-huh. Se supo el domingo o lunes, nos llegó la noticia el secretario de Turismo de Paysandú. Así que bueno, hay muchas cosas que están todavía por definirse. Hay una gran expectativa de concurrencia de fieles y de gente que quiere, obviamente, estar cerca del Papa. Es un hecho muy significativo que seguramente va a quedar en la historia. Hay mucha expectativa y después veremos, ¿no? Qué gran impacto.

0: gastronómicos y cualquier otro tipo de necesidades que los visitantes tengan, preocupados por esa situación. Pero después hay muchas cuestiones que tienen que ver con los gobiernos, con las cancillerías, incluso con aduana y con el control fitosanitario que realiza la República Oriental del Uruguay. Esto lo sabemos, somos allí vecinos y bastante seguido cruzamos el puente. Ellos son muy celosos en eso. Así que bueno,
1: Sí.
0: sabemos también que cualquier fin de semana largo que queremos cruzar al Uruguay,
1: Sí.
0: tenemos cola, tenemos atrasos, quizás con 2 o 3 mil personas ya se genera eso.
1: Claro.
0: Imagínate cuando hablemos de varios miles, ¿no?
1: ¿Y ahí
0: Entonces,
1: qué hablaron? A ver, los puentes van a estar abiertos, no se va a cobrar peaje, se va a cobrar peaje, va a haber para, por ejemplo, colectivos, una vía alternativa, una vía más rápida que el pasaje por las casillas. ¿Qué definió Argentina y Uruguay sobre eso un rato? Exacto.
0: mirá, vamos de mayor a menor. El tema, digamos, de lo más fácil a lo más complejo, así sería. El tema de eliminar el peaje es muy sencillo. Les recuerdo que yo estuve en Carú, como delegado, y nos hacían pedidos por ejemplo, eso lo maneja Carú, ¿no? Y como es un organismo binacional y tiene representación de los dos países, tiene autonomía para tomar algunas decisiones de forma más rápida. A veces nos pedían la exhibición para un evento
1: Para
0: turístico o cultural, la
1: claro,
0: fiesta de la artesanía, por ejemplo, o la
1: el
0: fiesta de la cerveza
1: carnaval.
0: en Paysandú, o el carnaval en Gualeguaychú y alguna feria en Fraiventos. Y eso se hace, se saca una resolución y por un día se elimina el peaje. Eso no es demasiado problema. De igual manera, el puente en sí mismo y todo el acceso ya implica un embudo que lentifica el tránsito. Y después está la parte, como te decía, migratoria, aduanera y de control fitosanitario. Son distintos estamentos de los dos gobiernos que tendrían que acordar, y esto a través de los ministerios de Interior, las cancillerías e incluso a nivel gubernamental. Esto excede totalmente lo turístico, ¿no?
1: Sí, sin dudas.
0: Pero bueno, conversaciones hay, lo sabemos. Yo también tuve oportunidad de conversar largo porque estuvimos hace 2 semanas en Montevideo en un evento turístico con el embajador argentino en Uruguay. Hablamos de este tema. Hay una predisposición, por supuesto, a reforzar la cantidad de gente operativa, pero de igual manera no hay manera de dar respuesta a esto. Por más
1: Sí.
0: que vos, si normalmente tenés 4 puestos, pongas 10, igual se va a lentificar y va a quedar mucha gente sin poder cruzar.
1: Es que va a
0: El Papa
1: ser.
0: finalmente se decidió que va a estar llegando a Paysandú, creo que a las 10 de la mañana, ahora no quiero decir un dato falso, y va a estar en
1: Sí.
0: un parque muy cercano a donde está el aeropuerto. Él llega vía aérea desde Montevideo y va a estar 4 horas en Paysandú. Va a dar una misa, después va a ir al centro en un Papa Móvil, va a tener un espacio solitario de reflexión y de oración, y después vuelve al aeropuerto y ya se va. Así que son esas 4 horas de oro ahí que la gente va a querer estar. En fin, hay mucho más conversaciones. Yo propuse una idea que a mí me parece, la tiré así y varios empezaron a coincidir, que para mí el cruce tendría que ser peatonal, para evitar todo lo que implica el auto, el control, la lentitud. En cambio, gente caminando, diciéndole que solo debe llevar una mochila. Es mucho más rápido, es mucho más ágil, le controlás la mochila y bueno, y si quieren hacer o no la cuestión migratoria, que eso pueden decidirlo los países ese día, liberarlo, como es en Europa, que cruzás la frontera caminando y ni te enterás que cruzaste la frontera, y poner transportes en uno y otro extremo de la
1: Claro.
0: cabecera del puente, ¿no es
1: Es
0: cierto?
1: que
0: Pero
1: no,
0: caminar
1: no,
0: 2, 3 kilómetros por una cuestión así es muy normal.
1: sí, y no es
0: Hay gente que
1: descabellado
0: camina
1: porque
0: 20 kilómetros.
1: va a ser una locura, no es descabellado.
2: Claro.
1: Porque va a ser una
0: Y lo de
1: locura la
0: los autos no sabés
1: afluencia.
0: dónde ponerlo después.
1: No, si en un
0: Claro,
1: fin de
0: claro.
1: semana para un evento, no sé, para un recital, para lo que fuere, se
0: Claro.
1: complica la situación, llega el Papa, si dimensionamos eso, que por ahí a muchos entrerrianos les
0: Sí.
1: queda más cerca que ir a otros lugares, que a Luján inclusive,
0: Claro.
1: esto va a ser
0: Claro.
1: impresionante la cantidad de gente que va.
0: Sí. Pero además, si cruzás en auto, seguramente vas a tener que estacionar el auto a 2, 3 kilómetros del lugar donde va a estar el Papa. Entonces, igual tenés que caminar.

0: Yo lo que proponía era por ahí poner servicios de colectivos, transfer, ¿no es cierto? 20, 30 transfer que permanentemente estén llevando a la gente hasta la cabecera del puente, caminar, cruzar, y del otro lado, el Uruguay, poner algunos transfers también para llegar hasta el lugar.
1: Exacto.
0: Entonces ahí evitás. Pero bueno, fue una propuesta nada más, no sé si se tomará o no se tomará.
1: Por ahora quedó en eso.
0: Charlando mucho sobre el tema, ¿no? Y buscando información. De igual manera, falta más de un mes. No es ni mucho ni poco tiempo, pero la conversación está, las decisiones todavía no.
1: Perfecto. Bueno, seguiremos seguramente consultándote, Jorge, novedades que haya, porque va a ser el evento del año, sin dudas, para esta zona, con muchísimo movimiento, y sobre todo los entrerrianos están más que interesados en saber cómo hacer ese día para llegar hasta Paysandú. Así que, bueno, son las 12, además.
0: Otro dato, perdón, Fabio, que sí es posta, porque me lo dio el secretario de Turismo, que ya Paysandú y toda esa zona de influencia tiene la hotelería agotada.
1: Ah, mira.
0: Con lo cual, aquellos que quieran ir el día antes o quedarse un día después por cuestión de cansancio, ya van a tener que recurrir a Colón o ciudades vecinas, porque también pueden bajar por Concordia, por Salto, o subir desde Gualeguaychú por Florevientos.
1: Sí.
0: Pero bueno, eso también hace que hay que estar más atento a toda esta cuestión, ¿no?
1: Era de esperarse que suceda. Jorge, claro, te agradecemos muchísimo por ahora, y bueno, te molestamos más adelante, ¿sí?
0: Con todo gusto, les mando un abrazo.
1: Gracias. Jorge Sato, el presidente del Ente Mixto de Turismo de Entre Ríos, charlando con nosotros sobre la Avenida del Papa León 14 a la localidad de Paysandú el próximo 7 de noviembre.
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5: Estos son los mensajes del Micro Solidario. Se ofrece un hombre, Daniel, para trabajo de pintura y refacción. Teléfono 3442-504346. Se ofrece señora con buenas referencias para cuidado de personas mayores, niñera o tareas domésticas. Contactarse con el celular 3442-567049. Se ofrece señor para sereno cuidador. Comunicarse con Juan al 3442-458782. Se ofrece señora para trabajos de limpieza y peluquería. Contactarse con Patricia al 3442-319636. Hasta aquí el Micro Solidario.
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1: Bienvenidos a la clásica Revista Social, miércoles 30 de septiembre. Se extravió tarjeta de banco francés a nombre de José Sosa por devolución al 3442-488863. En Galarza y Chacabuco se extraviaron tres llaves por datos al 3442-473162. Tarjeta de débito a nombre de Noemí Griselda Álvarez por devolución al 3442-558047. Par de lentes de sol marrón con aumento por datos al 3442-459760. Hallazgos. En LT11 se encuentra una tarjeta automotor a nombre de Jorge Alberto Lima. También hay documentación varia de Mariana Morén, Estela Biglieri, Ana Gabriela Aguirre, entre otros, pueden pasar por LT11, Leguizamón 269, días hábiles, de 7 a 13 horas. Llegamos a la última página de la revista social. Vamos a los cumpleaños en este 30 de septiembre. Un beso grande. Muchas felicidades para Norma Cernier. Hoy está cumpliendo años la directora de la Escuela María Auxiliadora, la maestra Alejandra Silva, el futbolista Tomás D'Angelo, hoy futbolista de Achirense, Rubén Alcides Barnay, Ramona Santa Cruz, un beso grande, Estela Quiroga, un gran beso, para José Pichilandi, feliz cumpleaños, Mariela Kindernech, Héctor Medina, Margarita Ojeda, hoy está cumpliendo años, Emilce Morales, Mónica Belucci, Luis Lizarraga, Héctor Ricardo de María, Nahuel Noir, muchas felicidades para el hijo de Teco, Viviana Carolina Bofelli, Fabio Maidana, Mariela Questa, Sebastián Bernarduzzi, Marta Breda, Lucho Bárbara, feliz cumpleaños, Diego Aramburu, Nico Germanier, futbolista de Gimnasia, y Morena Eijor, entre otros. En Colonia Elía, un saludo para Franco Bianchi y Graciela Casas. Y finalmente, en San Justo, Graciela Ledesma de Pepe, Dardo Barnay, Fabricio Rey, Cristela Banzini, Aníbal Barnay y Pamela Sabrina Aguiar. Para todos, muchas felicidades.
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0: y llegamos a la última hora, pasó el mediodía. Bienvenidos a los que se suman en este nuevo capítulo, 12:08 minutos, la hora nacional. Saludamos aquí a Chelo Delgado, que tomó el control. Gracias a Lali Biaggi por todo el trabajo desde Concepción del Uruguay. Esta semana, cabecera de la mañana nacional Entre Ríos, con Paraná y con Gualeguaychú. Estamos juntos. ¿Estamos juntos, pregunto? ¿Está sí, claro. Gualeguaychú? ¿Está Paraná?
1: Sí, estamos acá, presente.
0: Pero qué grande. ¿Cómo marcha el tema de la consigna, chicos?
1: Bueno, por acá Ali de Peguajó dice: yo tengo mi hermano Roberto, que es humorista, vive en Villaguay, y le mando un abrazo que seguro está escuchando.
0: Mira qué grande. Qué grande, sí, claro.
2: Bueno, hola, chicos. Perdón.
1: No, y también María de Colonia Los Ceibos dice: ella recuerda a Landricina.
2: Bien, Landricina se llevó
0: todo.
1: Gran ganador
2: de hoy. Sí, gran porcentaje de las respuestas lo destacan a él. Hola, chicos, recuerdo a Hugo Varela, dice Mariela de Cerrito, gracias Mariela. Bien. Dice: el soldado chamamé, dice Ana. Era correntino, ¿no? El soldado chamamé.
3: Sí.
2: Sí, señor. Ajá. Y por acá tengo otro que decía: el mejor Luis Landricina. Quiero mencionar también a Leloutier. Un humor distinto, con una impronta muy particular. Muchísimas gracias.
4: También. Ángel dice: si vamos a lo internacional, creo que nadie le gana a Mario Moreno Reyes, un tal Cantinflas, tal cual, Facu.
2: Sí, señor.
4: Cantinflas. Sí. También por acá, a ver, otro mensajito. Bueno, mensajito de audio tenemos. No sé si es de la consigna, Chelo. A ver.
5: Hola, chicos. Buenos días. Bueno, quería desearle muy feliz día del jubilado provincial a mis compañeras y compañeros docentes y administrativos de la técnica número 2, como también de las demás instituciones escolares que compartí en mi actividad docente. Y bueno, saludos para todos. No pudimos ir con Cookie ayer por el tiempo a festejar la primera vez que faltamos. Pero bueno, como siempre, junto a Leteanzo y escuchando, enorme Cookie, un beso, un abrazo grande para Lali, Andrea, Fabio y todos los chicos de Leteanzo. Un beso grande.
0: Gracias, Normi. Ayer también, qué frío que se... Va frío, viento. Ese viento fuerte, que nos despeinaba un poco. Claro, había que estar al aire libre, ¿eh? Sí, claro. Y la plaza, que es un lugar abierto además. Pero bueno, se estuvo también allí, mucha gente participó de esa maratón artística por los 75 años de la radio. La consigna, acuérdense, y dejamos una vez más el teléfono para que los activemos. El humor, humoristas, que cuando decimos humoristas en nuestro país, ¿cuál se nos viene a la mente? En Paraná dejamos mensaje al
2: 343-520-1260.
0: Y en Gualeguaychú
1: 43-16-46, y si no, también tenés la posibilidad en WhatsApp 3446-51-61-46.
4: Bien, 12 de la mañana, 11 minutos. Nos quedó un saludito de cumpleaños, ¿sí? Que si no me matan. De parte de Ana para su nieta Isadora Rodríguez Pacinelli. Sí, para mi sobrina Isa, un besote enorme, que hoy está cumpliendo años, ¿eh?
0: Tal cual, había escuchado ese mensaje, así que lo escuché, lo escuché, había que saludar.
4: Bueno. Tal cual. Bueno, y a esta hora se corre el telón, se encienden las luces, porque se viene el escenario entrerriano con Fabio Moscatelli.
0: Gracias, André. Vamos a este escenario entrerriano que recorre toda la provincia con los artistas, con los talentos que tenemos, que afortunadamente... son muchos. Y la semana pasada prometimos que esta semana iba a llegar, que lo íbamos a tener. Es un gran artista, un talentoso. Y él también es talentoso. Estoy hablando de Juan Gerol, que lo va a presentar. Porque desde Gualeguaychú llega el artista del día de la fecha, desde la radio de Gualeguaychú. Pero Juan te va a decir quién es el artista.
6: Qué bueno poder saludar desde Gualeguaychú con nuestros artistas, los de la ciudad, los de la región. Y digo esto porque hoy nos vamos a encontrar con Igna Sartori, que es un joven artista brillante que ha tenido distintos momentos destacados de alcance nacional, pero puntualmente en este 2026 se han marcado hitos fundamentales en su carrera profesional. En el Precosquín obtuvo por segundo año consecutivo el primer puesto en la sede Gualeguaychú, Gualeguaychú llegó a la instancia final nacional, cosechando puntajes excelentes. Al mismo tiempo ratificó su gran momento en el Festival Nacional de Malambo Laborde, donde se alzó con el segundo puesto a nivel país en el exigente rubro de solista de canto, consolidando su proyección a nivel nacional. La trayectoria de Igna Sartori se respalda en un recorrido por fiestas de gran convocatoria popular. Su voz y su guitarra han pasado por la Fiesta Nacional de la Artesanía en Colón durante 3 años consecutivos, recorriendo las ediciones 2024, 2025, 2026. Además, pisó el escenario mayor del Festival Nacional del Chamamé en Federal, compartiendo la música junto al reconocido acordeonista Juan Manuel Vilat, con quien también colabora activamente como músico invitado y sesionista en diversos proyectos de alcance federal. Fue la voz del grupo que ganó los espectáculos callejeros que le dieron un lugar en la grilla del Festival de Cosquín 2027. Y justamente lo vamos a escuchar a Igna Sartori junto con Juan Manuel Vilat de Nahuel Penisi, Primavera.

0: Qué genio, con 19 años, este gran músico muy joven de La Roque, Entre Ríos, Igna Sartori. Hoy lo pudimos disfrutar en este escenario entrerriano. Realmente qué radial, cuánto talento se escuchó, chicos, ¿no?
1: Linda, linda voz y muy buena la canción también.
0: Sí. Completísimo. Cuando decía la semana pasada que realmente era un talento como para aprovecharlo, hoy lo disfrutamos. Es de La Roque, departamento Gualeguaychú, y pasaba en este escenario entrerriano Igna Sartori.

0: y vamos a cambiar, claro. Un gran saludo antes a Mariale, que hoy nos estaba mandando mensajes, saludando también, así que un gran saludo para ella. Gracias a todos los que se conectan y son parte de esta Mañana Nacional Entre Ríos. Y
1: acá también tenemos mensajitos.
0: A ver, dale, Eli.
1: María.
2: Sí, el señor José Teuner nos dice que él le gusta mucho el Negro Álvarez como muy humorista. Bien. Y tenemos un audio para después o cuando ustedes dispongan.
0: Vamos, lo escuchamos.
1: ¿Vamos con el audio?
3: Hola, ¿cómo te va, Facu, María Rosa, Estela? Un gran saludo, amigos de Gualeguaychú, de Paraná y a mi radio, mi segunda casa, a Fabio y Andrea, toda la gente de ET11. Feliz, feliz porque podemos volver a escuchar la AM 1560 kHz gracias a las gestiones que hizo su coordinador Martín Morazán, coordinador o director. Así que bueno, una alegría, creo que no solo para nosotros que somos gente de radio. Yo trabajé 41 años en el ET11, me retiré hace casi 2 años, pero sigo haciendo algunas cositas también. Y bueno, feliz, feliz. ¿Qué más puedo agregar? Feliz cumpleaños también para mi querida emisora, 75 años, no es poco. Y bueno, un saludo enorme, un saludo. Y la consigna de hoy, el humor hoy en día, quien me gusta, Francella. Es un gran artista, un gran actor, así que él me hace sonreír y reír cuando lo escucho. Un abrazo grandote para las tres radios.
1: Gracias, maestro.
0: Gracias, Roberto. Bueno, y avanzamos en esta mañana porque el futuro cambia. Y hoy ha cambiado. Hoy viene hasta con otra voz. Sí, pero cambia, pero llega el futuro. Y llega hoy. ¿Cómo ha llegado?
1: Por supuesto, hace rato, con Facu. Claro. Y sí, acá estamos, porque le mandamos un besote a la Male, que andaba medio pachucha, pero bueno, hay que hacerse cargo de este segmento que apunta a espiar al mañana. ¿Cómo lo vamos a abandonar?
0: No, por supuesto. No,
1: aparece la Nerita Río, también se sienta acá con nosotros, claro, para hacer el aguante, para bancar, para hacer el aguante.
0: Ahí está el pasado, presente y futuro.
4: No se atrevido.
0: No lo decía por eso.
1: Qué bárbaro. Bueno, así que, bueno, les traemos cosas... bueno, vinculadas con la tecnología, que parecen sacadas de películas de ciencia ficción. Yo, la verdad,
5: sorpresivas, sorprendentes.
1: Hoy les traigo un invento que te hacen decir, pero escuchame una cosa, ¿pero qué estamos viviendo en el año 2549?
6: ¿Un invento trajo hoy? Mire usted.
1: Sí. ¿Ustedes son de tomar nota? La pregunta. ¿Ustedes son de tomar nota?
4: Bueno,
1: entonces,
4: a los
1: minguitos. Ok, entonces tomen nota en relación a esto, a este gadget.
0: También tomamos Fernet y otras cosas.
1: Pero. Sí, yo tomo licor, yo tomo cerveza y le gusta a la chica. Sí. Si son de los que todavía necesitan agarrar una lapicera, sentir el papel, hoja real, anotar cosas a mano, porque la tablet o el celular te termina distrayendo, empezás a scrollear y te vas a Instagram o los mensajes
0: de
1: WhatsApp.
0: Se me cayó. No.
1: Bueno, entonces presten atención, porque si son de la vieja escuela, de tomar nota a la vieja usanza, este gadget es para ustedes. Se llama Fit and Focus AI Notebook, ¿sí? Fit and Focus AI Notebook. A simple vista, vas a la librería, lo mirás y decís, che, esto es un cuaderno común y corriente, hoja de papel, lapicera de tinta, pero no.
0: No.
1: Ahí está el truco.
0: Sí.
1: La magia empieza cuando apoyás la lapicera en el papel. Resulta que la lapicera tiene una microcámara infrarroja invisible cerca de la punta. Entonces, mientras vos escribís tu lista del supermercado, o los apuntes de la facultad, o las ideas para tu laburo, esa camarita va registrando cada trazo y lo manda en tiempo real a tu celular. O sea, escribís en papel real, pero se te va digitalizando al instante. Es realmente una locura, pero pará, porque esto no termina acá.
0: A ver. Sí.
1: La frutilla del postre es que tiene inteligencia artificial integrada. Entonces, imagínate que estás en una reunión de trabajo o en una clase de la Facu. Dejás el cuaderno sobre la mesa, anotás los títulos principales, el dispositivo graba el audio del ambiente, reconociendo hasta 145 idiomas diferentes y después te hace un cruzamiento de datos.
5: El sueño del pibe.
1: Real. ¿Qué significa esto en criollo?
7: Te hace el resumen de la clase en segundos.
1: Papá, pero claro, bebé, pero claro, bebé. Escuchá esto, obviamente tenés que bajarte una app.
7: Para los periodistas.
1: Tenés que bajarte una app en tu celu.
5: Y para las reuniones.
1: Todo. Cuando terminás de escribir, abrís la app. Y la IA te armó un resumen perfecto de la reunión. Te separó los temas por colores. Te armó un índice. Te generó una lista de tareas pendientes basada en lo que vos escribiste. Y en lo que escuchó que dijeron tus compañeros también. Todo masticado, prolijo y ordenado en un segundo. Básicamente es el puente perfecto para los nostálgicos que aman el papel. Pero necesita la velocidad del mundo digital de hoy en día. Está actualmente...
0: Bueno. Sí, bueno.
1: Este es Pepe, realmente sensacional. El Fit and Focus AI Notebook se encuentra en una etapa de preventa y financiamiento colectivo a nivel internacional a través de campañas de e-commerce y redes sociales. O sea, están tanteando el terreno a ver qué onda la demanda.
0: Sí.
1: Pero el valor de lanzamiento...
0: ¿Cómo? Lo que va a salir.
1: Pues es que no es tan prohibitivo. El lanzamiento inicial ronda los $99.
7: Ah, no, bien.
1: Son 150 lucas.
7: Bueno.
1: Son 150 lucas. Sí, pero no es una cosa que voy a decir, me fundí.
5: Claro.
0: No, si me hace todo.
1: 150 lucas para el paquete básico, que incluye el cuaderno físico especial, el bolígrafo inteligente, la microcámara infrarroja y el acceso a la aplicación de sincronización. No sé si se puede masticar la punta como hacemos con las Bic. Se te puede llegar a romper la cámara.
5: ¿Y se podrá borrar eso, esa anotación?
1: Se puede encargar mediante plataformas de comercio tecnológico internacional, con envíos globales programados. ¿Sí? Esto está ahí, en la gatera. Hay opciones que pueden comprar hoy mismo en el país con entrega inmediata. Hay alternativas de cuadernos inteligentes que integran digitalización y funciones de IA nativas. El uso principal, bueno, perfecto para reutilización infinita, ya que sus páginas se borran con un paño húmedo. Alguien me preguntó cómo hacemos si se puede borrar.
0: Claro,
1: Cuenta con digitalización habilitada para formatos Word, PDF, JPG, almacenamiento ilimitado en la nube, un buscador inteligente de notas por palabra mediante la IA.
5: Me asusta todo esto, Facu.
0: No.
1: Bueno, pará, porque hay...
7: buenísimo para nosotros como periodistas.
1: Realmente es espectacular. Hay opciones un poco más baratas, acá en 70 lucas, ahí en la tienda oficial de Infinity Book, y hay algunos un poquito más pro de 300.000 pesos. ¿Sí? Uso opcional premium nacional enfocada a la digitalización avanzada de apuntes. Integra herramientas de software inteligente para desvincular las notas manuscritas directamente con entornos digitales. La verdad es una cosa realmente muy interesante, muy bien pensada. Así que bueno, vayan agendando porque chicos, el futuro
0: ya
1: llegó hace rato.
0: Pero claro, parece lejano, pero también puede ser mañana, ¿viste? Cuando queramos acordar, eso está. Qué bueno. Facu Galanti hoy nos trajo El Futuro Llegó. Y así con esta música, con El Futuro Llegó, vamos cambiando también la página, porque no tuvimos todavía deportes en la mañana y hay mucho, mucho para decir. Emma Pereira trae el deporte.
8: Bueno, también me gusta este tema, así que si quieres lo podemos seguir escuchando un ratito más. Hablamos de automovilismo, se viene una nueva fecha del turismo carretera este fin de semana, la segunda de la Copa de Oro. En San Nicolás va a haber participación de dos entrerrianos como Mariano Werner y Nico Bonelli, pero me quiero quedar con algo. Después, en estos días más cerca del fin de, vamos a estar hablando de toda la previa de esta carrera allí en San Nicolás, porque este fin de semana que pasó se llevaron a cabo las carreras de la TC Pickup en el autódromo de Balcarce, un autódromo histórico que volvió a tener actividad oficial de la ACTC, donde Mariano Werner, lamentablemente, a cuatro vueltas de la finalización, tuvo que abandonar. Fue el mejor tanto en la clasificación como en las series, pero después, cuando se hizo la revisión técnica, finalizada dicha competencia, se vio que tenía algún problema, algún inconveniente en la compresión. Y comisión fiscalizadora de la ACTC sancionó a Mariano Werner con una multa de 20 millones de pesos, que tendrá un destino para el hospital o la clínica Favaloro. Es esa remuneración económica que tenga que pagar el paranaense. También aplicar al piloto Mariano Werla la sanción de largar en la última posición en la final de la próxima carrera de las TC Pickup 2026. Así que de esta manera, Mariano Werner, la próxima carrera que tenga, el oriundo de la capital entrerriana, que va por el título y demás. Y aparte de eso, los 9 puntos que había sumado por la mejor clasificación y la mejor participación en las series, también se lo descuentan, se lo sacan. Así que de ser puntero de la competencia a quedar en el sexto lugar, la revisión técnica fue dura.
7: ¿Entendieron que hizo trampa?
8: Aparentemente sí, lamentablemente tuvo que abandonar, pero igualmente lo vieron como que tenía algún toque de más la camioneta Photon del Zorro de Paraná.
0: Bueno, una lástima para todos los entrerrianos, ¿sí? Y seguramente la bronca que o la impotencia que tendrá también él. 12:30 minutos, en un ratito ya viene la columna de siempre de cierre, pero antes vamos con otros títulos deportivos, no te vayas.
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5: 12 de la mañana, 30 minutos, la temperatura a esta hora 15 grados, la humedad 97%, presión atmosférica 1012 hectopascales. Actualizamos la altura del río Uruguay en ascenso, 3 metros 88 centímetros. Concepción del Uruguay será sede del torneo superior femenino de ajedrez. La ciudad se prepara para recibir una nueva jornada dedicada al ajedrez con la realización del torneo superior femenino, una propuesta que reunirá jugadoras de la ciudad y distintos puntos de la región. La competencia se desarrollará el sábado 17 de octubre en El Espinillo. La recepción de las participantes está prevista para las 9:30, mientras que la primera ronda comenzará a las 10 de la mañana. Entre Ríos pone en marcha el nuevo sistema de ingreso a planta permanente por concurso. Por decisión del gobernador Rogelio Frigerio, la provincia instrumentó por primera vez de manera integral un mecanismo de selección basado en el mérito y la idoneidad. El primer llamado es para la unidad ejecutora provincial y la inscripción estará abierta desde el 2 de noviembre. La convocatoria corresponde a un concurso tipo A, modalidad abierta, para cubrir un cargo de planta permanente profesional C y la función de jefatura del área tesorería en el ámbito de la unidad ejecutora provincial. Datos del tiempo para lo que resta de este día miércoles: cielo parcialmente nublado, máxima de 21 grados. Para mañana, lluvias aisladas durante la madrugada y la mañana, máxima de 20 grados. De turno, Farmacias Jardín en 14 de julio 378 y Villegas del Pueblo 4 en Uncal 605.
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0: 12:35 minutos, dice el reloj nacional. Vamos, vamos, que se nos va esta mañana nacional Entre Ríos. Hay mucho por delante y nos quedaban también temas deportivos. Y entre los temas deportivos, hoy nos visitó en LT11 una ya leyenda, pero viviente, porque en Gualeguaychú va a estar en 20 días compitiendo nada más ni nada menos que por el campeonato mundial de canotaje de velocidad, Maggie Garro, pero que en el suramericano logró 2 medallas de oro para nuestro país. Maggie Garro, una grande que hoy charló con nosotros.
1: Creo que mantenerse es lo más difícil, realmente sí. Lo más difícil por esto que decís, porque uno tiene que mantener la motivación, porque cuesta mucho a veces llegar, pero cuesta mucho sacrificio y bueno, intentar lograrlo otra vez es ese sacrificio constante, pero después ya se convierte como en un estilo de vida. Pero la verdad que sí, nada, la motivación es siempre representar a la Argentina, dar lo máximo, sentirse feliz con uno mismo, decir, bueno, me planteé un objetivo y lo logré, o a veces me planteé un objetivo y no lo logré, y decir, bueno, hay que corregir, hay que mejorar, hay que hacer un análisis un poco, a veces el análisis es el más duro, el decir, bueno, ¿qué hicimos mal? Y saber que a veces hacemos las cosas mal, a veces porque no sabemos, a veces porque las circunstancias no lo permitieron, pero bueno, y esa es la motivación como constante, ¿no? El siempre buscar un poquito más, el siempre perfeccionarse un poquito más.
2: Te estaba escuchando que hablabas de esto de como un análisis posterior también, ¿no? De esa evaluación que se hace personal o en equipo. ¿Se planifica cada una de las carreras? ¿Qué cosas se tienen en cuenta a la hora de competir, por ejemplo, en Santa Fe? ¿Qué se evalúa?
1: Un poco hablaba con las chicas antes de competir con el K4 sobre todo, donde por ahí yo voy de uno y manejo el timón, que había muchos camalotes, bueno, la tormenta que hubo ese fin de semana, subió el río, etcétera, fue largando un poco de camalote, que era uno de los problemas que tenía la laguna. Si bien se había hecho una limpieza, bueno, es imposible hacer una limpieza total, además es una laguna que tiene corriente, y entonces bueno, hablábamos de esto, de que las chicas no se preocupen si yo tenía que corregir un poco el timón, porque si hay un camalote lo tengo que esquivar, ¿no? No es lo común, no es lo que uno hace en una competencia, pero bueno, es la situación que se dio en Santa Fe, y hablábamos de que eso, que el río iba a estar movido y demás, pero ellas que sigan enfocadas en lo suyo y yo por ahí iba a tener que corregir. Por suerte no tuve que corregir mucho, pero bueno, son situaciones que hay que tener en cuenta. Todos los lugares donde competimos son diferentes, claro. Los lugares son diferentes, el clima es diferente, el agua es diferente. La profundidad del agua es diferente.
2: Y uno planifica algo y tal vez en el medio de la carrera se da otra situación que tenés, claro, que sobre la marcha.
1: Así que, digamos, ellas como que yo le decía a ustedes para adelante y yo voy a tener que ver si puedo hacer la carrera que quiero o un poco estar. Y además, como decíamos, esto de yo voy a tener que estar más pendiente a los camalotes eran camalotes nomás los que había, más pendiente a eso que por ahí enfocada en la carrera que a mí me gusta hacer, que no es estar pendiente de eso. Pero bueno, creo que de eso se trata el deporte, así.
0: Maggie Garro nos contaba algo de lo que vivió justamente en los suramericanos y también en lo que viene, donde quizás sea el último suramericano, uno de los últimos mundiales, una carrera de tantísimos años con mucha emoción. Hoy nos visitó aquí en los estudios de LT11. Un título deportivo con Eli y ya nos vamos a la columna esperada.
3: Exactamente, te cuento que arrancó la Liga Nacional de Básquet, pero ¿qué tiene que ver con la ciudad de Gualeguaychú? Que uno de los 4 árbitros de ese partido fue de nuestra ciudad y tuvo su gran debut. Allí Gimnasia, el último campeón, le ganó justamente a Lanús y el árbitro Ezequiel Macías de nuestra ciudad fue uno de los encargados de impartir justicia, así lo destacaron desde el área deportiva de la Asociación de Básquet de Gualeguaychú.
0: Gracias, Eli. Ahora sí nos metemos en el clima esperado, el espectáculo. Llega la farándula, llegan las 4 personalidades.
4: Bueno, yo espero que estén preparados. Solo me quedan 6 minutos, así que eso vendría a ser una cosa así como 2 minutos por casi personalidad. Sí, un minuto por cada una. Dale.
3: Como dice Pereira,
4: María Rosa está igual, expectante. Quiere saber quiénes son las 4 personalidades que elegiste hoy.
3: Bueno, Mary Rose, vamos a arrancar con la personalidad número 1. Pereira, vamos a ser originales porque lo que dijo cayó en saco roto. Personalidad 1 para Wanda Nara. Porque Wanda es la conductora la nueva temporada de MasterChef, que arrancó con todo, regreso televisivo muy esperado, prime time con picos de 14,5 puntos de rating, así que arrancó muy bien.
4: cambios importantes. Maru Botana, tras la salida de Donato, además de Damián Betular y Germán Martitegui, que siguen como jurados. Se vieron algunas complicidades al aire. Hernán de Malafama con Lizzy Tagliani ahí. Guapish.
5: Qué grande.
4: Protagonizaron momentos divertidos y virales.
5: Lo amo.
4: Con intercambios picantes, piropos en la cocina, poniéndole un condimento a la cuestión. Y alguna tensión hubo también cuando Wanda no le deja pasar la oportunidad de acorralar a Luke Ra para preguntarle qué onda el tema de la separación con
6: Pero si está cocinando, Joaquín. ¿Qué tiene que ver?
4: Y Juli Poggio, que sufrió algún accidente doméstico al quemarse en medio de las corridas.
0: Y se cortó también,
4: Pasamos ya mismo a la personalidad número 2. Uno que está la mala, uno que está la mala. Jorge Martínez, el actor Jorge Martínez, víctima de una brutal estafa virtual que lo ha dejado completamente en la quiebra. Perdió los ahorros de su vida, los de subida y los de bajada también. El legendario galán de telenovelas relató la dramática e indignante situación económica y psicológica que atraviesa. El actor ha confiado aparentemente en una propuesta de inversión digital y en personas que terminaron hackeando y vaciando sus cuentas. La trampa estuvo tan bien armada que lo estafaron dos veces consecutivas.
5: No.
4: Le quitaron hasta el último centavo que tenía guardado para su retiro.
5: Qué mal.
4: Él ya venía igual atravesando un momento de salud delicado, viviendo bajo cuidado y asistencia de la Casa del Teatro. Quedó en estado de extrema vulnerabilidad tras este revés delictivo. Los colegas, autoridades de esa entidad se movilizaron con mucha urgencia para contenerlo y brindarle asesoramiento legal. Hay estudios jurídicos que se están dedicando a rastrear los fondos de las personas estafadas.
6: Está bueno eso.
4: Muy bien, porque tienen especialistas en la parte informática. Cuanto más tiempo dejas pasar, más se complica, porque van derivando los fondos de billetera a billetera y se hace más complejo dar con los delincuentes. Pero si vos denunciás al toque, tenés más posibilidades. Así que bueno, el panorama financiero es devastador. Esperemos que lo pueda revertir.
0: El tema es que el banco no se puede hacer cargo porque él entregó la clave bancaria para que le depositen. Le dijeron que había ganado plata usando la imagen de Milei, usando la imagen de Messi. No lo dudaba. Y fue una estafa. Legalmente, acá pasó algo similar.
4: Legalmente los abogados están trabajando en subrayar que el banco... y las billeteras tienen responsabilidad sobre ese tipo de cuestiones. Es una pelea, ¿no? Es una puja legal, pero bueno, esperemos que vaya del lado de los damnificados.
5: 79 años tiene Jorge Martínez.
4: Sí, 79, bueno, ahí está. Personalidad número 3. Juanita Viale. Juanita Viale estuvo en el programa de Pergolini, Otro Día Perdido, divirtió a todos al confesar una insólita anécdota marítima. Estuvo como invitada entonces allí.
6: Haciendo surf.
4: Recordó una de sus travesías náuticas. Rememoró los desafíos de convivir con 5 personas en un velero de 14 metros. Entre risas relató que tras una feroz discusión con una expareja, en pleno océano, su impulso fue armar el bolso de manera dramática para abandonar el barco.
5: ¿Y dónde iba a ir? ¿Y
6: se tiró del barco o no?
4: Dice, armé el bolso para irme en el medio del Atlántico.
6: ¿Y a dónde iba a ir?
4: Dice que contempló la posibilidad de tirarse al agua directamente, una ridiculez absoluta. Su reacción al estar rodeada únicamente por agua, ¿no es cierto? Además contó otras cosas interesantes, lo que fue el pánico de su debut a la hora de reemplazar a su abuela por primera vez y algunas otras cositas que se van a ir viralizando también, imagino, con los recortes en las redes. Obvio. Y la personalidad número 4, que nos vamos.
0: 4-4-4.
4: Rápido. Jimena Barón. Jimena Barón sorprendió a todos al visitar a su expareja Daniel Osvaldo, que está internado, que estuvo complicado, delicado en terapia. Bueno, la inesperada aparición de la actriz en el centro médico generó una enorme repercusión en la farándula argentina por sus conflictos historiales amorosos, pero no hay que perder de vista que es el papá de su hijo. Bueno, bien por Jimena, que fue, lo visitó el ex delantero, otra vez en una situación crítica, un cuadro general bastante deteriorado, afectado. Igual decían que estaba evolucionando bien, Esperemos que esto siga así. El gesto fue sumamente comentado por los programas de Chimentos, ya que la autora de La Tonta demostró una beta sumamente humana y solidaria en el peor momento del padre de su hijo Morrison. Excelente. Con aparte, quien no mantenía un vínculo cercano desde hace años.
6: Aparte del tema de salud, también aparentemente tiene problemas económicos, Daniel Juan. Por eso bueno, también se está acercando a sus ex.
4: Está brava bueno, la cosa, chicos. Sí. De esta manera cerramos las cuatro personalidades del día de la fecha.
0: Facu, excelente, prestada. Excelente. Cómo me diste el tiempo, espectacular. Un abrazo para vos, para todo el equipo. Chicos, mañana estamos mañana. Otra vez, ¿eh?
5: Bueno, sí. Cómo no. Chau.
4: Chau, adiós.
7: Humedad 57%, cielo ligeramente nublado. Desde ahora, la información más importante en 15 minutos. Comienza la Argentina Week en París. El informe de Hernán Mundo.
8: En instantes más arribará a París, Francia, el vuelo que traslada a Javier Milei, 5 ministros, la secretaria general de la presidencia, Karina Milei, y a 13 gobernadores que van a participar de la presente edición del llamado Argentina Week. Será el embajador argentino en Francia, Ian Selecki, quien en la noche de París brinda una recepción al presidente, a los funcionarios y también a los principales empresarios de nuestro país y de Francia. Estará presente el ministro de Economía de la administración de Emmanuel Macron, Roland Lescure. Recordemos que será mañana 5:30 a.m, hora de nuestro país, cuando diserte en este evento Javier Milei, buscando mostrar el potencial argentino en cuanto a recursos naturales y distintas áreas productivas como agro, energía y minería.
7: Argentina Week tiene como objetivo presentar las oportunidades comerciales y de inversión que ofrece el país. Por Radio Nacional, el empresario Martín Barsatsky destacó la iniciativa.
9: La verdad que no sé a quién se le ocurrió la idea, pero es buenísima porque a mí me tocó vivirla en New York. Ajá. Y fue un exitazo la cantidad de gente convocatoria que hubo y espero que esta sea algo parecido. Estaba Jamie Dimon, el banquero más prominente del mundo, recibiendo a todos en los nuevos headquarters de JP Morgan, que son espectaculares. Y después también reciprocó Citicorp. Así que son cosas que al gobierno argentino no le cuesta mucho, no le cuestan lo que les podría haber costado. Y dan a promover las oportunidades que hay para invertir en Argentina.
7: Además, el presidente Javier Milei mantendrá un encuentro privado con su par de Francia, Emmanuel Macron, en el Palacio del Eliseo. Además, recibirá también un premio del Foro Económico de París. Benjamín Netanyahu denunció que fue un atentado terrorista el incidente del avión de Fly Dubai. El primer ministro de Israel afirmó que el atacante quiso estrellar la aeronave comercial luego de apuñalar al piloto. En tanto, el Ministerio de Defensa declaró el estado de alerta general y desplegó toda la fuerza aérea. Por Radio Nacional, el periodista Matías Sakal, del Club de Prensa Israelí, afirmó que un grupo de pasajeros sometió al atacante.
10: El piloto principal del avión, según se conoció, se enfrentó físicamente al copiloto. Lo interesante es que un grupo de pasajeros israelíes, al escuchar los ruidos, irrumpieron en la cabina de mando y lograron, podríamos decir, someter por la fuerza al atacante. Lo que sí sucedió es que activó todas las alarmas en Israel, provocando que el primer ministro Netanyahu y el ministro de Defensa convocaran una reunión de seguridad de urgencia. El Mossad, el Shin Bet actuaron de manera inmediata y tras el aterrizaje en territorio saudita se informó que ambos pilotos resultaron heridos por el enfrentamiento y fueron trasladados a un hospital.
7: En este marco, un segundo vuelo con destino a Israel debió también regresar a Dubái. Luego de 20 años, Argentina vuelve a exportar carne bovina a Japón. Lo anunció el ministro de Economía, quien calificó como un acuerdo histórico el alcanzado luego de acordar los requisitos sanitarios. Luis Caputo además afirmó que Japón importa de todo el mundo carne bovina de alta calidad por más de 3.000 millones de dólares anuales. Aumenta el transporte de pasajeros en La Plata. El informe de Fernanda Germanier desde la capital bonaerense.
11: Desde la medianoche aumenta el boleto en los servicios de transporte público de pasajeros de carácter urbano y suburbano aledaños a la ciudad de Buenos Aires y en el transporte urbano del Gran La Plata. El nuevo esquema tarifario fue fijado por el Ministerio de Transporte bonaerense. En La Plata, Berisso y Ensenada la suba es del 3,6% y se aplica de forma automática sobre las líneas de jurisdicción provincial de la región, lo que lleva el pasaje mínimo de 1.268 pesos a 1.323 pesos con la tarjeta SUBE registrada. En las líneas provinciales provinciales del conurbano, el boleto mínimo será de 1.206 pesos. La tarifa social también se incrementa y quienes viajen con la SUBE sin registrar pagarán el doble del valor del pasaje.
7: Quedó conformado el tribunal de la causa OTESUR. El informe de Lourdes Marchese.
12: El flamante juez del Tribunal Oral Federal número 6, Santiago Schiopetto, fue sorteado como cuarto magistrado para intervenir en el juicio de OTESUR Los Sauces que realizará el Tribunal Oral Federal número 5 integrado para esta causa por los jueces Faliotti, Michilini y Machado Pelloni. En los próximos días, la Cámara de Casación debe resolver si realizará un juicio unificado, como pide la Fiscalía o la querella, o será desdoblado, como determinó el tribunal en una resolución.
7: En tanto, secuestran una camioneta que era buscada en la causa OTESUR. El informe de Gustavo González, desde Radio Nacional San Luis.
13: La policía de la provincia de San Luis informó que secuestraron una camioneta Ram buscada por la justicia en la causa OTESUR. La misma figuraba a nombre de la expresidenta Cristina Fernández de Kirchner. El vehículo era conducido por un vecino de la localidad de Cortaderas y fue interceptado en los muelles sobre la ruta provincial número 1 tras una alerta al 911. El pedido judicial corresponde al expediente que involucra a Cristina Fernández de Kirchner, su familia y a Lázaro Báez.
7: Suspenden nuevamente el juicio contra Piti Álvarez. El informe de Miriam Mariotto.
14: El tribunal suspendió nuevamente las audiencias en el marco del juicio contra Cristian Piti Álvarez, solicitando una nueva evaluación interdisciplinaria sobre el estado psíquico del músico y si está preparado para afrontar este juicio. En tanto, el abogado querellante Fernando Burlando evaluó la última aparición pública de Piti Álvarez.
15: No hay ningún informe que diga que él no comprende lo que está sucediendo. La cuestión de la peligrosidad para sí o para terceros es lo que genera justamente que él permanezca internado.
7: Ordenan pericias en el juicio por la desaparición de Loan. El informe de Nerina Álvarez desde Radio Nacional Santo Tomé.
16: En el marco de la investigación por la desaparición de Loan Danilo Peña, la Justicia Federal de Goya ordenó avanzar con estudios técnicos para determinar si es posible drenar dos lagunas ubicadas en el área de interés del caso. La medida fue dispuesta por la jueza Cristina Poserpenso a pedido de la querella que representa a la familia de Loan, con el objetivo de ampliar la búsqueda y descartar hipótesis. Antes de avanzar, deberán evaluarse los impactos ambientales e hidráulicos y consultarse con organismos como el Instituto Correntino del Agua y el Ambiente.
17: Policiales.
7: Joaquín Levington fue denunciado por abuso sexual. El informe de Andrea Valdivieso.
18: El cantante y líder de Turf, Joaquín Levington, fue denunciado por hechos de abuso sexual con acceso carnal cometido, según la denuncia, entre 2015 y 2020. La denunciante dice ser su expareja y sostiene haber vivido situaciones de violencia física y psicológica, abuso sexual y haber además sido filmada en escenas íntimas sin su consentimiento. No es la primera vez que la señora P, como se la menciona en la causa, denuncia a Levington, ya que lo denunció penalmente en 2022, pero desistió de aquella denuncia. Por su parte, el músico emitió un descargo en sus redes sociales, asegurando tener pruebas que dan por tierra la nueva denuncia, y dijo que se trata de una mujer que lo acosa sistemáticamente desde hace años.
17: Deportes.
7: Juega la selección de fútbol. El informe de Damián Zárate.
19: Hoy juega el seleccionado argentino desde las 21 en el estadio Mario Alberto Kempes, en La Docta, en Córdoba. Primer partido luego del Mundial. Desde las 21, transmisión de Fútbol Show Nacional, con el relato de Sergio Zarratea y el comentario de Santiago Lucía, Argentina-Bolivia. Además tenemos el cierre de la sexta fecha del fútbol femenino con el clásico entre River y Boca. Hoy continúa la primera jornada de la Liga Nacional de Básquetbol con tres partidos, 20-30, Peñarol Gimnasia de Comodoro Rivadavia, Argentina de Junín Ferro desde las 9 de la noche y 21:30 San Martín de Corrientes contra Instituto.

0: durante los próximos 20 años. Participarán el presidente Javier Milei, que lo hará de forma virtual desde Francia, el jefe de gabinete Diego Santilli y el ministro de Economía Luis Caputo, entre otros. Aumenta el valor del tope para importar autos eléctricos e híbridos sin arancel. El esquema fijó un tope de $35,000 para vehículos 100% eléctricos. El gobierno argumentó que el objetivo es facilitar el acceso a nuevas tecnologías y ampliar la oferta disponible en el mercado local. Nuevas designaciones por la visita del Papa. El gobierno oficializó los nombramientos de diferentes cargos ad honorem en la Unidad Ejecutora Especial Temporaria. Se trata de 6 cargos, entre ellos la secretaria de Coordinación Legal y Administrativa de la Jefatura de Gabinete, Mariana Bello, como titular del órgano. Reuniones de comisiones en la Cámara de Diputados. El informe de Amanda Alma desde el Congreso de la Nación.
1: Está convocada la Comisión de Defensa Nacional junto a la de Relaciones Exteriores y Culto y la de Legislación Penal para avanzar en el proyecto de defensa de la soberanía nacional que impulsa el Ejecutivo Nacional con la presencia de 2 funcionarios del Poder Ejecutivo. Por un lado, Juan Ignacio Stampalija, que es secretario legal y administrativo del Ministerio de Economía de la Nación, y también Paula Tadei, subsecretaria de Planeamiento Estratégico de la Presidencia de la Nación. Estarán disertando con los diputados sobre los puntos del proyecto.
0: Postergan la actualización del impuesto a los combustibles. El aumento del tributo para la nafta y el gasoil se trasladó a noviembre. El gobierno fundamentó la decisión en el propósito de seguir estimulando el crecimiento de la economía a través de un sendero fiscal sostenible. Mejora la salud de Mirta Legrand. El informe de Mariel Ríos.
2: El Sanatorio Mater Dei emitió un nuevo parte médico sobre la salud de Mirta Legrand. Se encuentra muy bien de la neumopatía que motivó su internación y está en franca mejoría en una habitación común, acompañada de su familia, quienes agradecen las muestras permanentes de cariño. De no mediar cambios, el viernes próximo se enviará un nuevo parte médico.
0: Un padre estafa a alumnos en una secundaria de Misiones. El informe de Noelia Villa desde Radio Nacional Puerto Iguazú.
3: Alumnos de la EPET número 34 de la ciudad de Posadas habrían sido estafados por una suma cercana a 20 millones de pesos, dinero que habían recaudado para la estudiantina. El acusado de 37 años era tesorero de la Comisión de Padres, fue detenido y quedó a disposición de la justicia bajo la figura de presunta administración infiel, en tanto que su pareja de 38 años también fue notificada de la causa porque presidía dicha comisión. Los estudiantes lanzaron una campaña para volver a recaudar fondos y cumplir con compromisos de cara al show de escolas que se va a realizar a mediados de octubre en el anfiteatro Manuel Antonio Ramírez.
0: Un ciclista falleció por las altas temperaturas en Santiago del Estero. El informe de Eduardo Espeche desde la emisora de Radio Nacional en la provincia.
4: Un ciclista que participaba del campeonato Rural Bike en Termas de Río Hondo falleció después de sufrir una descompensación por el calor extremo. Se trata de Néstor Guillermo Pineda, de 55 años, oriundo de Córdoba. Ese día ingresaron al hospital 6 ciclistas con signos de insolación y deshidratación a causa de las altas temperaturas que alcanzaron los 45 grados de sensación térmica. El fiscal Gustavo Montenegro no suspendió la competencia por considerar que era una actividad privada y contaba con autorización oficial. Los organizadores adujeron además que los competidores contaban con apto médico y en el lugar había asistencia médica y una ambulancia propia.
0: Estudiantes crearon un chat que detecta estafas virtuales. El informe de Diana Costanzo.
5: Estudiantes de una escuela secundaria de Bahía Blanca crearon un chatbot que detecta estafas virtuales. Se trata de un equipo de sexto año de la Escuela de Comercio que depende de la Universidad Nacional del Sur. Resultaron ganadores de la Olimpiada de Economía Financiera con una propuesta para evitar que los adultos mayores sean víctimas de estafas virtuales y un chatbot para WhatsApp que permite saber si un mensaje o un link es real o no. Además, sumaron cursos preventivos para adultos mayores. Recibirán computadoras para ellos y para la institución. Según un estudio de la Universidad Siglo XXI, uno de cada 4 argentinos fue víctima de un ciberataque.
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0: Buenas tardes, qué gusto saludarlos. Aquí estamos en Pasión Nacional, entrando en todo el país. Estás en la ruta, arriba del auto, arriba del camión, estás en tu casa, estás en la montaña, en el río, en el mar, estás en Nacional, estás en toda la Argentina a través de la M870, las 48 de Nacional en el país y el canal de YouTube de la radio. Se nos termina este mes de septiembre, que ha sido hermoso, viene uno mejor, que es octubre. Nos estamos aproximando al verano, ya estamos en tiempo de primavera. Juega la selección argentina a partir de las 21 en el Estadio Córdoba, lo vamos a vivir con el equipo de Fútbol Show Nacional. La transmisión comienza a las 20, el relato de Sergio Zarratea, el comentario de Santiago Lucía y por supuesto Gerardo Murúa en cada rincón del Estadio Mario Kempes para traernos todas las alternativas de un partido interesante frente a Bolivia, teniendo en cuenta que para Scaloni le va a servir para ver a nuevos futbolistas. Más allá de que Scaloni sigue pensando en viejos futbolistas, como es el caso de Leandro Paredes, por el momento que está atravesando el volante central de Boca. En algún momento del programa va a llegar Fabián Codevila para hablar de la crisis institucional y deportiva que hay en el Racing Club de Avellaneda, periodo electoral en Independiente, a propósito de las elecciones que se van a celebrar en diciembre. Batalla campal en Rosario, hubo un comunicado de Newell's al respecto en contra de la policía de la ciudad. El próximo viernes juega Independiente con Instituto, Boca Unión en la Bombonera. Y por supuesto estamos con el partido de la selección argentina y ya pensando en una nueva fecha. 1:03, el epicentro de hoy es Córdoba y por eso lo convocamos en la apertura del programa a nuestro amigo Gerardo Murúa. ¿Qué tal, Gerard? Bienvenido.
1: Hola, Nico, qué gusto saludarte. El enorme abrazo para vos, los compañeros y la audiencia de Pasión Nacional. Una jornada especial en Córdoba por la presencia de la selección. Llegó anoche, ya entrada la noche, el equipo argentino a la ciudad de Córdoba. Se está hospedando cerquita del aeropuerto, en la zona noroeste de la ciudad, a unos 10 minutos 15 del Estadio Mario Alberto Kempes, por lo cual el recorrido será cortito hacia el Coliseo Mayor de Córdoba. Jornada con cielo apenas ligeramente nublado, 21 grados 3 décimas esta hora en Córdoba, se espera una máxima de 24, por lo cual tenemos una jornada primaveral, 49 el porcentaje de la humedad, algo del viento del este, muy diferente a la jornada de ayer donde el viento era del sur y estaba bastante fresco. Hoy una jornada apacible, una jornada cálida para ver y recibir a la selección en la ciudad de Córdoba, Nico. También con su particularidad, porque hoy es el día del santo patrono de Córdoba, de San Jerónimo, por lo cual la presencia de gente, la movilidad en la ciudad es mínima, teniendo en cuenta que es feriado para el ámbito, para el ejido municipal en la capital de los cordobeses. Entonces uno a esta hora se encuentra con un movimiento mínimo, casi nulo de gente en la ciudad. No hay clases, no está abierto el comercio, por lo cual recién a la tarde, a la hora de ir al Kempes, a las 18, cuando se abran las puertas del estadio, tendremos una certeza de cómo se va a mover el público hacia el estadio Kempes y de cómo se van a acomodar las 28.500, que pueden ser un poco más, con los chicos invitados que van a ocupar el estadio Mario Kempes cuando jueguen Argentina y Bolivia, Nico.
0: Bien, ¿y cómo fue la llegada de la selección a la provincia?
1: Todo muy tranquilo, el vuelo de la selección arribó pasada las 20:30. El viaje desde el aeropuerto hacia el hotel donde se ubica la selección es muy, pero muy cortito, lo hizo de manera muy tranquila, muy importante, y para destacar el gesto de los jugadores de acercarse al público, que se agolpó en un muy buen número, unas cerca de 700, 800 personas en la puerta del hotel, muchos de ellos niños, esperando tener contacto con sus ídolos de la selección. El que encabezó la ruptura del protocolo es, como siempre, el Dibu Emiliano Martínez. Él fue el primero en salir de la fila india que iba rumbo hacia el interior del hotel para saludar y tener contacto directo con la gente, sacarse la foto, la selfie, firmar autógrafos, camisetas. Lo siguieron el resto de sus compañeros, siguiendo el ejemplo del Dibu Martínez, por supuesto, de los más convocados, Cristian El Cuti Romero, Julián Álvarez, por su identificación con Córdoba, pero la mayoría de los jugadores se acercaron a las vallas con tranquilidad, el público fue respetuoso, pero tuvieron ese roce tan placentero con la gente, ese contacto directo con el público, y la verdad que es para destacar el gesto de Dibu Martínez y del resto de sus compañeros.
2: Ahora, Gerardo, hoy no solo es el San Patrono de la ciudad de Córdoba, sino que además hoy pasa a ser el San Cuti, ¿no? El día en que el Cuti Romero, el hijo pródigo, va a ser el capitán de la selección argentina.
1: Sí. Sí, señor, es un día muy especial también porque el tercer capitán del ciclo está aquí detrás de Lionel Messi y Nicolás Otamendi, que se van a ir de la selección inevitablemente, va a heredar las cintas, las jinetas, va a ser el nuevo referente, el nuevo capitán del seleccionado argentino, y la verdad que lo haga en el estadio Mario Alberto Kempes no es un detalle menor. Les cuento una particularidad del operativo policial que va a tener más de 1,000 oficiales de policía, de más seguridad privada. Es que no se puede ir con camisetas que no sean de la selección, por lo cual los hinchas cordobeses, para evitar problemas, no van a poder llevar la de Belgrano, la de Talleres, la de Instituto. Me hiciste acordar de esto, Javi, querido, por el tema de la identificación del Cuti con Belgrano. Solo se va a aceptar que el público tenga camisetas, buzos, camperas o lo que sea que identifiquen o tengan relación con el seleccionado nacional y no con los clubes de Córdoba o de la Argentina en general.
0: Bueno, recordemos que es un dato que no podemos soslayar, que va a haber un aforo reducido y que el estadio va a estar en un 50% y va a haber como máximo 30.000 personas, no más.
1: Sí, señor, el 50% nos diría que son 28.500, pero sí ha llegado este acuerdo de convocar a los chicos de las escuelas de fútbol o de las divisiones juveniles de los clubes de Córdoba capital y de alrededor, también de aquellas organizaciones sociales que trabajan en Córdoba con niños de hasta 11 años, por lo cual la parte alta de la platea Gasparini va a estar ocupada por entre 8.000 y 9.000 niños y sus profesores, por supuesto, lo que va a dar un mejor marco al estadio Mario Alberto Kempes. Pese a lo que se ha dicho estos días, y me sumo porque yo también lo he confirmado, como se decía acá, uno entra al sitio donde se venden las entradas para ver Argentina y Bolivia y todavía alguna ubicación hay, sobre todo las más caras, las Ardiles, que son con un valor de 170.000 pesos. Entonces nos encontramos con que uno entiende que va a haber cerca de 30-35.000 personas, pero que todavía hay entradas disponibles, Nico.
0: Muy bien, quédate por ahí que ya vuelvo. Le doy la bienvenida a Erika Sotomayor, nuestra locutora de Pasión Nacional.
3: Hola, muy buenas tardes para todos. 17 grados, 6 décimas la actual temperatura en la ciudad de Buenos Aires. El cielo se encuentra ligeramente nublado y la humedad es del 57%. Como siempre, como todos los días, invitamos a los oyentes que se comuniquen a través de nuestro WhatsApp al 1138707485. También lo pueden hacer a través de nuestro canal de YouTube Radio Nacional AM870.
0: Muy bien, ¿qué dice mi amigo Damián Zárate? Que es como estamos? Facundo Cabral, ¿eh? No es de aquí ni de allá. Ni
4: soy de allá, exactamente. Bueno, esperando con expectativa el comienzo del ciclo Scaloni, ¿eh? Con es la continuidad.
0: Es la continuidad, claro.
4: Pero es el recomienzo.
5: Sí, pero sí. Fíjate una cosa, cambian los liderazgos, ¿no?
4: Por eso.
5: En dos meses, los líderes de esta selección eran Lionel Messi y Rodrigo De Paul. Hoy son el Cuti Romero, el Dibu, Enzo Fernández. Bueno, los que estaban en la foto ayer con Tapia, ¿no?
0: Bueno, todavía está Messi, que va a jugar el próximo martes.
5: Pero ya a esta altura de la circunstancia parece un invitado Messi de esta selección.
0: Bueno,
5: ¿no?
0: En este caso
5: pero
0: lo es.
5: Hoy empieza la nueva selección. Hoy con empieza, los nuevos liderazgos.
4: Claro. Hoy empieza la nueva selección. Y hay que ver cómo gestiona esos nuevos liderazgos Scaloni, que hasta acá sabía que el gran líder del plantel era Messi, y ese liderazgo ya no existe.
0: Un líder indiscutido.
4: Indiscutido.
0: Porque ahora el líder yo creo que va a ser discutido. Para mí está muy bien que sea el Cuti Romero, pero Diego Martínez va a decir, ¿y por qué yo no? Y lo mismo puede pensar no sé. Lautaro Martínez o Enzo Fernández.
4: Igual, ¿es tan importante el tema de la capitanía? Por supuesto que...
5: No, yo más que la capitanía estoy pensando en el liderazgo futurístico. Que Messi ejercía el liderazgo de la capitanía y el liderazgo futbolístico.
4: El liderazgo futbolístico no lo pueden dar ni Dibu Martínez ni Cuti Romero.
5: No, lo tiene que dar Enzo Fernández.
4: Lo tiene que dar un
5: Lautaro
4: futbolista...
5: Lautaro Martínez,
4: exactamente.
5: Juliana Álvarez.
4: O sea, los equipos juegan en función a jugadores de la mitad de la cancha hacia adelante, salvo que elijan algún sistema rácano, como te gusta decir a vos, de dos marcadores centrales y sacarla del área. Pero por supuesto que no está en los nombres propios de Dibu Martínez y de Cuti Romero esa posibilidad. Pero sí en Enzo Fernández, que además siendo muy pibe le cambió la cara a la Argentina campeón del mundo en un partido pesado, difícil, complejo como con México, que nos quedó lejos. Se ganó la titularidad y lo único que tenemos para decirle es la final con España, no aquel gesto, la expulsión, pero que siendo un pibe ya con dos mundiales, sin ninguna duda puede ser el abanderado de cara al próximo mundial.
0: Bien, ¿está confirmado, Gerardo, el equipo argentino? ¿Tenés pistas de la formación que va a poner Scaloni esta noche a partir de las 21?
1: Uno tiene la sensación de que está confirmado el equipo, Nico, de que Argentina ya tiene los 11 y que Lionel Scaloni, aunque no lo dijo ayer en la conferencia de prensa, sabe los 11 que va a poner y se lo ha comunicado a los jugadores. Los nombres nuevos, Agustín Giai, que se dice estuvo mucho más cerca, lo escuchaba Agustín ayer, de ir al Mundial de lo que uno cree. Obviamente Nico Paz y Matías Oble. Pensaba cuando hablaba recién Javier Vicente del liderazgo futbolístico que Argentina tiene muchos jugadores que se mueven en la zona Messi, que no quiere decir que lo puedan reemplazar ni jugar como él, pero pensás en Paz, en Soule, en Mastantuono, en Almada, en Prestiani, y hay variantes allí que después se irán acomodando con el tiempo a ver si alguno realmente puede hacer las veces de lo que hacía Messi. No quiero decir cumplir ni jugar en el nivel del rosarino, que es inigualable, pero sí ubicarse en ese lugar. Rápidamente, los 11 que plantea Scaloni con el Dibu Martínez en el arco, Agustín Giai, Puti y Cristian Romero, Lisandro Martínez y Facundo Medina, que vuelve a jugar en el lateral izquierdo, Ezequiel Palacios y Alexis McAllister, que a pesar de que hace años que está Palacios en el medio, ha jugado poco y nada como titular, o en realidad jugó realmente pocos minutos para tener dos ciclos como campeón del mundo y subcampeón del mundo, Matías Oble y Nico Paz, que van a estar del tres cuartos de cancha hacia adelante y son la novedad, y adelante Lautaro Martínez y Julián Álvarez, recurriendo al doble nueve. Ante la ausencia de Messi, me parece que es algo que veremos más seguido en este ciclo.
2: Ahora, por las imágenes que vimos de la llegada del plantel al hotel de la concentración, el recibimiento de la gente, la verdad que la química entre la selección argentina y los hinchas se mantiene. No he visto a nadie que le haya reprochado la derrota en la final a los jugadores argentinos.
1: No, pero impecable la química, Javi, impecable el cariño de la gente, las expresiones de cariño, el intento de llegar a los ídolos, de tocarlos, de sacarse la foto, la selfie, la firma de la camiseta, el autógrafo, fue espectacular. Si hubiera podido entrar más gente en los alrededores del hotel, no tengo duda que hubiera habido más, es un espacio reducido, pero todos los que se pudieron llegar le expresaron un cariño sin ninguna clase de
2: funcionamiento de la el pueblo argentino se agradece.
4: Ahora,
2: el pueblo argentino agradece a esta selección
4: por
2: más allá de la derrota en la final.
4: Por supuesto, porque es en combo, es campeón y subcampeón del mundo. No hay que segmentarlo. Es un ciclo completo. Ahora, vos haces trampa.
2: ¿Por qué?
4: ¿Quién va a ir al hotel a reprocharle algo a los jugadores? El que en todo caso le reprocha se queda en la casa, pero no basta el hotel.
2: Y usa las redes sociales, ¿no?
4: Vos sos un simpático bárbaro.
2: Y no, pero evidentemente lo vamos a ver en estos partidos, lo vamos a ver en el Monumental, sobre todo el próximo martes, ¿no? Que es el día Messi,
4: yo creo que
2: como lo ha denominado la AFA. Andá a tu trabajo, andá por la calle, andá en tu casa, pero siempre con la camiseta de Messi. La verdad que linda iniciativa. Pero el pueblo argentino es agradecido a esta selección.
4: Todavía no estamos preparados para el martes, ¿eh? Que en cuanto a al maná que nos queda cerca, pero emocionalmente lo sentimos
2: lejos.
4: Va a
2: ser muy fuerte, ¿eh?
4: Va a ser muy fuerte verlo a Messi por última vez con la casaca del seleccionador argentino.
2: Por
4: yo
2: eso
4: creo que no. El futbolero dice, che, el martes, Benín, el Monumental, el que todavía, bueno, está agotado, pero todavía no estamos preparados los futboleros para empezar a desarrollar el duelo de no verlo más a Messi con el manto sagrado del seleccionador
2: argentino. Va a ser un día histórico, va a quedar en la memoria de todos los futboleros de la Argentina y de todos los argentinos en definitiva. Y fíjate vos que para atenuar un poco la tristeza que va a producir la despedida de Lionel con la camiseta argentina, la AFA el martes va a anunciar en sus redes sociales la continuidad de Lionel Scaloni como entrenador argentino.
4: Si es así, está bien pensado, porque el hincha de fútbol que el martes vaya al Monumental se va a encontrar con esa noticia.
0: Muy bien, tenemos la primera pausa.
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0: almuerzo, un rico cafecito, una porción de torta de ricota y escuchas un poquito de Sinatra.
1: ¿Vos le pones azúcar al café?
0: Siempre.
1: Pero poco.
0: Trato de ponerle poco por el tema de la glucemia.
1: No, pero además para que se sienta el gusto café.
0: Sí, pero
1: si no queda muy de fondo, ¿no?
0: No, pero tiene que ir dulzón el café,
1: Hay con dos cosas que no tenés contemplaciones, dos cosas.
0: Sí.
1: ¿Cuáles son?
0: Relator de fútbol en la radio
1: y el café.
0: Y el café, claro, ahí está. ¿Cómo me conoces, Bueno, vuelvo a Córdoba con Gerardo Murúa. Juega la selección argentina en el Estadio Mario Kempes. Transmite Nacional con Sergio Sarratea y Santiago Lucía. Sí, Gerardo.
2: Como no, Nico, ayer el seleccionado boliviano, el rival de Argentina, decían ustedes acertadamente, probablemente la mayor prueba que tengan estos tres partidos el equipo de Lionel Scaloni, y más allá de sabemos cuánto le ha costado a Bolivia estos últimos años, estuvo cerca en este repechaje perdiendo con Irak. Se entrenó en la jornada de ayer en la cancha de Instituto con 26 jugadores. Oscar Villegas ha convocado a la mayoría de los que han jugado ese repechaje. Tiene dos o tres jóvenes como Oscar López, como José Flores, que son parte de la renovación. Fernando figura, Miguel Tercero, el hombre que ve.
0: Bueno, ya te recuperamos. Voy al encuentro de Fabián Codevila para tener la mejor data de Racing. Lo convocamos temprano a Pomelo porque están pasando cosas en Racing. Fabián.
3: ¿Cómo les va? Sí, Racing es un polvorín, ¿eh? No para de generar inconvenientes en la interna, en el seno del plantel. Después de lo que sucedió, parecía que las aguas empezaban a estar calmas después de la salida de Juan Pablo Boivoda, que en un rato vamos a escuchar cuando se refirió a su salida con los periodistas luego de despedirse del plantel. Pero lo cierto es que el que estaba buscando al presidente, lo contamos ayer, ¿no? En horas desesperadas, como reza ese título de una película que alguna vez protagonizó Humphrey Bogart. Lo cierto es que buscaba al presidente denodadamente rojo para explicarle que quería irse a estudiante.
0: Sí.
3: Y que quería rescindir su vínculo con Racing. Bueno, finalmente lo encontró a Milito. ¡Ah, dos gritos! Se escuchaban desde la cancha auxiliar, la discusión que mantuvieron Rojo y Milito. Y aquí hago un paréntesis. No significa que Racing necesite imperiosamente a Rojo. No pasa por lo futbolístico, porque Racing de cada fin de año se juega muy poco.
0: No se lo quieren dar a Estudiantes.
3: No, pasa por el costo político,
0: claro.
3: Que digo Milito en este momento. Se lo hizo saber el presidente, se me van todos. Habla Sosa las últimas horas y deja entrever que el ánimo nunca fue bueno desde la llegada de esta gestión. Sosa, Santi Sosa, que dio una nota a un medio colega, ¿no? Hablando de este momento de Racing, de su salida, de que no le hubiese gustado salir así. Esto, en un momento político de ebullición, donde es cierto que son de menor rango, pero renuncian algunos dirigentes, como el señor Maslach esta mañana, hablando y dejando entrever que hay un vaciamiento del club. No es menor lo que les estoy diciendo, porque es un dirigente que hizo la campaña con Milito.
0: Ah, es muy grave lo que estás contando.
3: Es que no lo cuento yo, lo dice el propio Maslach, encargado de filiales de Racing, que él se aleja porque ve síntomas o indicios de vaciamiento. Esto es lo que dice, no lo digo yo, lo dice quien renuncia a su cargo y que fue uno de los que impulsó la llegada de Milito. Es cierto, insisto, un cargo menor.
1: Ahora, qué rápido, Pome, y lo charlamos acá con él, qué rápido todo. O sea, de la campaña, ganar contundentemente las urnas, se desbarató todo en tan poco tiempo.
3: 60-40 fue, sí, de la diferencia en aquella elección del 2024, perdón. Pero ¿sabés qué pasa? Cuando la soberbia te supera, cuando te rodeas de gente poco idónea, cuando hay ineptitud en muchos de los que están al tu lado, cuando confías en una secretaría técnica que de fútbol no entiende nada, porque no es que lo digo yo con vehemencia, queda demostrado, muchachos, de los 5 libros de pase. Todos los jugadores que llegaron con esta gestión, y hay un informe que yo les voy a mandar para que
0: nunca hubo el salto de calidad que prometió Milito y que vos denunciás permanentemente.
3: Esto, Nico, de los 5 libros de pase que tuvieron hasta aquí desde su llegada, los jugadores que han llegado al club no han jugado más del 30% de los minutos.
0: Claro.
3: 5 libros de pases.
4: Ahora, Pome, en el caso Rojo, porque hoy el jugador no fue a entrenar, evidentemente.
3: No, pero, yo voy a dar dos
4: no, no va a seguir jugando, Racing. Lo que yo me pregunto, Pomé, si son amigos Verón y Milito, ¿por qué no se hacen una llamada y arreglan el tema?
3: Porque no pasa por la plata, no pasa por... No, a ver si me explico.
0: Sí, yo te entendí perfectamente.
3: Pasa por otro lado. Milito le hizo saber, no te podés ir ahora, me dejás expuesto otra vez. Se me va Boivoda, se me van los jugadores...
0: No, perdón, Boivoda no se fue, lo echaron.
3: Bueno, exactamente, tenés razón.
0: Ah, a Boivoda lo echaron.
3: Sabes que lo quisieron disfrazar como de común acuerdo, como con Gustavo Costas también, ¿no?
0: Sí.
3: También dijeron de la misma manera.
0: Ya se cargaron dos técnicos en dos años de trabajo.
3: Pero olvídate, y están pagando tres cuerpos técnicos, porque a este le tenés que pagar también.
0: Claro.
3: Si se le hizo, para poder dirigir la primera de Racing, ayer se le hizo un contrato a Romero por un año, ¿eh?
0: Ahora, ¿te parece que la gente, más allá del caudal político que ya Milito no tiene, ¿te parece que el hincha de Racing va a lamentar que Rojo se vaya?
3: No, no, por eso te lo explico, Nico. Hoy ya el Rojo de ninguna manera puede ponerse la camiseta de Racing, aún siendo de los mejores jugadores del plantel, ¿eh?
0: Sí, sí, vos lo marcaste permanentemente, es cierto.
3: Aún teniendo la ascendencia que tiene con sus compañeros, lo importante que es dentro del vestuario. Vos fijate que el capitán es Cambeses, pero dentro de la cancha el que habla es Rojo, y de hecho, cuando los árbitros citan a Cambeses, le dicen, ¿quién es tu representante en el campo de juego? Marco Rojo. Hoy ya no se puede poner la camiseta de Racing. Y con respecto a lo que no lo quiero dejar sin responderle a Vicentico, que el hecho de que hoy no entrene Marco Rojo es un llamado a atención. Más allá de que él tiene una lesión, que es verdad, ¿eh? Lo de la lesión lo pude constatar. El choque con Cambeses en el gol el otro día, en Herrera termina lesionado, no iba a poder estar, pero eso no implica que hoy tenía que estar presente en el entrenamiento.
0: Totalmente.
3: Entonces, realmente Racing es un volcán en ebullición permanente, y que es lamentable que esto suceda cuando ya nos habíamos olvidado de todo esto.
0: Claro, y traes, seguro, y traes.
3: Vos fuiste compañero y partícipe de todo lo que les hablo, cuando este humilde servidor salía todos los días, desde el mediodía, desde el jugado de La Plata, cuando a Racing lo manejaba el juego Orostegui.
0: Claro, acá por finales,
3: el año 99, ¿te
0: finales de la década del 90, claro, en la tira que hacían Gustavo Vergara y Horacio García Blanco.
3: Por eso te digo, desde aquel momento no se vio en Racing, más allá de ese tumultuoso suceso cuando renunciaron Cogorno y Molina, pero realmente la situación de Racing es alarmante. Sí.
0: ¿Querés que lo escuchemos a Boivoda? ¿Querés que lo escuchemos a Boivoda?
3: Sí, porque esto decía una vez que se liberó de la presión dirigencial y pudo explayarse con los medios que estaban esperándolo a la salida luego de despedirse del plantel. Esto decía Boivoda, lo último, después de ser técnico de Racing.
5: La sensación es de tristeza, lógicamente. No estoy en un momento lindo, pero bueno, son los momentos también que tengo que transitar aquí, y me da pena, me da lástima irme de un club lindo, en un club donde me sentí, ya les manifesté a ustedes acá fuera de aire, que me sentí respetado, y bueno, son las cosas que tiene nuestra profesión, nada más. Sí, agradecer. El hincha de Racing, que siga con esa pasión, que sigan juntos, que sigan unidos, sí, y bueno, en los momentos difíciles, yo siempre lo he manifestado, se necesita de esa unión del hincha principalmente. El club es de los hinchas. Sí, el de los socios, de los hinchas, después los entrenadores, los jugadores, los dirigentes, suelen pasar, pero la verdadera esencia del club, principalmente en Argentina, es del hincha. Yo entiendo y no soy alguien ajeno a las situaciones, soy responsable, los resultados no se consiguieron, y bueno, también es no ser obtuso y dar una posibilidad, a lo mejor, a gente que descomprima, o gente que, bueno, que pueda llevar a Racing o sacarlo de esta zona incómoda donde está en este momento. Pero yo creo que es transitorio esto, ¿sí?
0: Bien, hasta ahí Boivoda, Pomelito.
3: Ahí está Boivoda, ya dejando de ser técnico de Racing. Yo ayer le hablaba de que Racing incorporó jugadores y hay 5 lesionados. Los que llegaron recientemente, jugadores que se lesionaron por inactividad y otros que llegaron lesionados, ¿no? Pero hay un caso especial que quiero mencionar que tiene que ver con Saracho, que llegó en febrero del 2025 como uno de los primeros refuerzos que traía esta gestión, la vuelta de Saracho. Saracho desde su llegada recurrentemente vive lesionado. Es una pena, porque es cíclico lo de Saracho.
0: Sí, claro, claro, y hace bien en remarcarlo.
3: Entrena, juega, lo hace medianamente bien, recupera el nivel, se desgarra, afuera, vuelve. no está a tono, se recupera, hace un partido bueno, se vuelve a desgarrar. Y así llevamos un año y medio con Saracito, lamentablemente, otra vez con un problema muscular, queda fuera después del partido con Boca. Problemas, problemas, problemas. Ayer también se conoció la palabra de Víctor Blanco, hacía mucho que no hablaba, lo hizo muy cortito, muy breve, en un evento que está haciendo el diario Le, y dijo, bueno, preocupado por este momento de Racing, pero que tiene la total confianza de que de esto se va a salir. ¿Cómo? Nadie lo sabe. Esperemos que lo deportivo ayude, Nico, insisto.
0: Esperemos.
3: Porque el momento de Racing es candente. Y lo de Rojo, insisto, y reitero, para cerrar, ya no se pondrá más la camiseta de Racing, de eso no tengan dudas, pero a Estudiantes no va a ir, salvo que quieran descomprimir demasiado la situación, sino la decisión tomada por la dirigencia de Racing es que vaya a entrenar al Predio Tita hasta que se termine su vínculo, faltan 2 meses nada más.
0: Bien, perfecto, así va a ocurrir. Te mandamos un gran abrazo y gracias por todo lo que contaste con la preocupación del caso.
3: Abrazo grande.
0: Fabián Codevila con nosotros. Un mensaje y voy al informativo.
6: Sí, claro. Hola, Nicolás y equipo. Soy Marcos desde Santa Fe. Un placer escucharlos e informarme, esperando novedades del Rojo. Gracias. En el 11-3870-7485.
0: Muy bien. 1:30 de la tarde llegan las noticias a Radio Nacional.
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8: 1:30 en todo el país. Vamos a mostrar una Argentina abierta a la inversión como nunca antes. Lo afirmó el embajador argentino en Francia, quien anticipó el inicio del Argentina Week París. Yann Sielecki atribuyó la oportunidad a 2 factores. La seriedad macroeconómica y el magnetismo internacional del presidente Javier Milei. Además, anticipó que una de las jornadas cerrará con una agenda económica junto al primer mandatario francés, Emmanuel Macron. La Cámara de Diputados analiza el proyecto de defensa de soberanía. La iniciativa es debatida por un plenario informativo de las comisiones de Defensa Nacional, Legislación Penal y Relaciones Exteriores y Culto. El texto aplica nuevas sanciones en la exploración y explotación de hidrocarburos en la plataforma continental argentina. Pelea violenta en el centro de La Plata. El informe de Fernanda Germanier desde la capital bonaerense.
9: Una violenta pelea en pleno centro comercial de La Plata terminó con 2 personas hospitalizadas y una detenida. Radio Nacional habló con comerciantes testigos del hecho.
10: Ya vimos al hombre pegándole con el fierro. Le pegaba y decía, pará, me vas a matar. Y después fue corriendo y le pegó a la mujer. Llamábamos a la policía y tardó un montón en venir. Y después a la ambulancia porque el chico ya estaba desvanecido en el piso y le sangraba mucho, mucho la cabeza. Y a la chica, a la señora, también en la cara le partió lo que es la nariz. Siempre se suelen pelear ahí, pero no así, con esa agresividad.
8: El cielo se encuentra ligeramente nublado en la ciudad de Buenos Aires, temperatura 19 grados, humedad 53%.
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0: Muy bien, estamos en la continuidad de Pasión Nacional. Vuelvo con Fabián Codevila, noticias de último momento de Racing. Pomelito.
3: Cortito, Nico, un dirigente que estaba escuchando el programa me llamó. Parece que le hicieron ver a Milito que había que descomprimir, bajar los decibeles, que esta situación con Rojo no ayuda. Y ya hubo un primer contacto hace un rato entre Estudiantes y Racing. Así que no es descabellado pensar que en breve entonces la sangre no llegue al río y Marcos Rojo termine poniéndose la camiseta del Pincha. Lo quería contar porque así me lo hizo saber un dirigente que le insistieron a Milito, estamos provocando en un momento difícil otra situación que se nos ha ido de las manos y aparentemente la sangre no llegaría al río. Esto es lo que me informan, por eso lo quería contar, Rico.
0: Perfecto. Primero siempre en Nacional. Muchas gracias.
3: Abrazo grande.
0: Fabián Codevila con la última noticia de esta posibilidad de Rojo, claro. ¿Cómo dijiste vos? ¿Un llamadito telefónico?
4: Sí, son amigos, Verón y Milito. Escúchame.
0: Se llevan bien.
4: Liberame a Rojo, si no te va a jugar más. Ya el tipo se plantó y dijo, yo no juego más en Racing. ¿Para qué lo querés tener ahí? Para decirle a los socios, vieron, yo soy un duro. Y la verdad que una mancha más al tiro.
0: No, terrible. Bueno, sí, el que quiere tener ahí, el que quiere tener ahí a la selección argentina, Gerardo Murúa, en Córdoba, en uno de los lugares más lindos de la Argentina. Gerard.
14: Sí, señor, una Argentina que fue recibida con un buen clima, como hablábamos con Javier, con el gran cariño de la gente. De hecho, en la jornada de hoy, pese a que los jugadores se movieron dentro del hotel, la gente se agolpó en las cercanías tratando de volver a ver a los representantes del seleccionado nacional. Decíamos alrededor de las 7 de la tarde va a estar partiendo Argentina rumbo al estadio. Lo cierto es que la distancia es sumamente corta, se hace por la avenida de Circunvalación, por lo cual el tránsito es sumamente rápido. Tanto Argentina como Bolivia no van a tardar más de 10, 12 minutos en llegar a las inmediaciones del estadio del Kempes. A las 18 se abren las puertas del estadio. Desde las 16 el operativo policial, que ya se inició anoche con los rastrillajes y demás. El operativo en sí va a tener más de 1,000 efectivos de policiales y de seguridad. También los controles estarán desde la hora 16 para abrir las puertas a las 18. La popular Wellington, la platea Gasparini, baja para los que compraron, alta para los niños, como venimos charlando estos días, y la platea Ardiles son las que están habilitadas para recibir público en el estadio Mario Alberto Kempes. Estará cerrada la popular Artime, por lo cual, si uno mira desde las cámaras, desde la pantalla de televisión, a la derecha veremos la tribuna vacía, que será técnicamente la única, Nico.
0: Claro, en un rato hablo contigo del equipo. Voy al encuentro de Juan Ignacio Gijón en el móvil de Nacional en el día que juega la selección argentina. Juani.
15: ¿Qué tal, Nico? Un placer enorme saludarte a vos, a la audiencia de Radio Nacional. Estamos en la capital de la provincia de Buenos Aires. De Córdoba nos movemos hasta La Plata, hasta aquí, la ciudad de La Plata de las Diagonales, porque el hincha de la selección ya lo palpita, ya lo siente, ya lo vive de alguna manera. Es un partido amistoso, pero igual hay planes, ¿no?
16: Obvio, en familia, ahí con una cervecita, picadita, así que nada, esperando para el partido.
15: No importa que sea un partido con Bolivia, un partido quizás que no sume puntos, que un poco decida incluso que no juega Messi, se juntan igual.
17: Sí, obvio. Vamos a ver qué pasa, cómo estamos sin Messi ahora.
15: Bolivia, Burkina Faso y Benín, esos son los tres rivales de la selección en esta fecha FIFA. Bueno, ¿cómo lo ve el futbolero?
16: Ah, de igual manera, a ver, son amistosos que... A mí me gustaría que sean amistosos contra selecciones mejores, pero hay que probar a los jugadores a ver cómo se viene la etapa sin Messi.
15: ¿Te gustaría que sean otras selecciones, otros rivales, algo más complejos?
17: No, puede ser. Lo único que estamos esperando es ver qué pasa el 6 con la despedida de Messi. Ver. Bueno, ahora estaban diciendo que Scaloni por ahí se podía quedar.
15: ¿A ustedes les gustaría que siga?
16: Sí, obvio.
17: Para mí de hablar. Seguir. Y bueno, y la 10 para mí, Lautaro Martínez.
15: Lautaro Martínez,
17: la
15: 10.
17: Para mí la 10 debería usarla él.
15: ¿Para vos?
16: Para mí, Nico Paz.
15: Nico Paz.
16: Pero bueno, hay que probarlo, se tiene que ir acostumbrando porque no viene teniendo muchos partidos. Hay que ver cómo le va.
15: La cinta para el Cuti Romero, ¿están de acuerdo?
16: De acuerdo, sí.
17: Sí, para mí Cuti Romero está perfecto.
15: Chicos, muchísimas gracias, y a disfrutar del partido de hoy. Bueno, Nico, ahí entonces el futbolero que empieza a palpitar este duelo de la selección argentina allí en Córdoba. Recién Gerardo Murúa nos retrataba un poco el escenario de allí. Bueno, aquí es el escenario en Buenos Aires. En toda la geografía argentina se vive de la misma manera.
0: Viste que cae bien el Cuti Romero, por lo que le preguntabas a la gente. Yo no sé si va a haber unanimidad en cuanto al público, en cuanto al gusto personal de la elección del Cuti Romero, pero un tipo, un líder, allí en el fondo, muy respetado.
4: Y mira, llegó al Atlético Madrid e inmediatamente se hizo líder del equipo.
0: Claro.
4: Tanto es así que el Cholo dijo, ¿cuánto tardamos en traerlo al Cuti? Ahora, respecto de los rivales de Argentina, atención, Benín le ganó ayer a Mauritania Argentina en la clasificación para la Copa África, con lo cual vienen bien los Guepardos, ¿eh? Están jugando realmente bien, tienen varios jugadores que juegan en las ligas de Europa, va a ser el rival de Argentina en la despedida de Messi. Y respecto de Bolivia y de lo que va a ser la próxima eliminatoria...
0: Bolivia va a hablar Juan y en un rato de...
4: Claro, pero lo que quiero señalar es lo siguiente, hoy la FIFA le confirmó a la Confederación Sudamericana que la próxima eliminatoria se va a jugar del mismo modo que se venía jugando. Es decir, todos contra todos, dos ruedas. Va a haber tres clasificados directos al próximo Mundial, como son Argentina, Paraguay y Uruguay. Y solo se van a agregar para Conmebol tres plazas y media más. O sea que entre los siete equipos que quedan sin clasificación directa, va a haber tres plazas y media, tres directas y una en repechaje. Argentina, Paraguay y Uruguay van a jugar la eliminatoria completa, más allá de que ya estén clasificados a la próxima Copa del Mundo.
0: Muy bien, Juan, ¿y querés completar?
15: Sí, no, a ver, resaltar que de los tres quizás rivales que va a enfrentar la selección argentina, Bolivia resulta quizás el más interesante para analizar, que jugó el domingo, que va a volver a jugar el próximo fin de semana, y es el rival que ocupó esa media plaza que recién retrataba Javier. Fue eliminado en última instancia, sí. Estuvo a muy poco de poder clasificar a la Copa del Mundo de los Estados Unidos, quedó eliminado por Irak en la instancia de repechaje, y va a ser un rival quizás de los más interesantes para analizar en términos futbolísticos y más rico en ese sentido para la selección argentina. Y después completarlo del Cuti Romero, yo creo que también cae bien, y creo que hay un consenso generalizado en el futbolero, porque quizás es uno de los jugadores con más personalidad en la selección argentina, y que queda quizás con ese liderazgo que busca la selección.
0: Muy bien, ya vuelvo contigo. Muchas gracias. Juan Ignacio Gijón en el móvil. Sí, Erika, con los mensajes.
6: 11-3-870-7485, ese es nuestro WhatsApp, y también pueden comunicarse a través de nuestro canal de YouTube, Radio Nacional AM870.
0: Muy bien, Gerardo, vamos a ir desmenuzando el equipo argentino. Yo voy nombrando a los jugadores y te pido un concepto a vos. Por supuesto, vamos a hacerlo a dos voces y los hago partícipes también a Damián y a Javier. No hay dudas en el arco, no, con el Dibu Martínez.
18: No, y me parece que a corto plazo no las va a haber. Habrá que ver cuando se proyecte más allá. Buscando a 4 años, el Dibu puede llegar en plenitud, pero siempre estaría bueno tener alternativas.
0: Giai en el lateral por la derecha asoma como una nueva posibilidad.
18: Indudablemente es el recambio. Montiel y Molina vienen mejorando su nivel, como charlaban ustedes ayer. Giai casi va a la Copa del Mundo y le ha costado a Argentina conseguir laterales derechos, así que se entiende que se lo pruebe y que tenga participación.
0: En la saga central, el Cuti Romero y Lisandro Martínez son fijas.
18: Y dan garantías absolutas. Cristian Romero y Lisandro Martínez, tal vez en un futuro cercano Argentina deba ampliar la convocatoria en ese lugar particularmente. Valverde se perdió el Mundial por lesión. Habrá que ver si Medina termina siendo lateral o zaguero central, porque cuando entró como central también cumplió. Pero está Valentín Gómez en la convocatoria pensando a futuro. Habrá que ver allí cómo amplía lo que es una saga central titular indiscutible hoy.
1: Estaba pensando que el primero en retractar lo que sintió después de la dolorosa derrota en la final contra España, no solamente por el resultado final, sino por el cómo, que Argentina casi no pudo competir, ¿no? Deportivamente, futbolísticamente, fue maniatada nuestra selección.
4: España que juega sin arco, ¿no?
1: Metió 4 ayer.
4: Ayer metió 4-2 de la Mine, 2 golazos.
1: Lo que marco es, Scaloni era el primero que decía, bueno, acá es el final de un ciclo, pero detrás de Scaloni se iban varios, Dibu Martínez, Paredes.
0: Y ahora no se van varios.
1: Se quedan todos.
4: No, hay dos que se fueron. Lionel, que se va.
1: Pero por una cuestión
4: de... Y Rodrigo de Paul, no te olvides. No, de Paul no. Está Arafa.
1: No, de Paul no, porque el otro día Scaloni dijo que en la lista de la sucesión potencialmente de la cinta de capitán está de Paul también.
0: Bueno, Scaloni está encantado con el nivel de Pared, además. En el lateral por la izquierda, Gerardo, como en el Mundial. Bueno, en el Mundial era Medina o Tagliafico. Yo les decía que Tagliafico iba a terminar siendo el titular, como finalmente pasó. Hoy es Medina o Román Vega.
18: La cuestión es, Facundo Medina se va a quedar a jugar en el lateral izquierdo de acá en adelante porque no hay mayores opciones. ¿Es Román Vega la mejor opción? Solamente lo veremos con el rendimiento en el campo de juego. Como primera medida, me gustaría ver a Vega en otro fútbol que no sea el ruso. Por otro lado, ojalá Julio Soler empiece a mostrar cosas de las que prometió cuando fue capitán de la selección sub-20, no tuvo un gran mundial y me parece que eso lo alejó de la selección. Medina cumple, pero todos sabemos que no es lateral izquierdo y ahí tenemos un problema porque Tagliafico no sé si llega al otro mundial y Acuña ya se fue bajando por las cuestiones físicas.
0: No, Tagliafico se va.
4: Ahora está lesionado. Pero alguna vez me parece que también Scaloni le va a tener que dar una chance a Lautaro Blanco, ¿no?
0: Sí, por
4: hoy
0: supuesto.
4: El mejor 3 de la Argentina.
0: No te quepa la menor duda. Bueno, nos tenemos que empezar a acostumbrar, Gerardo, a ver a Nico Paz como titular, teniendo en cuenta la partida de Messi de la selección.
18: Tal cual, y es lo que muy por arriba planteaba hace un rato, esto de que jugadores que juegan y que se mueven en la zona Messi tenemos un montón. El tema es que después estén a la altura de las circunstancias sin compararlo con el 10, por supuesto, pero sabiendo que va a tener que jugar a alguien allí y rendir en altísimo nivel.
0: Sí,
18: sea
0: sí.
18: Nico Paz, hoy Matías Oble que lo va a acompañar, puede ser Mastantuono, Almada, Prestiani.
0: Bueno, mira cuántos futbolistas que tiene la Argentina de calidad. Palacios y McAllister estuvieron, están y estarán, porque además son jóvenes todavía.
18: Y ese lugar es de Enzo Fernández, el de Palacios, siempre y cuando los dos estén en condiciones, da la sensación de que McAllister y Enzo Fernández son inamovibles. Con la salida de Paul, entre comillas, esté o no esté, hoy está afuera, después veremos, me da la sensación cuando los escuchaba hablar sobre eso, creo que de Paul se puede sacar solo por jugar en la MLS, ¿no?
0: Totalmente de acuerdo. Vos lo nombrabas a Soule como titular, era la duda con Barco, pero parece que va a Soule.
18: Da la sensación que va Matías Soule, que es un jugador muy interesante, que creo que estuvo cerca de ir al Mundial, que tiene remate de afuera del área. Hoy es una alternativa, pero es cambio recurrente en la Roma, es un jugador picante, con buena gambeta, con remate de afuera, que deberá demostrar sus quilates en la Roma. Le ha ido mucho mejor en la Roma que aquel inicio en la Juventus donde surgió con fuerza y después terminó un poco relegado. Obviamente todos los que jueguen de tres cuartos hacia adelante van a estar a prueba.
1: Ahora, que es contundente, los escucho en relación a De Paul, a Vicente y a Gerardo. A vos, en este caso, no te sumo.
0: Yo creo que
1: Puede seguir. Pero por supuesto, porque De Paul, no entiendo por qué, es el catalizador de las grandes críticas al seleccionado argentino. Realmente, porque no considero que haya tenido un man mundial, porque en todo este tiempo ha sido el lugarteniente ideal.
0: No tuvo el mejor mundial.
1: No, pero como otros. Sí. Pero tampoco desentonó. Y ustedes lo sacan de la selección cuando es uno de los tipos que más maneja el tema de los intangibles.
0: Pero sacalo a Gerardo. En este caso lo acusamos a Vicenza.
1: No, pero Gerardo diciendo, por la liga donde juega lo sacamos.
4: Después jugaba de guardaespaldas de Messi. Nah, esa era su única función. Está Messi, ¿para qué lo vas a tener a De Paul?
0: Gerardo, y arriba Julián Álvarez y Lautaro Martínez, que ahora van a empezar a jugar juntos. Me gustó la llegada del Cuti Romero, porque decía Javier, cuánto tardó Simeone en traerlo al Cuti Romero. A mí me pone feliz, no por el Atlético de Madrid, sino porque lo va a recuperar desde el punto de vista de la armonía a Julián Álvarez para que recupere. Lo queremos ver nuevamente con una sonrisa, Julián.
18: Es un gran aporte, indudablemente, tener a un Atlético Madrid acostumbrado a tener muchos argentinos. Se fueron en este mercado y en el anterior con De Paul, Molina, Almada, varios de los nuestros. Tenerlo al Cuti, al referente, al líder, al nuevo líder allí cerca, le va a venir muy bien. Me parece que el doble nueve lo veremos seguido. No sé si siempre, habrá que ver si Scaloni termina encontrando a los que rodeen, a los de la mitad de la cancha, aquellos que juegan en tres cuartos. De allí va a depender si juega el doble nueve o no. Digo, si los que juegan en tres cuartos empiezan a subir su nivel en la selección, a mostrar sus condiciones, tal vez no veamos tan seguido el doble nueve. Sabe Scaloni que tiene jerarquía y mucha en los centros delanteros.
0: Tenemos la pausa.
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0: Viste que en español se dice en Monterrey, pero qué bien que suene de la manera que lo dice In Moderey. Qué
1: ¿Cómo
0: bien
1: canta?
0: Que, ¿cómo canta? Por favor. Hace falta aclarar que es Sinatra, sí. Erika, recordamos las vías de comunicación de Pasión Nacional. ¿Qué esperan para el partido de la selección argentina de esta noche frente a Bolivia? ¿Están pendientes de lo que será el partido de despedida el próximo martes en el Monumental con el último encuentro de Lionel Messi? Queremos que participen, que se involucren con el programa desde cada rincón del país.
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0: Muy bien, Ernesto Fernández en la provincia de Santa Fe. Ernesto, qué gusto saludarte.
3: Nicolás Álvarez, ¿cómo te va? ¿Cómo estás? El placer de saludarte. 22 grados la temperatura en Santa Fe, tenemos un cielo despejado, así que tenemos una tarde muy, pero muy amena, primaveral, te diría yo, en la capital de la provincia.
0: Perfecto. Bueno, juega Unión el viernes en la Bombonera frente a Boca.
3: Exactamente, Unión ya prepara ese partido frente al Ceneice, Madelón, que tenía previsto que el partido se iba a jugar el domingo, pero hubo un cambio en la fecha del fin de semana, así que tuvo que adelantar un poquito algunas cuestiones. Unión va a viajar el jueves hacia Capital Federal, ahí va a quedar concentrado esperando el partido frente a Boca. El equipo no está confirmado, Madelón suele aferrarse siempre a un clásico sistema táctico de 4-4-2, te diría que el 99% de los partidos en Unión con Madelón, mirá que tiene 5 ciclos en Unión, han sido siempre con ese esquema, pero Unión juega con Boca, viene de perder los últimos 2 partidos, le han marcado goles en todos los encuentros, así que no descarta el técnico modificar el sistema táctico, pasar a jugar con un 4-4-1-1, prescindir de Estigarribia, poner a Luna Diale, que si bien es un jugador de ataque, puede también cumplir la función de mediocampista, e incluir a Malcorra en el equipo y sacar, por ejemplo, a Brian Cuello, que no ha tenido buenas presentaciones en los últimos partidos. Hay que esperar la práctica de fútbol, pero en principio, si me preguntás por una posible formación de Unión, yo creo que Mancilla va a ser el arquero, eso está confirmado. La defensa, Pintado, Rocha, el uruguayo, que tiene tan solo un partido en Unión, vino a reemplazar a Maison Rodríguez, que fue vendido al fútbol de Rusia. Ludueña y Ayala, para mí esa es la defensa, con seguridad. En la mitad de la cancha, Palacios creo que juega, Menossi creo que juega, Mosqueira creo que también. Malcorra para mí se va a meter en el equipo, y arriba prescindiría de Estigarribia, que hizo un gol en la última fecha, incluiría a Luna Diale y dejaría al goleador que tiene Unión arriba, que es Tarragona, para jugar frente a este equipo Ceneice. Ayer se confirmó el árbitro, va a ser Sebastián Martínez, árbitro con el cual Unión ganó una sola vez, no cayó por ahí muy bien este nombre en Unión, pero Unión, por sobre todas las cosas, más que pensar en el árbitro, tiene que pensar más en recomponer un poco su imagen futbolística.
0: Vos sabés que estaba pensando, Boca Unión, partido del año 85, donde el Loco Gatti fue el Loco Gatti que atajó en Boca durante 13 temporadas y atajó en Unión. En realidad, Hugo Orlando Gatti fue un jugador de fútbol que tuvo la posibilidad de usar las manos. Y la verdad que se atajó todo en aquella victoria de Boca sobre Unión 2-1 con una remera violeta. Y fue tapa del gráfico, con una actuación fenomenal. Bueno, así que tenemos el recuerdo del Loco Gatti y se presenta el libro. Ernesto.
3: Mirá vos, no le gustaba al Loco Gatti que le digan que era arquero, él era jugador.
0: Claro.
3: Era jugador.
0: Y siempre...

0: momento también incluso Daniel Passarella dijo que Toto Lorenzo lo había convencido para venir a Unión, pero finalmente se quedó en River, así que Unión pudo haber armado, mira vos, un equipo con incluso jugadores que después terminaron siendo campeones mundiales.
1: ¿Qué te parece? Ernesto, muy agradecidos por tu participación, el saludo y el respeto de siempre para Pablo Barovero, para Diego Terenciani y para todos ustedes que siempre están colaborando con Pasión Nacional. Te mandamos un gran abrazo.
0: Un abrazo grande, hasta la próxima.
1: Ernesto Fernández con nosotros, vuelvo al encuentro con Concepto Federal en la despedida de Gerardo Murúa desde Córdoba. Hoy va a estar Gerardo en el Mario Kempes, en el Estadio Córdoba, para Argentina-Bolivia.
2: Junto a Sergio Serratea, a Santiago Lucía, por supuesto, estaremos colaborando desde las 20. Antes estará Pasión Nacional segundo tiempo, así que habrá una linda previa para que nuestra gente escuche la radio. A esta hora, 22 grados 3 décimas, Nico, un sol a pleno en Córdoba. Las poquitas nubes que andaban dando vuelta se han ido en estos últimos minutos. Se esperan unos 15, 16 grados en la noche de Córdoba, por lo cual va a estar ideal para ir a la cancha y ver a la selección. No se esperan lluvias ni amenaza de la misma durante los próximos días, así que será una jornada agradable para recibir al equipo de Lionel Scaloni.
1: Muy bien, te vamos a escuchar a partir de las 7 de la tarde la tira que va a comandar Jorge Godoy, vos presente desde temprano, esperando por Argentina y Bolivia, esperando por Sergio Serratea y Santiago Lucía. Nos reencontramos. Gerardo, muchas gracias.
2: Señor. Abrazo grande, nos reencontramos en la tarde.
1: Gerardo Murúa de Córdoba. Sí, Javier.
3: Viste que se confirmó de que de los campeones del mundo, invitados a la despedida de Messi, no van a poder estar ni Nahuel Molina ni Paulo Dybala, que en este caso la Roma no les permite viajar.
1: Mirá.
3: Debido a los compromisos próximos que tiene el equipo de la capital itálica. Y tampoco va a estar... ¿Ustedes se lo preguntaban?
1: Sí, el Papu Gómez.
3: No va a estar el
1: Papu. No, claro.
3: La excusa que puso es que está en Estados Unidos.
1: ¿Pero lo invitaron?
3: Sí, lo invitaron.
1: Ah, lo invitaron, mira qué bien.
3: Sí, porque es campeón del mundo.
1: Claro.
3: Y la idea de AFA es que estén todos los campeones del mundo del 22 en la despedida de Messi.
4: Ahora, no
3: es... El Papu lo que puso como excusa es... Estoy en Estados Unidos, acabo de incorporar un equipo allí y tengo dificultades para viajar.
4: Es un partido clase.
3: Me parece que le pusieron la roja.
4: Pará.
3: El capitán le puso la roja.
4: Pensando en las fechas de Paredes, que igual la Asociación de Fútbol Argentino pide que merme.
3: Que reduzcan las penas, sí.
4: Pero es un partido que reduce.
3: Sí, el de, es clase A.
1: Sí,
4: es
1: claro.
4: Clase A.
3: Habitoso
4: el del
3: clase
4: martes.
3: A. Exacto.
4: Pero todos los jugadores campeones del mundo no están en la lista de convocados de Scaloni.
1: No, es verdad.
3: No, pero los campeones del mundo solo van a participar de la despedida, no van a participar
1: del miércoles, del partido el martes que
3: van
1: viene.
3: Van a estar ahí presentes en el estadio, van a saludar.
4: ¿No juegan?
1: No, claro.
3: No entra la selección.
1: Ah, actual. Quiero mandarle un saludo muy especial al Pato Filiol. El otro día lo vi por las redes, lo operaron de una hernia. Pato, te deseamos lo mejor. Y él tiró una idea con la que yo estoy de acuerdo. Bueno, a veces cuesta organizar un almuerzo, una cena con una persona. Él dijo, ¿por qué la AFA no organiza un almuerzo, una cena con los campeones del mundo? Del 78... del 86 y del 2022.
3: Capaz que le sale un poco caro, porque son muchos.
1: Bueno, pero
3: los campeones del mundo.
1: AFA rica, clubes pobres, ¿viste? La AFA sí puede. ¿Qué temperatura tenemos? Muy agradable está la
5: sí,
1: jornada de la Ciudad
5: claro
1: Autónoma.
5: Sí, claro que sí. 19 grados es la actual temperatura según el Servicio Meteorológico Nacional. El cielo ligeramente nublado y la humedad es del 53%.
1: Muy bien, Damián. Después en la próxima hora vamos a repasar los árbitros, porque la gente está con el partido de Argentina, pero en el mientras tanto, le contamos que vamos a tener fútbol el fin de semana.
4: Y que, por ejemplo, mañana Boca, lo charlábamos recién, lo va a dirigir Martínez Beligoy.
1: El viernes.
4: El viernes. ¿Estoy con qué juez? El viernes. El viernes.
1: El pariente del gran Federico.
4: Por eso, porque dicen Martínez, pero es Martínez Beligoy.
1: Las cosas que cuenta Caruso Lombardi en el streaming, en la televisión de...
4: Sí, igual.
3: Pero a vos te parece que le hace falta a Boca... Un arbitraje a favor con el equipo que tiene Boca frente a Unión.
4: Con IVA todo lo que dice Caruso, ¿no? ¿Cuánto le crees a lo que dice Caruso?
1: Y,
4: ¿qué
1: le
4: porcentaje?
1: Creo. No, le creo.
4: ¿El 100%?
1: No, el 100%. Yo sigo pensando que España ganó muy bien la final, que no pasó absolutamente nada. Él cree que sí. Pero apareció Chilaver en escena y también cree que algo pasó. Vienen las noticias de las 2 de la tarde a Radio Nacional.
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7: Dos de la tarde en la República Argentina.

0: Crecen las exportaciones mineras. Alcanzaron 6.059 millones de dólares entre enero y agosto de este año y prácticamente igualaron el récord anual de 2025 en solo 8 meses. El litio explicó 1.467 millones de dólares con un salto interanual de 190%, mientras que el oro y la plata concentraron casi 3/4 partes de las ventas externas. Pronostican nuevas crecidas en los ríos por el fenómeno de El Niño. El informe de Rubén Lovera desde Radio Nacional Paraná.
1: Luego de las lluvias intensas registradas a la cuenca inmediata al lago de Salto Grande, la Comisión Técnica Mixta actualizó su pronóstico hidrológico y elevó las cotas máximas previstas para el río Uruguay frente a Concordia y Salto en el marco de un escenario decreciente de cara a los próximos días. Llovió intensamente en la cuenca inmediata al lago de Salto Grande y el río pasó los 8 metros en Concordia. La Comisión Técnica Mixta aclaró que el nivel del río presentará tendencia ascendente en los próximos días, por lo que las alturas informadas forman parte de un escenario que continuará evolucionando de acuerdo con los aportes que reciba el embalse y el manejo de los caudales evacuados. Además, señala que el vertedero permanece abierto en el marco del esquema de operación actual del complejo hidroeléctrico.
0: Información de último momento, el presidente Javier Milei llegó a Francia. Encabezará la Argentina Week de París, que reunirá a autoridades nacionales y provinciales, empresarios y líderes de compañías europeas, y tiene como objetivo presentar las oportunidades comerciales y de inversión que ofrece el país. Alerta meteorológica rige para el sur de Santa Cruz, donde se esperan lluvias persistentes, y en la cordillera la precipitación puede ser en forma de lluvia y nieve mezclada. Actualizamos ahora el estado del tránsito con Ernesto Arriaga.
2: Volvió a su horario normal el ferrocarril Sarmiento tras demoras. Por otra parte, Aeroparque está funcionando a horario y llovina la ruta 7, ruta 40 de Siete Lagos en Neuquén. Por favor, precaución con la velocidad por pavimento húmedo y mojado. Luces bajas prendidas y respetar las velocidades máximas.
0: En Ingeniero Jacobacci, en Río Negro, donde nos escuchás por AM1370 y FM93.5, temperatura 6 grados, humedad 89%, cielo nublado. En la ciudad de Buenos Aires, temperatura 19 grados, humedad 53%, cielo ligeramente nublado.
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1: Muy bien, estamos en la segunda hora de Pasión Nacional por la M870, las 48 del país y el canal de YouTube de la radio. Nos quedamos hasta las 3 de la tarde, luego vendrá la segunda edición de Pasión Nacional y la transmisión de fútbol del partido de la Argentina frente a Bolivia. Me da mucho gusto saludar a Jorge Godoy, la participación especial de Jorge en nuestro programa con toda la problemática, Jorgito, de Independiente. Un gran abrazo.
2: ¿Qué hace, Nico? ¿Todo bien? Un abrazo grande. Allí estaremos en la segunda edición de Pasión Nacional, al menos por esta semana. Un recuerdo primero, porque seguramente vos, con tu añoranza sobre las transmisiones de radio de Uruguay, sobre todo, vas a estar con este recuerdo muy, muy presente. Hace 39 años, hoy exactamente 39 años, que por Copa Libertadores Independiente perdía un partido que fue histórico. Histórico porque la victoria del rival de turno fue por 4-2, fue Peñarol de Montevideo.
1: Ah, un equipo inolvidable tenía Peñarol.
2: Claro, ¿y qué pasa? Ese día Independiente perdió el invicto que tenía históricamente ante rivales internacionales en el estadio, por aquel momento, de la doble visera. Ese equipo de Peñarol, ese equipo histórico de Peñarol con el Pollo Vidal, con Diego Aguirre, que tenía a Pereira en el arco, que después, más tarde, fue arquero de Independiente, le ganaba al Rojo por 4-2 y le rompía el invicto histórico que tenía Independiente como local jugando en su estadio por las Copas Internacionales, en este caso por la Copa Libertadores de América. Así que un recuerdo para Independiente, que tiene mucho con Peñarol en cuanto a su historia. De hecho, su inauguración de estadio fue justamente contra el equipo oriental, contra el Carbonero, jugando hace ya muchísimo tiempo en aquella doble visera que se inauguraba contra el equipo uruguayo. Pero el presente de Independiente está muy distante de todo aquello que es histórico en cuanto a lo internacional, en cuanto a la gloria de las copas y todo eso. Está penando justamente por entrar a la tabla anual en la zona de copas. Por ahora está a un par de puntos de eso. Está bien que todavía faltan algunos partidos para esta temporada. Y está tratando también de sostenerse dentro de los 8 que están clasificándose para la siguiente fase de este torneo clausura. En cuanto a lo que tiene que ver con el equipo, estrictamente pensando ya en el partido del próximo viernes frente a Instituto, es muy complicado que llegue Zavala, está con una fractura en uno de los dedos del pie. Por eso Independiente ayer concretó la incorporación de Nahuel Vanegas a préstamo. Este sí. Muchacho que viene de Tigre, 29 años, a préstamo por un año y monedita, porque es hasta diciembre del 2020, una opción de compra. Veremos si llega. Hoy ya estuvo presente en la práctica. Si llega, se pone la camiseta y juega. Si llega, va a estar sentado en el banco de los suplentes, o si directamente va a ser convocado para la próxima fecha. Ramiro Martino va a ser seguramente titular este partido frente a Instituto, el chico que viene de la reserva, y es el que queda entrenándose con la primera división, naturalmente ocupando esa posición de marcador por la izquierda en el partido contra el equipo cordobés, que va a ser dirigido por Hernán Mastrangelo. En cuanto a lo institucional, se aprobó ayer el balance, 25-26. Sí. No sé por qué alguien me dijo que anduvo algún buen artista del dibujo por allí, pero bueno, lo cierto es
1: pero
2: que...
1: Pero viste que los contadores siempre dibujan los balances, pero no en Independiente, en todos los clubes pasa.
2: Bueno, pero de aquí a que el balance de Independiente, que debe plata hasta desde los bancos hasta la AFA, pasando por clubes internacionales, por clubes nacionales y por jugadores y exjugadores que han vestido su camiseta... Bueno, da un balance positivo de $1,000,000 de superávit. Obviamente la oposición no acompañó este balance que se aprobó ayer con los votos mayoritarios, claro está, de la gestión, de esta gestión de Independiente de Grindetti y compañía, que se va a terminar el 13 de diciembre cuando sea la fecha de las elecciones. Y una cosa muy importante, Nico, muy importante.
1: Sí.
2: Hasta ayer... Nosotros que venimos hablando a diario del tema de elecciones, del tema candidatos y de cómo se van perfilando cada uno de ellos de cara a las próximas elecciones, hasta ayer mismo decíamos y pero a Nakis no hay con qué darle, Nakis es el que va a estar ganando, y Bertoni con la historia es muy querido, pero vamos a ver si le dan los números para llegar a una buena posición en la elección. Sacco y recién se postula y tiene todo por delante. Gaudio, no, Gaudio no, bueno, Gaudio ayer oficializó su candidatura. Detrás de Gaudio se encolumnaron un par de agrupaciones, decíamos el otro día que son 12 las agrupaciones de independientes, sí. Un par de agrupaciones, entre ellas Puro Sentimiento Rojo, de Fernanda Montenegro, que arrastran muchos votos.
1: Claro. ¿Cuál es la agrupación más importante que tiene Independiente? ¿Esta que mencionaste?
2: No, son varias. La Lista Roja es una de las históricas.
1: Sí, esa es histórica de toda la vida.
2: Hay un montón de otras agrupaciones que fueron surgiendo con el paso del tiempo y todas tienen su importancia, pero claro está, hay dirigentes como por ejemplo en el caso de que te nombraba recién de Puro Sentimiento Rojo de Montenegro, que tienen, si bien no les da para ir solas esas agrupaciones a por la presidencia, pero sí arrastran bastante y se encolumnaron por ejemplo detrás de Gaudio. Y además dentro de las filas de la Lista Roja, de la lista de Nakis, hay un cierto malestar porque lo subieron al ring justamente a Gaudio, porque ayer dio Gaudio ya el ok definitivo a que va a ser el presidente o el candidato
1: claro,
2: de Independiente, el candidato presidente de Independiente, y comenzó este tiroteo desde la zona de Nakis en contra de Gaudio. No pasó lo mismo con Bertoni, no pasó lo mismo con Enrique Sacco, y sí con Gaudio. ¿Y qué hizo esto? Fue posicionarlo a Gaudio como el rival.
1: Increíblemente, porque evidentemente no entienden demasiado de política. Subieron al ring a un candidato que tal vez no le daban los votos.
2: Exactamente. Y ahora, entonces, ¿qué pasa? Obviamente, después de la aparición de Gaudio, otra vez rápidamente, porque aquí todos los días se hace una encuesta diferente, y cambiaron los números. No digo que Gaudio vaya a ganarle a este momento, si la elección fuera hoy, en este momento, que le vaya a ganar a Nakis, pero digo que lo posicionaron muy fuertemente a Gaudio, que no estaba tan valorado hasta antes de oficializar su candidatura. Es decir, esto es bastante cambiante, esto va a seguir dando vueltas en el aire seguramente hasta la fecha de la elección, pero ojo con esto, porque así como ayer, hasta ayer y los días anteriores decíamos que Gaudio no estaba con la fuerza suficiente como para pelearle palmo a palmo la elección a Nakis, ahora la cosa puede llegar a cambiar y de los cuatro candidatos, Nakis sigue siendo el que va arriba en las encuestas, pero detrás de él, y no tan lejos ahora, iba a decir cerca, mira, y no tan lejos ahora, se va posicionando Gaudio.
1: Muy bien, excelente el dato que aportás. Me va a dar mucho gusto, Jorge, compartir la cabina con vos el próximo sábado en el Monumental. Jorge Godoy va a transmitir Argentina, Burkina Faso, y el domingo vas a estar con Estudiantes de Río Cuarto Racing. Te mandamos un gran abrazo, Jorge.
2: Abrazo, Nico.
1: Jorge Godoy con el panorama independiente, sí.
0: Mensajes al 11-3870-7485. Mariano de Moreno dice, hola Radio Nacional. Recuerdo viejos tiempos cuando los amistosos de la selección eran contra equipos grandes.
1: Lógico.
0: Hoy ya no entusiasma tanto con equipos desconocidos. Manda un saludo. Por aquí también Orlando dice, amigos de Pasión, lo que espero esta noche de la selección es que Argentina golee a Bolivia. Otro mensaje por aquí de Miriam. Hola, chicos de Pasión Nacional. Estoy escuchando y la mejor suerte para la selección. ¿Y River cuándo juega?
1: Qué buena pregunta, Javier. Es el especialista
3: River,
1: en River.
3: El fin de semana no juega.
1: No juega, junto a Agustín Domper.
3: Lo pasaron al partido con Sarmiento para el día 14. Después se queja de la AFA el señor Di Carlo,
1: ¿viste?
3: ¿No?
1: ¿Viste? Estéfano.
3: Pero hizo un pedido especial porque estaba la despedida de Messi en el Monumental el martes. Y bueno, entonces le pasan el partido de este fin de semana para el día 14 contra Sarmiento. River va a jugar la próxima fecha, entiendo, el día sábado, ¿no es cierto? Pero el 10, estamos
4: hablando
3: del 10.
4: De fechas, para ratificar otra información que trajo a esta mesa de trabajo el querido Javier Vicente. Todos los caminos conducen a que el partido de la semifinal entre Boca y Banfield, la única semifinal que está confirmada, el otro es Atlético Tucumán, que mañana conocerá si es Estudiantes o Platense, su rival en semifinales, todos los caminos conducen a que se juegue el 4 de noviembre. Sí. La fecha que estaba estipulada
3: en Córdoba
4: para que se jugase el partido cumbre. Yo tengo en el borrador que puede ser Córdoba o una plaza que siempre pide nuestro conductor, Nicolás Álvarez.
1: Mendoza.
4: Mendoza.
1: Ojalá, ojalá sea en Mendoza.
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0: bien, estamos en la continuidad de Pasión Nacional y va a ser fundamental el contacto ahora con Facundo Paredes en Radio Nacional Rosario, porque están pasando, han pasado cosas muy graves en Newell's, y Facundo, tu presencia es fundamental en el programa. Te mandamos un gran abrazo, Facundo.
1: Hola, Nicolás, equipo, ¿cómo les va? Buenas tardes para todos por allí. Exactamente, la verdad que acá han sido, hemos vivido, bueno, jornadas acaloradas ayer, que se mezclaron entre lo que fue una fiesta, la de Rosario Central, en el Monumento a la Bandera, festejando el título que antes habíamos comentado. Bueno, sí, se cruzó lamentablemente con esos festejos, o una parte de esos festejos, con lo que pasó en las inmediaciones del Coloso Marcelo Bielsa, la cancha de Newell's, que está en pleno Parque Independencia. Bueno, hemos visto imágenes, seguramente han podido revisar imágenes de represión policial, incluso dentro del club. Va a haber una conferencia de prensa. Lo nuevo es que hace un rato nada más Newell's comunicó, citó a la prensa para las 18, para las 6 de la tarde de hoy, sí, porque habrá conferencia de prensa con su postura, su versión de lo que ocurrió ayer en el Parque Independencia, porque lo que tenemos hasta ahora, o lo primero que tenemos, es apenas un comunicado de Newell's, y después, bueno, la versión de la policía, que, bueno, la verdad que dejó mucho que desear. Según el jefe de la Unidad Regional 2 de Rosario, de la policía, habló de que el operativo, que no hubo casi fallas en el operativo, aunque sí se puso a disposición, por supuesto, de la fiscalía, pero, bueno, hay evidentemente miradas encontradas en lo ocurrido ayer en el Parque Independencia.
0: Facundo, todo se originó por el festejo de la gente de Central.
1: Sí, ¿qué pasa? Los festejos de la gente de Central eran en el Monumento a la Bandera. Sí. Aquí hay una avenida muy conocida, Avenida Pellegrini, que atraviesa Rosario, y es muy común que los hinchas de Newell's, que viven en la zona oeste de Rosario, en la zona sur de Rosario, atraviesen esa avenida, que es lindera que atraviesa también el Parque Independencia. En el parque, en la cancha de Newell's, ahí en el sector de Parrilleros, había, bueno, como es habitual en esas horas, muchas familias comiendo, es zona de parrilleros, de socios. Lo que pasó fue que hubo algunos hinchas de Central que pasaron por allí, que siguieron los festejos por allí, y hay una denuncia de una joven a la que, bueno, le arrojaron una piedra, le pegaron en la cabeza. Mirá qué curioso, que hoy se cumplen 3 años del asesinato, del crimen de Ivana Garcilaso. Sí. Fue aquella hincha de Rosario Central que salía del clásico, una piedra la alcanzó en la cabeza y la mató. Y bueno, pasó algo muy similar. Tuvo mejor suerte esta hincha de Rosario Central, pero también una mujer que iba en una moto y que fue alcanzada por una piedra, en este caso de un hincha de Newell's. Bueno, la policía se tomó de eso para ingresar de manera muy violenta al estadio, al sector de socios del estadio Marcelo Bielsa, y bueno, la verdad que todo terminó en un caos terrible.
0: Facundo, esto tiene en vilo, por supuesto, toda la ciudad de Rosario. Yo se lo comentaba a Marcia Piensa hace un tiempo y ahora lo comparto con vos. Lamentablemente no siempre se puede dar el ejemplo. Recordá el día que se retiró Maxi Rodríguez con la camiseta de Newell's. Yo sé que es un símbolo de Newell's, pero es tanto lo que Maxi le dio al fútbol argentino que yo digo que es de todos Maxi. Y fue Ángel Di María invitado al festejo y la gente de Newell's lo recibió muy bien. ¿Cómo nos cuesta a los argentinos reconocer al contrario? Ganó Central. Bueno, la gente de Newell's está enloquecida por esta cuestión desde lo deportivo. Pero en términos generales, ¿cómo le cuesta al rival felicitar? Bueno, acordate lo que pasó, fue el año pasado, ¿no? Con el pasillo cuando viene Central de ganar el título en el escritorio, que Central no tenía la culpa de esta coyuntura, ni mucho menos Di María, y Estudiantes lo recibió de espaldas, algo, una situación que fue muy fea en ese momento.
1: Sí, está bueno que marque los dos casos, porque bueno, también, más allá de las cuestiones de los hinchas, hay protagonistas que lamentablemente, bueno, no ayudan evidentemente a esta situación. No los pongo como responsables, pero sí que por lo menos no ayudan en esta situación. Bueno, lo vimos mucho en la final de Central, una pelea, una disputa de poder dirigencial que se termina trasladando al enfrentamiento que vimos entre jugadores de Estudiantes y de Central, que vimos antes y que vimos ahora. Y lo que pasa acá en Rosario, bueno, también, por supuesto que es de lamentar, muchas veces se reduce la violencia a las barra bravas. Por supuesto que las barras son violentas, no estoy diciendo lo contrario. Pero a mí me gusta remarcar que la violencia no es solo de las barra bravas.
0: No, seguro, y así es bien.
1: La piedra que mató a Ivana Garcilaso hace 3 años justos atrás no fueron de la barra brava, fueron de hinchas comunes.
0: No, y además haces bien en mencionarlo. Oíme, resalta ese dato periodístico que interesa y mucho. 6:00 p.m, conferencia de la gente de Newell's, imagino que va a hablar el presidente.
1: Exactamente, 6:00 p.m, conferencia de Newell's, que ya emitió un comunicado en donde no aclaraba mucho, se decía que se estaba en investigación. Seguramente hoy habrá mayores detalles de lo que pasó allí adentro, insisto, con la policía dentro del club, así que estarán las principales autoridades de Newell's, por supuesto, para dar otra versión distinta, evidentemente, a la que por lo menos hasta ahora conocemos, que es la versión policial y del Ministerio de Seguridad de la provincia de Santa Fe, que bueno, viene también de fallar en el operativo de Boca Racing. Bueno, lo de ayer volvió a pasar, lamentablemente, así que bueno, veremos qué es lo que tiene Newell's para aportar en este caso a esta investigación.
0: Bien, quiero decir en el final y compartirlo contigo precisamente, Di María es Central y Messi es Newell's, pero los dos son tan grandes, y lo hago partícipe también a Maxi Rodríguez, a La Fiera, que es Newell's, y Marito Kempes, que es Central, pero los cuatro son tan grandes que son patrimonio del fútbol argentino, independientemente si cada uno estuvo un tiempito en Newell's o un tiempo en Central. No fue el caso de
2: Maradona, estuvo
0: de Messi.
2: En Newell's también.
0: Diego estuvo en Newell's también, pero Diego es de todos. ¿Estamos de acuerdo, Facundo, con esa situación?
1: Sí, tal cual. Y se han dado muestras acá, a ver, cuando fue Di María al Coloso, como vos bien decías anteriormente, también fue aplaudido. Y después cuando fue en condición de jugador de Central, bueno, fue silbado por razones obvias. Digo, no, un silbido a un rival, me parece que sí, eso entra como parte del folclore, ¿no? Cuando la cosa pasa a mayores. Y pasaría lo mismo con Messi al revés, seguramente, ni hablar con Maxi Rodríguez. Fueron tipos que dejaron todo por sus clubes, Maxi por Newell's, Di María ahora por Central, pero que siempre han tenido mucho respeto por los rivales. Me parece que, bueno, son estos casos, el de Ángel Di María, el de Maxi Rodríguez, me parece que ejemplos que podrían seguir también el resto de los protagonistas para intentar que esto, bueno, esto no olvidarnos de que más allá de la pasión del fútbol, bueno, no olvidarnos que, en fin, ir al negocio que hay atrás, se trata también de un juego. Y no que pase a mayores como viene pasando, lamentablemente, aquí en la ciudad de Rosario.
0: Seguro. Facundo, te agradecemos tu trabajo indispensable para Radio Nacional Rosario, el de Omar Sapienza durante la mañana y el de Nacho Sansó. Seguramente tendremos repercusiones en la tira de la tarde que va a conducir Jorge Godoy a partir de las 19 con esta conferencia muy importante de lo periodístico del presidente Newell. Te mandamos un gran abrazo, Facundo.
1: Abrazo grande para todos.
0: Facundo Paredes con nosotros. Tenemos los árbitros, Damián, del fin de semana.
3: Sí, vamos a repasar los árbitros que destacábamos como dato más sobresaliente, que va a dirigir a Boca Martínez Beligoy. ¿Querés que repasemos cronológicamente?
0: Dale, dale.
3: El viernes, 19:15, Independiente Instituto con Mastrangelo. El mismo viernes, Boca Unión con Sebastián Martínez Beligoy. Independiente Rivadavia, lo destacamos en Mendoza porque es el líder de la tabla anual recibiendo a Gimnasia, con Brian Ferreira. El sábado a San Lorenzo, en el Tito Tomaguelo, lo va a dirigir Luis Lobo Medina. ¿Querés que repasemos también Newell's con Lanús? Lo tenemos a Darío Herrera. Darío Herrera que dirige, después de haber dirigido la final. En Rosario dirige a Newell's y Lanús. Atlético Tucumán, Barracas Central con Nicolás Ramírez. El domingo Huracán Alto Civi con Nazareno Araza. Talleres Belgrano.
0: ¿Quién
3: Facundo
0: el
3: Tello?
0: El clásico, bueno, el mejor Facundo árbitro del fútbol argentino.
3: Argentinos Tigre con Gariano, Estudiantes Racing con Felipe Viola. El lunes, Riestra Central con Andrés Merlos, Estudiantes con Gimnasia de Mendoza, también el lunes con Yael Falcón Pérez. El mismo lunes, Vélez Platense con Sebastián Zunino. Banfield Rosario Central con Leandro Rey Hilfer. Ahí están los árbitros de la 11ª fecha del fútbol en la Argentina.
0: Muy bien.
2: A propósito de la gran actuación de ayer de Lamine Yamal, una España que goleó en la Liga de Naciones 4-1 a Croacia, en las apuestas sí. de cara a la entrega del Balón de Oro, faltan 27 días para la entrega del Balón de Oro, el 26 de octubre en Londres, pasó al frente precisamente el jugador del FC Barcelona. Lamine Yamal hoy es el gran candidato de las apuestas a llevarse el Balón de Oro. Vamos a ver. Por cierto, no votan quienes apuestan. Votan entrenadores, votan capitales de equipo, votan periodistas de cara a la entrega
3: votás?
2: Del 26 de octubre. No, yo no estoy, no estoy contemplado. Solo periodistas en este caso. No relatores.
3: Ah, ok.
2: Dijo Chiqui Rubio.
0: ¿Los relatores no son periodistas?
2: No, los relatores no saben nada de fútbol, me dijo una vez Chiqui Rubio y no le faltaba razón. mañana sigue.
0: No, Mariano Closa de Vergara sabe mucho de fútbol.
2: Sí, Vergara sí.
0: Vergara debe ser de los relatores... junto a Mariano Clos, para mí, que sí. más saben de fútbol. No me animo a discutirle.
2: Mariano Clos no sabe de fútbol. Juega bien al fútbol, no,
0: pero sabe, entiende. No me animo
3: Vergara
0: nunca a discutirle nada a Vergara.
3: No, Gustavo,
0: de radio
3: mucho.
0: Le discuto todo, pero
3: y
0: el fútbol
3: sabe.
0: Fútbol.
3: Tiene mucha memoria y sabe mucho del juego.
0: Le mandamos un enorme saludo al querido Gustavo Vergara.
2: Mañana sí, en la Liga de Naciones, en este caso arrancando la tercera jornada, se destaca el partido de Alemania-Serbia. No arrancó bien la revolución Klopp. Empató el primer partido con Países Bajos y perdió el segundo partido con Grecia. Es el peor arranque de un entrenador alemán en la historia. Vamos a ver si le puede ganar mañana a Serbia en Múnich. También mañana va a estar jugando Portugal frente a Dinamarca por el grupo 4. Muy enojado Cristiano con el técnico
3: decir,
2: Jorge
3: hay cosas
2: Jesús.
3: De las cuales no te gusta hablar a vos. Ronaldo, se pelea con el árbitro luso.
2: No, se peleó con el técnico ahora.
3: Con el técnico, sí.
2: Porque no lo puso el otro día.
0: Y después, bueno, pero no lo pone porque no está para jugar en la selección.
3: Todo el tema del Manchester City.
2: Sí, lo vamos ya.
3: Y del fair play financiero.
2: Mira, te voy a comentar algo.
3: ¿Quién te tapa la boca que no querés contarlo?
2: Lo vengo diciendo ya hace más de un año que el Manchester City iba a sufrir las consecuencias de esto. Tanto es así que hoy el gobierno inglés se expresó al respecto.
3: ¿Y qué dijo?
2: Pidió que expulsen de la Premier League al Manchester City.
0: Al City, claro.
2: Que lo expulsen de la Premier League. Lo pidió el gobierno británico. Así que, ojo, puede haber consecuencias.
0: No la dejan triunfar a mi amiga Erika Sotomayor. Cuando volvamos del informativo, después buscás la música de los Picapiedra, después te digo por qué. Vamos, no la dejan triunfar. Le están arruinando la carrera a mi amiga Erika Sotomayor. Después de las noticias, vamos a compartir los mensajes con nuestra locutora en una tarde muy agradable en la Ciudad Autónoma de Buenos Aires. 14:30 en el país vienen las noticias.
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5: 2:30 de la tarde en la República Argentina. Prorrogan la concesión de la distribución de gas. El gobierno extendió por 20 años la licencia a las empresas Metrogas, cuyos principales accionistas son los empresarios José Luis Manzano y Daniel Vila. La licencia vencía en diciembre de 2027 y ahora fue prorrogada hasta 2047. Rechazan un planteo de la defensa oficial de la causa AMIA. El informe de Lourdes Marchese.
6: La Cámara Federal confirmó el rechazo de un planteo de la defensa oficial en la causa por el atentado de la AMIA, que cuestionaba las imputaciones de miembros de Hezbolá por supuesto financiamiento de la organización desde la triple frontera. Los camaristas sostuvieron que las objeciones de la estructura de la organización y la participación de los acusados y conductas atribuidas deberán ser analizadas durante las etapas posteriores del proceso.
5: El Vaticano declaró culpable a un sacerdote argentino por abusos. El tribunal informó sobre la certeza moral de las responsabilidades de Carlos Miguel Buela, quien falleció en Italia en 2023. El fundador del Instituto del Verbo Encarnado fue denunciado por abuso sexual por cerca de 20 seminaristas en los últimos 26 años. El cielo se encuentra ligeramente nublado en la ciudad de Buenos Aires, temperatura 19 grados 5 décimas, humedad 52%.
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0: Muy bien, estamos en Pasión Nacional para todo el país a través de Radio Nacional. Me da mucho gusto saludar a Megan Powell. Ella es atleta, ganó en los Juegos de Sur la medalla de bronce y también la medalla dorada. Megan, mi nombre es Nicolás Álvarez. Aquí estamos con todo el equipo de Pasión Nacional. Felicitaciones.
1: Muchas gracias, un gusto.
0: No, por favor, el gusto es nuestro. Bueno, contanos cómo fue la participación, cómo fue tu vínculo con el deporte y qué te dejaron estos Juegos Suramericanos.
1: Sí, no, fue una semana increíble. Ahora estoy tratando de volver a la realidad de mi vida y lo encuentro muy difícil, de verdad. Pero no, la semana fue increíble, mi primera selección, primer campeonato internacional representando a Argentina, que para mí esto es lo más, me hace tan feliz, muy orgullosa y es lo que más quiero hacer. Pero sí, no, todo fue, bueno, fue increíble, tuve dos marcas personales, mejoré mis marcas, también tuvimos los relevos que el equipo hizo. Carreras increíbles y sí, no, re contenta, no puedo explicar lo contenta que estoy.
2: Megan, ¿dónde empezás a correr vos? Y contanos también la historia, porque al que nos está escuchando en todo el país, escucha también que tenés un tono diferente, porque vos vivís en Estados Unidos y porque además dijiste, bueno, todo lo que significa para vos representar a la Argentina. Contanos esa parte de la historia.
1: Sí, yo nací en Argentina, nací en Buenos Aires y mi mamá es de Buenos Aires, pero tengo un papá que es irlandés y cuando tenía 5 años nos mudamos a Estados Unidos y ahí es donde quedé y me crié ahí y sigo viviendo en Estados Unidos, ahora vivo en San Francisco, pero siempre volvíamos a Argentina, toda la familia de mi mamá, que estoy muy cercana con ellos, todavía viven en Buenos Aires y tratamos de volver como una vez por año por mi vida. Entonces, realmente me siento muy y para suyo poder representar a Argentina ahora.
0: Claro, como dice la letra del tango, ¿qué vas a volver si nunca te fuiste? Megan, ¿cuál es el próximo objetivo desde el punto de vista deportivo para vos?
1: Bueno, este año para mí fue increíble, pero creo que todavía tengo más y estoy muy inspirada ahora para el futuro. Sé que tenemos un récord nacional de 30 años en los 400 metros llanos y alguien lo tiene que romper. Entonces ese es mi nuevo objetivo, pero no, realmente poder seguir.
0: ¿Lo llevas en la sangre el tema de correr, del atletismo, desde chiquita o un poco más en la adolescencia te surgió?
1: Sí, siempre me encantaba correr. Corrí en el colegio y también en la universidad acá en Estados Unidos. Los deportes son muy vinculados en las universidades acá. Pues que me recibí, me tomé algunos años, pero ahora volví porque no encontré otra cosa que me hace tan feliz. Entonces hace 2-3 años que volví y estoy compitiendo de nuevo, pero realmente no.
0: Vos sabés que les
1: y
0: digo...
1: Y ahora sí. Que llegué estoy muy motivada.
0: Tenemos un pequeño problema en la comunicación, una pequeña dificultad. Les digo a los amigos de Nacional en todo el país que estamos hablando con Megan Powell, atleta argentina. Y vos sabés que en cada uno de los diálogos con los diferentes deportistas remarcaron justamente lo trascendente de disputar los Juegos en el país, representar al deporte argentino, pero en nuestro territorio.
1: Sí, no, fue increíble la hinchada, de la energía de toda la tribuna. Fue algo que no se puede creer, que no tengo palabras. Olas de gente tratando de entrar, era increíble el apoyo que sentimos y eso realmente hizo toda la diferencia, creo, para todos, que todos tuvieron carreras increíbles.
2: ¿Desde cuándo sabías que representabas a la Argentina? Y esto que te consultaba Nicolás, que fueron los Juegos en nuestro país. ¿Es la primera vez que representás a la Argentina o cuándo fue la primera representación que tuviste de la Argentina?
1: Sí, fue mi primera vez representando. En agosto vine para el Campeonato Nacional de Mayores y ahí es donde gané los 400 metros y eso me dio la oportunidad de volver para ir a los Juegos Ode Sur. Pero antes de eso, realmente no sabía que eso iba a ser posible para mí.
0: Perfecto, te mandamos un beso muy grande. Vamos a renovar esta comunicación para seguir hablando del atletismo, de cómo se preparan para los Juegos Olímpicos. Falta todavía para el 2028, pero nos va a gustar mucho dentro de poco charlar contigo para ver cómo van las cosas. Además, vivís en los Estados Unidos, pero insisto, siempre es un placer volver a Buenos Aires y a la Argentina, Megan.
1: Sí, para mí me encanta estar ahí, me encanta todo de Argentina, entonces sí, vuelvo, seguro.
0: Te mandamos un beso muy grande.
1: Bueno, muchas gracias.
0: Megan Powell con nosotros, la gestión de nuestra productora María Suárez Araujo. Nos gusta tener este tipo de notas en el programa.
2: Sí, qué historia detrás de cada deportista, en este caso que nació en Argentina por una cuestión familiar, ahora vive en Estados Unidos, pero todo lo que significó, y está bien que le ponga resaltador, Nicolás, a esta situación de los Juegos Ode Sur desarrollados en la Argentina. Porque no siempre pasa que los Juegos son en la Argentina. Y evidentemente a los deportistas nacionales eso les ha dado un valor agregado.
0: Muy bien, Erika Sotomayor, porque no te dejan triunfar, Erika. ¿Cómo puede ser?
3: A ver si me dan espacio ahora en el 1138707485. Mensajes de nuestros oyentes. Aquí Miguel de Río Tercero. Me parece que el Colo Barco merece más oportunidades.
0: Coincido.
3: Siempre que jugó, cumplió. Aquí, hola Radio Nacional. Iban 15 minutos del primer tiempo de la final del Mundo 2026 y supe que allí había pasado algo.
0: Bueno, volvemos con la misma historia.
2: Con la teoría, es el cuento de la buena pipa.
3: Burguitos desde Jujuy manda ese mensaje. Por aquí, desde Tres Pozos Formosa, nos escribe Severiano, dice, buenas tardes, chicos de Pasión Nacional, estoy en sintonía con el programa, saludos. Y uno más, hola, ¿qué tal? Una consulta, en esta fecha FIFA, ¿cuáles son finalmente los jugadores que pierde River? Me resulta extraño que no juegue, quizás necesita una mini pretemporada, muy raro. No, Diego.
2: River, ¿por qué no juega? Porque se usa el Estadio Monumental.
4: Exacto. No. Que se postergue la fecha, que en teoría iba a jugar el miércoles 7, no, River, en julio.
2: Claro, no tiene que ver con convocatorias, tiene que ver con que se juega en el Monumental.
4: No, tiene que ver más que nada con eso, aunque se juega en el Monumental, aunque River va de visitante en
2: es
4: esa
2: Es extraño
4: fecha.
2: Que no juegue.
0: Muy
2: es
0: bien,
2: extraño.
0: Recuerden que hoy a partir de las 20 estamos con la transmisión de Argentina-Bolivia desde Córdoba, con el relato de Sergio Sarratea, el comentario de Santiago Lucía. Vuelvo al encuentro de Juan Ignacio Gijón en el móvil de Nacional.
5: ¿Qué tal, Nico? Nosotros dijimos hace un rato que la selección boliviana, a la que se va a enfrentar la selección argentina dentro de un par de horas nada más, es uno de los rivales más ricos o más quizás nutritivos en cuanto a términos futbolísticos. Repasábamos, fue la selección que por Conmebol llegó a esta instancia de repechaje, superó la primera instancia ganándole a Surinam y quedó eliminado perdiendo frente a Irak. Bueno, quedó en las puertas de lo que era un mundial, algo histórico para Bolivia, que cambió de entrenador en 2024 con la llegada de Oscar Villegas y que con esa llegada cambió la sede de los partidos en donde se disputaban en Bolivia a un más altura, a los 4.000 pies sobre el nivel del mar. Se empezaron a disputar los partidos de Bolivia, cambió la historia para la selección boliviana, empezó a sumar puntos de local, se hizo muy fuerte de local, de hecho sacó resultados positivos frente a Uruguay y frente a Brasil, lo cual lo llevó hasta esa instancia de repechaje. Hoy la selección boliviana también está igual que la selección argentina, enfrentándose a rivales, quizás otros rivales. En la primera fecha no es el primer partido, el de Argentina, al que va a enfrentarse la selección boliviana. El domingo se enfrentó a la selección paraguaya en los Estados Unidos, perdió 2-0, viajó a Argentina, viajó a Córdoba, ya está en Córdoba, se entrenó en Córdoba la tarde de ayer, y hoy se va a enfrentar a Argentina. Una vez que termina el partido de Argentina, el seleccionado boliviano viaja de vuelta a su país y se va a enfrentar el próximo 4 de octubre a la selección de Gambia. Una selección también que está en formación, que está con el objetivo de poder clasificar a un mundial, que es el mundial del 2030, teniendo en cuenta este dato que nos daba hace un rato Javier, con las pocas plazas que tienen las selecciones de Conmebol, pero bueno, después del resultado de lo que fue las elecciones, la carrera para clasificar al mundial 2026, le permite ilusionarse al hincha boliviano para poder clasificar a un mundial por primera vez en su historia.
0: Muy bien, te mandamos un gran saludo, Juan, y muchas gracias.
5: Abrazo, Nico.
0: Juan Ignacio Gijón.
2: ¿Jugará el Diablo Echeverri esta noche?
0: Bueno, esperemos.
2: Marco Sandi.
0: Hablando de Bolivia, le quiero mandar un gran saludo al querido Toto Arévalo, el periodista número uno de Bolivia. Ahí estuvimos hablando con él en el mediodía para su prestigioso programa Deporte Total. Un día como hoy de 1940 nació Ernesto Cherkis Vialo. Lamentablemente se fue físicamente en marzo, abril de este año, no recuerdo exactamente la fecha. Una pluma de las más destacadas en la República Argentina, conductor de la Oral Deportiva a partir de 1995 y además director de la prestigiosa revista El Gráfico. Hoy está cumpliendo años el piloto de Fórmula 1, Max Verstappen, y estamos recordando a un ícono del automovilismo como Rubén Luis Di Palma, que murió hace 26 años, y estamos recordando la figura de Kino, el creador de Mafalda. Y antes de la pausa le digo a la señorita Natalia Liubarov que un día como hoy, de 1960, llegaron a la televisión norteamericana los Picapiedras.

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0: Sinatra ah, mira, de los 60, le estoy diciendo a mi amigo Zárate.
1: ¡Qué gola!
0: ¡Qué gola! Es la mejor de todas.
1: ¡La voz!
0: La voz, como le, The Voice, como se decía habitualmente. Erika, recordamos en las vías de comunicación, dos mensajes y voy a Tucumán.
2: 11-3-870-7485, nuestro WhatsApp, y aquí un oyente dice, qué mal perdedores los que dicen que hay algo raro en el triunfo de España. Exacto. Cuando ganan, todo bien, y cuando pierden, buscan una excusa, dice Elvio. Acá otro mensaje, dice, hola Nico, soy Juan de Santiago. River tuvo 20 días de trabajo, y si no le ganan a Junín, que se vayan todos.
0: Bueno, ahí está River, que se está preparando. Voy al encuentro de Mariano Carabajal en el Jardín de la República. Mariano, en la bellísima Tucumán.
3: Nico, querido, el saludo para vos y para todos los compañeros. Tucumán hay nublado con amenaza de lluvia, 22 grados la temperatura por estos momentos, y donde va poniéndose a tono de lo que puede ser un Jardín de la República en primavera es Atlético Tucumán, porque florecen las esperanzas de esta Copa Argentina. Mañana va a conocer rival de semifinales y va a estar muy atento, porque dependiendo del rival podría programarse para las próximas semanas las semifinales, claro. Teniendo en cuenta que hay una fecha estimativa de final de Copa Argentina para el 4 de noviembre. Es más o menos fecha que vienen manejando en Tucumán y habría...
1: Pero que va a ser, Mariano... Mariano, sí. Va a ser difícil eso, porque todos los caminos conducen a que Boca Banfield juegue en el 4 de noviembre. Ahora, es verdad lo que vos decís, si mañana gana Platense el partido en el Tito Tomaguelo, se abre un abanico de posibilidades en cuanto a calendario mucho más flexible, que si es Estudiantes es mucho más complejo.
4: ¿Quién es el árbitro mañana?
1: No, no me acuerdo.
0: Bueno, ahora lo buscamos. Mariano, mientras te interrumpen, completas.
3: No, le digo que... Lo de Atlético Tucumán, como dice Damián, está muy expectante de Copa Argentina por lo que pueda suceder. Y coincido con Damián, si es el que accede a semifinales, lo de Platense, tiene mucha más probabilidad de que lo inmediato se programe unas semifinales, y que si es Estudiantes, por los compromisos obvios y el calendario apretadísimo que tiene, se va a complicar un poquito más. Pero bueno, en Tucumán están muy expectantes a este partido porque hay mucha ilusión detrás de la Copa Argentina y es el torneo al que se apunta a quedarse en lo que puede ser
0: ¿qué te parece?
3: Este año calendario.
0: Y además, Mariano, si Julio llega a meter la Copa Argentina con Atlético Tucumán, fíjate, nos hacemos todo de Atlético e hincha de Julio.
1: Vos fijate que es interesante.
3: No, más, le digo, ¿no?
1: No, pero interesante. Escucha, Mariano, puede ser Banfield con Pedrito Troglio.
0: Claro, no lo veo.
1: Atlético Tucumán con Julio. El Vasco, que podría ser campeón en su vuelta a Boca. Y habrá que ver, puede ser Palermo con Platense o el Cacique Medina con Estudiantes.
0: Bueno, no sale de ahí. Mira que, Mariano, todos hablan, y le digo a Damián fundamentalmente, todos hablan de Boca en la triple competencia, pero Estudiantes también está en la triple competencia. Y más importante que Boca, pues juega la Libertadores.
1: Sí, con una diferencia. Estudiantes tiene pocas chances o nulas, tendría que mirar la tabla, de la tabla anual. A diferencia de Boca, que tiene va por la cuádruple. Porque Boca puede ser campeón de la tabla anual también, que Estudiantes no.
5: Mañana Facundo Tello.
1: Ah, Tello, mañana, Tello.
5: Para un Estudiante que viene con sus prevenciones después del partido con Central, es
1: al
5: un
1: mejor,
5: árbitro.
1: Tello.
0: Como Mariano, completa en Tucumán.
3: Sí, yo le digo que hay que seguir de cerca a Julio Falcioni. Se hizo fuerte en el mano a mano Atlético. Si se mete entre los ocho, también hay que seguirlo de cerca. Y Atlético en estas... llaves de lo que puede ser playoff de Copa Argentina también se hizo fuerte. Hay mucha expectativa y esperanza en este equipo de Falcioni, que le encontró la vuelta, y obviamente que tiene un partido importante el próximo sábado frente a Barraca Central con el arbitraje de Nicolás Ramírez para tratar de meterse en zona de playoff, porque por ahora está afuera, pero quiere algo histórico también Falcioni de meterlo en zona de la llave y los cruces de eliminación directa, porque es algo que no ha conseguido Atlético desde este nuevo formato de campeonato. No va a tener a disposición a Cleber Ferreira, jugador que está con Paraguay y que ha sumado minutos en los partidos amistosos, y tampoco a Franco Nicola, que tiene que cumplir la segunda fecha de suspensión del partido contra River, así que veremos. Yo creo que Gianluca Ferrari y Ramiro Ruiz Rodríguez serían los reemplazantes.
0: Mariano, ¿cómo está el tiempo en Tucumán?
3: Con amenaza de lluvia y tenemos también alerta meteorológico por fuertes tormentas, así que estamos acá cuidándonos, pero con un clima agradable, nubladito por ahora, sin que llueva ni que tengamos tormenta, estamos bien.
0: Muy bien, te mandamos un gran abrazo, Mariano. Siempre un gusto escucharte.
3: Abrazo grande, igualmente.
0: Mariano Carabajal de Tucumán.
5: Sí, un último momento. Acaba de abandonar la concentración de la selección de Portugal en Copenhague.
0: No, no me digas que CR7.
5: Cristiano Ronaldo, por sus diferencias con el técnico Jorge Jesús, aquel entrenador del Flamengo que le ganó la final a River.
0: Ahí está la bomba de Vicenzo.
5: La bronca viene del partido del otro día donde no lo puso el técnico. Claro,
0: pero digo una cosa, ¿qué te dije yo con todo el cariño y el respeto que tenemos por Cristiano? No jugó el Mundial, no la tocó la pelota prácticamente.
1: El gran inconveniente, seguramente ustedes no van a estar de acuerdo, el gran inconveniente es del entrenador de la selección portuguesa. Vos lo tenés a Cristiano. Ponelo aunque sea 10 minutos. Estamos hablando de una vaca sagrada de la historia del fútbol portugués. Ponelo 10 minutos,
0: viejo. Vos
1: tenés
0: que ponerlo si está bien físicamente. Si no está bien...
1: Aunque tenga los ligamentos rotos, Cristiano tiene que jugar. Porque es una de las grandes figuras de la historia de Portugal. Con Eusebio y qué otro. Bueno, nombrame figura del fútbol de Portugal.
0: Pará, Vicentico, que explicaron... ¿Por qué? A ver, contalo en el micrófono lo que dijiste el otro día. No sé, creo que al aire no lo dijiste. ¿Por qué sigue jugando CR7 en la selección?
5: Porque
1: se va Messi.
5: Porque Messi se retiró.
0: Claro, claro. Claro. Pero no hay otro motivo.
5: Fíjate que también el otro caso es el de Luka Modric, que con 41 años sigue jugando la selección croata.
0: Pero yo no te digo nada de Modric porque Modric está mejor que Cristiano.
1: Ahora, ¿no habrá ninguna chance?
0: No habrá ninguna.
5: Está bien lo que dice acá nuestro humorista de cabecera, el señor Chocolate. ¿Con quién va a tener problema Cristiano si no es con Jesús?
0: Claro. muy buena, Choco. Muy buena, muy buena. Venía a decirle acá en el final. Qué grande, Choco.
1: No habrá ninguna posibilidad, porque todavía no se fue y ya lo estamos extrañando, a Messi. Porque estoy pensando, Diego muchas veces dijo, no juego más en la selección.
0: No, pero él no juega más, olvídate. Lo del padre, lamentablemente, fue un antes y un después en la carrera. Yo creo que lo del padre, la coyuntura personal, precipitó todo.
1: Pero vos me tirás ese naipe y me desactivás rápido.
0: Pero te voy con la verdad.
1: No puede picarle, ahora juega el martes. Y comienza las eliminatorias. No puede decir, che, tengo ganas de ir a mi predio, que se llama como yo.
0: Acordate que antes del Mundial, ustedes decían la Copa América del 2028, el Mundial del 30.
1: Ahora,
0: digo, muchachos, esperemos el Mundial, esperemos ver qué pasa.
1: Que hable Messi con Di María, porque cuando uno se aleja extraña después, ¿eh? Mirá que después nos vamos a acercar a la Copa América, va a venir la lista, y Messi, ¿qué va a hacer? ¿Va a mirar la Copa América por televisión?
0: Perdón, la Argentina...
5: ¿Va a ir a ver los partidos si se juega en Estados Unidos?
0: La Argentina lo extrañó a Di María en el Mundial. Yo creo que de a rato lo extrañó.
1: Ah, pensé que ibas a decir que no.
0: No, de a rato.
5: Yo te voy a decir algo. De los 8 años de Scaloni al frente de la selección, exitosos 8 años,
1: sí.
5: El mejor partido que jugó la selección... Lo jugó sin Messi.
0: El partido con Brasil.
5: Con Brasil en el Monumental.
0: El que relató Zárate.
1: Lo relaté yo. Pero el mejor partido fue la final contra Francia. Ese fue el clímax del ciclo.
5: No, pero el fútbol que exhibió Argentina ese día contra Brasil.
1: Claro, pero Francia es mejor selección que Brasil.
0: ¿Qué dice Vera? Porque Vera dice que no. A ver. Claro, se comió 3 pepas con Francia, claro.
5: Brasil lo goleó. Lo bailó sin Messi.
1: Yo lo que digo que hay que decirle a Messi... El martes te aplaudimos, te vitoreamos. Tranquilo, descansa, Leo. Ahora, cuando venga la Copa América, empiezan a aparecer...

0: atajó el
1: yo
0: pato.
1: Yo te voy a decir una cosa. Yo lo veo
0: que lo que atajaba el pato.
1: Yo creo que Scaloni ahora está más liberado.
0: Nah.
1: Ya no está esa mesa chica, ¿viste?
0: No, al contrario, Scaloni tiene que estar más preocupado.
1: Que le condicionaban
0: al contrario,
1: todo.
0: Con Messi estaba tenía todas las soluciones.
2: Ojo, no tiene ningún futbolista que gane partidos
0: como Messi.
2: No, ninguno. Son todos terrenales ahora. Hasta Julián, son todos normales. No tiene ningún jugador clase top. No lo tiene.
0: Y no, yo creo que no.
1: Sin yo creo Messi. Que Enzo Fernández está entre los 10 mejores
0: no,
1: jugadores.
0: No, pero no te gana un partido, Enzo, por favor.
1: No, bueno, pero en un juego colectivo como es este, con los buenos jugadores que tiene Argentina, puede armar un...
0: Argentina, ojalá que no, ojalá me equivoque. Pero la Argentina puede entrar, ojalá me equivoque, insisto, en la misma crisis que entró Brasil a partir del año 70, cuando se fue Pelé de la selección.
2: Bueno, estuvo 24 años sin ser campeón hasta el 94 con una selección olvidable, con Romario y con Bebeto, con Dunga y el equipo de Lobo Zagallo.
0: Una selección que ganó el Mundial más o menos como lo ganó España ahora. O sea, fueron legítimos campeones. ¿Alguien se acuerda de Brasil del 94?
2: Pero
0: no.
2: España 2026 es más que Brasil 94.
0: ¿Se acuerdan de España 2010?
2: Sí.
0: La
2: sí.
0: del 2010, la de Vicente del Bosque fue mejor equipo.
2: Hablando de
0: lo tenía Iniesta.
2: Te escuché el domingo próximo pasado en la edición...
0: Con Víctor Belchior, que vino aquí al piso.
2: ¿Hoy se presenta el libro?
0: Hoy lo presentan, el prólogo de Navarro Montoya, 7 de la tarde, con la presencia del Ruso Berea, del mono Navarro Montoya. Ahí está, pero nosotros tuvimos antes la nota nacional.
2: Te escuché, interesante todo el recorrido de Loco Gatti, que es uno de los íconos de la historia. No era arquero Loco Gatti,
0: no,
2: ¿cómo es la historia?
0: Era un jugador de fútbol, fue un jugador de fútbol que tuvo la posibilidad de usar las manos. Javo, ¿cómo es? Se la facturás a Zárate. España juega al fútbol sin arco, por eso metió 4, ¿no?
1: 4 metió.
2: Igual yo no dije España, vos me tergiversaste. Yo dije a vos te gusta el fútbol. Que se juega para los costados, horizontalizando.
0: No, pero él es hincha de España, hincha de Cristiano Ronaldo, también es hincha de Argentina, quiere que me
2: diga. A veces,
0: no siempre. Bueno, Erika, tenemos el pronóstico para la Ciudad Autónoma de Buenos Aires.
3: Sí,
0: ¿qué tal está la jornada?
3: Por supuesto, 19 grados 5 décimas es la actual temperatura y ya excedimos la máxima prevista para el día de hoy. Va a continuar la tarde y noche algo nublado.
0: Muy bien, un agradecimiento muy especial para Erika Sotomayor en la locución, la señorita Natalia Lubaroff en la operación técnica, en la producción. Sebastián Vera y María Suárez Araujo. Gracias a Javier Vicente, a Damián Zárate, al resto del equipo, a Gerardo Murúa, que participó en la primera hora del programa. Mi nombre es Nicolás Álvarez. Van a seguir en la continuidad de Radio Nacional con el servicio informativo. En la M870 viene el programa de Nora Brioso. Y en el resto del país van a seguir con la programación habitual. A las 7 de la tarde, Jorge Godoy con Pasión Nacional. Y a las 20 estamos con la transmisión.
2: Relata Sergio Zarratea de buen humor y comenta Santiago Lucía.
0: Siempre de buen humor,
2: siempre
0: Santiago.
2: Siempre de buen humor.
0: Y Zarratea hoy está de buen humor porque lo pusieron a relatar a Argentina.
2: Relata la selección, está contento.
0: Bueno,
2: sí.
0: Y fundamental el trabajo de Gerardo Murúa desde el Estadio Córdoba. Volvió el top, esa es la buena noticia.
2: Es hermoso el top.
0: Sí, sí.
2: Suena 6 veces en punto, 3 veces y media,
0: claro,
2: ¿sabías, no?
0: Claro. A ver, estamos llegando al final del programa y parece que al final del concierto Sinatra se enoja con un espectador y le dice... Hasta mañana.
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1: Las 3 de la tarde en la República Argentina. El FMI concluyó su misión técnica en el país. Luego de más de una semana, la misión del Fondo Monetario concluyó la visita agradeciendo a las autoridades nacionales por su hospitalidad. En tanto, el organismo internacional informó que las conversaciones entre el personal técnico y el gobierno continuarán y anunció que proporcionará más información a su debido tiempo. Chubut se prepara para la llegada del fenómeno de El Niño. El informe de Raúl Carelo desde Radio

0: nacionales que él.
1: Abel Nievas, secretario de Bosque de la provincia del Chubut, se reunió con autoridades nacionales para coordinar actividades preventivas frente al fenómeno del Niño. Se prevé en Chubut, en la zona cordillerana, a partir de diciembre, un verano muy seco.
2: Para nuestra zona no va a haber tanta lluvia ya a partir de diciembre. Los datos meteorológicos que nos dieron de las perspectivas son que va a haber menos cantidad de lluvia, lo normal, y mayores temperaturas. Calculamos que vamos a tener complejidades importantes de fuegos por ahí extremos sobre el final de la temporada, marzo, abril, con estas perspectivas, ¿no?
0: Alerta meteorológica rige para la cordillera de Mendoza, donde se esperan nevadas de variada intensidad y viento del oeste con ráfagas que pueden superar los 100 kilómetros por hora. Actualizamos ahora el estado del tránsito con Ernesto Arriaga.
3: El tránsito en estos momentos en la avenida 9 de Julio y el puente Pordón es intenso, sin demoras a provincia. La avenida Independencia, la avenida Belgrano y la avenida Roca con demora de 3 minutos. Los subtes están circulando horario, los trenes, el San Martín con pequeñas demoras y el Roca Corn se normalizó. Aeroparque de Ezeiza opera con normalidad.
0: En la ciudad de San Juan, donde nos escuchás por AM910 y FM101.9, temperatura 24 grados 4 décimas, humedad 35%, cielo ligeramente nublado. En la ciudad de Buenos Aires, temperatura 19 grados 5 décimas, humedad 52%, cielo ligeramente nublado.
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6: 19 grados 5 décimas, actual temperatura, humedad 70%, la presión 1013 hectopascales, la altura del río 3 metros 90 centímetros, con aguas en creciente. Frigorífico acumula 232 cheques rechazados y ya afecta a productores entrerrianos. La firma acumula 232 cheques rechazados por casi 6.000 millones. Productores y consignatarios entrerrianos figuran entre los afectados, según fuentes consultadas del sector cárnico nacional. La crisis financiera del frigorífico Ecocarnes, sociedad anónima, comenzó a impactar en productores y consignatarios de Entre Ríos y Buenos Aires. La empresa acumuló 232 cheques rechazados por un total de 5.866,2 millones, además de una deuda superior a 41.000 millones con el sistema financiero. El Servicio Meteorológico Nacional está anticipando para el día de mañana cielo mayormente nublado, una mínima de 11 grados, una máxima de 20, poco cambio de la temperatura. De turno, Farmacias Jardín en 14 de Julio 378 y Villegas del Pueblo 4 en Uncal 605.
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¿Cómo les va? Un gusto saludarlos en este día miércoles, después que ya pasaron los festejos por los 75 años de la radio, donde fue una fiesta realmente, ¿no? Y la gente que habitualmente escucha la radio, se informa, escucha música, escucha servicios, bueno, acompañó los festejos allí en la Plaza San Martín también, junto a los compañeros o ex compañeros también que estuvieron presentes, las diferentes bandas con también compañeros y ex compañeros presentes en algunas de ellas, en varias de ellas. Bueno, fue una fiesta donde la gente decía el agradecimiento para la gente que está todos los días escuchando la radio, acompañándonos, disfrutando de la música, de las noticias, de los servicios que se brindan habitualmente, que también nos acompañó en los festejos, ¿eh? Y con la noticia de que estamos transmitiendo por las dos chelo horas actualmente, por las dos frecuencias, es decir, por FM Arenas y por 92.9 MHz y LT11 1560 kHz, ¿eh? Ahí por estas dos frecuencias estamos transmitiendo esto que es ahora Solo Latinos, esta hora con la música que vamos a disfrutar. Allí está Máximo el Chelo Delgado, todavía está Fabio Moscatelli allá trabajando como corresponde, después que ya pasaron los festejos, así que la bienvenida para todos ustedes. Pueden empezar a comunicarse 3442-560768. ¿Quién te habla? Daniel, que te dice hola, muy bienvenido. Vamos con la música. Alma y vida en el comienzo del gemido de un gorrión.

Así arrancamos este Solo Latinos y en el comienzo vamos a recorrer, nos vamos a ir un poquito para atrás en la música, en el tiempo, para ir desandando todo lo que es la música y también lo que fue, ¿no? Con estos temas que han sido icónicos en otras épocas. Sabú se viene en la música. Pequeña y frágil.

0: Hola, habla Jorge, buenas tardes, muy bueno el programa.
1: Muy lindo el programa, solo porque lo escucho.
2: Acá estamos llamando del barrio 48, vivienda de en el barrio San Isidro.
0: Muchas gracias, muy amable.
1: Te mando un besito.
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4: Hola Daniel, buenas tardes, Oscar le habla. Anoche te vi de lejos, cuando fui a saludarte ya no te vi más. Estuvo muy bueno el cumple de la radio, muy bueno todo. Y aprovecho, por si me querés pasar de Trocha Angosta, te quise tanto pero me arrepiento. Bueno Daniel, que tenga un buen día, una buena tarde mejor dicho. Saludos.
5: Bueno, muchísimas gracias. La verdad que qué lástima que no te vi o no me viste o no pudimos saludar ahí en la fiesta que fue ahí en la Placita San Martín. Muchas gracias por haberte comunicado también con este Solo Latinos y seguir ahora por las dos frecuencias, 1560 kHz y 92.9 MHz FM Arenas. La música elegida por vos, Oscar, entonces, para traer a Trocha Angosta.
6: Hay una cosa que a lo mejor...
5: Y lo tenemos por ahí, pero está viniendo. Te quise, pero me arrepiento.

Impresionante tema elegido entonces por Oscar. Este sí que es para decir todo con canciones, ¿eh? Te quise, pero me arrepiento. Trocha angosta. Parece que lo veo al long play de aquella época que decía música en libertad. Trocha angosta. Entonces, la música elegida por Oscar. Por Oscar. Bien. Saludos desde aquí, Oscar, y seguramente nos encontraremos por allí en alguna celebración de la radio o en alguna fiesta que siempre la radio está cubriendo afuera. Muchas gracias por haberte comunicado. Vamos a ver la música. Hasta las 16 estamos poniendo en el aire la música que querés elegir a través del 3442-560768. Chayanne.

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1: 19 grados, 5 décimas actual temperatura en nuestra ciudad, la humedad 70%, la presión 1013 hectopascales, la altura del río 3 metros, 90 centímetros, con aguas en creciente. El Instituto Tovar García realizará una nueva edición de la Semana de las Artes. El Instituto Superior de Formación Docente, doctora Carolina Tovar García, será escenario de una nueva edición de la Semana de las Artes, una propuesta impulsada por el Profesorado de Artes Visuales que se desarrollará desde este miércoles 30 de septiembre hasta el viernes 2 de octubre. Adultos mayores podrán participar de una jornada especial en el Museo de Ciencias Naturales de Wader. La propuesta Museo al Territorio tendrá una edición especial este miércoles 30 de septiembre con una actividad que combinará ciencia, memoria, naturaleza y saberes populares. La participación será gratuita con inscripción previa. La actividad es organizada conjuntamente por el Museo de Ciencias Naturales, la Dirección Adultos Mayores de la Municipalidad, la Estancia Reserva Natural La Titina y el Club Observadores de Aves Guairá Pirá. Ley de Tierras, desde el peronismo entrerriano acusaron a la Corte de ser funcional al gobierno. La decisión de la Corte Suprema de Justicia que dejó vigente la derogación de la Ley de Tierras desató una ola de críticas. Desde Entre Ríos, la diputada Osuna apuntó rápido con los poderosos y lentos con los ciudadanos. También otros dirigentes apuntaron contra la polémica decisión. El máximo tribunal revocó el fallo de una instancia inferior que había frenado el artículo del Decreto de Necesidad y Urgencia, el DNU, con el que el gobierno derogó en 2023 la Ley de Tierras Rurales que impone límites a la venta de tierras. La decisión vuelve a despejar el camino para que particulares y empresas extranjeras puedan comprar todas las tierras que quieran en Argentina. Rocamora sumó otro triunfo con la preparación para la Liga Argentina. Este martes el conjunto dirigido por Sebastián Amato disputó su segundo encuentro amistoso de pretemporada y se impuso ante la Unión de Colón por 87-83 en el Estadio Pacañela. El Servicio Meteorológico Nacional anticipa para el día de mañana jueves cielo parcialmente nublado, una mínima de 11 grados, una máxima de 20. 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
1: Arrancamos entonces esta segunda media hora en Solo Latinos a través de las dos frecuencias, como venimos diciendo, LT11 y FM Arenas, para llegar más y, por supuesto, todos los días, de lunes a viernes, junto a ustedes, ¿sí? Vamos a volver a la música, lo hacemos ahora con La Quinta Estación y Marc Anthony, Recuérdame. Más elegidos latinos hasta la hora 16. Pueden comunicarse, 3442-5607-68.

Así pasaba la Quinta Estación con Marc Anthony, este tema, Recuérdame. Así estamos despidiendo este mes de septiembre, ¿sí? Este 30 de septiembre, ya mañana, que bueno, fue lindo, fue, a ver, celebramos los 75 años de la radio, el clima fue bastante benigno, pero seguramente octubre va a ser mejor, ¿eh? Las temperaturas un poquito más altas, más elevadas. Y bueno, eso se espera, eso indica el pronóstico. Veremos qué pasa con el niño también, pero vamos a ser positivos, ¿eh? Para el próximo mes que empieza mañana, octubre, va a ser mejor, seguramente. La música de Solo Latinos para traer a Ingrid Contreras. Más música en estos 20 minutos que nos quedan. Ingrid Contreras. Aunque sea en otra vida.

Bien, más música en este Solo Latinos a través de FM Arenas, a través de Elite 11, a través de Radio Nacional. Volvemos ahora con la música. ¿Tenemos algún elegido por ahí? No llegó todavía. El próximo elegido lo trae Ricardo Montaner en la música de Solo Latinos. Ricardo Montaner, No te vayas.

Ricardo Montaner en la música con este tema No te vayas. Estaba pensando que no solamente estamos transmitiendo por las dos frecuencias, sino que si vos tenés tu celular en la mano también lo podés hacer vía internet, ¿eh? Pones en el buscador de Google nada más que LT11 en vivo y ya está. Entras ahí en esa aplicación que hay, LT11 en vivo, y ahí podés escuchar lo que está pasando aquí en la radio, en FM Arenas en LT11, aquí en el 1560 kHz, 92.9 MHz. Volvemos a la música que trae ahora Cani García. Aunque sea un momento.

Pocos minutos para el final por hoy de este Solo Latinos, por hoy miércoles nada más, despidiendo este mes de septiembre, decía, con 20 grados de temperatura en nuestra ciudad, agradable el sol, aunque parecía, al principio parecía que no iba a salir, pero bueno, se animó y salió, así que 20 grados de temperatura en nuestra ciudad, disfrutando de estos rayitos de sol, Y trayendo la música que nos gusta escuchar en esta hora. Alexander Pires llega con más música en Solo Latinos. Alexander Pires, Ámame.

Y nos vamos a ir por hoy con la música para reencontrarnos, Dios mediante, mañana a partir de las 15, ¿sí? Con la música elegida en este Solo Latinos. Traemos a los españoles, María Parrado y Antonio José. Un milagro.

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1: Las 4 de la tarde en la República Argentina. La Fuerza Aérea incorpora nuevos aviones de combate. Desde Casa de Gobierno nos informa Liliana Arias.
2: Arribaron a la Argentina 6 nuevos aviones F-16, sumando así a la flota de la Fuerza Aérea 12 aeronaves. El cielo argentino vuelve a tener cazas supersónicos, dijo el ministro de Defensa, Carlos Presti, al recibir los F-16. También agregó.
3: Hoy acaba de tocar suelo argentino una nueva flota de cazas F-16. Para nuestra Fuerza Aérea esto significa dar un salto tecnológico histórico. Significa darle a nuestros pilotos la posibilidad de poder entrenarse al más alto nivel. Cuentan con los medios adecuados para cumplir con la misión. Es un proceso que requiere tiempo y planificación, pero que nos demuestra que estamos construyendo bases sólidas. Por orden del presidente Milei, estamos devolviéndole a la República Argentina la capacidad de defensa que nunca debimos perder.
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0: Heridos y detenidos tras una pelea en el centro de La Plata. La información con Fernanda Germaniana.
2: Una violenta pelea en pleno centro comercial de La Plata terminó con dos personas hospitalizadas y una detenida. Radio Nacional habló con comerciantes testigos del hecho.
3: Nosotros ya vimos al hombre pegándole con el fierro. Le pegaba y decía, pará, me vas a matar. Y después fue corriendo y le pegó a la mujer. Llamábamos a la policía y tardó un montón en venir. Y después a la ambulancia, porque el chico ya estaba desvanecido en el piso y le sangraba mucho, mucho la cabeza. Y a la chica, a la señora, también en la cara le partió lo que es la nariz. Siempre se suelen pelear ahí, pero no así, con esa agresividad.
0: Actualizamos la información del tránsito con Ernesto Arriaga.
4: El paso Cristo Redentor está habilitado y el paso Cardenal Zamora habilitado hasta las 21 horas del día de hoy. El Futaleufú en Esquel está habilitado hasta las 19 horas del día de hoy. Recordad, en alta montaña, máxima 40 kilómetros por hora. Trenes y surtes a esta hora circulan con normalidad. Aeroparque no tiene demora.
0: En Viedma, Río Negro, donde nos escuchás por AM 1150 y FM 93.5, temperatura 10 grados 6 décimas, humedad 61%, cielo cubierto. Y en Buenos Aires, cielo ligeramente nublado, temperatura 19 grados 5 décimas, humedad 51%.
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7: 20 grados la temperatura en nuestra ciudad, la humedad 64%, la presión 1013 hectopascales, la altura del río 3 metros 90 centímetros, con aguas en creciente. Más de 120 despedidos de Unión Bad y Laboratorios PIAM siguen sin cobrar sus indemnizaciones en Gualeguaychú. Algunos trabajadores esperan el pago desde hace casi 4 meses. Las empresas de Gualeguaychú iniciaron concursos preventivos para frenar los juicios y ahora la justicia deberá determinar cómo y cuándo se abonan las indemnizaciones. El sindicato de químicos advirtió que en Unión Bat quedaron sustancias muy peligrosas en la planta abandonada y reclamó respuestas al municipio y a la provincia. El Servicio Meteorológico Nacional anticipa para el día de mañana, jueves, cielo mayormente nublado, una mínima de 11 grados, una máxima de 20. De turno, nuestra ciudad, Farmacias Jardín en 14 de julio 378 y Villegas del Pueblo 4 en Uncal 605.
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9: Juan Andrés Caruso, periodista. Su primer trabajo en la imprenta donde se imprimía el periódico local Hija del Pueblo le permitió descubrir sus cualidades de escritor. Allí encuentra su vocación. Francisco Canaro lo recuerda con estas palabras. Lo conocí entre 1910 y 1912. Siendo periodista, entró a nuestra barra como letrista. Volcó su ingenio y su gracia sobre mis composiciones. Su primera letra la escribió para mí, Cara Sucia. Los conceptos de sus letras se adelantaron a la época. Escribió letras para varios ritmos criollos, estilos, milongas, camperas, zambas, y así saltó de periodista al teatro y al tango. Escribió más de 30 obras. En el tango, con sus letras, retrata el espíritu burlón del hombre de Buenos Aires, describiendo los aspectos más sutiles de su idiosincrasia. Destellos, desengaño, la brisa, ladrillo, alma de bohemio, cascabelito, sentimiento gaucho, entre tantos otros, llevan su firma. Con música del violinista y pianista Agustín Bardi compuso No me escribas. Es este el tango nuestro de cada día.

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0: ¿Cómo les va? ¿Cómo andan? Bienvenidos a las horas perdidas. Hasta las 6 de la tarde los acompañamos con todas las novedades de aquí de Concepción del Uruguay, de la región, de la provincia y un poco más allá también, de las cosas que nos tocan de cerca también, que por ahí se deciden un poco lejos, pero que nosotros también sentimos. Y hablando de sentir, un lindo sentimiento después de tanto batallar y de sobre todo no olvidar, casi en el día a día, en el mes a mes, en la semana a semana, por parte de los trabajadores de la radio que bueno, más allá que estamos hablando de prueba o periodo de prueba, estamos volviendo a salir por la amplitud modulada, ¿sí? Por AM 1560 kilohertz, y bueno, ya hay varios reportes de que durante el día ya nos han escuchado buenamente en diferentes partes, sobre todo el departamento, aquí a la vuelta. Uh-huh. Así que bueno, estamos en la AM 1560, como siempre decimos, desde alguna reivindicación y expresión que emite la Asamblea de Trabajadores de la Radio, nuestra razón de ser, ¿no? Más allá de que estamos por FM Arenas en el 92.9, estamos en radionacional.com.ar, digo, ahora con las nuevas tecnologías, digamos, donde se nos puede escuchar por internet de cualquier aparatito en cualquier parte del mundo. Uh-huh. Nuestra razón de ser y nuestro gen o nuestra génesis es LT11, es la M, que además en tiempos tan complicados, incluso económicamente hablando, no comunicacionales solamente, es un medio tan fácil de poder sintonizar, encontrar. Mañana se cae todo internet, se te apaga el celular, y un montón de cuestiones, y estás en el medio de la nada, porque una FM también te puede ayudar, porque es un aparato barato, pero la frecuencia modulada tiene sus limitaciones. Y la M también, hasta incluso desde lo tecnológico, desde lo rudimentario, si se quiere, y es parte. Es un método de escucha también democratizante, ¿no? Porque como decíamos, ¿no? Se te cae internet, se te apaga el celular, o no tenés celular, la FM siendo de corto alcance, para llamar de alguna manera, la AM democratiza en ese sentido. Como siempre hemos hablado tanto, cada vez que nos cruzamos con compañeros de Radio Nacional, de Malargüe, de Río Senguer, de los extremos, sobre uh-huh. todo, ¿no? De geográficamente hablando del país, y no saben lo. Si creen muchos y saben, y tenemos el convencimiento de lo importante que es el LT11 para aquí, para la región, imagínense, nosotros que tenemos las ciudades o pueblos más cercanos a 15, 20, 25 kilómetros, las ciudades más o menos parecidas a 60 kilómetros, imagínense el lugar donde hay el próximo pueblo más cercano está a 200, ¿no? Cerca de las cordilleras o cuando nieva durante semanas. Bueno, esa es la importancia de la M. Esa es la importancia también de la M, que llega muy fácil a cualquier lugar y a cualquier domicilio. Negro, Daniel, ¿qué tal? Cáceres, ¿cómo va?
1: ¿Qué tal?
0: ¿Bien?
1: Un gusto saludar en este último, decía, el último día del mes, ¿no? Del mes de.
0: Tienes razón. Septiembre. Se va a septiembre.
1: Y con la esperanza.
0: Y no de fue que mía de nuevo.
1: En septiembre.
0: Tú fuiste mía.
1: Solamente. Sí. Bueno, y seguramente en octubre veremos que tenemos la esperanza de que sea mejor en cuanto a todo, ¿no? Yendo o iniciando, como esto que estabas diciendo vos recién, una transmisión a través de AM, y en cuanto al clima también, ¿no? Porque por ahí los pronósticos nos asustan un poco, sí, pero bueno.
0: Sobre todo ya salió un informe del mes de diciembre, que puede ser muy llovedor. Digamos, se van, el servicio meteorológico tenía informes muy amplios por una cuestión de mediano y largo plazista, digamos. Ahora que los tiempos se acortan con respecto al Niño, hay informes que son un poco más precisos y hablan de que, viste que se decía, el Niño de septiembre a mayo, la parte fuerte septiembre a diciembre. Y ahora que nos vamos acercando en el tiempo, ponen la lupa sobre todo en el mes de diciembre, que puede ser muy llovedor. Bueno. Es el último informe que emitieron estas horas.
1: Veremos cómo se va modificando y esperemos, por eso decía, esperanzados que no sea tan duro, ¿no?
0: No, bueno.
1: Climatológicamente hablando.
0: Sí.
1: se sumaría
0: a otras cosas. Bueno, hay una, bueno, todos han escuchado, han leído esta novedad que tiene que ver con la decisión de la Corte Suprema de revocar el fallo que había
1: de la ley de tierras.
0: Declarado inconstitucional que había revocado el fallo que había declarado inconstitucional la derogación. Parece todo una tramoya, pero
1: Vamos a hacerlo más fácil porque si no, claro, ¿viste? No vamos a llegar
0: pero bueno, ahora bueno, vuelve todo a foja cero, por lo menos por lo que pretendía aquel proyecto del gobierno, de aquellos artículos que se dieron de baja, ¿no? Y con el, bueno,
1: el decreto 70-20.
0: Con el 70, exacto, con el decreto, que además estábamos enterados por algunos legisladores de la Cámara de Diputados, por lo menos hasta hoy de mañana, que necesitas 10 firmas para poder ir al recinto y poder por lo menos discutir un proyecto que baje, de baja, el decreto 70, y no estaban consiguiendo ni 10 firmas. Digo porque muchas veces es muy interesante poder minuciosamente analizar no solamente los discursos, sino este tipo de acciones o de votos o de cómo se actúan comisiones o si te firman un proyecto, si no te lo firman, ¿por qué no? ¿Viste lo que pasa, digo, dentro del Congreso? Más allá del discurso, que a veces es muy lindo el discurso, pero eso es muy importante. Y lo que estoy viendo, Daniel, es que hay un run-run muy fuerte, otra vez con, a ver, cuando se da esto de la ley de tierras, se genera una movilización tan grande que un avance político en ese reclamo y un retroceso político por parte del gobierno, en como decíamos recién, de dar de baja un par de artículos.
1: Sí, hoy estallaron las redes hoy fue exacto, el tema del día,
0: bueno,
1: ¿no?
0: Yo cito dos cosas. Esa movilización que hizo bajar dos artículos, la movilización popular en las calles, que bueno, el gobierno tomó nota y dio marcha atrás en estos artículos. Y recuerdo también la última gran polémica, el último fallo polémico de la Corte Suprema, que fue aquel del 2x1, también, el que pretendía rebajar penas a los genocidas y aquellos que habían sido juzgado por crímenes de lesa humanidad de la última dictadura cívico-militar, que generó también una enorme movilización que hizo retroceder un fallo de la Corte. No sé si se acuerda.
1: Sí, claro.
0: Para aquellos que por ahí dicen, no, bueno, el Congreso ya lo votó o la Corte ya se expidió, no, la movilización popular muchas veces es el dedo pulgar que define para arriba y para abajo la historia de la historia humana, la historia, pregúntele a cualquier,
1: históricamente
0: claro. Las movilizaciones humanas han generado avances y retrocesos en un montón de cuestiones sociales, económicas y políticas, y digo, uno esto que está pasando, porque uno escucha mucho el run-run, la verdad que uno periodísticamente puede charlar con mucha gente, no solamente aquí, sino de las grandes ciudades, y hay una efervescencia otra vez de que seguramente quizás tengamos tanto o más gente en las calles como cuando se trató la ley de tierras, e incluso puede llegar a los niveles de aquel 2x1, porque tiene que justamente que ver con la Corte y ha generado muchísimo, desde un sector de la sociedad por lo menos, que tiene la posición clara respecto a la defensa del patrimonio nacional, en este caso, bueno, la posibilidad de, es más, ya se están previendo reuniones, organizaciones por organizar movilizaciones en todo el país.
1: Hoy estaba leyendo uno de los comentarios dentro de la cantidad que había, porque fue el tema a la mañana, por lo menos fue estalló en las redes, y me llamó la atención un comentario que decía que la palabra democracia queda grande mientras que no podamos elegir a los tres poderes.
0: Claro, exactamente.
1: Como hacen otros países que eligen poder ejecutivo, legislativo y judicial. Entonces, bueno, más que quedar grande, queda medio poco efectivo, ¿no? Tantos avances y retrocesos.
0: Sí, sí. Pero fíjate vos cómo se dan las cosas. Después vamos a contarles un poquito algunos puntos centrales de lo que significa este fallo, de qué es lo que se dio de baja o que se retrotrajo, como para tener en cuenta lo que se está reclamando. A ver, cortito, negro. La Corte Suprema dejó entonces de nuevo vigente el artículo 154 del DNU 7023, que deroga la ley de tierras rurales. Claro. De esta manera revierte un fallo previo que lo había frenado, que es el de que había presentado justamente la organización de excombatientes de Malvinas, famosa. La decisión fue, esto también es importante, los tres integrantes del tribunal votaron en conjunto, viste que a veces 2-1, ¿no? En este caso los tres. El fundamento fue que el Centro de Excombatientes Islas Malvinas de La Plata, el CECIM, no estaría legitimado para promover la acción y no había un caso concreto. Según la nota, no se resolvió el fondo ni se declaró inconstitucional las restricciones. ¿Qué establecía la ley de tierras? Recordemos, también, tope del 15% de tierras rurales en manos extranjeras a nivel nacional, provincial y municipal, límites por nacionalidad, máximo de 1.000 hectáreas por titular extranjero en la zona núcleo o su equivalente. El gobierno, recordemos, intentó cambiar el régimen con el proyecto de inviolabilidad de la propiedad privada, recordemos. Primero, eliminar las restricciones, luego negoció un tope del 25% y finalmente retiró todo el capítulo por la falta de apoyo, recordemos, en el Senado. Y el 6 de agosto el Senado aprobó el proyecto por 37 votos contra 33, pero ya sin el capítulo de tierra, recordemos. Algunas cifras. 13 millones de hectáreas rurales en manos extranjeras. 2026. 13,3 millones uh-huh. de hectáreas rurales en manos extranjeras, dato 2026. Esto es equivalente a toda la superficie de la provincia de Santa Fe. ¿Sí? Esto es datos del Registro Nacional de Tierras Rurales. ¿Sí? Y lo cita la página Chequeado, que es muy, muy interesante también. Se las recomiendo. 111 operaciones de compra por extranjeros fueron autorizadas durante este gobierno hasta agosto. También. De la misma. Esto se puede sacar por el Registro Nacional de Tierras Rurales. Así que bueno, tenemos lo que en cuanto a radiografía, de lo que se está hablando y bueno, lo que se está generando aquí en nuestro país, ¿no? Seguramente algún tipo de reacción ante este fallo de la Corte, que es el tema del día, sin lugar a dudas.
1: Como conclusión, la decisión vuelve a despejar el camino para que los particulares y empresas extranjeras puedan comprar todas las tierras que claro. quieran en Argentina.
0: Exacto. Eso es. Así que bueno, esa es la discusión, se ha generado nuevamente el debate, y bueno, bienvenido sea el debate y veremos qué es lo que pasa en los próximos días, seguramente vamos a tener novedades. En un rato, en una hora aproximadamente, vamos a hablando de movilizar, con enfermeras y enfermeros, que mañana van a tener una jornada nacional de lucha por la enfermería, por la situación, no solamente salarial, sino condiciones de trabajo. Se vuelven a movilizar en todo el país y aquí en Concepción del Uruguay vamos a preguntar bien los detalles, pero van a estar por lo pronto concentrando en el playón del Hospital Urquiza, los enfermeros y enfermeras de Concepción del Uruguay, de nuestro hospital, también en consonancia con los reclamos que se van a estar haciendo en todo el país. Después vamos a comentar también algo que tiene que ver con la unidad de terapia intensiva pediátrica, que es algo que se viene también reclamando, que tiene que ver con la salud. Y a modo de título, hoy se cumple el primer día de paro de las 48 horas del paro docente que ha decretado ACMER después de haber rechazado y declarado insuficiente la oferta de 3,5% por parte del gobierno de la provincia, que igualmente va a llegar en estas horas a los cajeros aplicado por decreto. Esto es lo que ha comunicado también el gobierno.
1: Y con la reforma, hay que ver qué va a pasar con la reforma previsional, a ver, porque bueno, hay que entender o ir desglosando lo que es la reforma, ¿no?
0: Sí.
1: A ver, quiénes van atados a este aumento docente, quiénes, qué otros jubilados van atados
0: a los aumentos de él. Bien. Esto lo vamos a... Seguramente vamos a hablar con alguno que conozca de al dedillo la cuestión para en estos días para meternos también y seguir hablando de una reforma que ya se aplicó, lamentablemente aquí en la provincia de Entre Ríos, para por allí los actuales trabajadores activos no lo van a ver, pero es una reforma que va a incidir, que estamos hablando de no solamente esto que decía Daniel, sino de la edad jubilatoria y un montón de otras condiciones que tienen que ver con los aportes, que las futuras generaciones estarán sobre todo experimentándola. Ha sido una ley que ataca o que avanza más sobre el futuro que sobre la actualidad también. Sí. Nosotros ahora, en minutos nada más, en un minuto vamos a las noticias. Al teléfono para comunicarse con nosotros, 3442-560768. Está Máximo Chelo Delgado en Operación Técnica en el Control Central. Jorge Luis Dubeluit en el control, en edición y grabación. Después de lo que fue ayer, o ya caminando también nosotros, una radio con 75 años de vida, de historia, y que la hacemos todos aquellos que venimos uno tras otro, generación tras generación, sosteniendo esta radio pública de Concepción del Uruguay también, como decíamos, también garantía de la democracia, de la pluralidad de las voces, y sobre todo de la información, para llevarle a Concepción del Uruguay y la región todo lo que sucede aquí en la zona, hasta las 6 de la tarde con Las Horas Perdidas.
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0: 16:30 minutos en la República Argentina, la temperatura 20 grados, la humedad 64%, la presión 1013 hectopascales, la altura del río 3 metros 90 centímetros, con aguas en creciente. Concepción del Uruguay avanza con la plantación de 100 nuevos árboles y notifica a los vecinos. Las nuevas plantaciones se realizarán en el sector delimitado por Moreno, 9 de Julio, Rivadavia y Almafuerte. El municipio ya inició el contacto con frentistas para definir los espacios destinados a los ejemplares. Intentó forzar las rejas de una vivienda y quedó registrado por una cámara. Un individuo quedó registrado por las cámaras de seguridad de una vivienda cuando intentaba forzar las rejas del inmueble. El damnificado señaló además que no sería la primera vez que el mismo individuo se presenta en el lugar y en otra ocasión habría conseguido ingresar a la vivienda y sustraer algunos elementos. Las imágenes obtenidas podrían resultar de utilidad para intentar establecer la identidad del sospechoso. La izquierda entrerriana instó a volver a las calles para frenar la entrega de tierras y ríos. La decisión de la Corte Suprema de revocar el fallo que había declarado inconstitucional la derogación de la ley de tierras también generó el rechazo de la izquierda. Su referente, Nadia Burgos, llamó a volver a las calles y enfatizó: la casta judicial es millonaria, intocable, se vende al servicio del mejor postor y pone en evidencia que está muy lejos de defender los intereses del pueblo. Esteban González se regresa a la competición especial entrerriana y debutará en la clase 2 con un Fiat Uno. El piloto uruguayense Esteban González prepara su regreso al campeonato entrerriano de karting y automovilismo con un nuevo desafío deportivo. Hará su debut en la clase 2 al mando de un Fiat Uno. El Servicio Meteorológico Nacional está anticipando para el día de mañana, jueves, cielo mayormente nublado, una mínima de 11 grados, una máxima de 20. Poco cambio de la temperatura. 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

0: Bueno, continuamos en la tarde de la radio, un poquito más relajados, un poco más musicales también. Igualmente en un rato estaremos con notas, con entrevistas. Estamos con personal reducido, más allá de la presencia de los compañeros operadores de siempre, de Daniel en el servicio informativo, también en nuestra compañía aquí, y en la conducción quien les habla. Bueno, Nancy y Belén están en el tramo final que le quedaban de sus vacaciones anuales, les delata la edad, tienen muchos días de vacaciones. Así que bueno, como comentábamos ayer, van a estar ausentes durante algunos días y estarán regresando dentro de poquito nada más para volver a compartir con nosotros este encuentro de todas las tardes, que estamos ahora por AM 1560 y por FM 92.9 y en radionacional.com.ar. Estamos allí en la radio, en la página de Radio Nacional, donde nos puede escuchar desde cualquier dispositivo, desde cualquier parte del planeta. Les recuerdo, para comunicarse con nosotros, 3442-560768, para opinar, para mandar un saludo, para preguntar algo, para contar qué pasa en su barrio, para contarnos una noticia, para mandar un feliz cumpleaños, para pedir un tema musical. Allí está el 3442-560768. Los invito ahora a, como estamos siempre acostumbrados, en la tarde, a desmenuzar un poquito lo que va a ser el pronóstico, sobre todo para, como siempre decimos, en términos organizativos, de cada uno, de su vida personal, particular, laboral, de los días que vienen. Bueno, ya estamos en primavera, ¿sí? Ya hemos cumplido más de una semana de primavera, en términos calendario, por lo menos, que en este caso vamos a volver a tener probablemente, yo voy a hablar de inestabilidad, vamos a acercarnos un poco más a ese día para poder hablar en términos más concretos, no descartemos otra vez un fin de semana con agua, ¿sí? Eso les adelanto. Por ahora no hay previsiones de gran cantidad de agua, pero agua al fin. Dicho esto, para esta semana tendremos una semana seca, ¿sí? Sin lluvias, más allá de su anatomía, digamos, del bolsillo. Estamos a 30 y parece que 83 de septiembre. Bueno, para mañana, decíamos, vamos a tener un poco más de nubosidad que hoy, ¿sí? Va a continuar el viento sur, va a tener más fuerza el viento sur, en algunos casos va a tener picos de hasta 35 kilómetros por hora, esto para tener en cuenta. Una temperatura mínima que rondará los 12 grados, una máxima que andará ya por cerca de los 20 aproximadamente, no va a pasar igualmente los 20, pero esto va a incidir sobre todo por el viento sur, que va a llegar con más fuerza y va a ser un día más nuboso, un poco todavía con más nubes que el de hoy. El viernes con algunas neblinas, atención, en la madrugada y el amanecer, sobre todo siempre decimos en zonas rurales y suburbanas hay que tener prestar especial atención. Va a volver a estar ingresando viento noreste el día viernes, reiteramos, con algunas neblinas. La mínima va a bajar un poco, 8 grados, la máxima va a andar ahí cerca de los 20 de nuevo también. Y pasando el día sábado, ahí sí vamos a volver probablemente, y lo dejo en stand-by, a tener alguna inestabilidad y algo de agua puede ocurrir, pero no se están esperando grandes fenómenos de lluvia igualmente para el fin de, ¿sí? Los pronósticos extendidos para el sábado hablan de algo de inestabilidad, de lluvia, ya no así para el domingo, por ejemplo, que va a estar aumentando la temperatura máxima de hasta 22, 23 grados. Pero bueno, nos queda un trecho todavía para hablar de sábado y domingo, pero como para que vaya previendo. Las previsiones justamente, excepto que se corre el pronóstico, les digo, si usted quiere pensar en viernes a la noche, sábado a la noche, que son los días de salida, el viernes es más potable que el sábado, le digo, ya a esta altura, mirando un poco a la distancia, el pronóstico del tiempo, con muchísimas actividades también para este fin de semana aquí en la región, que después seguramente vamos a estar hablando en estos días. Por ejemplo, para el viernes tenemos previsto hablar con una catadora de mate, porque va a haber una charla en la UNER sobre ese tema. Alguien muy práctico, me dijeron, muy, muy didáctico, para hablar de de la yerba mate, y yo soy de esos que por ahí detecto ciertas diferencias de una marca a la otra, de un tipo de yerba a la otra, pero hay gente que es más fina todavía en eso, sí, que detecta mucho más. Yo soy un poco más tosco en eso, ¿no? Pero sí, hay diferencias entre ciertas hierbas y otras, no puede ser. Pero
1: mientras que haya hierbas, estamos salvados.
0: Muy importante. Y después el tema de la
1: pero es verdad,
0: de la cebadura y todo lo demás.
1: Ahí está, como dice el Dube, va en la muñeca
0: también. En la muñeca también. Bueno, todas esas cosas vamos a tenerlas el viernes, porque se viene una charla el sábado aquí en Concepción del Uruguay sobre el tema.
1: Bien.
0: Así que ya lo estuvimos ahí gestionando. Así que, sí, yo, por ejemplo, no es que yo lavo los mates, pero ya en condiciones diferentes ya, que yo no sé, está, es la tardecita, estás en la isla, ya los ojitos se te ponen estrábicos, y yo te lavo el mate en el cuarto o quinto mate ya. O si te cebo mate en el auto, voy de acompañante. Y por ahí lo mantengo, pero ya hay un movimiento raro, ya, y ya te lo arruiné, pero bueno. Pero bueno, son muchas preguntas que después vamos a charlar un ratito sobre. Hay unos que dicen, no hay que tecnificar la cuestión del mate. El mate es el mate, te dicen. Pero después, hay cuestiones.
1: Y también está, no solamente la yerba, sino el agua. ¿Dónde se deposita la yerba?
0: Exacto, la temperatura del agua.
1: También la temperatura del agua.
0: ¿Cómo se trata el mate?
1: Si es un mate de plástico, lo que se dice un calabacín.
0: Claro. ¿Y cómo se lo trata ya desde su adquisición hasta la...
1: ¿Cómo se lo cura?
0: ¿Cómo se lo cura? Y después, ¿cómo lo mantenés también? ¿En qué ambiente? ¿Con qué temperatura? ¿Con qué humedad? ¿Vos le sacás la yerba? ¿Qué hace después? ¿Qué se hace? Bueno, un montón de cosas que... que hay que tener,
1: sí, seguramente.
0: Hay,
1: sí,
0: gente que le dice, no me gusta la yerba uruguaya. Algunos dicen, no, yo ahora, desde que probé yerba uruguaya, no compro más.
1: Que la otra, la brasilera,
0: que en realidad se cosecha ya.
1: Pero bueno, sí, son muchas cosas que hay que tener en cuenta. Uno lo hace casi automáticamente, el hecho de tomar mate, casi que lo hace automáticamente. Y lo que sí elige bien por ahí es la yerba, ¿no? En algunos casos, en otros, bueno.
0: En estas épocas hemos buscado alternativas y decir, esta yerba es barata, pero zafa, por ejemplo.
1: En la época de segunda o tercera marca.
0: Claro, sí. Va a ser cata de yerba, vamos a ir a lo propiamente dicho, porque si no quedamos en el misterio. Cata de yerba mate y lecturas. En el rectorado de la UNER, esto va a ser el sábado a las 4 de la tarde, ahí frente a la plaza, Neva Perón 24. La entrada es libre y gratuita. No olvidar traer tu equipo de mate, dice la invitación. Y se trata de Andrea Venturini, ¿sí? Ella es sommelier de yerba mate.
1: Ahí está.
0: Y nos dijeron que es muy didáctica para la charla, así que vamos a hacer una especie de anticipo de lo que va a ser la charla del sábado.
1: ¿Y lectura?
0: ¿Será
1: algún complemento a...?
0: Claro, viste que ahora se hacen esas, se tiende a, sobre todo hay tantos, bueno, ya en el secundario, en la primaria, ¿no? Ya la famosa leyenda de la yerba mate, hay tanta literatura sobre nuestra yerba mate que probablemente venga por ese lado.
1: Esté relacionado con eso.
0: Exacto. No le preguntamos a Mario Botarlini, que está detrás de la organización, y otros compañeros más ahí de la UNER, pero...
1: No deja de ser muy interesante.
0: Sí, va a ser un lindo encuentro. Sábado 4 de la tarde, así en Eva Perón 24, y mañana nosotros vamos a tener un adelanto con Andrea Venturini, con la sommelier de yerba mate. La bombilla también me he olvidado.
1: Otra cosa.
0: El tipo de filtro que tiene la bombilla.
1: Uh-huh. Algunos le ponen esa camisinha, ¿no?
0: Sí.
1: ¿No es cierto? Ese cosito blanco que viene, que parece un saquito.
0: Sí, es como el del té.
1: Claro.
0: Por el filtro, digamos. No sabía el término. Lo conozco por otra cosa, el otro término. El que mejor así sabe de qué se trata, pero no. No sabía que le decían.
1: Es un filtro.
0: Parece el saquito de té, pero con mejor textura, digamos.
1: Que ha de influir también, ¿no?
0: Sí.
1: Si la yerba... La bombilla de alpaca con o qué sé yo.
0: No diga otros materiales por los dos, porque hay tantos que...
1: Con este la boquilla de
0: la boquilla
1: oro.
0: También es importante. Viste que va agregando.
1: Sí.
0: El tema de la sacudida cuando...
1: Ajá, cuando se comienza, se arranca
0: el mate. Cuando se arranca el mate también. ¿Mm? Hay tantos...
1: ¿Cómo sacar el polvillo de la yerba, no? Uh-huh. O no hay que sacarlo. Ahí está la pregunta. Sí.
0: En estos tiempos, el pisito que le queda al paquete, ¿lo usás o no lo usás? Hay gente que lo usa, yo a veces no lo usaba. Viste que queda todo como el polvillo. Sí. ¿No? Todo el remanente ahí en la última. Y vos le tirás, y ahora el paquete le ponés hasta el final.
1: Sí. Ya. Pero éramos tan pobres. Todo un tema, ¿no?
0: Éramos tan pobres.
1: Sí,
0: pero... Así que bueno. Después, bueno, no, en este caso será de yerba mate, pero... la otra vez leía que... Y me contaban, en realidad, que el tema del mate de té es muy nuestro. Muy uh-huh. nuestro acá de la zona.
1: Sí.
0: Pasa a otras partes del país. Dice, ¿mate de qué? No. No conocen el mate de té.
1: No me digas.
0: En un momento se había hecho algún estudio, algún informe sobre... Y hasta de investigación sobre el mate de té. Y la verdad que es algo muy regional nuestro, el mate de té. No es común. Después, bueno, está el tema del tereré. Que acá los paraguayos se enojan mucho por cómo lo tomamos.
1: No sé.
0: Y dicen, no es tereré. No lo voy a hacer con acento paraguayo, pero te lo dicen. El tereré no es con jugo. Acá lo tomamos con jugo. Es más, con jugo del sobrecito. Claro. Ya como para derrapar y los pianitos salir afuera. Hacer la de Colapinto en Bakú. Se agarran la cabeza los paraguayos. Pero bueno, claro, tereré con jugo tang. Ellos se toman con los hielitos y agua.
1: Agua fría.
0: Claro, agua bien fría, claro. Después, bueno, otro, el mate de pomelo también. No sé si ha tomado mate de pomelo.
1: En un pomelo.
0: En un pomelo con hierba. Sí, cortado, sí. Con el huequito y con la hierba. Después tengo otro ejemplo, pero temo de que no volvamos. Que tomábamos cuando era chico también un tipo de mate. Bueno. ¿Le parece si escuchamos algo de música?
1: Sí,
0: que tiene Chelo ahí preseleccionada para disfrutar en una gran tarde de la radio pública.
1: 20 grados la temperatura.

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2: Las 5 de la tarde en la República Argentina. Demoraron a Máximo Kirchner en un control policial en San Luis. Desde Radio Nacional en la capital provincial nos informa Alejandro Heredia.
3: Máximo Kirchner fue demorado en el puesto limítrofe de Justo Darac cuando viajaba hacia la provincia de San Juan para participar de un encuentro del Partido Justicialista. Durante el control se detectó que la camioneta en la que circulaba tenía un pedido de secuestro vinculado con la causa Otesur. Tras la verificación, se ordenó secuestrar el vehículo. El procedimiento ocurre un día después del secuestro de otra camioneta relacionada con la misma causa en la localidad de Los Molles.
2: Aunque no lo descartó, Patricia Bullrich confesó que es muy temprano para hablar de candidaturas en el ámbito de la Ciudad de Buenos Aires. Lo dijo en diálogo con Cristian Varela desde el móvil de Radio Nacional.
4: La jefa del bloque de La Libertad Avanza en el Senado, Patricia Bullrich, no descartó una eventual candidatura a jefa de gobierno porteño, aunque aclaró que todavía no hay definiciones para el año electoral.
5: Yo soy de la ciudad, siempre fui de la ciudad, nunca me fui de la ciudad, me ofrecieron 20 veces irme a la provincia de Buenos Aires, siempre me quedé en la ciudad, hoy soy senadora por la ciudad, autónoma de Buenos Aires, y bueno... Siempre existe la posibilidad.
6: ¿Se ve como candidata a jefa de gobierno?
5: No me veo como candidata a nada en este momento. Ahora son, digamos, son temas en los que tengo toda la posibilidad y toda la capacidad, porque he tenido siempre áreas complejas. Nunca me tocó una fácil, siempre me tocó trabajo, seguridad, así que podría ser, pero no.

0: No tengo nada decidido, ni es una declaración de candidatura.
1: La información deportiva con Nicolás Álvarez.
2: Desde las 20, Radio Nacional transmite el partido amistoso entre la Argentina y Bolivia en Córdoba. El encuentro comienza a las 21. Antes de este partido, Lionel Scaloni hizo referencia a la ausencia de Messi a partir de ahora.
3: Más allá del jugador, yo siempre dije lo que él generaba dentro y afuera de una cancha, yo no se lo he visto a nadie. Y imagínate si va a ser difícil. No existe eso.
1: Actualizamos la información del tránsito con Ernesto Arriaga.
4: Recordemos que la ruta 8, desde Pilar hacia Río Cuarto, el peaje es únicamente con pago electrónico o telepase, al igual que la ruta nacional 12-14 en Zárate, ruta del Mercosur, camiones máximo 80 sobre los dos puentes. Aeroparque en estos momentos está funcionando totalmente normal.
1: En Ushuaia, donde nos escuchás por AM780 y FM92.1, temperatura 11 grados, humedad 55%, cielo algo nublado. Y en Buenos Aires, cielo ligeramente nublado, temperatura 19 grados, humedad 53%.
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7: ...20 grados actual temperatura en nuestra ciudad, 56 el porcentaje de humedad, 1013 hectopascales la presión, la altura del río 3 metros 90 centímetros, con aguas en bajante. 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Servicio Meteorológico anticipa para mañana jueves cielo mayormente nublado, una mínima de 11 grados, una máxima de 20. Poco cambio de la temperatura. 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
1: Se ofrece, señor, para trabajo de pintura y refacción, teléfono 3442-504346. Se ofrece, señora, con buenas referencias para cuidado de personas mayores, niñera o tareas domésticas. Posee movilidad. Contactarse con el celular 3442-567049. Se ofrece, señor, para sereno o cuidador, comunicarse con Juan al teléfono 3442-458782. Se ofrece, señora, para trabajos de limpieza y peluquería, contactarse con Patricia al 3442-3196-36. Se ofrece, joven, para paseo de perros, teléfono 3442-4840-63. Se ofrece, señora, para cuidado de personas mayores en clínicas, hospital o domicilio, comunicarse solo por llamadas con Patricia al 3442-577547. Se ofrece, señora, responsable para cuidado de adultos mayores con cama en Concepción del Uruguay o la zona. Comunicarse con Gabriela solo por WhatsApp a través del 3442-551542. Se ofrece, señora, para trabajar como cuidadora de personas o en tareas de limpieza. Consultar con Beatriz al 3442-530549. Se ofrece, señor, para poda de árboles, trabajos de pintura, albañilería y soldadura. Por consultas, llamar a Claudio al 3442-402279. Se ofrece, señora, para cuidado de personas mayores por la tarde, tiene referencias. Comunicarse con Norma al 3442-625308. Se ofrece, señora, para trabajo doméstico por la mañana, con referencias. Comunicarse con Karen al 3442-464821. Se ofrece, señora, para cuidado de personas mayores, cuidado de niños o trabajos de limpieza. Por consultas, comunicarse con Alba al 3342-409515. Se ofrece, joven, con estudios secundarios y estudios de producción avícola y tareas de campo, experiencia laboral en carpintería, albañilería, aserradero y alambrador. Por contacto, comunicarse con Luciano al celular 3442-667731. Se ofrece acompañante terapéutico para cuidado de personas mayores o enfermos en clínicas o domicilio, con experiencia y buenas referencias, para limpieza también. Por consultas, comunicarse al 402279 Ivana. Se ofrece, señora, para limpieza, cuidado de personas mayores, con experiencia. Por datos, comunicarse al 3442312003. Se ofrece, señorita, para cuidado de niños, cuidado de personas mayores o tareas de limpieza, con experiencia y referencias. Por más datos, comunicarse al 3442458934 Dayana. Cuidado de personas mayores o con discapacidad, responsabilidad, buen trato y capacitación continua, cuida en domicilio, clínicas y hospital. Referencias comprobables. Walter Fidelibus, celular 3442-612067. Se ofrece mujer joven para cuidado de personas mayores, referencias comprobables, consultar con Esther al celular 3777-747406. Se ofrece, señora, como dama de compañía para fines de semana. Consultar con Beatriz al WhatsApp 3442-403524. Se ofrece, señora, para compañía de persona mayor con buenas referencias. Comunicarse con Silvia al 3442-553869. Se ofrece, señora, para cuidado de persona mayor, es acompañante auxiliar de enfermería, acompañante terapéutico, referencias comprobables. Consultar a Teresa al 1566-7852. Hasta aquí el Micro Solidario.
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0: Bien, continuamos en las horas perdidas hasta las 6 de la tarde. Hoy no tendremos Deportes 11, recordemos que juega la selección argentina frente a Bolivia en el primero de los tres amistosos de esta fecha FIFA. Después llegará el partido frente a Burkina Faso, un equipo que no es del primer nivel africano, pero que está en ascenso en alguna manera, para decirlo. Igualmente estamos hablando de un rival de poco fuste para la Argentina. A Bolivia por ahí se lo considera porque, bueno, es un rival regional, un vecino que siempre se juega por eliminatorias, por Copas Américas circunstancialmente, y que hasta en su inferioridad histórica con Argentina se lo toma como medida. Después, bueno, el caso de Burkina Faso y de Benín, mucho menos todavía. Si Burkina Faso es un equipo que está en ascenso en África, pero todavía no pertenece a los primeros o segundos escalones de África, imagínate Benín, que prácticamente es un equipo que ni siquiera tiene relevancia dentro de lo que es el cuadro del continente africano, la pelea por ejemplo, ahora que se está disputando la clasificación para la Copa de las Naciones de África, o para lo que sea después en un futuro las eliminatorias para el Campeonato Mundial. Pero bueno, y yo creo que Messi merecía otro tipo de rival, me parece. No te digo Alemania, ni Brasil, qué sé yo, ojalá, o Inglaterra. Pero Benín, me parece que no es el caso. Pero bueno.
1: ¿Qué dice Burkina Faso?
0: No, Benín. Claro. Viene ahora Bolivia, después Benín y Burkina Faso, y después Benín será el partido de Messi, qué sé yo. Pero bueno.
1: Pablo de Ibrahim Tabré.
0: Claro, claro, sí. Específicamente de ahí. Y esta noche tenemos como único partido amistoso la Argentina-Bolivia a las 9, decíamos con transmisión del ET11 de las 8. Mañana va a haber más amistosos internacionales. También a nivel local vamos a tener Copa Argentina, partido entre Platense y Estudiantes de La Plata. Este partido eliminatorio. Se va a definir el otro semifinalista que va a jugar con Atlético Tucumán, porque en la otra semifinal ya están Boca y Banfield. Mientras que a nivel internacional vamos a tener varios amistosos. De relevancia, usted pregunta, Dinamarca-Portugal. Grecia, que viene de ganarle por primera vez en la historia a Alemania la semana pasada en un amistoso frente a Holanda. Alemania con Serbia. Los partidos que mañana se destacan entre lo que tiene que ver con la Liga de las Naciones, en realidad, de la UEFA, que se van a estar jugando. Muchos partidos de selecciones. Después, igualmente vamos a tener la Liga Profesional Argentina este fin de semana, arrancando el día viernes, con doble transmisión de la radio, porque estarán jugando Independiente Instituto a las 19:15 en primer turno, y en segunda instancia a las 21:30 en la Bombonera, Boca frente a Unión de Santa Fe. Esto el día viernes. Digo como para ir adelantando algo. También será un fin de semana sin Federal A para nosotros, donde Gimnasia está esperando a jugar el próximo 11 frente a 9 de Julio de Rafael, el partido de ida y vuelta ya por los playoffs del camino al segundo ascenso al Nacional B. Mientras que el fútbol local, que el pasado fin de semana no pudo desarrollar normalmente su fecha, ha sido reprogramada para lo que es viernes. Van a jugar María Auxiliadora Lanús a las 9 de la noche. Previamente el jueves lo van a estar haciendo Agrario Rocamora con Parque en Colonia Los Ceibos a la hora 21. Dicho esto, viernes entonces, para hablar bien en términos de orden cronológico, María con Lanús a las 21 horas. El domingo, Rivadavia Atlético Uruguay a las 3:30, Engranaje La China a las 3 de la tarde, y en Colonia Elía el CASE frente al Magro a las 4 de la tarde. Recordemos que va a estar resolviendo esta última fecha, que ya tiene campeón, que es Almagro, pero va a estar definiendo los puntos y la tabla anual, porque en base a la tabla anual se acomodan los equipos para los playoffs del tercer campeonato que tiene el fútbol de Concepción del Uruguay de cara al final de este 2026. Así que bueno, tenemos fútbol y Parque Sur. ya eliminado el torneo regional de AFA, el torneo regional amateur de AFA, tiene que cumplir la última fecha de la zona 7, del grupo 7, frente a Chirense, el equipo de las Achiras, que va a estar jugando aquí en Concepción del Uruguay. Las Achiras sí va a estar definiendo si termina primero o segundo, va a estar dirimiendo con Juventud Unida de Gualeguaychú primero y segundo lugar, pero Parque ya eliminado después de la goleada que sufrió en Gualeguaychú el otro día por 4-0, sin chances de pasar a la próxima fase. Resumen completito, por lo menos de lo futbolístico, que hoy no le vamos a poder entregar en Deportes 11 porque tendremos ya la previa desde Córdoba, con Argentina-Bolivia. Por ahí tenía la probable 11, el probable 11.
1: No sé a partir de qué hora comienza la transmisión.
0: 8. Desde las 8. Uh-huh. Desde las 8 y el partido a las 9. Tenía por ahí la formación. Las novedades, por ejemplo, de Soulé, quizás en la mitad de la cancha, Nico Paz, uh-huh. Lautaro Martínez y Julián Álvarez jugando juntos, que no jugaban juntos porque estaba Messi, en realidad, siempre lo explicó Scaloni, por una cuestión de equilibrio del equipo, siempre tenía que sacar a uno. Pero esta vez van a jugar juntos, va a jugar Giai seguramente de marcador de punta derecho, Medina de lateral izquierdo, los centrales serán Cuti Romero, que será capitán de la selección después del de que se retirara Messi, aunque va a tener su partido homenaje, y junto con el Gualello, nuestro entrerriano Licha Martínez allí en el centro de la saga, y el decíamos el Dibu en el arco. En el medio, junto con Soule, que sería la novedad, van a estar Enzo Fernández y McAllister. Me estoy olvidando el cuarto volante. Bueno, y Lautaro, decíamos, y Julián. Un poquito de alegría para Julián después de estas... De estos meses borrascosos allá en Madrid. El Atlético de Madrid, ¿no? No la está pasando bien, y bueno, imagino que será también venir a jugar con sus compañeros campeones del mundo un alivio. Veíamos algunas imágenes del entrenamiento, estaban muy contentos los muchachos de reencontrarse, así que en un grupo donde, bueno, seguramente vamos a ver, recientemente decíamos Nico Paz, el cuarto volante, yo no lo había mencionado.
1: Lo dije,
0: así que sí. Está, me quedo tranquilo. El nombré los 11. Los muy probables 11 de Argentina frente a Bolivia. Pero digo, vamos a encontrar a Giai, a Soule, a Nico Paz.
1: Nico Paz de ahora en adelante.
0: Y sí, después está la discusión del 10, el tema del 10. Reglamentariamente Argentina va a tener un problema en lo que es eliminatorias, Copa América, Mundiales, porque vos tenés que presentar un 10. Uh-huh. En la lista tenés que poner, del 1 al 23, del 1 al 26 tenés que poner un 10. Y está la dicotomía, vos decís, no, le doy el 10, porque tranquilamente puedo decir, le doy el 10 a un tercer arquero, entonces nadie usa la 10 en la cancha. Pero yo creo que sería un irrespeto al 10 dársela a un tercer uh-huh. arquero. ¿Entendés? Tampoco se puede hacer eso. Entonces, es una cuestión de que a ver cómo pasa el tiempo, pasan estos meses, pasa este año y el otro, y ver quién usa la 10, la 10 de Maradona, la 10 de Messi, la 10 de Riquelme, la 10 de Kempes. No es fácil. La 10 la ha usado Simeone, Leo Rodríguez, me acuerdo en un momento, cuando se fue Maradona la usó Leo Rodríguez, en aquella Copa América del 91, el ex jugador de San Lorenzo. Y después le empezó a usar Simeone, hasta que volvió Diego para el Mundial 94. Después lo usó el Burrito Ortega, uh-huh. La usó Román. No solamente Messi y Maradona, pero digamos, tan fuerte, y sobre todo hemos tenido los dos mejores números 10 de la historia. No lo digo por el puesto, sino de los tres mejores 10 que alguna vez usaron en este planeta ese número, dos son argentinos. ¿No? El otro
1: y los que se llevaron el campeonato del mundo, ¿no? También.
0: Claro, el campeonato del mundo. Claro, los dos 10 con campeonato del mundo más Kempes. Más Kempes. Que lo de Kempes fue una cuestión fortuita. Recordemos que la selección del 78 tomaba como política, en ese momento era más común, poner los números por orden alfabético. Por eso Filiol tenía la 5. Uh-huh. Por ejemplo. Alonso era el número 1. Si buscan imágenes del Mundial 78, Alonso tenía el 1. Claro, era A. Claro. A vos, negro, vos sos Cáceres, por ejemplo, con C. Hay que ver quiénes compartían selección con vos. Pero te hubiese tocado un número bajo.
1: Como en la colimba.
0: Claro, te hubiese tocado. Capaz que vos, Cáceres, hubiese sido, si hubiese ido a hacer una selección con el orden alfabético, te hubiese tocado el 4, el 3.
1: Defensor.
0: El número defensor. Después variaba, pero bueno, tenía esa particularidad en esa época, se usaba por orden alfabético los números, por eso el Beto Alonso tuvo el 1, una cosa. El Beto, uno de los más grandes jugadores de la historia de River y del país, tuvo una lesión durante el Mundial 78 y no pudo rendir por ahí como se lo esperaba. No se lo extrañó porque Argentina terminó armando un gran equipo y terminó saliendo campeón del mundo igual, ¿no?
1: Qué en peluque.
0: Sí, bueno, por eso, Ardiles, un gran año Bertoni, que jugó muy bien ese Mundial, Tolo Gallego ahí firme en la mitad de la cancha, Pasarela, ni que hablar, Tarantini, Holguín, Valencia, un gran equipo, ese del 78, que como decíamos tenía los números por orden alfabético, y bueno, no, pero digo, los 10, yo no sé si alguna vez en algún amistoso que no estuvo Maradona, previo al Mundial 86, porque jugó partidos, usó la 10 Bochini. Tengo mis dudas si usó la 10 Bochini en la selección argentina alguna vez, que fue el Mundial 86 Bochini, recordemos. Jugó un ratito contra Bélgica, lo hizo entrar Bilardo en el segundo tiempo, pero no con la 10, obviamente. Pero bueno, veremos cuál es la decisión del número 10. Alguien lo va a tener que usar, ese es el tema. Esto no es como en otro deporte donde vos podés bajar la camiseta y no usarla más. Acá,
1: ¿Quién la puede usar?
0: Por características, obviamente que vos tenés jugadores como Nico Paz, pero es nuevo, es muy nuevito. Sí. Si no, la otra es la experiencia, puede ser ya tipos que levantaron la Copa del Mundo y juegan ahí en el medio, y no sería descabellado pensar en un McAllister o en un Enzo Fernández. Que no tienen las características de los 10 clásicos tradicionales, pero si en un momento la usó Simeone, por ejemplo.
1: Tiene trayectoria.
0: Claro, que también. Pero hoy, lamentablemente, después de Messi, después de Maradona y después de Messi encima, ¿cómo haces para elegir el 10?
1: Pesar la camiseta.
0: No, por eso es muy complicado. Bueno, ahora le toca ponerse la 10 a usted, Daniel.
1: Y salimos a la
0: cancha.
1: A triunfar.
0: Vamos.
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4: 19 grados, 7 décimas, actual temperatura en nuestra ciudad, la humedad 61%, la presión 1013 hectopascales, la altura del río 3 metros 90 centímetros, con aguas en creciente. El concurso de Tres Arroyos sigue sin juzgado y De Gracia advierte por el riesgo de una quiebra. En ese marco, Joaquín De Gracia, presidente de Granja Tres Arroyos, solicitó a Alberto Daniel Alemán, titular del Juzgado Nacional de Primera Instancia en lo comercial número 1 de la Capital Federal, que unifique los concursos de las 4 empresas. En el mismo documento, el empresario advierte sobre las consecuencias que tendría una demora en la apertura del concurso preventivo de Granja Tres Arroyos. Hospital de referencia en la costa del río Uruguay, sin UTI pediátrica. Vecinos impulsan un reclamo histórico. Una demanda histórica vinculada a la atención de pacientes pediátricos de alta complejidad vuelve a tomar impulso en la costa del Uruguay. Este viernes se realiza una reunión abierta para relanzar la campaña que reclama la habilitación de una unidad de terapia intensiva pediátrica en el Hospital Justo José de Urquiza de Concepción del Uruguay. La iniciativa es impulsada por Lucrecia Roa y Paulo González, quienes convocan a vecinos, profesionales, instituciones y representantes de localidades de la región a sumarse al pedido de descentralización de los cuidados críticos infantiles en Entre Ríos. La provincia cuenta actualmente con 28 camas de terapia intensiva pediátrica concentradas en dos puntos, Paraná y Concordia. Esta distribución implica que niños y niñas de distintos departamentos de la costa del Uruguay deban afrontar largas distancias cuando requieren atención de alta complejidad. Con el rechazo al aumento del 3,5%, docentes afiliados a ACMER llegarán a 14 paros. Los docentes vuelven a la huelga este miércoles 30 de septiembre y el jueves 1 de octubre. La Asociación Gremial del Magisterio de Entre Ríos, ACMER, dispuso la medida en rechazo a la oferta salarial del gobierno del 3,5% que se pagará por decreto y por planilla complementaria. Fútbol liguista, se reprogramó la undécima y última fecha del clausura de Concepción del Uruguay. Será con un partido previsto para el jueves, otro para el viernes y tres para el domingo. La fecha la abrirá Agrario Rocamora y Parque Sur el jueves a las 21, en tanto el viernes también a las 21 jugarán María Auxiliadora con Lanús. El domingo la jornada comenzará a las 15 cuando Engranaje reciba a La China y a las 15:30 cuando Rivadavia también haga lo propio con Atlético Uruguay. El último partido de la undécima jornada comenzará a las 16 entre el Club Atlético Colonia Elía y Almagro, allí en Colonia Elía. El servicio meteorológico está anticipando para el día de mañana cielo mayormente nublado, una mínima de 11 grados, una máxima de 20, con poco cambio de la temperatura. 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

0: Vamos a hablar de lo que va a ser la jornada provincial de lucha encarada por trabajadores y trabajadoras de enfermería de la provincia de Entre Ríos. Vamos a hablar con Verónica Marclay, también allí cerquita me parece que están también algunas de sus compañeras, como Valeria Buchet, también Agustina Luna. Verónica, gracias por atendernos, estamos en LT11, en la radio pública. Juan Pralón te saluda, ¿cómo andas?
1: Hola, buenas tardes, ¿cómo estás?
0: Bien, bien. Bueno, queriendo saber en principio, Verónica, de esto que, bueno, ha vuelto a tomar relevancia, han vuelto a querer hacerse visibles, imagino por un montón de cuestiones que tiene que ver particularmente con la enfermería aquí en la provincia de Entre Ríos, con reclamos que vienen haciendo y que, bueno, se van a expresar en gran parte de la provincia, en muchos hospitales y aquí en Concepción del Uruguay también. Contanos un poco cuál es el interés y el objetivo de la movida.
1: Correcto. Bueno, mira, yo te cuento. Esto salió más allá de que ya venimos hace más de un año
0: sí.
1: con el tema de las movilizaciones. O sea, esto no es algo que sale de ahora. Si bien sí, en este momento se planificó más desde la Asociación de Enfermería, la idea es movilizarse toda la costa del Uruguay y toda la costa del Paraná en conjunto el mismo día, en el mismo horario. En Paraná se va a hacer frente al Ministerio, con una concentración bastante grande. Nosotros acá, bueno, en realidad cada localidad se va a movilizar de la manera que pueda, siempre pedimos a la comunidad que nos acompañe y nosotros acá en Concepción del Uruguay nos vamos a movilizar
2: como pasó en la pandemia, a través de los vehículos, haciendo un recorrido bastante importante, que vamos a salir desde el hospital y vamos a pasar por los dos centros de salud provinciales, tanto como el Chacomoti como Bajada Grande, para que las chicas que siempre acompañaron la lucha estén presentes.
0: Ah, bien, bien. Van a unir también los centros de salud provinciales. Estoy tratando
2: de... Sí, porque la lucha es conjunta, sí, porque ya tenemos la misma problemática.
0: Está bien. Contanos un poco, antes de hablar del recorrido, un poco para que la gente también seguramente se pueda sumar y sepa cómo van a hacer el recorrido, sobre todo para unir esos puntos. Contar en principio lo que vienen reclamando, lo que están reclamando y cuál es la situación de enfermería aquí en la provincia de Entre Ríos, Verónica.
1: Te va a hablar Valeria ahora un cachito.
0: Bueno, dale, así, dale. ¿Cómo te va, Valeria? ¿Cómo andás?
2: El problema de nosotros es el mismo que comenzó el año pasado, uh-huh, que es el aumento salarial, no arbitrario, que no sea por decreto, sino que un salario justo, porque hemos tenido una pérdida del poder adquisitivo entre el 36 y el 40%, y creo que el 3,5% no nos representa. Como yo creo que cualquier otro ciudadano no llega a fin de mes, estamos bastante sobrecargados en la parte del trabajo, con la demanda que hay, a lo que la gente se ha quedado sin obra social, el hospital tuvo un aumento de demanda muy grande. Y, bueno, sobre todas las cosas, porque hubo una reforma de una normativa que nos hace trabajar más horas por el mismo salario.
0: Exacto, bien.
2: Seguimos con el tema de los pases a planta, porque la movilización, digamos, del personal adentro del hospital no soluciona de que a nosotros nos faltan enfermeros. Y como siempre decimos, el trabajar 16 horas nos conlleva a sacarle el trabajo a otros compañeros, porque lamentablemente si un enfermero trabaja 16 horas, otro compañero se queda sin trabajo. Y sobre todo, bueno, los pases a planta permanente, que necesitamos que el pase y la recategorización de enfermería, que sea para todos, no solamente para los de estabilidad laboral y planta.
1: Claro, dentro de la plantilla, vamos a decirlo, del hospital, somos muy pocos los planta permanentes que nos encontramos en actividad. El mayor número es de suplentes y esto conlleva a que si hay un parte de enfermo o una licencia, no se pueda garantizar la cobertura óptima y muchas veces se observa la sobrecarga más allá del tema de la cantidad de horas con esta nueva disposición.
0: Claro. Respecto a estos reclamos, se van a replicar, decíamos, en la provincia, bueno, aquí en Concepción del Uruguay, con los que están organizando e impulsando ustedes, en Paraná me imagino también, en algunas otras localidades de la provincia, ¿ya están confirmadas?
2: Sí, Villa Elisa, Colón, Gualeguaychú. Gualeguaychú también se va a movilizar a Paraná y algunos van a hacer
0: Bien.
2: la protesta en el hospital. En todos los lugares va a haber una protesta, pero de diferente forma.
0: El otro día estuvieron cerca de la llegada del ministro Blanzaco. Digo porque, les pregunto, porque hubo una acotación, una frase un poco desafortunada por parte del ministro respecto a su salario, que tengo entendido que dijo como que malgastan el salario, por eso no lo llegan a fin de mes.
3: Una falta de respeto, básicamente fue. Y después salió la normativa, que también que no estábamos, que no nos dijeron nada y la aplicaron así para que se cumpla.
0: Claro.
2: Siguen con el mismo discurso como tanto a nivel nacional como provincial, de
0: Sí.
2: que nos tratan de ignorantes, de que no sabemos administrarnos, como que no tenemos educación financiera. La verdad que mucho no lo dejé hablar porque me pareció una falta de respeto, porque ellos pretenden que nosotros veamos el salario unificado de todo el grupo familiar y lamentablemente
0: Claro.
2: muchos de los enfermeros son madres
3: Soltera.
2: monoparenteral. Ahí tenemos compañeras con chicos con discapacidad que tienen que tener un montón de terapias, que como todos sabemos hay una crisis bastante grande con ese tema. La mayoría no tiene obra social porque no llega a tener la obra social del Estado, la mejor obra social del Estado, según el gobernador. Así que todos esos chicos pasan a atenderse al hospital. No sé, hay un montón de cosas.
0: Sí. ¿Cómo
2: Pero
0: vienen?
2: sí,
0: Justamente,
2: falta.
0: justamente les pregunto, ¿cómo vienen con la carga de laburo, con de trabajo, en las horas de trabajo, sobre todo por que justamente tiene que ver con eso, ¿no? La gente recurre cada vez más al hospital.
3: Y aparte de la demanda, también para pagarnos las prolongaciones de jornada, se han tardado hasta casi un año, cuando ya la plata directamente no alcanza para nada, ni vale lo mismo que hace 8 meses atrás.
2: Ahora están pagando o pagaron hace muy poquito las prolongaciones del mes de noviembre del año pasado, 2025. La verdad para nosotros es una falta de respeto en realidad, porque más allá de la sobrecarga que tenemos ahora, de que en la nueva disposición nosotros tenemos que trabajar 160 horas o 20 guardias, y en la ley nuestra aparece que el máximo es de 20 guardias o 160 horas. Ellos nos están llevando al límite de esto que dice nuestra ley, y encima con las prolongaciones, que cuando vos verificás tu programación mensual tenés la sobrecarga porque quizás no te dan los días por los feriados, que a veces no son bien tomados, porque tenemos en la nueva resolución una aplicación que se está usando mediante la IA para la programación, y la verdad que a nosotros no es que no nos queremos adaptar ni amigar con la actualización de todo, pero la verdad que a nosotros nos está frustrando porque no notamos que nos
3: Sirva.
2: ayuda, que nos ayude o que nos sirva, porque vemos la sobrecarga.
3: Antes nosotros, por ejemplo, podíamos hacer solamente 2 noches, y ahora, si el programa te larga 3 noches, podríamos hacerlo. Y esto conlleva que también la jubilación, como todos, y no somos como todos, tenemos otro desgaste que no es igual a otras profesiones.
2: Más que
0: Claro.
2: nada por el tema de los horarios rotativos, porque
0: Exacto.
2: seamos realistas, nosotros salimos a las 6 de la mañana y la sociedad empieza a funcionar a la mañana. Entonces vos descansás con la claridad, descansás con tu vecino que está cortando el pasto, descansás con tu vecino que está arreglando una ventana, con el pensar de que tenés que llevar tus hijos al jardín, a la escuela, a buscarlo. Entonces no dormimos las horas que tienen que descansar un ser humano. Y sobre la carga laboral que tenemos, de que preguntabas, en el hospital hay una demanda mucho más importante. Tenemos internaciones en todo lo que es el servicio de la guardia. La guardia está colapsada, atiende un
0: Sí,
2: montón de
0: sí.
2: pacientes. Yo lo podría decir los chicos que trabajan ahí, pero hay una sobrecarga muy grande también en el servicio, todo lo que es internación general del Poli A, que son 38 camas y no alcanzan, entonces pasan a ocupar camas de lo que
3: Maternidad.
2: es maternidad, pediatría. A veces se ingresa pacientes a lo que es unidad coronaria para poder hacer una cirugía porque se vienen suspendiendo. Entonces, como que ya no sabemos dónde pone el paciente.
3: Y esto también conlleva que nosotros, los enfermeros de los distintos servicios, nos roten por todo el hospital. Por ejemplo, vos llegas a tomar tu guardia, yo que trabajo en NERC, por ejemplo, te dicen a último momento que tenés que ir a otro servicio. Que esto afecta no solo a nosotros como enfermeros, sino también a la, al paciente, a la continuidad, claro, a la continuidad del cuidado, porque el, para dar una buena calidad de atención hay que conocer al paciente. ¿Y qué pasa? Lleva un día está un enfermero, otro día está un otro enfermero, y al tercer día está otro enfermero. ¿Qué pasa? Es feo para las dos personas, para el que está en el servicio, que tiene un compañero nuevo cada día, y para nosotros aprender el estrés que provoca cada día aprender en un servicio nuevo. Uh-huh. Que vos te digan hoy, no, mañana te vas a otra radio, mañana sí, te vas a otra curso, y la dinámica del lugar y todo lo que conlleva.
1: ¿Y dónde están las cosas? El no conocer el lugar, claro. No.
0: Bueno, es lo que va atendiendo todo y que bueno... porque es una manera también de precarizar al trabajador y qué importante es que un trabajador de la salud, de enfermería, pueda estar haciendo foco, para llamarlo de alguna manera, en un lugar específico durante todo su turno para también poder desarrollar mejor su trabajo, todo en este cuadro tremendo que ustedes cuentan y que, bueno, van a salir a las calles, a los playones, a los hospitales, a reclamar cada localidad con sus posibilidades. Cuéntenos un poco lo que tiene que ver con el recorrido, si es que lo tienen en mente por allí. El horario de partida o de concentración para que la gente sepa y cómo va a ser la movida acá en Concepción del Uruguay. Si pueden ser con algún detalle, mejor así la gente de la ciudad se los, por lo menos en algún tramo donde los vea, los acompañe de alguna manera.
1: Bueno, la idea de la concentración obviamente va a ser partir desde el Hospital Urquiza, que es obviamente de mejor magnitud acá en la ciudad nuestra, en realidad. Uh-huh. Nos vamos a todos organizar ahí, va a ser el punto de encuentro y de partida. Desde ahí, saliendo 9:15, 9:30 quizás, tratando de organizar el horario, vamos a partir por Avenida Uncal, para el lado del Monumento Urquiza.
0: Bien.
1: Pasando el Monumento Urquiza vamos a llegar a calle Alberdi, vamos a agarrar calle Alberdi hasta Boulevard Araos para poder pasar por delante de lo que es el Centro de Salud Bajada Grande.
0: Claro,
1: y compartir con otros colegas que estén trabajando en ese momento. Llegando al Boulevard Araos, vamos a doblar y retomar por 9 de julio, vamos a hacer toda la circulación de 9 de julio hasta la Plaza Ramírez. Uh-huh. Vamos a hacer, bueno, esa media rotonda, como decimos, hasta 25 de mayo, y vamos a tomar 25 de mayo completa hasta llegar a lo que es el Boulevard 12 de octubre para poder pasar por calle Urquiza y pasar por delante de lo que es el Centro de Salud Giacomotti, que tenemos muchos colegas que también van a estar ahí, obviamente.
0: Sí.
1: Vamos a dar la vuelta ahí en intermediaciones de la calle Las Glicinas y Carlos Gardel para volver a retomar por calle Urquiza y poder retomar nuevamente por Boulevard 12 de octubre. Vamos a tomar luego por Boulevard Díaz Vélez hasta llegar a calle Balbín y después retomar de vuelta por Avenida Uncal para volvernos a encontrar en el hospital. Obviamente encontrar ahí a nuestros colegas que nos van a estar esperando de cierta manera, escapándose un ratito de la guardia o pudiendo hacer fuerza desde ahí. Uh-huh. Y bueno, y poder quizás evocar algunas palabras y bueno, trabajar con la comunidad y mostrarle todo lo que es lo que estamos reclamando en este momento, que más allá de como veníamos hablando, todo esto que comentaron mis colegas, también estamos reclamando el tema del pago de las especialidades, que ya venimos hace un montón,
0: claro, sí,
1: que no las estamos pagando. Uh-huh. Tenemos un hospital en donde tiene un número muy grande de especialistas y hace 2 años, creo que el número más antiguo de especialistas, que no vienen cobrando eso, que en nuestra ley sí es un punto importante que está discriminado para el pago. También... nos lleva a que, bueno, obviamente tengamos este momento de contacto entre todos y bueno, poder estar ahí, poder hablar con la comunidad, con los medios que quieran acercarse, todo aquel que quiera acompañarnos y que quiera, de cierta manera, colocar un globo blanco en la puerta de su casa, en su ventana, salir a la vereda, acompañarnos. Obviamente estamos súper agradecidos por la convocatoria que tenemos entre profesionales y obviamente con la comunidad. La verdad que es un cariño al corazón que nos acompañan.
0: Bien, desde aquí, desde el ET11 y sus trabajadores, obviamente, la solidaridad, el apoyo, como seguramente gran parte de la comunidad de Concepción del Uruguay, también de los otros profesionales y otros sectores de la salud que también me parece deberían estar acompañando en la medida de las posibilidades, porque más allá del enorme ataque que está sufriendo enfermería, es un ataque general también a la salud y ustedes lo están expresando de una manera muy clara y que bueno, mañana ojalá que tenga un total éxito y esto se pueda escuchar en toda la provincia para empezar a quebrar estas políticas que están atacando a la salud y a sus trabajadores. A las tres en realidad, porque creo que hay alguna chica más por allí, les agradecemos tanto Verónica como Valeria el contacto y lo mejor para mañana y allí estaremos por supuesto.
2: Gracias, chicos, y nosotros acompañamos la lucha también de ustedes. Yo creo que es un ataque tanto a salud, a educación, a todo lo que es el sistema público, porque vienen a destruir eso. Uh-huh. Y es una pena muy muy grande. Ojalá la sociedad, ojalá la sociedad acompañe tanto a ustedes como a nosotros, como a los docentes y como cualquier otro empleado público.
0: El abrazo de siempre, gracias. Éxito mañana.
1: Adiós. Hasta luego.
0: Ahí estaba entonces las trabajadoras de la enfermería de aquí de Concepción del Uruguay, en su mayoría del Hospital Urquiza, que mañana van a estar haciendo esta caravana a las 9 concentración, entre 9 y cuarto y 9 y media van a estar partiendo. No voy a entrar en todo el detalle que nos dio Valeria recién, pero Uncal, hasta llegar al Verdi, pasando por el Centro de Salud Bajada Grande, llegan hasta Laraos, después se conectan 9 de julio, Plaza Ramírez, y después bajan hasta el Giacomotti, allá Barrio San Isidro, y hacen Balbín, bueno, una caravana larguísima, pero la intención es unir, como recién expresaban, el hospital, Bajada Grande, los dos centros de salud provinciales, Bajada Grande, el centro político, que es Plaza Ramírez, ¿no? Como neurálgico ahí, y después pasar por el Giacomotti para volver por Balbín, retomar Balbín y volver para el hospital y para dar un cierre seguramente con algunas palabras en esta jornada provincial de lucha de enfermería por las reivindicaciones que recién expresaban las trabajadoras enfermeras del hospital. Nosotros vamos a una tanda que nos queda y nos vamos a ir despidiendo en un ratito nada más.
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0: instante, como hoy no vamos a tener Deportes 11, un hecho sin precedentes casi. Las Leonas salieron campeonas del mundo hace 3 semanas, un mes como mucho.
1: Sí.
0: Vamos a tener al técnico campeón de las Leonas aquí en Concepción del Uruguay. Estamos hablando de Fernando Ferrara. En el marco del programa integral de capacitaciones deportivas, puntualmente se va a referir a la programación y planificación para la formación y el desarrollo total del jugador o jugadora de hockey. El viernes a las 6:30 va a estar disertando en el Auditorio Ilia. Viernes 18:30 horas, así en la planta, en el subsuelo en realidad, del Centro Cívico. Y el sábado 3 de octubre una charla en la cancha de hockey del Club Regatas Uruguay. Sábado a las 10:30 de la mañana. Fernando Ferrara, entrenador de las campeonas del mundo de hockey. Así que una gran oportunidad para aprender con la presencia del técnico de las campeonas del mundo. ¿Nos vamos? Nos reencontramos,
1: sí, nos estamos
0: negro. Bueno, mañana con Solo Latinos a las...
1: A las 15.
0: 15 horas. Y después, las horas perdidas a las 4. Chau.

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1: Las 6:00 p.m, 2 minutos en la República Argentina. La información deportiva con Gerardo Murúa.
2: El seleccionado argentino de fútbol se medirá desde las 21 con Bolivia en el estadio Mario Alberto Kempes. La apertura de los portones de ingreso será

0: desde la hora 18 y ya el público se encuentra en las cercanías del Coliseo Mayor de Córdoba para acceder a las distintas ubicaciones. Será transmisión de Radio Nacional para todo el país desde la hora 20 con los relatos de Sergio Sarraté y los comentarios de Santiago Lucía. El equipo de Leonel Scaloni, con Dibu Martínez en el arco, Agustín Giai, Cuti Romero, Lisandro Martínez y Facundo Medina, Ezequiel Palacios, Alexis McAllister, Matías Saulé, Nicolás Paz, Julián Álvarez y Lautaro Martínez.
1: Avanza el proyecto de ley de endeudamiento de las familias, el informe de Gastón Fiorda.
2: Finalmente el oficialismo logró esta semana imponer su dictamen de mayoría sobre la cuestión de la morosidad, tema que ahora será debatido en el recinto. El bloque de la Libertad Avanza consiguió el acompañamiento de los bloques aliados en un tratamiento que contó además con dos dictámenes de minoría. El proyecto de mayoría pone el foco en la prevención y no en una intervención directa del Estado sobre las relaciones entre deudores y entidades financieras. Entre sus principales medidas, contempla mayor información sobre el costo de los créditos, educación financiera, consentimiento digital informado y mecanismos para prevenir fraudes.
1: La información del tránsito con Ernesto Arriaga.
3: Bastante tránsito en toda la General Paz, mano a Liniers, y por favor mantenga distancia para evitar choques por alcance. El puente La Noria, totalmente habilitado, máxima 60. El puente Avellaneda, el de La Boca a Dock Sud, máxima 40 kilómetros por hora y 20 en la bajada. Aeroparque y Ezeiza operan con normalidad a esta hora.
1: En Resistencia, en donde nos escuchás por AM620, la temperatura es de 20 grados con cielo nublado. Aquí en Buenos Aires, 17 grados 6 décimas, humedad 56%, cielo ligeramente nublado.
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0: En Concepción del Uruguay, a las 18.05 minutos, la temperatura es de 19 grados, la humedad del 61%, la presión atmosférica 1013 hectopascales. El río Uruguay crece 3 metros 90 centímetros. Entre Ríos pone en marcha el nuevo sistema de ingreso a planta permanente por concurso. Por decisión de Frigerio, la provincia instrumentó por primera vez de manera integral un mecanismo de selección basado en el mérito y la idoneidad. El primer llamado es para la unidad ejecutora provincial y la inscripción estará abierta desde el 2 de noviembre. La convocatoria corresponde a un concurso tipo A, modalidad abierta para cubrir un cargo de planta permanente profesional C y la función de jefatura del área de tesorería en el ámbito de la unidad ejecutora provincial. El pronóstico del tiempo está anunciando para Concepción del Uruguay para el día de mañana. Perspectiva con cielo mayormente nublado, mínima 11, la máxima 20 y poco cambio de la temperatura. Están de turno Farmacias Jardín en 14 de julio 378 y Villegas del Pueblo 4 en Uncal 605.
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0: La temperatura es de 22 grados, con cielo parcialmente nublado, humedad relativa ambiente del 30%.
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0: El peso de la tradición, al contrario, pienso que es una lo que nos ha catapultado así históricamente hacia una proyección nacional, de tipo nacional. Pero no creo para nada que sea limitativo. Es una tradición como todas.
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30 minutos de las 6 de la tarde en toda la República Argentina. En Concepción del Uruguay, la temperatura actual a esta hora de la tarde, 19 grados. La humedad del 60%, presión atmosférica 1003 hectopascales. El río en Concepción del Uruguay continúa creciendo 3 metros 90 centímetros. El pronóstico del tiempo nos está indicando para lo que resta de la jornada, para este miércoles, buen tiempo. Para mañana, cielo mayormente nublado, la mínima será de 13 grados y la máxima llegará a los 22 grados. En Concepción del Uruguay, las farmacias de turno, Jardín en 14 de julio 378 y Villegas del Pueblo 4 en Uncal 605.

0: Hoy se cumple el primer día de paro en la provincia de Entre Ríos, es el paro docente. Habló la secretaria gremial de ACMER, Lía Fimpel.
1: La docencia entrerriana hoy está de paro, un paro de 48 horas definido luego de la audiencia paritaria tras el fracaso de la misma y el anuncio del gobierno en dicha reunión de pagar por decreto un 3,5% de incremento salarial, empeorando la oferta que había sido ya rechazada en julio pasado de un 4%. Mientras tanto, la situación es cada vez más alarmante, nos endeudamos para comer, el gobierno ofrece líneas de crédito y refinanciación por el sobreendeudamiento que el mismo gobierno genera. A esto la docencia le dijo no, y respondemos con 48 horas de paro, continuamos con el paro universitario y la escuela itinerante.
0: Integramos cadena con Radio Nacional, habla el presidente Milei desde Francia para el coloquio de idea.
2: Buenas noches, buenas tardes José, buenas tardes a las autoridades de IDEA por este espacio y buenas noches o buenas tardes a todos los que están presente en la sala para escuchar esta charla contigo, José.
3: Presidente, en 2024 IDEA habló de transformar, invertir, sostener, hablando de la hora, si no se habló era cuándo. En 2025 se habló de competitividad, de innovación, de juega la Argentina. Y este 2026 se está hablando de cómo lograr 20 años de crecimiento sostenido. Pasar de promesa a potencia. ¿Qué hace falta para que eso suceda?
2: Bueno, lo primero que hay que tener es paciencia. Los procesos de crecimiento no son instantáneos. Digo, de hecho, justamente esa es mi especialización en economía. Los procesos de crecimiento demandan mucho tiempo. La convergencia, Argentina en condiciones normales podría converger a ser una potencia como Estados Unidos en 30, 35, 40 años, pero eso requiere de un trabajo sistemático, duro, parejo, disciplina, y existen chances para acelerarlo y nosotros lo estamos aprovechando y lo estamos haciendo a pesar, digamos, de lo duro que puede ser la transición y la coyuntura frente a quienes tenemos enfrente, que son unos energúmenos que tratan de romper todo y que no tienen ningún problema en hacerlo. O sea, básicamente usted para crecer, digamos, una cosa muy importante para crecer, por ejemplo, es el hecho de exterminar la inflación. Bueno, nosotros estamos terminando con la inflación. Si usted se fija, Néstor Kirchner la recibió entre 7, la entregó en 9, Cristina la recibió en 28, Macri la recibió en 28, la entregó en 54, Alberto Fernández la recibió en 54, la entregó en 211, con una inflación corriendo al 1,5 diario. Y
3: íbamos levantando temperatura y se cortó.
2: Medio diario.
3: Estamos recién conectando ahí para arrancar. Pero justo ahora vamos a ver si conectamos. Estamos recién conectando ahí para arrancar.
2: Presidente, justo ahora vamos a ver
3: si reconectamos. Ahora lo escuchamos perfectamente.
2: ¿Estoy, José, ahí de vuelta?
3: Perfectamente. Le decía acá al auditorio que justo estaba levantando temperatura.
2: Bueno, y estaba diciendo que la inflación la recibimos en el 211 en consumidor, hoy viaja en torno al 30, digamos, y la mayorista que venía al 300 hoy está, digamos, en torno al 25%, es decir, que hemos erradicado la inflación en un 90%, 95%, y vamos a seguir haciéndolo y ese es el camino. Esto es importante porque quita la distorsión de precios relativos y permite que el proceso decisorio para tomar decisiones se expande y se toman mejores decisiones que no tienen distorsión de precios. Y después nosotros tenemos medidas muy concretas para estimular el crecimiento económico. Una de las cosas muy importantes en el crecimiento económico es la existencia de rendimientos crecientes. Esos rendimientos crecientes nosotros los potenciamos desde el Ministerio de Desregulación. Nosotros hoy ya llevamos cerca de 18.000 desregulaciones y eso es un potenciador del crecimiento económico. ¿sí? Eso por un lado. Otro factor muy importante en el crecimiento económico es lo que tiene que ver con el capital humano. Esto hace poco tiempo lo hemos estado hablando con Jay Heckman, premio Nobel de Economía, justamente por estas cuestiones vinculadas al capital humano y cómo nosotros estructuramos ese ministerio de modo tal que potencie el crecimiento. Nosotros nos ocupamos de niñez y familia, nos ocupamos de la salud, hubo que apartarlo como un ministerio por la magnitud de los problemas que había en ese ministerio. No solo eso, sino que después eso se integra con la educación, se integra con el mercado de trabajo, digamos, con aquellos que ingresan y con aquellos que quedaron fuera del mercado para reinsertarlos, y esa después termina vinculando el sistema previsional. Y la otra parte es la apertura de la economía. El propio Adam Smith señalaba que la división del trabajo estaba limitada por el tamaño del mercado. Entonces, si usted, en lugar de pensar en un mercado de 47, 48 millones, usted pasa a pensar en un mercado de 8.000 millones de seres humanos, bueno, eso a usted le va a permitir aprovechar economías de escala, ¿sí? Y va a ser más competitivo y va a mejorar la productividad y van a mejorar los salarios. Entonces, todas las palancas que hacen al crecimiento económico, nosotros estamos trabajando fuertemente. Ahora, bueno, digamos, pero no hay que ignorar la realidad política, las restricciones políticas, donde, digamos, si usted enfrente tiene un conjunto de personas que están dispuestos a destruirlo todo. O sea, literalmente es así. Entonces, bueno, digamos, es el juego de la democracia y lo más maravilloso de todo esto, que el año que viene los argentinos se van a enfrentar a la situación de tener que elegir el sendero que continúa el crecimiento y que puede generar la expansión de riqueza más grande de la historia argentina, o, digamos, volver al modelo del pasado que lleva fracasando 100 años. Nosotros, si además a esto le ponemos nuestras ventajas competitivas, que son básicamente el agro, que es lo que tiene que ver con la minería, lo que tiene que ver con el petróleo, con el gas y con la economía del conocimiento, nosotros estamos en condiciones para tener un despegue nunca visto. Es decir, Argentina en condiciones normales tendría que tener un riesgo país en torno a los 100 o 200 puntos básicos, porque de hecho es uno de los 5 países del mundo que tiene superávit en la línea financiera, ¿sí? Y no solo eso, sino que además, digamos, la relación deuda-producto consolidada del 100% hoy está en el 39%. Es decir, que Argentina tiene condiciones espectaculares y que podría estar creciendo a tasas del 7, del 8% per cápita, pero bueno, en el medio está la máquina de impedir y bueno, nada, y además un shock externo de magnitudes enormes, porque fíjese que la tasa de Estados Unidos está en el 5,5% y el petróleo volando. Eso en otras condiciones en Argentina hubiera hecho que Argentina explotara por los aires. Sin embargo, hoy se discute si va a bajar más lenta o no la tasa de inflación, dado el shock de oferta negativo. Y por otro lado, lo otro que ocurre es, bueno, se desaceleró el crecimiento. Pero eso habría que compararlo con la situación de que, en otro momento, imagínese si hubiéramos tenido que salir a buscar 30.000 millones de dólares para financiar al fisco, y que nuestra balanza energética, en lugar de ser 10.000 millones de dólares positiva, podría estar en 10.000 o 15.000 millones de dólares de negativa. Bueno, la diferencia no es trivial. En otro momento eso hubiera implicado, digamos, una aceleración inflacionaria enorme, saltos cambiarios enormes, hubiera implicado una aceleración inflacionaria enorme con una caída enorme en la actividad, en el empleo y en los salarios reales. Bueno, la discusión hoy no es esa, es a qué velocidad va a bajar la inflación, a cuánto vamos a poder crecer, y eso, digamos, va a tener impacto en cómo, digamos, va mejorando los salarios reales y cómo cae la pobreza. Es decir, me parece que según las estimaciones del Fondo, Argentina va a estar en el cuarto lugar de los países que más crecen en el mundo. De hecho, Argentina es el mejor posicionado frente a este shock enorme de oferta negativo. Entonces, lo que hay que tener es paciencia y entender la naturaleza de las circunstancias que nos toca vivir, sumado, ¿sí?, a gente con vocación de destruirlo todo. Es decir, si nosotros, y eso De vuelta, lo más maravilloso de esto es que los argentinos el año que viene van a poder elegir entre el modelo de la prosperidad y el modelo de la decadencia. ¿Y sabe qué, José? Yo creo que los argentinos van a elegir el modelo de la prosperidad. Los argentinos no se van a dejar engañar. Porque, mire, hablamos de crecimiento. Y, por ejemplo, en el último gobierno de Cristina, la presidiaria, la convicta, se expandió 1,5 en 4 años cuando la OCDE lo hizo en torno al 6-7%. Durante el gobierno de Macri cayó 3-8%. Y la OCDE se expandió también entre el 6 y 7. En el gobierno de Alberto Fernández rebotó y la OCDE se expandió al 5. Fíjese, nosotros, digamos, acorde a las estimaciones que va a haber, que está haciendo el mercado, nosotros, si lo medimos en términos de MAE, nosotros vamos a terminar 18% arriba. Es decir, que vamos a triplicar el crecimiento de la OCDE y vamos a estar creciendo a un ritmo 4,5 veces más fuerte que lo que lo hicimos en los últimos 100 años. Y esto lo hicimos, digamos, eliminando el déficit fiscal de 5 puntos del PBI, bajando impuestos además por 3 puntos del PBI. No solo eso, sino que eliminamos un cuasi fiscal de 10 puntos del PBI. Y no solo eso, sino que sacamos a 12 millones de personas de la pobreza, porque ahora rebotó. Pero de vuelta, ahora se está recuperando el salario real y nuevamente va a volver a bajar. Pero tenemos que entender que lo que se hizo es de una magnitud enorme y que la propuesta es seguir apostando al respeto al derecho de la propiedad, a la libertad, sí, a la vida, sí, y básicamente al principio de no agresión. Usted respeta esos 4 pilares básicos y eso lo que genera es prosperidad. Y lo estamos viendo. A veces nos falta como perspectiva histórica, o a veces nos, digamos, muchos analistas o se hunden en un vaso, se ahogan en un vaso de agua, o es tanto el odio que tienen hacia mi persona, ¿sí? Que es más, usted se puede ver, usted tiene colegas que cuando sale un dato bueno se enojan, ¿sí? O digamos, festejan los datos malos. Digamos, de hecho hay 2 colegas suyas en el diario donde usted trabaja, donde una de ellas insultó a Sebastián Galeani y otra de ellas insultó a Rafael Ditela por hablar bien del gobierno. Entonces, bueno, ok, entiendo, digamos.
3: Le propongo ese tema, en tal caso los hemos llamado, esto le aclaro, lo hemos llamado tanto a Galeani, no viene acá porque acá me interesa hablar un poco del país. De lo que viene, de las medidas que está tomando, pero solo para que usted sepa, lo hemos llamado tanto a Galeani como al señor Ditela y ambos nos han dicho que no hubo ninguna amenaza, pero no quiero irme por ahí porque me interesa lo que le interesa al auditorio. La estabilización.
2: No fue una amenaza, los insultaron. ¿Querés que diga los nombres de las periodistas que fueron?
3: No tengo problema, se la puedo defender porque hablé personalmente con esas personas, pero me interesa que este auditorio tenga la visión de país del presidente de la nación, ¿no?
2: O sea, vos me estás diciendo que Sebastián y que Rafael me mintieron a mí.
3: No le estoy diciendo eso. Le estoy diciendo que ninguno de los colegas los amenazó.
2: Es lo que estás diciendo.
3: Bueno,
2: no dije que los amenazaron, lo insultaron por defender al gobierno.
3: Bueno, la estabilización al crecimiento. ¿Cuál es para usted hoy el principal problema que tiene la Argentina?
2: A ver, Argentina es un país que viene de 100 años de decadencia. Lo que necesita Argentina es volver a crecer. Y eso es lo que nosotros estamos proponiendo. De hecho, le estoy diciendo, estamos triplicando la expansión que va a tener la OCDE en 4 años. Estamos multiplicando por 4,5 veces el desempeño de los últimos 100 años de Argentina. Ahora, ¿que nos gustaría que fuera más acelerado? Sí. Pero para que sea más acelerado, usted tiene que ver una caída sustancial de la tasa de interés. Porque el core central es el mecanismo por el cual usted el ahorro lo transforma en inversión. Y ese mecanismo que coordina ahorro e inversión es la tasa de interés. Y hoy ese mecanismo está contaminado, ya sea por cuestiones internacionales, porque dado el shock de oferta negativo, ¿sí? Digamos, sobre el precio de la energía, y que eso implica un salto en el nivel de precios y que se manifiesta de corto plazo como inflación, digamos, la tasa de interés en Estados Unidos está subiendo. Eso es un elemento que juega en contra. Por otra parte, digamos, la máquina de impedir y los que intentan que se rompa todo impactan el riesgo país, al margen de que además Argentina es un activo, por su historia, beta agresivo. Consecuentemente, lo que nosotros necesitamos hacer es seguir, digamos, avanzando en las reformas estructurales, en las cuales no vamos a cesar de ninguna manera. Y yo le aviso, si nosotros recibimos el favor de los argentinos el año que viene, a partir del 11 de diciembre del 27, la velocidad que van a tener las reformas van a ser únicas e irrepetibles en el mundo. Yo le explico, si nosotros lográramos un resultado similar al de octubre, pasaríamos a tener mayoría en diputados y estaríamos a cerca de 2 o 3 senadores del quórum propio. Por lo tanto, yo le aviso, la velocidad que van a adoptar las reformas en Argentina va a ser que en 6 meses no la puedan reconocer. Eso por un lado. Por otro lado, digamos, nosotros estamos haciendo una gran apuesta al capital humano y estamos haciendo una gran apuesta a la apertura y, digamos, nosotros nos queremos convertir en un hub de inteligencia artificial. Porque lo interesante de la inteligencia artificial, una de las cosas que permite es ser un acelerador del crecimiento económico. Va a implicar un aumento de la productividad enorme y la contracara de eso, ¿sí?, va a ser salarios enormes y una caída de la pobreza fabulosa, con lo cual, digamos, va a haber una gran expansión en toda la economía por el efecto riqueza, que es mucho más importante que el efecto de reasignación de recursos. Entonces, estamos encaminados y lo que tenemos que hacer es pasar el año que viene. ¿Por qué es importante esto? Porque es el momento en que los argentinos van a decidir si quieren ser un país grande o un país miserable, si quieren ser el país del progreso tecnológico y de la prosperidad o el país, digamos, de la, digamos, decadencia. Bueno, eso va a estar en manos de los argentinos, eso es maravilloso. Los argentinos se van a jugar el futuro en la próxima elección. Y es obvio que al margen de lo que esté ocurriendo en el contexto internacional y, digamos, lo que haga la máquina de impedir en Argentina, está bien que los empresarios, la opción de esperar, ¿sí?, tiene valor. Entonces, es perfectamente razonable. Es, digamos, ¿por qué? Porque son los argentinos los que van a decidir su futuro. Esto es lo más importante. Y ¿sabe qué, José? Yo no creo que los argentinos decidan ir para atrás.
3: ¿Qué reforma?
2: El 70% de los argentinos abraza el cambio.
3: ¿Qué reforma tributaria necesita nuestro país? Usted habló de las promesas cumplidas de campaña en este primer mandato que usted llevó adelante. Eventualmente, si existiera ese segundo mandato, ¿está pensando en una reforma tributaria profunda, en una baja de impuestos más profunda a nivel provincial y municipal?
2: A ver, vamos por parte. Lo primero que tenemos que entender es que Argentina es un país federal. Y yo me puedo hacer cargo, ¿sí?, de las cuestiones impositivas a nivel nacional. Es decir, de vuelta, si les molesta ingresos brutos, tienen que ir y hablar con los gobernadores. Si les molesta las tasas municipales, tienen que hablar con los municipios. De vuelta, se trata, salvo que, digamos, crean que vivimos en un país que tiene una estructura institucional distinta. Si nosotros nos ponemos en mis promesas de campaña, las cuales las cumplí a mitad del periodo, ¿sí?, nosotros no solo que eliminamos el déficit fiscal que todos decían que era imposible, sino que además bajamos 3 puntos de impuestos en términos de PBI, algo que no hizo nadie en la historia. O sea, digamos, al margen de haber eliminado el impuesto inflacionario que implicó devolverles a los argentinos 100 mil millones de dólares, motivo por el cual, digamos, se dio la caída tan abrupta de la pobreza, sino que además bajamos el impuesto país, bajamos retenciones y bajamos aranceles. Obviamente que mi programa es seguir creciendo, acelerar el crecimiento. Nosotros creemos que una vez superado el test de hipótesis o el test sobre si los argentinos quieren abrazar el cambio o quieren el pasado decadente, bueno, luego de eso, lo interesante es que se va a desplomar el riesgo país y la inversión va a volar. Fíjese que nosotros tenemos aprobado en el RIGI 200 mil millones de... hay propuestas por 200 mil millones de dólares, hay 50 mil millones de dólares aprobados, y eso va a ser una fuente de crecimiento fenomenal. Ahora, pero está claro que están todos valorando la opción de esperar, porque claramente están esperando el veredicto de los argentinos. Si los argentinos quieren vivir en un país próspero y acompañan las ideas de la libertad, bueno, digamos, vamos a enfrentarnos a los mejores 4 años de la historia argentina. Bueno, si los argentinos deciden otra cosa, bueno, pagarán las consecuencias por elegir el camino de la decadencia, que es el mismo de los últimos 100 años. Ahora, en términos de la medida que la economía crezca, nosotros vamos a seguir bajando impuestos. Es decir, nosotros, nuestra idea es seguir bajando las retenciones, nuestra idea es sacar también, llegado su momento, el impuesto a los débitos y créditos bancarios. Es decir, nosotros tenemos una agenda de reducción de impuestos, pero de vuelta, pero para eso nosotros necesitamos crecer. Es decir, nosotros necesitamos tener equilibrio fiscal. El equilibrio fiscal es el ancla central de este programa. Es decir, a Argentina no le fue bien con el déficit fiscal. De hecho, de las 22 crisis que tuvo Argentina desde el año 1901 hasta el 2023, de las 22, 20 tuvieron origen fiscal. Entonces, de vuelta, no hay gran misterio. Nosotros no estamos haciendo cosas que sean tan raras en términos de evidencia empírica. Tenemos un enfoque distinto de respecto a determinados parámetros, y los hechos demuestran que nuestro enfoque es superior en términos de resultados, pero que la reforma tributaria hacia un sistema con menos impuestos y más simplificado, no tenga dudas, pero lo que necesito es tener recursos para fondear el gasto público. Entonces, digo, no tiene mayor misterio.
3: Presidente, hay una de las cuestiones que se van a trabajar mucho en este coloquio y tiene que ver justamente con el tiempo que tardaron los distintos países en salir, por ejemplo, de la inflación, el tiempo que tardó, algunos de los países tardaron también en pasar al crecimiento, y ese camino de la estabilización al crecimiento tiene ciertos impedimentos. ¿Cuál es para usted hoy el principal problema que tiene la economía argentina?
2: A ver, José, de vuelta, discutamos todos los casos de estabilización exitosa. Digamos, todos los países de la región o todos otros casos exitosos en bajar la inflación han tardado más de 10 años. Nosotros, si no hubiéramos tenido que enfrentar el intento de 7 golpes de Estado, 40 leyes intentando romper el equilibrio fiscal, la gente haciendo actos terroristas en la calle, y algunos jugadores de mercado con ganas de romper todo, digo, la inflación ya estaría empezando con cero hace rato. Ok, a eso después se le sumó el problema del shock externo. Bueno, ok, pero digamos, va a transcurrir. Es más, si usted toma el índice de precios en dólares,

0: la inflación muchísimo más rápido. Y además, a diferencia de otros casos que se tuvieron que enfrentar a fuertes caídas en el nivel de actividad, nosotros vamos a estar creciendo el triple que la OCDE. Entonces, digamos, pongamos las cosas en términos numéricos, no en términos de sensaciones. Ahora, que se puede crecer más, estoy convencido que podemos crecer más. Pero también, esto es un camino de doble vía. Nosotros estamos haciendo todo lo que tenemos que hacer. El problema es, bueno, van los argentinos el año que viene, van a decidir el camino que quieren, no es tan complejo. Si eligen este camino, bueno, lo que yo les aseguro es que voy a redoblar el ritmo de las reformas, ¿sí? La inflación se va a pulverizar y la economía va a crecer muchísimo más fuertemente. Y si además, al margen de todos los logros que estamos teniendo en el agro, en lo que estamos logrando, en lo que tiene que ver con petróleo, gas y minería, si nosotros sumamos a todo esto en economía del conocimiento y la inteligencia artificial, bueno, el ritmo al cual esto se puede potenciar es mucho más alto. Bueno, será cuestión de poder transmitirle estas propuestas a los argentinos y que los argentinos decidan ir por este camino. De vuelta, no tiene mayor misterio.
1: Presidente, en esta idea de invertir la historia, que es lo que está trabajando el coloquio de este año, ¿es necesaria una reforma previsional en nuestro país?
0: Gran título.
1: ¿Cuál de los dos?
0: A ver, estoy hablando del título del coloquio y la pregunta es excelente también.
1: Muchas gracias.
0: Porque es muy bueno el punto. No, es muy bueno el punto. Dame un segundo, José, por favor. Es muy bueno el punto del nombre del coloquio, porque Argentina viene de 100 años de decadencia. Entonces, esto es un cambio de modelo, digamos, el cual no hemos transitado, ¿sí?, desde hace 100 años. Entonces, esto es muy importante. Lo otro, es muy importante la pregunta que vos haces, porque de hecho el 75% del gasto público en Argentina es gasto social, que tiene que ver con las jubilaciones y los programas sociales. Lo que sucede es que vos, para poder hacer la reforma previsional, vos la tenés que hacer con un mercado laboral que avance en la formalización. Entonces, es muy importante lo que vos logres en materia de formalización y en materia de crecimiento. Si vos, y obviamente de cómo vaya evolucionando la población en Argentina, esos tres elementos hoy los tenés todavía, por decirlo de alguna manera, borrosos. Entonces, si vos no... Ahora, la informalidad del mercado laboral obedece a dos cuestiones. Una tiene que ver que cambió la modalidad del trabajo desde el año 2020. O sea, este fenómeno no es nuevo. Es un fenómeno que viene ocurriendo desde el 2020. Pero la otra parte importante es que vos estás teniendo una economía que está teniendo grandes cambios estructurales y que producen reasignaciones de recursos, ya sea porque tenés el shock tecnológico, porque tenés el shock de regulatorio, el shock de baja de impuestos, el shock de baja de riesgo país. Entonces, el shock de la apertura, todo ese conjunto de shocks generan reasignación de recursos, y lo que vos ves es que en otro contexto hubiera generado alto desempleo. En el caso argentino, ¿qué es lo que hace? Está generando expansión en el sector informal. De hecho, los salarios reales, desde que nosotros llegamos, subieron cerca de un 60% en el sector informal, porque es el que está absorbiendo todos los cambios estructurales y están todos haciendo wait and see para, digamos, si pasan a la formalidad o no, en función de lo que pase el año que viene en términos electorales, lo cual también es perfectamente entendible. Entonces, en la medida que vos vayas cerrando el gap entre el sector informal y el sector formal en el mercado de trabajo, cuando vos puedas materializar la baja de la tasa de interés y el crecimiento económico, eso configurado en un nuevo orden en materia, digamos, poblacional, que lo puedas manifestar, eso es lo que te va a permitir tener los parámetros para hacer una reforma previsional en

0: serio y no un mamarracho. Es una reforma demasiado importante, con fuerzas de largo plazo muy poderosas, que uno no puede estar mirando para el costado. Tiene que hacerlo en serio. Es decir, cualquier otra propuesta es en realidad humo para la tribuna.
1: ¿Eso se puede decir que forma parte eventualmente de una mirada suya para un eventual segundo mandato, si eso ocurriera?
0: Sí, absolutamente, porque en la medida que nosotros logremos materializar una baja del riesgo país, una aceleración del crecimiento y lo que tiene que ver con el cierre del gap del mercado laboral, motivo por el cual nosotros hicimos la reforma laboral o modernización laboral, que dicho sea de paso, ni los militares se animaron a hacerla, y nosotros la hicimos. Consecuentemente, imagínense si además vamos a acelerar el ritmo de reformas. Obviamente que eso va a generar toda una serie de cambios que va a permitir que haya mucho más recursos para hacer la reforma previsional, sin que nadie pierda.
1: Presidente, hay varias preguntas que tienen que ver con, usted conoce muy bien los pasillos de IDEA y se las voy a traer para obtener su respuesta. Una de las preguntas es qué condición se necesita para terminar con el cepo al dólar para las empresas. ¿Qué condición cree usted que es importante para que eso pueda ocurrir?
0: A ver, nosotros hemos eliminado casi todo el cepo. De hecho, las empresas en el segundo trimestre giraron, digamos, dividendos por más de 4.500 millones de dólares. Y si usted mira el spread, digamos, entre los tipos de cambio, digamos, no es una restricción, digamos, del todo efectiva. Por lo tanto, digamos, en la medida que nosotros podamos seguir avanzando y sobrellevar la situación de lo que tiene que ver con el año que viene, digo, claramente es un dato la apertura total una vez que superado esta situación. Es más, nosotros para el año que viene nos estamos preparando fuertemente porque tenemos 20.000 millones de dólares de reservas comprados desde la elección de octubre. Tenemos además 20.000 millones de dólares del swap de Estados Unidos. Tenemos 20.000 millones de dólares del swap con China. Tenemos una posición para abrir en futuros por 15.000 millones de dólares cuando tenemos una base de 30.000 millones de dólares, ¿sí? Y además tenemos la balanza comercial del año que viene y el flujo de capitales que haya. Por lo tanto, nosotros nos estamos preparando, pero de vuelta, hay que entender que la transición, tío, tiene que ser hecha de una manera que no le habilite a los que lo quieren destruir todo, les deje una puerta abierta. Es decir, ¿para qué? Para que los argentinos puedan elegir en paz, digamos, qué futuro quieren, si quieren el de la prosperidad o el de la decadencia. Entonces, inexorablemente eso va a ocurrir, digo, pero lo vamos a hacer estratégicamente y además, respecto a lo que nosotros recibimos, la diferencia es abismal. Y no es que las empresas no sacan dividendos, sacaron 4.500 millones de dólares en el segundo trimestre. Por lo tanto, no es que no están sacando. Y si quieren salir por el mercado paralelo, también lo pueden hacer.
1: Presidente, ¿cuánto Estado falta reducir, conforme a su punto de vista?
0: Esta es una...
1: El delay lo dice todo, los 4 segundos de delay.
0: Básicamente, a ver, hay un conjunto de... Nosotros entendemos el Estado como un gran proveedor de seguros. Es como una visión entre lo que sería el debate de John Rawls con Robert Nozick y Hayek, donde básicamente el Estado cubre un rol como un prestador de seguros. En la medida que nosotros podamos avanzar en la prestación privada de esos seguros, que es lo que nosotros llamamos con el doctor Sturzenegger la revolución de los seguros, bueno, eso lo que va a hacer es bajar la demanda de servicio del Estado y eso va a permitir achicar el tamaño del Estado y bajar los impuestos. Porque nosotros creemos que siempre la prestación del sector privado es muy superior a la del sector público. Pero, digamos, el sector público es el único que vende un seguro en condiciones que no las quiere vender nadie. Entonces, hasta que los argentinos, digamos, se acostumbren a abrazar mayores dosis de la libertad y al mismo tiempo que el mercado de seguros se expanda y se haga profundo, bueno, eso va a permitir tener un Estado más chico. Pero la idea es justamente, de vuelta, como le decimos con Federico, la revolución de los seguros. La clave está ahí, de vuelta. Entonces, es una cuestión, por un lado, cultural, y por otro lado, de desarrollar mercados, digamos, para que sean más completos y además más profundos. En la medida que eso ocurra, la motosierra sigue funcionando. Si no, va a quedar solamente sujeta a lo que podamos crecer.
1: Presidente, cuando ve las encuestas, si es que las ve, que los antagonistas hoy sean Miriam Breckman o Axel Kicillof, ¿qué le genera?
0: No me importa.
1: Acá lo aplauden, por si no escucha.
0: Mi rival soy yo mismo.
1: Usted mismo es su contrincante.
0: A ver, el eje central es... Claro, mi propio contrincante soy yo mismo. A ver, yo hice un conjunto de promesas en el 2023 y está claro que el programa que nosotros proponíamos era absolutamente ambicioso. Todo el mundo dijo que era imposible de cumplir. El mejor caso es el déficit fiscal. Decían que de ninguna manera lo íbamos a poder cerrar en 4 años y lo cerramos en 1 mes. Entonces, digamos, como señaló Picasso, ¿no? Dije, bueno, digamos, o sea, decime qué es lo imposible, que yo me dedico a eso, porque para lo posible están todos los demás. Bueno, nosotros cumplimos las promesas del 2023. A la luz de eso, fuimos con las reformas imposibles a la elección de medio término. Conseguimos un resultado que nos permitió tener 96 diputados y 23 senadores. Y con eso hemos sacado inocencia fiscal 1, inocencia fiscal 2, déficit 0, la reforma del Banco Central, la baja de la ley de imputabilidad, la reforma de la ley de glaciares. Hemos conseguido el acuerdo con la Unión Europea, el acuerdo con EFTA, el acuerdo con Singapur. Digamos, ok, fíjese la cantidad de cosas que hicimos con un Congreso más amigable. Imagínese, de vuelta, repitiendo el resultado de octubre. Es decir, prepárense porque van a haber una cantidad de reformas que en 6 meses no la van a reconocer. No van a reconocer la economía de la cantidad de reformas que vamos a hacer. Es decir, nosotros estamos comprometidos en hacer a Argentina el país más libre del mundo y que en base a eso tenga la tasa de crecimiento más alta del mundo y que en lugar de converger en 30 o 40 años, lograrlo en 20. Así es que, digamos, de vuelta, mi rival soy yo mismo. Dios, ¿qué me importa, digamos, los que atrasan 100 años y que además fracasaron siempre?
1: Presidente, nos quedan los últimos...
0: Es casi insultante tener que debatir con un comunista.
1: Acá hay más preguntas, nos quedan 7 minutos para esta conversación, siendo respetuosos de su tiempo. ¿Usted cree que Argentina corre
0: riesgo? Yo, digamos, estoy para contestar preguntas, quédate tranquilo.
1: ¿Usted cree que Argentina corre riesgo de una recesión?
0: A ver, ahí hay un tema con los últimos estimadores. Yo les pido que sean muy prudentes con la lectura de los desestacionalizados. Esto no es un cuestionamiento a los técnicos del INDEC. Pero cuando usted tiene una economía que tiene cambios estructurales tan grandes, como usted necesita elaborar los ponderadores mirando el pasado, los ponderadores no ajustan la estacionalidad de la manera que deberían hacerlo. Por ejemplo, le doy una explicación del último caso. El último caso con la caída tiene que ver con que por primera vez los precios de la energía son libres. Entonces usted, cuando tiene que elegir una parada técnica de planta, lo hace cuando el precio de la energía es caro. Entonces, hoy que hay precios libres y que la energía representa verdaderamente el costo de oportunidad, ¿qué es lo que ocurre? Al subir el precio de la energía, las empresas hicieron la parada técnica cuando estaba caro el gas, cuando estaba cara la electricidad, y consecuentemente, ¿qué hicieron? Al hacer la parada técnica en ese momento, digamos, usted le está cambiando la estacionalidad. Entonces el ponderador no captura ese cambio estructural de una economía libre y por lo tanto usted, el indicador que ve, está sufriendo más de lo que debería verse. Ahora, digamos, y si usted se fija, a lo largo de este gobierno, el EMAE desestacionalizado se movió como un serrucho. Por eso nosotros trabajamos tan intensamente con la idea de la tendencia ciclo, para que justamente esas perturbaciones queden matizadas. Y si usted se fija, en lo que va en el primer semestre, la economía argentina se expandió 1.7%. Y eso a pesar, digamos, del shock externo negativo enorme por los precios de la energía.
1: Presidente, usted dijo que hoy los indicadores están arrojando cualquier cosa. ¿Está planeando algún cambio al respecto?
0: No, José, estoy explicando lo que está pasando. Esa lectura que se hizo, que la hizo el diario donde vos trabajás, con tanta malicia, justamente, digamos, lo descontextualizaron y lo vendieron de manera venenosa cuando yo estaba señalando un problema técnico acerca de los desestacionalizados. Entonces yo no estoy pensando en hacer nada, digamos, ese es el trabajo que tienen que hacer los estadísticos y resolverlo ellos. Yo solamente estoy manifestando cuál es el problema técnico que está ocurriendo.
1: Ahí quedó claro. ¿Qué opina usted también del lugar que tiene que ocupar el peso? Digamos, ¿cree que la dolarización puede ser viable en un segundo mandato o no?
0: A ver, nosotros dejamos a los individuos que elijan la moneda, pero digo, es bastante paradójico lo que pasó, porque si uno quería avanzar en un proceso de dolarización, tenía que limpiar el balance del Banco Central. Claro, nosotros lo hicimos tan exitosamente que la moneda se apreció fuertemente. Entonces, lo lógico es que si usted tiene un proceso donde se le aprecia la moneda, digo, la gente quiere estar en pesos y no en la otra moneda. Bueno, con Inocencia Fiscal 2 va a estar la posibilidad de que puedan acelerar ese proceso de hacer las transacciones en dólares como quieran los individuos. Digo, pero mientras que eso no lo elijan los individuos, digamos, es más, te voy a comentar algo. De hecho, cuando yo hablé este tema, yo lo hice en el canal La Nación Más, en una entrevista que me hizo Pablo Rossi, hablé de la competencia de monedas. Y él me preguntó qué creía yo que iba a pasar. Y yo le dije que a la luz de la historia lo más probable era que la moneda que terminaran eligiendo los argentinos era el dólar. Y de ahí salió la dolarización. Pero digamos, ahora, con Inocencia Fiscal 1 y 2, justamente lo que se resuelve es eso, para que las personas puedan disponer de sus ahorros en dólares y volcarlos en el sistema y que el sistema lo pueda usar en dólares. Entonces, en la medida, digamos, que se expanda el sector en dólares, digamos, la economía se dolariza de hecho, por decirlo de alguna manera. Pero de vuelta, eso va a estar en la decisión de los agentes. Yo no creo en la decisión a punta de pistola hecha por el Estado. Yo creo en la libertad. Y los individuos van a elegir la moneda que se le dé la gana. Ahora, obviamente, que en el proceso de estabilización el peso se fortalece y es mejor alternativa de inversión que el dólar, pero eso, digo, se vio estos últimos años. Bueno, aquellos que apostaron por el dólar terminaron sufriendo una pérdida enorme. Bueno, digamos, pero de vuelta, hay que lidiar con 91 años de historia. Bueno, es lo que hicimos nosotros. Y fíjense que nosotros estamos trabajando en eso, porque ¿qué es lo que le hicimos a la reforma del Banco Central? Le quitamos la posibilidad de financiar al fisco.
1: Presidente, la Corte...
0: Bueno, eso no es un tema menor.
1: La Corte Suprema tomó postura respecto al tema de extranjerización de tierras. La oposición también tomó postura durante el día de hoy diciendo que quieren llamar a una sesión extraordinaria. ¿Cuál es su punto de vista respecto a lo que pasó con la Corte Suprema?
0: A ver, nosotros de vuelta estamos en una república, hay división de poderes, la división de poderes funciona. Y si vivimos abogando y poniéndonos la bandera de la República, lo que decida la Corte Suprema de Justicia es decisión de la Corte Suprema de Justicia y yo no tengo por qué estar metiéndome en la decisión que tome la Corte Suprema de Justicia, porque justamente de eso se trata el republicanismo. O quieren que, digamos, empiece a torpedear o a favorecer lo que haga la justicia cuando después, digamos, vivimos llorando por republicanismo. Seamos coherentes, por favor. Me parece fantástico que la Corte Suprema falle lo que le parece correcto acorde a la Constitución Nacional. Que, digamos, esa es mi opinión.
1: Presidente, las... Las tres últimas, cuatro últimas preguntas, aprovechándonos un poquito de su tiempo. Usted llegó para destruir a la casta, eso es lo que planteó.
0: Tengo rendimientos crecientes, ya está. Trae el costo, está hundido, José. Así que aprovechá las economías de escala. De eso se trata el crecimiento económico.
1: Está muy bien, está muy bien. ¿Qué aprendió de la lucha que usted sostiene contra la casta? ¿Qué aprendió de estos tres años de gobierno versus lo que pensaba antes de llegar al poder?
0: Voy a repetir una anécdota muy divertida. Me acuerdo que cuando ya llevaba un tiempo como diputado, un periodista me preguntó, digamos, qué opinaba yo de la casta y de la política y de eso. Entonces yo le dije que me equivoqué. Y en ese sentido el periodista empezó a recriminarme, vio que al final no era tan malo y no era tan esto. El otro le dije, no, me equivoqué, son mucho peor de lo que creía. Es decir, yo jamás me imaginé que iba a haber por parte de un grupo de la política dispuestos a romper todo, generarle un daño enorme a los argentinos por el solo hecho de tener poder. Es decir, yo creí que esto se trataba de vocación de servicio para mejorar la calidad de vida de los argentinos. No. Me di cuenta que acá hay una parte de la política que lo único que le interesa es hacer política para tener poder, para hacer negocios, y que los argentinos les importa un rábano. Pero bueno, para eso estoy acá, para dar esa pelea, la voy a seguir dando y les voy a seguir ganando y voy a lograr que Argentina sea grande nuevamente.
1: Presidente, hay varios relevamientos, uno el que usted plantea, donde un 70% de los argentinos dicen no querer volver atrás. Hay otros relevamientos que muestran dos países, un 50% que lo quiere y un 50% que no lo quiere. ¿Usted cree que son necesarios los consensos? ¿Cree que es necesario llegar a puntos de equilibrio entre estas dos mitades?
0: Depende. Lo voy a poner en estos términos. Para vos, ¿respetar la vida está bien?
1: Sí.
0: ¿Asesinar está mal?
1: Está muy mal.
0: Ok, ¿qué consenso podés tener ahí? Ninguno.
1: En eso ninguno y en otros puntos muchos.
0: Por eso yo hablo de la moral como política de Estado. Porque, digamos, eso, el consenso, ¿qué sería el consenso en ese caso? Bueno, entonces vamos por la tortura. No, la tortura sigue siendo una cosa espantosa. Entonces, por eso es que yo trabajo tanto sobre la idea de la moral como política de Estado. Y cuando lo que vos tenés que hacer al diseñar las políticas es que las políticas sean justas. Y las políticas son justas Yo, digamos, lo planteo desde los valores judeocristianos, que tiene que ver con la libertad, que tiene que ver con la vida, con la propiedad y con respetar los contratos honrando la palabra. Usted hace eso, la sociedad progresa. Usted vive en contra de eso, digamos, se va a convertir en un calvario y en un infierno. Es bastante más simple. Pero no hay consenso con el mal. ¿Qué consenso podés tener con un asesino? ¿Qué consenso te podés tener con un ladrón?
1: Presidente,
0: ¿qué consenso podés tener con un mentiroso?
1: Otro de los puntos de cara a la Argentina que viene tiene que ver con las privatizaciones, ¿no? Yo te traigo temas que también van surgiendo. ¿Está conforme con el ritmo que están llevando adelante? ¿Cree que eso debería acelerarse?
0: José, todo lo que yo pueda acelerar, para mí las funciones del Estado se separan en las que, digamos, el Estado no tiene que estar o las que se tienen que privatizar. O sea, con lo cual, si puedo algo privatizar, lo voy a privatizar. El problema es que tengo límites institucionales. Si vos te fijás en la ley base, nosotros mandamos a privatizar más de 40 empresas. ¿Cuántas me dejaron privatizar? 11. Y de esas me condicionaron la participación estatal. Bueno, digo, vos sabés que si no me dejás negociar el paquete mayoritario, eso tiene una, lo que se llama prima de control y valen menos. Entonces, nada, avanzo en la medida que puedo, en la medida que el músculo político me lo permite. Es decir, digo, de esto se trata también la democracia. Es decir, entonces todo lo que pueda avanzar yo en privatizar lo voy a hacer. Pero de vuelta, tengo límites institucionales y que afortunadamente que existen. Es decir, bueno, hará que la velocidad no sea la ideal desde el punto de vista de desmantelar el monstruo llamado Estado, pero es más estable en términos de consenso social.
1: Presidente, estamos a 11.000 kilómetros de distancia, 5 horas de diferencia a nuestro favor. ¿Qué es lo que busca en Francia? ¿Qué es lo que está buscando? ¿Cuál sería el objetivo de esta visita y sobre todo esta semana o este día argentino en París?
0: Contarles el milagro argentino de primera mano. Así como lo están estudiando en las universidades, contárselo de primera mano y contarle cómo se hizo. Fíjese que quiénes están acá y quiénes, los que diseñaron el milagro, digamos, que estamos viendo en términos de resultados.
1: La última. Estamos hablando de invertir la historia. Después de 20 años, no se toma un corto plazo en este coloquio que va a transcurrir hasta el viernes. Lo llevo a 2046. Nos encontramos aquí en ese coloquio. No sé qué número será, el 82 será. ¿Qué tuvo que haber cambiado en la Argentina de verdad para que pasemos de una promesa a una realidad?
0: Haber decidido madurar y abrazar las ideas de la libertad. Si los argentinos deciden abrazar verdaderamente las ideas de la libertad, usted no tenga duda que Argentina en 20 años va a ser una potencia.
1: Presidente, muchas gracias por esta comunicación. Que tenga buen descanso.
0: Muchas gracias a todos, un placer enorme.
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0: Hola, ¿qué tal? Hola, ¿qué tal? Bienvenidos a una nueva edición de Pasión Nacional, segunda edición, segundo tiempo. En este caso, aguardando el contacto ya con el Estadio Mario Alberto Kempes, en un ratito nada más, desde las 20, con Sergio Serratea, con Santiago Lucía, con todo el equipo de Pasión Nacional y de Fútbol, el Show Nacional, para que en todo el país y en todo el mundo se escuche la transmisión del partido entre la selección de Argentina y la selección de Bolivia en esta fecha FIFA. Con todo el equipo ya estaremos también con Gerardo Murúa en la zona baja para Argentina y para Bolivia, el primero de esta seguidilla de tres compromisos, de tres encuentros de la selección argentina, que seguirá luego con el partido ante Burkina Faso y la despedida, la histórica despedida del más grande de todos los tiempos, la próxima semana en el Estadio Monumental de River frente a Benín, con una fiesta que va a ser espectacular, inolvidable, en la que seguramente habrá muchos presentes, y luego, con el correr del tiempo, esos presentes van a ser multiplicándose por varios los testigos que van a decir dentro de unos cuantos años: yo estuve en aquella despedida. Y andás a ver si fue verdad, pero lo cierto es que en un ratito nada más van a estar jugando, ya se escuchan los rumores de Serratea y de Santiago Lucía llegando a la cabina, ya se escucha allí abajo la presencia de cientos y de miles de hinchas de Argentina, de hinchas de la selección campeona y subcampeona del mundo, y por eso voy a la zona baja del Mario Alberto Kempes, donde a las 7:30 de la tarde está trabajando ya desde hace rato Gerardo Murúa. Hola, Gerardo, bienvenido, ¿cómo va? Un abrazo.
1: Jorge, querido, qué gusto saludarte, el enorme placer de acompañarte en Pasión Nacional, el abrazo grande a toda la audiencia a lo largo y a lo ancho del país. Cae una tarde hermosa en Córdoba, en el Estadio Mario Alberto Kempes, ideal para ver a la selección en un rato nada más. Justo a esta hora vemos el ingreso de uno de los colectivos, la gente arrimándose bastante superior de acceso a la platea de Ardiles para tratar de ver al equipo nacional. Desde acá arriba no llego a ver, parece que es el coche que trae al seleccionado boliviano, Jorge. Vos por ahí con la pantalla me podés ayudar, pero me da la sensación que es el equipo visitante, la gente esperando ya por ver al seleccionado argentino. En lo que te digo, es una fiesta, música de fondo, muchísima gente y todo el mundo esperando ver al escaloneta a esta hora.
0: Seguro, seguro, Gerardo, vamos recibiendo las imágenes. Sí, es la selección del altiplano la que se está acercando ahora allí al estadio Mario Alberto Kempes, el viejo recordado y reconocido Yató Carreras, cuando tenía solamente una bandeja, luego pasó a ser el Estadio Olímpico Córdoba, y ahora el reconocimiento más que importante, más que merecido, obviamente, para Mario Alberto Kempes y además para otras grandes figuras de la historia del fútbol cordobés, como van llevando sus nombres en cada una de las tribunas, en cada uno de los sectores de este remodelado estadio, uno de los más lindos que tiene la República Argentina, la Casa de Argentina, otra vez con un equipo que está confirmado, y vamos a tener que ir conociendo a esta nueva versión de la selección. Decíamos hace un rato, en el programa de Hernán Mundo, en el segundo round, Gerardo, que estamos transitando las últimas horas de la escaloneta tal la conocimos, a la selección campeona del mundo, a la selección subcampeona del mundo, y veremos si seguirá siendo la escaloneta, porque después de fin de año, si se abrió la puerta a la chance de la renovación de Scaloni, como lo dijo en la última conferencia de prensa, será de renovar su contrato una nueva versión de la selección argentina, porque serán muchos los nombres nuevos, el recambio va a ser mucho más importante del que se dio del Mundial del 2022 al del 2026.
1: Indudablemente, Jorge, es otra historia, se comenzará a escribir un párrafo nuevo sin los liderazgos de antes, sin Lionel Messi, por supuesto, sin Nicolás Otamendi, por eso la nueva capitanía para el Cuti y Cristian Romero. A partir de ahora se construyó un ciclo de 4 años o de 2 y 2, si querés, contando la Copa América que viene, con otros nombres, pero partiendo del mismo. Cuando llega el seleccionado argentino, la gente empieza a golparse en el puente de acceso para tratar de filmar, de pegarle un grito a los jugadores. Vemos el éxito de lejos, que van a empezar a bajar en un rato nada más los jugadores de planeta, tratando de estar por dentro del medio de la gente. De todos modos, ya el colectivo de la selección ha estacionado aquí junto a la plataforma que da acceso a la base de la tribuna principal de la tribuna Ardiles. empiezan los gritos de la gente, empiezan a bajar los jugadores, Jorge.
0: Seguramente ya acomodándose en la zona de la transmisión para relatar y para comentar el partido, Zarratea y Santiago Lucía tendrán que ir tomando nota, Gerardo, de lo que es la formación de la selección ya confirmada por Leonel Scaloni.
1: Sí, claro que sí, con una formación que se conoce de esta mañana, con el Diego Martínez en el arco, Agustín Jardín en el
0: No, te estamos perdiendo ya. Comenzamos con esa cuestión que es evidente. Cada vez que hay multitudes, la comunicación se comienza a ensuciar. Ya vuelvo con Gerardo Murúa a la zona baja, pero ya nos ha pasado el equipo confirmado por parte de Scaloni para la selección de Argentina, con el Dibu Martínez, el arquero del Chelsea, en la línea de cuatro, Agustín Jai, del Palmeiras, el Cuti Romero, del Atlético de Madrid, Licha Martínez, del United, y va a estar jugando Román Vega, del Zenit de Rusia, el exjugador de Argentinos Juniors, en la mitad de la cancha, Nico Paz, el hombre del Como, junto a Ezequiel Palacios, que está jugando en el Ipswich en la Premier League, con Alexis McAllister de Liverpool y con Gianluca Prestiani, el jugador del Benfica, el ex Vélez. Arriba, dos históricos, Julián y Lautaro, Julián Álvarez del Atlético de Madrid y el goleador del Inter, Lautaro Martínez, el equipo de Lionel Scaloni para jugar frente a Bolivia. Ya volvemos al estadio, allí a Córdoba, ya volvemos al Mario Alberto Kempes, pero tenemos solamente media hora de programa en el día de hoy, así que vamos rápido porque hay muchísimo por transitar, por recorrer y por saber. Por ejemplo, las cosas que tienen que ver con el fútbol doméstico. Estamos en el medio de una fecha FIFA, pero el fin de semana pasado no hubo fútbol. Ahora que juega la selección argentina tres partidos, vuelve el fútbol de primera división. Así son las cosas en este torneo doméstico. El viernes juega Boca frente a Unión. Obviamente será transmisión de la radio más grande del país. Va a estar relatando Lucas de Jesús en la cancha de Boca, Boca frente a Unión. Pero ahora la información de Boca la trae Damián Zárate. Damián, te escuchamos.
2: ¿Qué hace, Jorge, querido? Abrazo enorme en este segundo tiempo de Pasión Nacional. En el aire de la radio más grande de la Argentina, Boca se prepara, vuelvo, soy insistente, contundente y le pongo resaltador a esto. Boca tiene los últimos tres meses del año con cuatro frentes abiertos, que es la tabla anual, que comprende el calendario 2026 íntegro, estar competitivo en el torneo clausura, porque está en zona de clasificación y puede jugar por la obtención del segundo semestre del año, semifinal de Copa Argentina, que te voy a decir ahora que hay todavía no la confirmación, pero más precisiones, y la semifinal de la Copa Sudamericana. Todos los caminos conducen a que el partido contra Banfield sea el 4 de noviembre, que era la fecha estipulada para la final, pero podría correrse la final para el miércoles 2 de diciembre. Veremos, todavía falta la confirmación. Boca se prepara para el partido del próximo viernes. Sebastián Villa está con fiebre, un cuadro febril, no se entrenó y veremos si puede estar o no en la consideración para el partido del próximo viernes, cuando Boca 21-30 reciba Unión por la undécima fecha del fútbol en la Argentina. Y después no mucho más, porque lo que tiene que ver con Paredes tiene más que ver con la selección que con Boca y esta posibilidad de que la AFA presente una apelación para que le bajen la cantidad de partidos de suspensión, pero tiene que ver con la casaca albiceleste y no con Boca. De cara al partido del viernes, casi el mismo equipo con esta situación que te digo de Villa. Si no es Villa, es Flores. Pero también dosificar las cargas, aunque Boca ahora tiene el partido del próximo viernes y después la pausa. La pausa después de haber jugado un partido muy intenso el domingo próximo pasado, que lo depositó en la semifinal de la Copa Argentina. Jorgito, abrazo, la seguimos.
0: Un abrazo grande, querido Damián Zárate, allí con las cosas de Boca. Obviamente también es noticia River, porque el equipo millonario no va a estar jugando el fin de semana, vuelve a la actividad la próxima semana el equipo de Poncio, pero nosotros nos damos el lujo de contar con la información del millonario, con Seba Alianza, el hombre de la información de River en el Fútbol Show Nacional. Seba, querido, ¿cómo va? Bienvenido, un abrazo.
3: Hola, Jorge, buenas noches, saludos para todos, ¿cómo va?
0: ¿Todo bien vos? ¿Todo tranquilo?
3: Bien, tranquilo, esperando obviamente que River vuelva a trabajar formalmente mañana después de una jornada donde lo hizo en Ezeiza, pensando, como decía vos, Jorge, en la vuelta. Faltan casi que 15 días para que River vuelva a jugar, será el próximo sábado 10 de octubre, no el que viene, sino el otro frente a Estudiantes Río Cuarto. River aplazó el partido frente a Sarmiento de Junín, que debía haberse jugado por cronograma el miércoles 7 de octubre. River pidió una extensión de una semana más de plazo debido a que el 6 de octubre la selección argentina despide a Messi y varios futbolistas del plantel van a estar afectados a ese festejo. La AFA dio el visto bueno y River, que viene de perder un partido que dejó mucho, pero mucho para conversar y mucha preocupación frente a Huracán, tiene recién dentro de 15 días el próximo partido para intentar recuperarse y empezar a ver otra vez con cariño la tabla anual y clasificarse en la próxima ronda del torneo clausura.
0: Teniendo en cuenta esta especie de mini pretemporada que puede llegar a ser de cara al sprint final en la competencia local, ¿Poncio se va a jugar algo más que lo que se juega River en sí? Es decir, River se juega la chance de meterse las copas, la chance incluso, bueno, de pelear por el campeonato, claro está, pero sabemos que Poncio, que en un momento era el técnico interino y que después pasó a ser el técnico formalmente de River, puede llegar a jugarse algo más que la clasificación y que todo lo demás que se juega el conjunto millonario, ¿no?
3: Sí, Jorge, es cierto que los resultados van a generar un escenario en el que después Poncio deberá decidir, podrá elegir si es que a River le va bien, si continuar o no. En River todavía no tienen la certeza de qué es lo que Poncio quiere hacer. Poncio tiene contrato hasta agosto del año que viene, pero hay varias cláusulas que lo invitan a salir, si es que así lo desea, a fin de este campeonato. La pretemporada para River es tan importante como lo futbolístico para Poncio de acá a fin de año. River fue un equipo que no hizo casi que pretemporada, o hizo una pretemporada con 14 futbolistas, y que evidentemente se ve en el andar de los partidos que cuando se va acercando el tramo final de cada encuentro, el equipo merma su rendimiento y le cuesta sostener el ritmo que por momentos muestra. Bueno, para eso sirve, bienvenido sea para River, este espacio amplio que se generó a partir de esta fecha FIFA Extra Large, en el que River puede trabajar. Hoy River, por ejemplo, contó con Tobias Andrada, que fue liberado de la selección por esa dolencia en el cuádriceps izquierdo que arrastra del partido frente a Huracán. Thiago Almada también fue desafectado de la selección por el desgarro que sufrió frente al equipo de Diego Martínez en la derrota del Monumental, y está trabajando diferenciado, pero uno entiende que puede llegar a ser disponible para el partido frente a Estudiantes Río Cuarto. Y otro que está intentando volver y que si bien sigue trabajando diferenciado, también en River creen que una vez por todas va a poder estar a disposición de Poncio, es Aníbal Moreno, que seguramente la semana que viene se ha dado de alta y habrá que ver qué decide Poncio hacer, si sostener a Fausto Vera o a Aníbal Moreno. Insisto, para volver a acentuar un poco más la respuesta a tu pregunta, Jorge, lo de Poncio es primero ver cómo le va. Suena un tanto improvisado, pero así está River hoy en día. Sí, Poncio es un técnico que manifestó hace mucho y no mucho tiempo también que ser técnico no es algo que le divierta demasiado. Hoy está ocupando ese cargo. Para mí, el partido frente a Huracán fue el primero que exigió que durante el desarrollo de un partido Poncio muestre credenciales de técnico, y para mí, y creo que para muchos en el mundo River, Poncio hizo todo mal, y ese partido puntualmente también será analizado a fin de año. Habrá que ver, insisto, lo que depara el futuro cercano de River, pero un equipo que se iba cayendo con ausencias que se iban generando a partir de lesiones, primero Almada aquella tarde noche en el Monumental, después Andrada, los cambios de Poncio para todos, me incluyo, equivocados, e incluso aquella tarde noche Poncio no agotó las variantes, River perdió, es cierto, no lo mereció, pero me parece que desde el banco todavía mostró que para ser técnico de River le falta. Ojalá que lo que quede del año muestre un Poncio que revierta esta imagen que dejó en el primer partido, insisto, en el que tuvo que demostrar su capacidad de técnico, y para mí no lo hizo.
0: Seba, querido, como siempre, muy claro, un abrazo grande y gracias por estar como siempre, ¿eh?
3: Abrazo, Jorge, saludos para todos.
0: Sebastián Lianza, el hombre del Fútbol Show Nacional, que como nadie maneja la información de River, aquí en Pasión Nacional, últimos 16, 17 minutos de programa previos a la transmisión que comandará Zarratea para, desde el estadio Mario Alberto Kempes, traernos Argentina y Bolivia. Ahora, de River pasamos a la información de Independiente, la trae Rubén Santos. Hola, Rubén, bienvenido.
4: Hola, Jorge, abrazo grande. Vamos a hablar de Independiente, que se prepara para el viernes recibir a las 19:15 al puntero de la zona, a Instituto de Córdoba en el Libertadores de América. Sigue siendo importante el tema de los lesionados para Jackson Viera. Zavala difícilmente puede hacer de la partida. Ya entrenó Nahuel Vanegas, el lateral izquierdo que vino de Tigre, tuvo su primer entrenamiento con el técnico uruguayo y analiza la posibilidad que sea él el reemplazante, o si no Martino, el chico de las inferiores, que podría ingresar en su lugar, en el lugar de Arrayado, que todavía sigue con molestias, aunque no está plenamente descartado. Franco Calderón sería quien lo reemplace y sería compañero de saga de Fedorca. En cuanto a Chimi Ávila, que mejoró bastante, pero en caso de llegar, irá al banco de los suplentes la presencia de Iván Morales, el delantero chileno, que vino hace muy poco de Argentinos Juniors, sería quien lo reemplace. Estas son las noticias más importantes en el mundo rojo, esperando el partido del viernes frente al líder Instituto. Te mando un abrazo grande, Jorge.
0: Un abrazo grande, querido Rubén. Ahora la información de San Lorenzo. Volvemos al Fútbol Show Nacional. Y claro, está ella con la información de San Lorenzo. ¿Por qué? Porque Zarratea hoy relata la selección argentina. Entonces, la información de San Lorenzo va a estar con Juli Nataluti. Pero antes de Juli, vamos a Rosario. Porque en Rosario pasaron cosas con los festejos de la gente de Rosario Central. Entraron a la sede de Newell's, un lío tremendo, y nos cuenta lo que ha sucedido en las últimas horas, con las últimas novedades en Rosario, Nacho Sansón. Nacho, querido, ¿cómo va? Bienvenido.
5: Jorge, querido, el placer de saludarte, y así fue, tal como lo contás. Central ayer armó su fiesta en el Monumento a la Bandera, una convocatoria multitudinaria que tuvo como escenario un lugar icónico de nuestra ciudad, pero luego de los festejos, un grupo de hinchas de Central que regresaba de la celebración por una de las principales vías que tiene la ciudad, que es la avenida Pellegrini, que pasa muy cerca del Coloso del Parque. Allí se produjo un enfrentamiento con personas identificadas con Newell's Old Boys, que estaban en el club viviendo una jornada societaria con deporte, donde se desvirtuó todo, un intercambio de piedrazos, daños en vehículos. Ante esta situación intervino el personal de la brigada motorizada con balas de gomas para dispersar a los grupos. El operativo posteriormente ingresó, como lo contabas, a las instalaciones de Newell's, donde fueron demoradas 13 personas, fueron aprehendidas por estos disturbios, y el presidente Boero llamó una conferencia que se realizó hace una hora, que fue paralela al comunicado que sacó ayer por la noche Newell's, donde aseguró que sus socios ni hinchas provocaron esos hechos de violencia y rechazó enfáticamente el accionar policial, sobre todo porque no se tuvo en cuenta que podía pasar esta cuestión, no hubo prevención, sino que especialmente fue enfático rechazo contra el ingreso de los efectivos a las instalaciones del club, donde marcó una profunda desconfianza hacia los responsables de la seguridad deportiva. Dijo hoy Boero que esto va a terminar sí o sí en la justicia. ¿Qué pasó en horas del mediodía? Danilo Villán, el jefe de la policía, dijo que no creía que haya fallas en la prevención y que si hubo algún exceso policial se va a investigar, y que fue la hinchada de Newell's, los socios de Newell's, lo que iniciaron esta contienda. Bueno, fuego cruzado entre Newell's y la seguridad.
0: Todo un tema para sí, desarrollar y para investigar. Evidentemente hay cosas que no quedan del todo claras, querido Nacho, pero bueno, si te parece la seguimos mañana. Estamos contra reloj, queríamos contar lo último de allí desde Rosario. Mañana volvemos con la información del fútbol, ¿te parece?
5: La seguimos mañana, Jorge, querido. Abrazo grande para todos.
0: Un abrazo grande, Nacho Sansó, desde Radio Nacional Rosario, con esta locura que ha sucedido en estos festejos de la gente de Rosario Central por esta Supercopa que ha ganado frente a Estudiantes, un nuevo clásico del fútbol argentino, entre comillas, esto claro está, y todo lo que ha sucedido con la gente de Newell's. Decíamos que estaba esperando Juli Nataluti con la información de San Lorenzo de Almagro. Hola Juli, bienvenida, ¿cómo estás?
6: Hola Jorge, ¿cómo va? El placer enorme de saludarte con estas novedades de San Lorenzo, que viene cargado desde lo institucional, principalmente por el embargo que sufrió a través de Damián Ayude, un embargo que complica en la operatividad diaria de San Lorenzo. Están trabajando en acordar un plan de pago para poder levantar este embargo, pero San Lorenzo sufre un nuevo revés en lo económico. No significa que está el club inoperativo, pero sí que lo complica para lo que será el día a día, al menos de esta semana. San Lorenzo jugará el día sábado ante Defensa y Justicia en Barrera, una parada complicada para un Rubén Darío Insúa que viene de perder el clásico ante Boca en el nuevo gasómetro por 2-0 y que a raíz de eso meterá mano en el equipo. Está pensando en algunas alternativas, una de ellas es el mediocampo. Cardillo y Tripiquio se están jugando un lugar en ese mediocampo, con la novedad también de que Facundo Farías será retrasado un par de metros, ya no jugará como enganche detrás de los nueve, sino que se retrasará la mitad de la cancha. Otra novedad en lo futbolístico es el ingreso de Matías Reali entre titulares. Eso es lo que probó al menos en la práctica del día de hoy. Reali sería el que acompañe a Cuello y a Ausmendi en la delantera de San Lorenzo. Y una última duda que maneja Insúa es en los centrales. Si juega Emiliano Amor o Franco Lorenzo, en ese nombre que había quedado descartado casi para San Lorenzo en estos últimos meses, bueno, Insúa vuelve a ponerlo en el ojo del club, probando también distintos nombres con las pocas alternativas que tiene. De esta manera, con estas variantes, el 11 con las dudas que tiene Insúa para lo que será el partido ante Defensa y Justicia es José Becchi en el arco, Arboleda, Corujo, Amoro, Lorenzón, Herrera, Cardillo, Tripiquio, Facundo Farías y Derritis, y en la delantera Reali, Ausmendi y Cuello. Muchas gracias.
0: Perfecto, Juli, un abrazo grande también, un saludo con la información de San Lorenzo de Almagro, Juli Nataluti, desde el Fútbol Show Nacional, que ya comienza en un ratito nada más, menos de 10 minutos, para que comience la transmisión con Zarratea, con Santiago Lucía, con Murúa en la zona baja y con Rodrigo Ruiz en los estudios. Antes de la pausa, nos queda escuchar a Santa Fe y a Santiago del Estero. Pasamos primero por Santa Fe, allí el informe de Diego Terenciani.
7: Hola, hola, ¿cómo les va? Un gran saludo desde Santa Fe, con novedades de Unión, que entrenó esta mañana, hizo fútbol pensando en Boca, le quedará un turno de prácticas al plantel rojiblanco mañana, en horario matutino, y después del mediodía, Unión viajará a Buenos Aires para jugar el viernes frente al Xeneize en la Bombonera. La principal novedad es que en la práctica de fútbol de esta mañana, Madelón hizo solo una variante, el ingreso de Mauro Luna Diale en la mitad de la cancha, en lugar de Julián Palacios. Mantuvo el 4-4-2 como esquema táctico y mantuvo a Ignacio Malcorra entre los suplentes, con lo cual se estaría inclinando el entrenador por tocar lo menos posible el equipo, por no sacar a Estigarribia, por mantener los dos puntas y por no variar demasiado en lo que es la planificación estratégica en relación a lo que venía haciendo Unión en los últimos partidos. Los resultados no han sido buenos. Unión viene de dos derrotas consecutivas. Se especulaba con algún retoque más del técnico, tal vez con agregar un volante más y jugar con un solo delantero, pero lo que entrenó esta mañana fue bastante tradicional, entre comillas, pensando en lo que habitualmente Madelón plantea partido tras partido. Entonces, si tenemos en cuenta la modificación de Luna Diale por Palacios de esta mañana, el 11 probable de Unión para visitar a Boca sería Mancilla, Pintado, Rocha, Ludueña y Ayala, Luna Diale, Menossi, Mosqueira y Cuello, Estigarribia y Tarragona, los 11 de Unión para visitar la Bombonera. Habrá que esperar mañana, entrenamiento de pelota parada y últimos detalles del técnico, después el viaje para jugar en Buenos Aires el viernes por la noche. En la otra vereda, en Colón, la novedad es una nueva lesión de Pierre Barrios. En la práctica de esta mañana, otra vez el defensor aquejó una molestia muscular, una sobrecarga que le quita chances de ser titular. Venía justamente recuperándose de una lesión muscular, ingresó en el segundo tiempo en el último partido ante All Boys en la Primera Nacional, pero hoy volvió a resentirse. Y entonces esto le da posibilidades a la actual dupla de marcadores centrales de mantenerse en el equipo inicial. Estamos hablando de Olmedo y Rasmussen. En cuanto a las altas, bueno, es prácticamente un hecho el regreso de Nacho Lago después de cumplir sanción por 5 amarillas y también de Toledo, ambos en la mitad de la cancha. Esas serían las dos únicas variantes entonces que tendría Colón, que va a recibir a Estudiantes de Caseros el próximo sábado a las 3 de la tarde en el Brigadier López. Les mando un gran abrazo.
0: Un gran abrazo para Diego Terenciani allí en Santa Fe con toda la información de los equipos de aquella ciudad. Y ahora vamos a Santiago del Estero. Enorme gusto de recibir a Dani Carranza. Hola, Daniel, bienvenido, un abrazo.
8: Jorge, el placer de siempre de saludarte a vos, a los compañeros y a toda la audiencia, para hablar de Central Córdoba, que se prepara para lo que va a ser el partido de lunes, cuando visite a Riestra desde las 16:45. Para este encuentro, Sebastián Domínguez, que está en la cuerda floja, podrá contar justamente con el uruguayo goleador del equipo ferroviario, hablamos de Michael Santos, y también con la vuelta del paraguayo Darío Cáceres, el lateral por izquierda. Serán dos jugadores importantes que vuelven nuevamente a la titularidad para el conjunto santiagueño, que necesita ganar ante un rival directo. En cuanto a la Primera Nacional, partidos difíciles para los equipos santiagueños que están peleando por mantener la categoría. Mitre va a visitar el sábado desde las 15 horas a San Miguel, un rival directo, porque si Mitre llega a perder se mete en la zona del descenso, por eso tiene que ganar para poder escaparle a esta zona roja. Por su parte, Güemes va a recibir el domingo justamente a Colegiales, con la necesidad imperiosa de ganar, porque si pierde Güemes el día domingo y se dan algunos otros resultados, por ejemplo el triunfo de Patronato frente a Chacarita, definitivamente Güemes estaría perdiendo la categoría a falta de 5 fechas el día domingo, en caso de que no gane y Patronato consiga un triunfo frente al Funebrero. Esto ha sido el informe desde los equipos de Santiago del Estero. Te mando un abrazo grande.
0: Gran abrazo para vos, Daniel Carranza. Se está acercando Rodrigo Ruiz, porque ya llega el Fútbol Show Nacional, ya llega la transmisión para Argentina y para Bolivia, con el relato, con el comando de Sergio Zarratea, con el comentario de Santiago Lucía, con Rodrigo Ruiz en estudio. ¿Lo puedo saludar, Ruiz? ¿Qué dice? ¿Cómo anda? ¿Todo bien? ¿Todo
9: ¿cómo
0: tranquilo?
9: ¿Cómo le va, Jorge? ¿Bien?
0: ¿Tiene todo el bagaje informativo ya?
9: Tenemos todo, sí, por supuesto.
0: Cancha Mata Televisión.
9: Tenemos estadísticas, tenemos datos, se van a sorprender con algunos, señor Zarratea, señor Lucía, y por supuesto mucha información. ¿Qué lío que hay en Portugal con Cristiano Ronaldo?
0: Se fue, ¿no? Se fue, sí, de la concentración.
9: Sí, sí, sí, un lío bárbaro.
0: Ya lo va a contar en la central informativa Rodrigo Ruiz. Como siempre, ustedes saben que Cancha Mata Televisión, por eso vamos al borde del campo de juego.
9: Saludo, Horacio.
0: Allí está trabajando el anticipado del Fútbol Show Nacional, de Radio Nacional, de Pasión Nacional, Gerardo Murúa. Gerardo, volvemos para el cierre del programa con vos, dale.
10: ¿Cómo no, Jorge? Vos me decís si me copias bien.
0: Ahí, perfecto, vamos.
10: Bueno, dale, dale. Estamos ya ubicados en la zona de prensa, en la parte baja del Estadio Mario Alberto Kempes. Me voy a poner en modo Zarratea y voy a decir qué mala costumbre de poner la música a todo lo que da. Sonaba La Mano de Dios recién por Rodrigo Bueno, ahora suena su hermano Ulises Bueno. La gente va entrando de a poco al Estadio Mario Alberto Kempes. Vemos con una muy buena cantidad de público ya la Popular Willington, que está a la izquierda de la pantalla para aquellos que vayan a seguir el partido por televisión. Frente de este palco oficial de la platea principal está la platea de Gasparini, que en la parte baja, que es la parte que se puso a la venta, está muy en una capacidad muy interesante, un 60-70%. La de arriba, que es la que van a ocupar los niños, todavía se va completando de a poco, pero la imagen, el color en el Mario Kempes indudablemente va a estar, porque de a poquito va llegando el público con mucha tranquilidad. La mayoría de la gente eligió quedarse a la vera del ingreso en el Mario Kempes por el acceso sur para ver llegar al equipo, como comentábamos en la primera salida, por lo cual recién ahora con mucha tranquilidad va ingresando el público, sobre todo a esta platea principal, la platea Ardile, Jorge.
0: Perfecto, ya volvemos por tu sector cuando ya haya comenzado la transmisión. En un par de minutos será eso, nada más. Gerardo, querido, un abrazo grande de mi parte.
10: Fuerte abrazo, nos reencontramos en un ratito nada más con la transmisión al aire. Gracias, hasta luego.
0: Ya comienza la transmisión de Fútbol Show Nacional a partir de las 20. Vamos cerrando este segmento, esta segunda edición del Día de Pasión Nacional. La primera, ustedes saben, de 13 a 15 con todo el equipo. Nosotros habitualmente desde las 7 hasta las 8 de la noche. Aquí en la producción, Pato Yulce, alias Yuye, y con Marcelito Marín, el Chelo Marín, en la puesta en el aire. Ya viene Zarratea, Lucía, el regreso de Murúa y la presencia en la central informativa de Rodrigo Ruiz. Mi nombre es Jorge Godoy, muchas gracias. Sigan con la transmisión de Argentina-Bolivia.
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6: Las 8:00 p.m. en la República Argentina. El presidente Javier Milei participó del coloquio IDEA en París. Allí el mandatario aseguró que Argentina puede convertirse en una potencia.
7: Los procesos de crecimiento demandan mucho tiempo. La convergencia, Argentina en condiciones normales podría converger a ser una potencia como Estados Unidos en 30, 35, 40 años, pero eso requiere de un trabajo sistemático, duro, parejo, disciplina, y existen chances para acelerarlo y nosotros lo estamos aprovechando y lo estamos haciendo.
6: El paso internacional Cristo Redentor se mantiene cerrado, nos informa Daniel Badano.
8: El paso internacional Cristo Redentor continúa cerrado este miércoles 30 de septiembre para todo tipo de vehículos debido a las condiciones climáticas desfavorables en la alta montaña que no garantizan una transitabilidad segura. Según informaron oficialmente, el túnel internacional va a permanecer cerrado durante toda la jornada de este miércoles para vehículos particulares, transporte de pasajeros y de cargas. Las autoridades indicaron que mañana jueves 1 de octubre a las 9 de la mañana se va a dar a conocer una nueva actualización sobre el estado del sistema integrado Cristo Redentor y se va a evaluar si están dadas las condiciones para restablecer el tránsito internacional. En tanto, en Malargüe, el paso del Pehuenche continúa cerrado.
6: La información del tránsito con Ernesto Arriaga.
9: Totalmente normal, Avenida Libertador del Vicente López hacia San Fernando y Tigre. Recordad que la máxima es 60 kilómetros por hora. Avenida Maipú y Avenida Santa Fe, Vicente López y Martínez, San Isidro, normal. El puente Pordón, con mucho tránsito a la bajada a Hipólito Yrigoyen, ex Pavón. Subtes a horario, Aeroparque 16 operan con normalidad.
6: En Viedma, en donde nos escuchás por AM1150, la temperatura es de 8 grados, el cielo está nublado. Aquí en Buenos Aires, 16 grados, humedad 60%, cielo algo nublado.
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A las 9 de la noche juega la escaloneta después de la Copa del Mundo, esperando la despedida más grande, del más grande, el próximo martes. Hoy, la Celeste y Blanca ante Bolivia en Córdoba, por Radio Nacional, para cada rincón del país.

0: Venimos de Pasión Nacional y Jorge Godoy. Nos pone al aire la operación técnica el Chelo Marín. Charlie Zimbile, Marcelo Díaz en el control central. Rodrigo Ruiz estará con toda la información. El señor Gerardo Murúa recorriendo todo el Kempes. La gente ingresando de a poquito al estadio. ¡Qué placer! Juega Argentina. Juega la escaloneta después de la Copa del Mundo. El primero postmundial con la mayoría de los que nos hicieron campeones del mundo. Pensando el sábado en Burkina Faso. Pensando el martes en el partido que tiene como evento principal, que será una gran transmisión desde muy temprano de Radio Nacional, la despedida de él, la despedida de Lionel Messi. Pero hoy empieza la etapa post-Messi. Aunque todavía quede ese encuentro del martes, aunque todavía esté en juego su despedida, hoy empieza realmente ante el rival más difícil, por llamarlo de alguna manera, de los tres que tiene esta fecha FIFA para la selección de Lionel Scaloni, que va a camino, desde lo informativo que tenemos, a renovar su contrato por un nuevo ciclo, por una nueva Copa del Mundo, la del 2030, que tendrá fútbol en la Argentina. Aquí estamos nosotros haciendo el Fútbol Show Nacional para cada rincón del país. En un ratito nada más, juega la celeste y blanca, juega la tuya, juega la nuestra, juega la bandera. Radio Nacional acompañando como siempre a la más grande, a la selección argentina. Este partido tiene un comentarista, mi comentarista, tu comentarista en Radio Nacional. La bienvenida para él. Hola amigo, hola Santiago Lucía.
1: Sergio Zarratea, el saludo para toda la Argentina nuevamente a través de Radio Nacional, con este orgullo y responsabilidad de llevar a cada rincón de la Argentina lo que sigue sucediendo con nuestra selección. Hoy desde el colosal Mario Alberto Kempes en la ciudad de Córdoba, con una sensación que obviamente es distinta, porque hay partidos que empiezan mucho antes a que ruede la pelota. Y este Argentina-Bolivia en Córdoba parece ser uno de ellos. Porque la selección vuelve a jugar esta noche después del Mundial. Vuelve a ponerse la camiseta en juego otra vez tras aquella final. Pero lo hace en un momento diferente, de transición, de interrogantes. Fundamentalmente de proyección de futuro. Esta vez, además, Lionel Messi en la cancha, porque aunque hoy la pelota tenga que hablar, es imposible no estar mirando de reojo el 6 de octubre, mirar al Monumental, mirar a Benín y hacia la última función de Lionel Messi con la camiseta argentina. El final, obviamente, de una historia extraordinaria, y mientras se prepara esa despedida empieza también otra historia. La de una selección que deberá aprender poco a poco a convivir con la ausencia del hombre que durante tantos años fue el faro de la selección argentina. Y ahí aparece la renovación. Los nombres nuevos, que hay varios en esta convocatoria de Scaloni. Los jóvenes que están empezando a pedir pista. Las sociedades que deberá construir la selección. Y una identidad que Scaloni pretende conservar aún cuando cambien varios nombres. El propio entrenador ya habló de esa necesidad de encontrar nuevas respuestas, pero sin resignar a una idea. ¿Qué tiene que ver con la pelota, el juego, el grado de competitividad que ha tenido la selección en todo este tiempo con Lionel Scaloni? Ha sido, sin dudas, Scaloni el hombre que transformó la selección, que la llevó a conquistar títulos y que ahora tiene por delante otra decisión. Las conversaciones con la AFA, hacía referencia Sergio en su apertura, por su continuidad que ya comenzaron, el entrenador que reconoció que existe buena predisposición tanto de él como de la dirigencia, para llegar a un acuerdo. Y en el medio de todo eso, esta noche, Argentina-Bolivia. Se juega el primer capítulo de una etapa distinta. Todavía quedan ecos del pasado, todavía queda una última despedida por delante, pero el fútbol siempre tiene esa extraña manera de obligarnos a mirar un poquito más para adelante. Y mientras Messi prepara su último partido, su último abrazo con la camiseta argentina, una nueva selección empieza lentamente a buscar su propio rostro. Y la estaremos acompañando, como siempre, en Radio Nacional, la más grande de la Argentina. Se levanta el telón del Fútbol Show Nacional. Hoy a la selección la relata Sergio Zarratea. Y para mí, Sergio, será un gusto acompañarte de los comentarios.

0: Suena la música. Estamos esperando por Argentina. Lo dicen cada rincón del país. En un ratito se viene la entrada en calor. En un ratito va a explotar el Kempes. Y recorriendo cada sector del estadio. Hola, Gerardo Morúa, ¿cómo anda? Bienvenido.
1: Hola, Sergio, querido, qué gusto saludarte. El enorme placer de acompañarlos. Un abrazo a Santi, a Rodrigo, a toda la audiencia a lo largo del ancho del país. Estamos ya ubicados en las partes, en las zonas bajas del estadio Mario Alberto Kempes, a la espera, por supuesto, de lo que será este Argentina-Bolivia. Hace un ratito nada más explotó el público porque apareció Emiliano El Dibu Martínez a empezar a hacer los trabajos precompetitivos junto a los otros arqueros, a Rubio Beltrán. Lo cierto es que a esta hora lo primero que tengo que decir es que el marco en el Kempes es bastante aceptable. Tenemos una Wellington casi completa, recordando que la aporo es menor, en vez de las 10.500, 7.500. La platea Gasparini frente a las cámaras, frente al palco oficial, está completa en la parte baja, que es la parte que se vendió, y de a poco ingresan los niños cuando a esta hora explota por primera vez el público, porque sale parte del equipo nacional a hacer el calentamiento previo. De a poquito se va llenando la platea Ardiles. Y tal cual lo esperábamos, está confirmado el equipo argentino, recién llega la confirmación oficial. Cuando quieras podemos repasar el 11 de Argentina, Sergio, porque ya está confirmado oficialmente con números y todo.
0: Dale, me gusta, va saliendo el Dibu Martínez, como bien contabas, con el resto de los arqueros de la delegación para empezar la entrada en calor. La gente aplaude, la gente se hace olvidado de lo que ha sido la final de la Copa del Mundo. Y piensa en agradecimiento y empezar a ilusionarse con un nuevo ciclo. Y con un nuevo ciclo que tiene que empezar también a buscar un reemplazante de él. Empezar a encontrar el líder futbolístico del equipo, que era Messi, y que lo tiene que encontrar en la cancha. Que tal vez esa responsabilidad empiece a estar más repartida. En Enzo Fernández, que hoy no puede jugar porque está suspendido. En McAllister. Pero hay varios, como Nico Paz, como varios de los convocados, Soule, Prestiani, ya lo va a contar Gerardo, todo el equipo, pero digo, buscando...
1: Hay sorpresa, Sergio, ¿eh?
0: Ah, ¿sí? Ah, bueno.
1: Sí.
0: Digo, buscando ese heredero. Decime, Gerardo.
1: Bueno, la verdad que cuando recibí la planilla, dije automáticamente, porque estaba hablando con vos, que estábamos en condiciones de confirmar a los titulares sin pegarle una ojeada real. Y ahora, pegándole la primera ojeada a la formación titular, hay un par de nombres que no esperábamos entre los titulares. Uno de ellos es Román Vega, que va a jugar, sí, en lugar de Facundo Medina, que era lo que se manejaba en la previa, en el lateral izquierdo. Y el otro nombre es el de Gianluca Prestiani. No está Matías Soule entre los titulares, está Gianluca Prestiani, el ex Vélez, el hombre que pertenece al Benfica, Sergio.
0: Bien, entonces, a la corrida, ¿cómo sería el 11 de Argentina? ¿Cómo es el 11 de Argentina para esta noche?
1: Perfecto, Emiliano Dibu Martínez en el arco, en la línea de fondo Agustín Giai, Cristian El Cuti Romero, el capitán, Lisandro Martínez y Román Vega, en la mitad de la cancha el doble pivot, Ezequiel Palacios y Alexis McAllister, un poco más adelantado seguramente moviéndose de la afuera hacia adentro, Nicolás Paz y Gianluca Prestiani, y adelante el doble 9, Lautaro Martínez y Julián Álvarez, los 11 dirigidos por Lionel Scaloni.
0: Bueno, no sé si a usted le llegó a su posición, acaba llegando la formación de Bolivia, estoy tachando todo el equipo básicamente, todo lo que tenía anotado en la previa. Creo que salvo el arquero y un defensor, el resto lo tacho. Juega Miguelito.
2: ¿Juega el Diablo Echeverri, no?
0: Sí. Juega Miguelito.
1: De hecho, juega Miguelito. Hay 5 de los 11 que jugaron ante Paraguay, Sergio.
0: Bueno, ya lo va a estar contando el querido Gerardo Morúa. Hola, querido Rodrigo Ruiz, ¿cómo anda?
2: ¿Cómo le va, Zarratea? ¿Cómo anda? ¿Bien?
0: Qué lindo escucharlo.
2: Saludo para usted, para el señor Santiago Lucía, el compañero Gerardo Morúa. Bueno, vas a relatar el partido número 43 en la historia entre Argentina y Bolivia, 31 victorias argentinas, 7 del conjunto boliviano, 5 empates, encuentros amistosos, será el cuarto ante Bolivia, los anteriores fueron todas victorias, 2-1 en el 75, 5-0 y 7-0 en el 2015, en condición de local, Argentina nunca perdió ante el seleccionado boliviano a lo largo de su historia, registrando una impresionante marca de 16 triunfos y 2 igualdades. El último enfrentamiento fue el contundente 6-0 por las eliminatorias en 2024 en la cancha de River, con 3 goles y 2 asistencias de Lionel Messi en el ciclo Scaloni. Este será el amistoso número 35. 28 victorias, 4 empates y 2 derrotas. Además, vamos a hablar de lo que se conoció hace un ratito, que la AFA va a apelar oficialmente la sanción a Leandro Paredes y va a buscar reducir esa cuenta de 10 partidos a que sean solamente 3. Esto seguramente será confirmado dentro de un mes aproximadamente. También hablaremos, le vamos a preguntar a Santi Lucía, ¿qué va a pasar con Marcos Rojo? Porque hoy no se ha presentado el entrenamiento de Racing, ha habido varias versiones, con Estudiantes tendría todo arreglado, pero bueno, veremos qué será de su futuro también.
0: Contaba hoy Pomelo, en el primer tiempo, sí, de Pasión Nacional, que se escucharon los gritos
2: del vestuario
0: de la charla de Milito con Rojo.
2: Con Rojo, sí.
0: Bueno. Estaban en un costado, en una cancha auxiliar, y desde el costado se escuchaban los gritos.
2: Escuchaba los, las esquirlas, llegaron hasta allí. Bueno, vamos a hablar de la baja que podría tener Boca para el partido ante Unión, ya que Sebastián Villa está con un estado febril y no se presentó al entrenamiento. Nahuel Vanegas, nueva incorporación de Independiente, sí, lateral izquierdo que jugara para Tigre, llega al Rojo por esta lesión que sufrió Joel Medina, ya lo operaron con éxito, por eso el Rojo pudo incorporar al lateral de Tigre. Y nos estaremos metiendo en lo que hablamos un ratito con Jorge, que es qué va a pasar con Cristiano Ronaldo, ¿no? Se ha expedido a través de su cuenta de Instagram y lo que fue esta salida de la selección de Portugal por diferencias con el entrenador Jorge Jesús. Así que bueno, de todo esto un ratito hablamos, si querés, Sergio, de acá hasta el final del partido.
0: Bien, estamos en la previa de Argentina ante Bolivia por Radio Nacional. El Dibu Martínez haciendo todo lo previo a la entrada en calor de que ha iniciado hace un ratito. Ahora está concentrado en el medio del arco, con los ojos cerrados, la pelota en sus manos, buscando ese momento clave de concentración de cara al partido que tenemos por delante. Repito, de los tres es el rival más importante, un rival que Argentina suele enfrentar en eliminatorias. Un rival que estuvo muy cerca, quedó fuera en repechaje de la última Copa del Mundo. Un rival que, comparado con los otros dos, realmente es un rival que uno puede decir, bueno, es un partido para sacar conclusiones. Y que tiene a muchos de los que los hicieron campeones del mundo y a muchos de los que jugaron la final de la última Copa del Mundo. Es un proceso que también tiene recambio, que Scaloni inició el recambio allí para el inicio del 2022 y ahora inicia otro recambio para la etapa del 2030, pero que tiene algunos líderes bien ubicados, bien fuertes, en un gran momento en su carrera. Uno de ellos es el Dibu Martínez. En un ratito tendremos a todos los protagonistas. Va apareciendo Bolivia en el campo de juego. Gerardo Murúa para su entrada en calor.
1: Sí, señor, con la silbatina general el equipo boliviano se mete hacia el lado de la popular Wellington a entrar en calor, medias y pantalón blanco, la remera de entrenamiento verde para el equipo boliviano que ya está en el terreno del Kempes para hacer el trabajo de calentamiento previo.
0: Lo contó Gerardo en el aire de Radio Nacional del Dibu Martínez. Giai, Cuti Romero, Lisandro Martínez, Vega, Ezequiel Palacios, McAllister, Nico Paz, Prestiani, Julián y Lautaro. El 11 de Scaloni, la pausa, esperamos para Argentina. Hoy juega la escaloneta.
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8: 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Río Negro. Existe una meseta llamada Desomuncurá en Río Negro, que fue una isla en los tiempos en que el mar cubría todo el territorio patagónico. Allí podemos encontrar restos fósiles de fauna marina y bosques de coníferas petrificadas. Somuncurá significa en lengua mapuche piedra que suena o habla. Es un área natural protegida de unos 13.000 a 15.000 kilómetros cuadrados, en la que podemos encontrar también pinturas rupestres, encantadores manantiales y escenarios lunares de imperdible belleza. 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
1: Esperando por Argentina, que está haciendo la entrada en calor en el campo de juego. Vamos a empezar a escuchar cositas de Scaloni y su conferencia de prensa en las últimas horas en la previa del partido. Pero primero paso por tu sector, Gerardo. ¿Qué hay para contar de la selección?
2: Bueno, contamos que cuando salió el grueso del equipo hubo una explosión total en el estadio, Sergio. A esta hora vemos el típico rondo, como le dicen en Europa, el loco para nosotros. En realidad los jugadores se empiezan a acomodar para hacerlo, se mueven, están haciendo los trabajos previos todavía a la espera de trabajar con pelota, con tranquilidad. El seleccionado argentino, como ustedes escuchan, suena de fondo Life is Life, la canción que hizo icónica Diego Armando Maradona en aquel calentamiento en Múnich. Lo mismo para Bolivia del otro lado, que trabaja ya con el balón cerquita de la mitad de la cancha a las órdenes del profe, del preparador físico. Mucha tranquilidad. Sí, obviamente la gente que se amontona en el costado derecho de la platea Ardiles para ver más de cerca al seleccionado nacional, Sergio.
3: Gerardo, desde el paisaje futbolero hay algo que evidentemente es conmovedor en este contexto de aforo reducido, pero creo que con una muy buena idea, una gran intención que tuvieron, que fue invitar a miles de pibes de clubes, que no son los más importantes, sino clubes de barrio, de distintos pueblos, de localidades, y de alguna manera cumplirle el sueño, ¿no?, a esos miles de pibes. Me parece que ese punto en relación a lo que tiene que ver con la conformación del espectáculo de hoy, del público, sin duda, Gerardo, que debe ser el más conmovedor, ¿no?
2: Sin lugar a dudas, porque hay muchos de esos pibes que son de las escuelitas de fútbol o de organizaciones sociales que de otra manera no tendrían acceso a ver al seleccionado nacional. Puedo poner de ejemplo a mi hijo Julián, que está en la tribuna del frente junto a sus compañeros de club. Él tiene la suerte de haber estado y algunos de sus amigos también, pero otros tantos que lo acompañan hoy no deben haber venido nunca a la cancha ni hablar de ver a la selección nacional, Santi, por lo cual hasta emociona saber que los chicos están del otro lado y están viendo a sus ídolos. Fue impresionante ver la reacción aún a lo lejos de los chicos cuando entró el seleccionado nacional. De hecho, ya había sido muy conmovedor verlos levantarse cuando ingresó el Diego Martínez junto a Rulli y Beltrán, que fueron los primeros en entrar a la cancha.
3: Una iniciativa que ojalá se quede, ¿no? Más allá de esta coyuntura, de la sanción, del aforo reducido, del paisaje distinto que hoy tiene este partido en cuanto al público. Verdaderamente, por lo que cuenta Gerardo, por lo que podemos percibir de esos miles de pibes de distintos clubes cordobeses que tienen la posibilidad de ver a la selección y cumplir un sueño, bueno, ojalá que esto sea el punto de partida de algo.
1: Sí, seguro. Ojalá que los partidos de Argentina tengan por lo menos un sector para compartir con los chicos de diferentes escuelas, de diferentes clubes también, que puedan sumarse a ver a la selección argentina. Pero quiero escuchar a Scaloni, que habla de la camiseta número 10. Esta camiseta número 10 que va a quedar vacante el martes, ¿sí?, de manera oficial, sin Lionel Messi. Pero hoy, ¿quién lleva la 10? La próxima, ¿quién lleva la 10? En la próxima convocatoria, ¿quién lleva la 10? Bueno, esto decía Lionel Scaloni.
4: Hasta que sea el partido de Leo, no se la daremos a nadie. Y después ya veremos a partir de ese partido a quién se la daremos. Por suerte, creo que también por eliminatoria no queda fija, pero bueno, la idea es que se la quede uno con todo lo lindo que es llevarla. Por ahora no hemos hecho.
1: Bueno, no lo tiene decidido claramente, pero él dice, a alguien se la vamos a dar, porque sí, en un seguro momento dice, en las eliminatorias no tenemos obligación tampoco. Entonces, cuando venía hablando de esa manera, dije, la van a sacar.
3: La van a poner para adelante.
1: Y tocará en Copa América o en Mundial. Sí. y nada más.
3: Viste que ahí hay distintas lecturas, ¿no? Sí. Hay algunos que dicen, no, hay que retirarla, Messi es una leyenda,
1: él dice,
3: es único, irrepetible, que todo eso es cierto. Pero después está la otra parte del público futbolero, entre los que yo me encuentro, que queremos ver la camiseta viva.
1: Sí,
3: más
1: obvio.
3: Allá de que el mejor homenaje de esa camiseta es que esté activa.
1: El tema es,
3: después ¿a quién se la das?
1: Digo, sí. De característica. No hablo de un nombre puntual.
3: Sí.
1: Porque si, yo ya me imagino, si se la damos a Nico Paz, se la damos a Prestiani, que son los dos que juegan hoy, Soule.
3: Ninguno de esos tres que nombraste es titular, seguro.
1: No, por eso, digo, ninguno de los que jugaría de Messi es titular indiscutido en esta selección.
3: Exacto.
1: Salvo que vos me digas Thiago Almada, que también
3: se acerca un poco más.
1: Es más titular que suplente, pero tampoco es titular indiscutido.
3: Sí.
1: Y yo me imagino que por ahí la 10 termina en un Julián, en un Lautaro, que la usa en el Inter.
3: Sí, o Enzo Fernández. Para
1: tal
3: mí,
1: vez,
3: por lo simbólico que es
1: un Alexis.
3: Este número tiene que ser para un jugador que esté hecho.
1: Sí.
3: Porque rápidamente
1: porque
3: se le...
1: Porque va a venir la comparación.
3: Porque, claro, aunque no, por lo menos desde el lugar de varios, no sea lo correcto compararlo, porque no se lo tiene que comparar con nadie, pero sí queda una carga simbólica en esa camiseta. Y por eso tiene que ser...
1: Aunque nadie diga nada, vos mismo te vas a poner la carga.
3: Claro, absolutamente. Por eso tiene que ser un jugador que ya esté hecho en la selección. Hay algunos que todavía están buscando su lugar, que se están construyendo como jugadores de selección, los que nombrabas vos, el ala más joven del plantel, Nico Paz, Soule,
1: Mastantuono,
3: y otros que están hechos, como Macalister, Enzo Fernández, Lautaro, Julián. Yo estoy más con la idea de dárselos a los del segundo grupo, a los que ya están hechos.
1: No, coincido. Y más creo que va a ir por ahí la elección de Lionel Scaloni, que también hablaba sobre el tema de los capitanes. ¿Quién va a ser el capitán de esta selección? Sabemos es el Cuti Romero, pero también hablaba de nombres y de características en la previa de este partido.
4: Bueno, al principio el capitán, bueno, al principio no, ya era Cuti, después de Leo y de Ota. El segundo va a ser Emiliano y Martínez, y el tercero va a ser Lautaro. Esos son para estos partidos.
1: Y en esta conferencia de prensa, siguiendo con la línea del tema de los capitanes, Scaloni cerraba la conferencia de prensa con la pregunta más importante. La pregunta que hacía Juan y Gijón para Radio Nacional en vivo, de esta manera.
5: Para Radio Nacional, para Pasión Nacional en vivo, quería consultarte cómo estás de energía en comparación a 4 años atrás. Si te ves encarando, más allá de lo contractual, un proyecto a 4 años para el próximo Mundial. Y segundo, recién se te consultó por el capitán, por el Cuti Romero. ¿Qué características buscás vos o el grupo en el capitán de la selección argentina?
4: Bueno, sí, estoy bien. Sí, ya creo que le respondí la pregunta y creo que analizamos un montón de cosas. Y lógicamente, cuando dije lo después de la final... que estar acá requiere un montón de cosas, es así y te puedo asegurar que es así. Y Cuti, bueno, ¿qué características tiene? Además de ser un gran jugador, tiene que aceptar esa responsabilidad, la aceptó y creemos que la puede llevar adelante. A partir de ahora tendrá que tener o demostrar lo que es llevar la cinta de capitán. El comportamiento es único porque todos querrán imitarlo a él y tendrá que lógicamente mejorar en muchísimas cosas. Como todos sabemos, Cuti es un futbolista que a veces es demasiado voluntarioso, digamos, para no decir otra cosa, y eso lo tendrá que mejorar porque va a ser el capitán y todo el mundo estará mirándolo. Yo lo hablé con él cuando se la ofrecimos hace un tiempo. Iba a ser el tercero hasta que Leo y Ota se iban. Y bueno, vemos en él que puede serlo, la realidad. Y además, sobre todas las cosas, porque es un gran jugador y pensamos que siempre va a estar adentro defendiendo la camiseta de la selección.
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1: Suena el himno del Fútbol Show. Argentina haciendo la entrada en calor en el Kempes. Y el señor Rodrigo Ruiz trae más información en Nacional.
7: Bueno, Sergio, hubo fútbol femenino hoy. Ese jugador superclásico que ganó Boca en el descuento. Gol de Ojeda. 2-1 en el River Camp. Ganaba el Genei. Se lo empató el Millonario. Y sobre la hora se llevó la victoria a Boca, que quedó como escolta de San Luis, que es el líder de la tabla. También hubo fútbol de ascenso, el torneo promocional amateur, victoria como visitante de Defensores de Glew 1-0 ante el Uribe Larrea. También hubo liga profesional en reserva, la liga Proyección. Rosario Central le ganó 2-0 a Unión de Santa Fe. Fue empate 3-3 entre Independiente Rivadavia de Mendoza y Belgrano de Córdoba. También fue igualdad Instituto y Racing Club de Avellaneda, que lo empató, ese partido lo vi, empató sobre la hora el equipo de Avellaneda. Empate entre Platense y Huracán 1-1, también igualdad entre Quilmes y Estudiantes Río Cuarto, y es parcial. Tenemos ya 25 del complemento. Central Córdoba en Santiago del Estero le está ganando 1-0 a Newell's Old Boys de Rosario.
1: Querido Gerardo Morúa, seguimos recorriendo el estadio Kempes con Argentina haciendo la entrada en calor.
2: Cómo no, Sergio, a esta hora los jugadores se mueven cerca del círculo central, están divididos en tres, en cuatro grupos prácticamente. Uno de los grupos abajo en la mitad de la cancha con los defensores tocando la pelota cortito hacia la izquierda, el grupo de suplentes allá cerquita de la platea de Farini, y lo que hablamos recién, la posibilidad de los chicos de verlo realmente de cerca. Un tercer grupo está practicando o haciendo el famoso calentamiento con los tiros al arco de la puerta del área, con los tiros libres podríamos decir, pero sin barrera. Están haciendo entrar en calor, por supuesto, Emiliano Dibu Martínez, que está en el arco, secundado por Musso y por Rulli, que están en los costados en este momento. Ese es el panorama del seleccionado argentino. Los preparadores físicos un poquito más al costado, cerca de la línea de tal, al igual que parte del cuerpo técnico, Sergio.
3: Gerardo, viste que los partidos de selección, y nosotros lo notamos habitualmente cuando tenemos a la selección argentina en el Estadio Monumental o en la Bombonera, es una composición del público distinto. Antes hablabas de los pibes, de los clubes que fueron invitados especialmente para ver a la selección. Te pregunto por el resto del público. También se nota eso en Córdoba, que no suele ser el mismo público por ahí que ves en la cancha de Instituto, de Belgrano, que va al Kempes cuando juega Talleres. ¿Es otro público el que acompaña a la selección?
2: Sin lugar a dudas, Santi, es la misma característica que se usa en Buenos Aires. Uno lo veía cuando iba llegando al estadio. Es público que habitualmente no viene al fútbol de los domingos, al fútbol de primera división o al del ascenso en el fútbol argentino. Mucha familia, mucha gente que no está habituada a llegar a ver un partido de esta magnitud en estadios grandes como el Kempes. Se veía en el acceso con algunos que no encontraron la forma de ingresar, otros que habían hecho un embotellamiento innecesario en los distintos ingresos al Kempes, que ha mejorado muchísimo en ese sentido. Y se ve aquí a simple vista, en lo que uno puede ver en la platea Ardiles, es muy diferente el público que tenemos aquí viendo la selección que el que habitualmente va a la cancha a ver los equipos cordobeses.
3: Claro, y seguramente generaron también una cuota de cariño bastante más explícita. Intuyo que entre los titulares con el Cuti y con Julián, ¿no se nota eso?
2: Bueno, ahora lo vamos a comprobar, porque anuncian la formación de la selección nacional y veremos el aplausómetro. Claramente en el hotel, en la entrada de la selección al estadio, cuando bajaron del colectivo, los más ovacionados fueron el Cuti Romero y obviamente Julián Álvarez. Pero hay, claramente a esta hora el Dibu suena como uno de los más emocionados. Y el Cuti me parece que acaba de ganarle. Pero hay una paridad entre el Cuti y Dibu Martín entre los que han mencionado ya.
1: Es que el Dibu se ha ganado a los nenes, a los chiquitos. Todos, sí. Los enamoró.
3: Es ídolo de las selecciones. No,
1: es una cosa increíble lo del Dibu. Nosotros son jugadores respetados. Sí.
2: Sí, perdón, Sergio. Encima, ayer cuando bajaban del colectivo rumbo al hotel, el que rompió filas para ir a saludar a la gente fue el Dibu Martínez. Fue el Dibu el que provocó a sus compañeros, impulsó a sus compañeros a tener que acercarse a la gente y compartir cariño, el autógrafo, la firma, la selfie, como pudimos ver anoche.
1: Claro, es el tipo que encima rompe los moldes. No solo como arquero, sino disruptivo, sino de la forma de ser de él. Que los otros vienen más serios, más formales, por decirlo de alguna manera, respetando los protocolos futboleros, y el Dibu sale y rompe con todo. Un Dibu que a alguno le hizo ruido también la forma que declaró cuando llegó al país, en el aeropuerto.
3: Ah, aquella frase, sí. Pensé que se había
1: retirado. No, y que también algunos se enojaron porque no paró, sino que la charla la dio caminando. Bueno. Damián Zárate usted vio que
3: medio sencillo. Bueno, está viniendo de Europa. Y reaccionó de la manera también en el que suelen hablar todos los protagonistas cuando están saliendo del aeropuerto, con todo lo que eso significa, de intentar cumplir con la gente que se acerca para una foto, un saludo, un autógrafo, la cantidad de periodistas que lo van a buscar. Pero bueno, el Dibu tiene ganado un lugar ya en el pedestal, creo que de los ídolos de la selección argentina, sin duda.
1: Sí, señor. Gerardo, ¿podemos confirmar Bolivia?
2: Sí, claro que sí, podemos confirmar Bolivia con números y formación.
1: Dele, lo presenta Juan Ignacio Gijón.
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2: Apenas 5 de los 11 que jugaron ante Paraguay y perdieron 2-0 ante el equipo de Gustavo Alfaro. En el arco el 23, Guillermo Vizcarra. En la línea de fondo, camiseta 21 para Yomar Rocha. 5, Efraín Morales. Camiseta 17, Roberto Carlos Fernández. 22, Marcelo Torres. Camiseta 2 para Diego Arroyo. 5 en la línea de fondo. En la mitad de la cancha el 6, Héctor Cuellar. El 18, Jesús Maraude. El 10, Ramiro Vaca. Adelante, el 14, Robson Tome de Araujo, el brasileño nacionalizado. Y el número 7, la gran figura de Bolivia, Miguel Terceros. Los 11 que dirige Oscar Villegas.
1: Bueno, tengo como tres versiones diferentes de los nombres los jugadores bolivianos. Vamos a tener que ponernos de acuerdo entre todos, ¿no? Porque alguno está Miguelito, Miguel Terceros, es el mismo.
3: Hay que respetar la planilla de la Federación Boliviana.
1: Claro.
3: Para mí esa es la fuente así.
1: ¿Esto el 14 cómo lo tiene Murúa?
2: Robson Tomé de Araujo. Creo que le dicen Robson nada más.
1: Claro, yo Robson. Acá lo tengo a Robson Mateus.
3: Claro, es bueno, Robson es seguro, así que vamos con Robson.
1: Vamos con Robson.
2: Mateus es por el Bolívar, Robson Mateus.
1: Usted sabe de eso, ¿no, Ruiz?
8: Olvídate.
1: Vamos con Robson, listo. Vamos.
3: Gerardo, otra pregunta que te quería hacer tiene que ver con la capacidad. Se había anunciado 50% de aforo. Desde tu posición, ¿ves el Estadio Kempes y está al 50 o bastante más?
2: A ver, si tenemos en cuenta que en la Wellington están un poco espaciados, teniendo en cuenta que había unas 2.500 entradas menos vendidas, te diría que hay unas 35.000 personas aquí, aproximadamente. Más del 50, apenas por arriba del 50, teniendo en cuenta la ubicación de los pibes en la Gasparini Alto.
3: Claro, perfecto. Bueno, está bien. Entonces se está cumpliendo, obviamente, con la sanción que había impuesto la FIFA.
1: Gerardo, para que la gente entienda, el que le va bajando el volumen a la tele y se prende a Radio Nacional, que la tribuna que va a tener a la derecha, la Artime, es la que está vacía y es la que termina cumpliendo la sanción, ¿no?
2: Sí, indudablemente, es una tribuna con capacidad para casi 11.000 espectadores. A eso se suma los que le restaron en la Gasparini Alta, entran casi 10.000, sacaron unos 2.000, y en la Gasparini Baja, donde sacaron también otros 2.000, más 2.500 que se sacaron de la popular Wellington, que es la que está ocupada por el público argentino.
1: Bien, aprovechamos y repasamos el 11 de Argentina con números después de la presentación de Juan Ignacio Gijón.
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2: Acuña. En el arco, camiseta número 23, Emiliano Martínez. En la línea de fondo, el 4, Agustín Giai. El 3, el capitán, el cordobés, Cristian "El Cuti" Romero. Camiseta 6 para Lisandro Martínez. 33, debut absoluto para Román Vega. En la mitad de la cancha, el 14, Ezequiel Palacios. Camiseta 20 para Alexis McAllister. Un poco más adelante, 16, Gianluca Prestiani. 18, Nicolás Paz. Y el doble 9. Camiseta 22 para Lautaro Martínez. Camiseta 9 para Julián Álvarez. Los dirigidos por Lionel Scaloni.
3: Bien, le mandamos un abrazo, un saludo grande a cada uno de los amigos que están del otro lado de la radio, siguiendo la transmisión de Radio Nacional, que están prendidos al relato de Sergio Zarratea en tránsito. Una hora que hay mucha gente trasladándose por la Argentina. Sergio está en su hábitat,
1: sí, señor.
3: Su hábitat natural, Damián Zárate, seguro.
1: ¿No?
3: En tránsito entre La Plata, sí, y Buenos Aires.
1: Vive en el auto.
3: Él,
1: claro,
3: vive en la autopista Buenos Aires-La Plata,
1: claro,
3: así que tiene la 870 clavada.
1: Así me gusta.
3: Y va escuchando Nacional. Y le mando además un gran abrazo a un enorme comentarista, sí, de fútbol, que es Lautaro Gravano.
1: Oh,
3: que está
1: grande.
3: Entrando a Buenos Aires, compañero nuestro, claro, obviamente, hace un tiempo, hoy en Relatores, y viene prendido a Nacional escuchando la Transmi. Así que, Lauti querido, te mandamos un abrazo grande también.
1: Abrazo grande para él. La gente se va prendiendo, van dejando su mensaje, se van sumando al WhatsApp de Radio Nacional en el 11-3870-7485. Querido Rodrigo Ruiz, juega Prestiani de titular.
3: Sí.
1: Y usted lo conoce bien.
8: Sí, lo conozco bien.
1: Deme cualidades, deme data. Ah,
8: le hice la pulga. Es un peticito, encarador. Tiene un muy, muy buen presente en Benfica. Generalmente juega sobre el lado izquierdo, engancha para el medio y define con derecha. Generalmente
1: hay que ver dónde pone Scaloni hoy. Hay que ver, porque Nico pase, claro, zurdo, hay que ver dónde termina acomodando, claro, a cada uno.
8: Puede ser que respete su posición en el Benfica, que juega generalmente en el sector izquierdo, ahí como volante, medio extremo, y vaya.
1: Lo ve con capacidad y personalidad para hacerse cargo,
8: sí,
1: de.
8: Si hay algo que le sobra es personalidad, Prestiani. Sí.
1: Que a veces se le va.
8: Usted sabe que
1: se
8: hubo,
1: le va de mango, ¿no?
8: Hubo problemas con la barra acá en Vélez.
1: Ah, sí.
8: Sí. Por eso se va.
1: Y con Vinicio también tuvo un lío.
8: Bueno,
1: con
8: está bien,
1: Vinicio,
8: pero
1: también se enojó.
8: Sí, por eso, si hay algo que tiene es personalidad. Pero la pide, guapo,
1: sí, sí,
8: muy buen jugador.
1: Gijón, usted estuvo en el predio de la AFA. ¿Lo trataron bien?
9: Sí, señor, muy bien.
1: Ajá. Y hoy lo escuché hablando de Bolivia.
9: Hablamos de Bolivia.
1: ¿Tiene datos para aportar de este Bolivia?
9: Es un Bolivia que, con las pocas plazas que están empuja por clasificar al próximo Mundial, es un Bolivia que va a ser pesado para los rivales sudamericanos. Lo fue desde el 2024 al 2026, cambiando la sede en la cual hacía local en las eliminatorias de cara al Mundial de los Estados Unidos, y fue un rival que le costó muchísimos a todos. De hecho, si no me equivoco, terminó invicto de local, en condición de local, lógicamente, y que podría llegar a ocupar una de esas tres plazas y media, sin lugar a duda, que van a estar vigentes para los clasificados al Mundial 2030.
1: Hoy se confirmó lo que decía Juan, y que la eliminatoria se va a jugar técnicamente como se viene jugando, y que Argentina, Uruguay y Paraguay están clasificados. O sea, Juan, por nada. Veremos qué le inventan como para que tenga un sentido, ¿no? Porque también una selección puede dedicarse a hacer pruebas todo el tiempo, y en el base de esas pruebas por ahí termina favorecido un rival, porque por ahí le puso un equipo más fácil que otro.
3: Y está ese riesgo en este contexto. De todas maneras, también para un entrenador de selección, con la poca posibilidad de jugar partidos que tienen, seguramente que está con Uruguay como Paraguay.
1: Sí, pero cuando vos no jugás por nada, por más
3: no,
1: que vos estés probando,
3: la sensación es distinta.
1: Ponés la patita de otra forma.
3: Sí, la sensación es distinta, pero bueno, en el ciclo que arranca para la selección argentina, que es la construcción de un nuevo equipo, a mí me parece saludable que compita en las eliminatorias, aunque ya esté clasificada, y necesario.
1: En algún momento se habló que las eliminatorias sudamericanas, ante esta situación que tenemos por delante, sirvan para sumar equipos de Sudamérica a la Liga de Naciones de la UEFA. Y que no sea por una invitación, ¿te acordás que se decía que querían invitar a Argentina y a Brasil en un,
3: sí,
1: momento?
3: Claro, sí.
1: Que sean por clasificación, y que los primeros puestos de la eliminatoria den una clasificación a esa Liga de Naciones de Europa, de manera que vos jugués por una clasificación para ese torneo que juegan en Europa y te metas a jugar en otro ritmo. El tema es que si vos tenés que jugar eliminatoria, no te queda el calendario para cruzarlas.
3: Y aparte me parece que no nos corresponde. Realmente, más allá de que el nivel es distinto y todo, el fútbol sudamericano tiene su lógica, sus métodos, su identidad, su idiosincrasia. Me parece que pensar en equipos sudamericanos que participen de una liga europea, lo veo demasiado enredado. Sí que hay que encontrarle la vuelta a lo de las eliminatorias, sin duda, fundamentalmente, si va a seguir el Mundial con el mismo formato de 48. Claro. Porque si era de 64, la eliminatoria ya se terminaba.
1: Sí, señor. Bueno, estamos esperando porque en un par de minutos se van a abrir los equipos para la cancha. Vos estás prendido a Radio Nacional en cada rincón del país. Somos el Fútbol Show Nacional. Vamos a estar con un fin de semana futbolero, como siempre, espectacular, que va a arrancar el viernes a las 7 de la tarde. Estaremos en Avellaneda con Independiente Instituto. Luego llegará 21:30 horas del viernes Boca Unión de Santa Fe con Luca de Jesús, con Nico Álvarez, con Domper, con Fede Di Giovanni. El sábado a las 5 de la tarde hacemos Lanús y Newell's. Allí estará usted, querido Rodrigo Ruiz, comentando.
7: Sí, señor, acompañándome. Lindo partido, linda propuesta, sí. Porque son dos equipos que están ahí cerquita de la zona de clasificación.
1: El que pierde se cae de barco, ¿no?
7: Sí, el equipo de Flaco Pellegrino, que tuvo una campaña media regular, y el de Frank Kudelka, que también amagaba con hacer una buena campaña y por ahora está ahí.
1: Y después de la News y Newell nos meteremos con toda la gran previa de lo que será el sábado a las 9 de la noche Argentina ante Burkina Faso, con Godoy, con Nico Álvarez, con Domper, con Hernán Valdés, con Fer Puentes. El domingo arrancamos a las 3 de la tarde con el Fútbol Show Nacional programa con Almirón y Di Giovanni. A las 18 la mesa se renueva con Leanza, con Curione, con Díaz, esperando 21:30 horas Estudiantes de Río Cuarto y Racing, con Godoy, con Lucía, con De Jesús y con la información de Ariel Díaz. Y el martes, desde las 5 de la tarde, con una previa muy especial, no se distraigan, a las 5 de la tarde, porque a las 8 juega Argentina ante Benín, con Perazo, con Minotti, con De Jesús, con Ataluti, con Rodrigo Ruiz. Los suplentes de Argentina ya están en la cancha. Estamos esperando por los protagonistas, querido Gerardo Murúa.
2: Vos te lo ha dicho, Sergio, recién me habíamos salido por el costadito de lo que es el túnel que va hacia el campo de juego a los hombres que van a hacer relevo en el equipo argentino, recordando que, por ejemplo, está Leonel Flores, el pibe de Boca Juniors, como una de las sorpresas. Rápidamente Musso, Rulli, Valerdi, Fernández, Santiago Simión, Simone, Soule, Castro, Flores, Marcos, Mastantono, Nico González, Valentín Gómez y Facundo Medina, lo que van a estar con Escalón en el banco.
1: A punto de venirse los equipos para la cancha. En un rato sonarán los himnos. El estadio, una locura. Pese que hay un sector inhabilitado por la sanción de Argentina, se hace sentir el público de la escaloneta, los hinchas de esta selección, que con Messi o sin Messi siguen alentando con la misma pasión a este equipo.
3: Sí, a punto de vivir uno de los momentos más emocionantes que tiene cada uno de los partidos de fútbol, que es la salida al campo de juego, con el valor agregado, evidentemente, y lo venimos comentando desde que comenzó la transmisión de Nacional, de esos miles de pibes de clubes cordobeses que hoy están cumpliendo un sueño: ir a la cancha a ver a la selección, a encontrarse con muchos de los campeones del mundo, con los que vienen de jugar un mundial extraordinario. Todo esto a pocos días del retiro de la leyenda, pero siendo testigos de la renovación de la selección, de ese día menos 5 sería de donde se va a poner el clic, el quiebre en la historia de la selección argentina, porque evidentemente el martes eso es lo que vamos a vivir, y empezando obviamente a ver lo que será la reconstrucción, la renovación necesaria, y fundamentalmente también a tributarle cariño y agradecimiento a un equipo, la selección argentina, que por supuesto lo merece.
1: Lo dijo Gerardo Murúa, la celeste y blanca, la escaloneta, con el Dibu Martínez en el arco, Giai, el Cuti Romero, el carnicero Lisandro Martínez y Román Vega, Ezequiel Palacios, Alexis McAllister, Nico Paz, Gianluca Prestiani, Julián Álvarez y Lautaro Martínez. A punto de venirse los protagonistas para la cancha, querido Gerardo Murúa. Viene la celeste y blanca.
2: Me prende el fuego en la puerta de la salida de los vestuarios. Me explotan los fuegos artificiales en el cielo de la noche estrellada de Córdoba. El humo también, celeste y blanco, surgiendo de los cuatro costados. Se viene la cancha del equipo, Sergio.
1: Ahí está la escaloneta. Ahí está nuestra selección. Aparece Argentina en el campo de juego del Kempes en Córdoba para vivirlo por Radio Nacional. Se viene una nueva etapa con grandes protagonistas de la etapa anterior, con una gran cantidad de jugadores que nos hicieron campeones del mundo, que vamos a seguir gritando sus goles, que vamos a seguir alentándolos. El humo celeste y blanco que se va metiendo dentro del terreno de juego con el Cuti Romero, el nuevo referente, el nuevo líder, el nuevo capitán de esta selección. Argentina está en la cancha y esta es la película previa que hace Santiago Lucía en Radio Nacional.
3: Empezar a pensar un nuevo equipo, empezar a soñar también con esta selección, con todos los argumentos que trajo hasta acá al equipo de Lionel Scaloni y con todos los que vendrán a partir de una generación que está entrando a sentirse jugadores de la selección argentina. Ese es el gran desafío. Cuando empezamos, Sergio, ahora a escuchar los himnos, primero suena el himno nacional boliviano.

0: El himno de Bolivia en el Kempes que suena y ahora sí. Prepárate, levántate donde estés, con ustedes, damas y caballeros, por Radio Nacional, el himno más lindo del mundo. El himno de la Argentina.
1: El himno nacional argentino, entonado por Javier La Pepa Brizuela.
2: La Pepa Brizuela.
0: Señores, el himno nacional argentino.
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1: El himno de todos los argentinos. En Córdoba, en el Kempes, esperando por Argentina y por Bolivia. Ha sido impresionante, Santi, se escuchaban los nenes gritar, la voz de los chiquitos.

0: El himno, un hermoso momento hemos vivido con el himno nacional argentino.
1: No sé si desde tu posición lo pudiste percibir, Gerardo, nosotros lo escuchamos por el micrófono de ambiente, donde lo que contábamos con Santiago, cuando suena el top de las 9 de la noche en toda la República Argentina, sobresalían las voces de los más chiquitos.
2: Claramente se escuchaba la voz de los niños cantando con el corazón en la mano, indudablemente, Sergio. Déjame decirte, espectacular versión de Javier La Pepa Brizuela, el líder de la barra, en realidad hoy solista y una de las bandas más importantes de Córdoba a lo largo de los años con el cuarteto. Seguramente la mejor voz del cuarteto de Córdoba, con una muy buena versión y con el coro de los chicos que la hizo espectacular.
3: Se habrá bailado usted, Murúa.
1: Amigo suyo, no, La Pepa, Murúa.
3: La Pepa,
2: Amigo mío y aficionado y asiduo concurridor a los bailes de La Pepa.
3: Claro, y el Negro Romero lo espera a la barra, ¿no?
2: Sí, claro que sí, claro que sí. Indudablemente la barra ha marcado mi infancia y la de mis amigos, sin lugar a dudas, con La Pepa Venezuela como líder.
1: Y la barra infinitamente agradecida. Se va preparando todo para el sorteo de capitanes en la mitad de la cancha. Repasamos, Gerardo, con la presentación de Juan y Gijón, las autoridades de este encuentro.
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2: El árbitro principal, el colombiano John Ospina, el resto de la terna también, colombianos, asistente 1 Miguel Roldán, asistente 2 Roberto Padilla, el cuarto árbitro Carlos Ortega. Recordamos que no hay VAR esta noche, muchachos.
5: Sergio, este es el partido 35 a nivel amistoso del ciclo Scaloni. 28 victorias, 4 empates y apenas 2 derrotas. Las únicas caídas fueron con Venezuela, 3-1 en marzo del 2019, y ante Brasil, 1-0 en octubre
1: del 2019. La de Venezuela es al comienzo de la era Scaloni.
5: Claro, y con Brasil, un año más tarde, en octubre del 2018.
0: Y en esto de los datos importantes, me sumo a lo que dice Rodrigo, a otro que también es muy significativo. Pasaron 1.281 días para que la selección argentina vuelva a jugar un partido en lo que es el mal llamado interior, claro, o en un lugar donde no sea ni la provincia de Buenos Aires ni la ciudad de Buenos Aires. El último había sido el 28 de marzo de 2023.
5: Curazao, ¿no?
0: Exactamente, cuando le gana Curazao en Santiago del Estero, muchísimo tiempo sin jugar en alguna otra provincia que no sea Buenos Aires. Hoy se da en el Kempes, en la ciudad, en la provincia de Córdoba.
1: El Dibu Martínez que va sobre el arco, que tiene la tribuna vacía en este primer tiempo, al Artime, donde suelen estar los hinchas de Belgrano, usualmente los clásicos, y del otro lado el arquero Vizcarra, el arquero de Bolivia, donde está la tribuna Wellington. Se va preparando todo. Argentina-Bolivia, el primero después de la Copa del Mundo, ya empezando a despedirlo a él, pero nosotros con la ilusión intacta de un nuevo Mundial dentro de 4 años en Córdoba, en el Kempes. El colombiano da la orden, comienza el show. Comienza el partido, juega Argentina.
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1: Lo comenta Santiago Lucía, con Gerardo Murúa, con Rodrigo Ruiz, con Juan Gijón, el Chelo Marín en la pasión técnica. Charlie Simbile, Marcelo Díaz en el control central. Sale jugando la escaloneta del fondo. Pelota para que la tenga para el costado izquierdo, Román Vega. Vega que se viene arrimando al medio. Viene Vega, domina la bola, juega para atrás. Va el balón para que la tenga Lisandro Martínez. Martínez que viene tocando sobre la banda derecha para que la venga a buscar sobre el costado. Por aquel lado, el Cuti Romero, el capitán. Juega para Nico Paz. Nico Paz que aparece a la derecha, lo que decía Rodrigo en la previa, que Prestiani juega más del lado izquierdo.
0: Exactamente, así se divide en la cancha. 2 mediocampistas en el centro. El eje central, Ezequiel Palacios y Alexis McAllister. De un lado el derecho Nico Paz, del izquierdo quien la tiene ahora, Prestiani.
1: Y ahí viene Argentina con Prestiani, que viene jugando atrás para que la tenga Lisandro Martínez. Martínez que viene soltando para el Cuti. El Cuti que la juega para Ezequiel. Ezequiel para Alexis, la tiene Argentina. Domina la bola por el medio, va para el Cuti. El Cuti que tira para Lisandro, viene por el medio, ataca Argentina. Pelota buena para que venga por el medio Lautaro, sacando de cabeza. Viene completando en el fondo Morales. Recupera Argentina que presiona, la tiene Ezequiel. Viene Palacios, juega por derecha, toca la bola para Nico Paz. Viene Paz, engancha, va con zurda, se resbala, cae, el árbitro dice que va a cobrar para Argentina, sí señor. Tiro libre, Celeste Blanco.
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1: Bueno, ¿qué pasó?
0: Le regaló el árbitro colombiano John Espina un tiro libre a la Argentina. Se había patinado en el enganche Nico Paz. Después agarraba la pelota con la mano. Es más, era salida para Bolivia por mano de Nico Paz. Terminó cobrando